propio beneficio y lo escondió, pensando que eso lo haría a él más feliz, lo haría ganar una posición social y lo elevaría de jerarquía y lo pondría a un nivel, en un estatus de vida. ¿Y qué ocurrió? Vino la mortandad sobre Israel. Dice, pues vi entre los despojos. La vista una vez más. Si tenemos esa casa, voy a tener un estatus diferente. Si tenemos ese auto, nuestro estatus será distinto. Si tenemos o vivimos en tal lugar, nuestro nivel de estatus en la sociedad crecerá. ¿Usted sabe que la mayor parte de las personas que viven están endeudadas? ¿Usted sabe que la honestidad y la sinceridad en ello carece? ¿Sabe eso? ¿Que viven para mostrar una apariencia? ¿Sabe usted todo eso? Parece que este hombre creía que ese lingote de oro le iba a cambiar la... Como nosotros, que creemos que el dinero, el oro y ciertas cosas nos van a cambiar la vida. Y después que lo adquirimos y lo tenemos, ¿qué ocurre? Que nada cambió. Que estoy peor que antes. Ay, lo peor que me doy cuenta, que a donde fui a vivir y con esa casa, ahora vivo para mantener esa casa. Es más, tengo que hacer estafas, engaños para poder sostener ese estatus de vida. ¿Cómo lo sabe, pastor? Constantemente soy invitado a ese nivel de vida. Pero prefiero vivir donde vivo y estar donde estoy y habitar con la gente que estoy. Al menos nos conocemos. 40 años, al menos los conozco. Esta es la chúcara. Esta es la parda. Esta es la que siempre me quiere tomar el pelo. Pero por lo menos sé con quién estoy tratando. La Biblia dice que lo escondió. La consecuencia fue mortandad. Perdieron la batalla. Perdieron esa batalla y perdieron hombres a consecuencia de una ambición o de un estatus de vida que en nada nos cambiará. Piense. O mejor dicho, analícelo. Primera de Juan, capítulo 2, verso 13 al 17. Vamos a leer algunas. Os escribo a vosotros, padres, porque conocéis al que es desde el principio. Os escribo a vosotros, jóvenes, adultos, padres, jóvenes, porque habéis vencido al maligno. Os escribo a vosotros, hijitos, porque habéis conocido al Padre. No améis al mundo ni las cosas que están en el mundo. Si alguno ama al mundo, el amor del Padre no está en él. Porque todo lo que hay en el mundo, los deseos de la carne, los deseos de qué, de qué, de los ojos, y la vanagloria de la vida no provienen del Padre. Los deseos de los ojos. Ahora entiendo cuando el pasaje que Jesús habla en los evangelios, si tu ojo te es ocasión de caer, ¿qué dice? Sácatelo. Imagínese. Dice, los deseos de los ojos y la vanagloria de este mundo no provienen de Dios. O sea que lo que vos deseas cuando ves
Tienes que encargarte de leer, de conocer en profundidad a Dios, para que sepas que la decisión que vas a tomar está basada en Dios o lo que Él diga, pero no en el deseo de tus ojos. ¿Cuántas personas hoy ni siquiera tendrían dónde dormir, pero tendrán algo de la última moda? Ni siquiera tendrán un lugar propio, pero andarán con la última marca, por solamente dejarse llevar por los deseos de sus ojos. La mirada no es la plataforma ni la base con que usted debe tomar una decisión. No, no la debe hacer, porque lo van a estafar, lo van a engañar. Se va a llevar un chasco, se va a llevar una sorpresa. Será decepcionado, desilusionado. Entonces no tome más decisiones con la mirada. Cambie su decisión a un análisis más profundo. Cámbiela. No se deje llevar por lo que está viendo, sino que trate de cambiar su decisión a lo que establece y lo que dice Dios. ¿Cuál es su voluntad? Así que solo repítale a su compañero, dígale: hay muerte en la decisión con los ojos. Y usted dirá: ¿por qué, pastor, dice que hay muerte? Dice: el día que comas, ¿qué le dijo? Morirás. Y comió. Y la separación fue definitiva. ¡Qué sorpresa! ¿Cuántas veces me llevé? Pero un montón de veces. A lo largo de mi camino con Dios y mi vida, aprendí duramente. No debía haber sido así. Debería haber entendido que cuando Dios dice no, es no. Debería haber entendido que cuando Dios dice por acá, debería haberlo obedecido. Pero parece que el hombre, hasta que no se decepciona, es más, algunos no nos encalzan con una vez. Seguimos insistiendo. ¿Qué cosa más terrible? ¿Cambiará su decisión por una decisión basada en la palabra? ¿Con una decisión basada en Dios? ¿O seguirá tomando decisiones basadas en su mirada? ¿Basada en los impulsos de su mirada que le dirán lo que es bueno y lo que es malo? ¿Se llevará una sorpresa? ¿Se llevará una decepción? ¿Se llevará un chasco en la vida? Pero lamentablemente no dirá y no podrá decir que Dios no le advirtió. ¿Cuántas veces usted dijo: yo no sabía que eras así? Un montón de veces, ¿no es cierto? Yo no sabía que eras así. Pero hasta que usted lo conoce en profundidad. Bien, ¿cómo terminaría este tema de hoy? Decisión con los ojos. Debe aprender usted y yo tomar nuestras decisiones basadas en la Escritura. Todo lo que tenemos que hacer es obedecer. No tenemos que estar cuestionando lo que dice Dios. Solo tenemos que obedecer. Y vamos a ser personas que vamos a evitar el engaño, la frustración, la decepción, el desaliento, el desánimo. No vamos a evitar un montón de cosas, tan solamente si obedecemos. Me parece raro que tenga que hacer esto, pero así dice Dios. Él es el manual de vida. Él es la oportunidad que tenemos de no decepcionarnos en la vida. Así que, por lo tanto, no se deje engañar. Tampoco decida basado en lo que está viendo. ¿Por qué? Porque no lo ayudará. Lo contrario, piense en tantas personas que en la Escritura podemos leer que determinaron sus decisiones basado en lo que estaban viendo. Mencionamos una de ellas, ¿fue Sansón?
basado en lo que ellos estaban observando. Si usted tiene ese principio, prepárese para una catarata de decepciones, de desilusiones.

y con un top modelo, usted dice, deme ese paquete. Vista. Por eso es que usted tiene que aprender y entender absolutamente de la misma manera. Deme esa zapatilla, deme ese. Yo no voy a mencionar, no conozco mucho de ropa. Si me preguntan cómo plantar ajo, sí, les voy a explicar, pero de ropa no. Pero deme esa ropa, deme ese pantalón, deme esa camisa marca. Si se deja llevar por la mirada, cometerá tremendos errores y equivocaciones en su vida que más tarde lo va a lamentar. Por eso es importante analizar, evaluar. Eva evaluó con la... ¿Se puede evaluar algo con la mirada? No. Con la mirada lo que más se puede evaluar es el color de un automóvil, algo que se ve por fuera. Pero no podemos evaluar el contenido que tiene por dentro. Para poder evaluar correctamente, uno tiene que tener conocimiento, entendimiento. Entonces evalúe y se sienta a evaluar para tomar su decisión. Así que no decida por la mirada, decida evaluando y analizando la situación. Escucha algo más, la importancia que tenemos que tener al tomar nuestra decisión. Salmo 119, verso 37. Aparta mis ojos que no vean la vanidad, avívame en tu camino. Apartar los ojos no es que alguien te ponga una venda, ni que alguien te tenga que poner un anteojos que no puedas pintado para que no puedas ver nada. Apartar los ojos es una determinación suya y mía. Sacar la mirada de ahí. Es una decisión suya y mía. ¿Y qué dice el salmista David? Aparta mis ojos que no vean. O sea que la vanidad, los deseos y lo que hay en el mundo son una tentación para mis ojos. Son una tentación. Aparta mis ojos para no caer en ello. Aviva en tu camino, que es por la fe, no por él. No es por la vista, es por la fe que camino en Dios. ¿Cómo concluimos hoy día? No tomar nunca más una decisión basada en mi mirada, sino una decisión basada en la voluntad y en su palabra, no en mi vista. Porque ese es el secreto. Lot se equivocó. Sansón se equivocó. Y todas las personas se equivocaron cuando tomaron su decisión basada en su vista. Ojalá que lo haya comprendido. Si usted va a tomar decisiones basada en su mirada, prepárese para llorar, amargarse, sufrir y llevarse un chasco y decepciones en la vida. Si fuera usted, no me dejaría arrastrar tanto por la vista. Analizaría, evaluaría, estudiaría, profundizaría, conocería un poco más y después tomaría mi decisión. Póngase de pie, ore conmigo. Repita esta oración conmigo. Si usted está en casa y no tiene a Dios, quiere entregarle a Dios su vida, este es su momento. Repita esta oración. Señor Jesús, en esta noche, yo reconozco que soy un pecador. Vengo a ti para que me aceptes como tu hijo en esta misma hora. Por mi fe en tu palabra, creo que soy salvo, que entregaste tu vida para que yo pudiera tener esta oportunidad. Amén. Y amén. Bienvenida a su nueva vida en Dios. Que Dios le bendiga muchísimo. Espero que...

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Apartamos un breve momento para orar por la paz en Israel. Orad por la paz de Jerusalén. Sean prosperados los que te aman. Salmos 122, versículo 6.

el Señor te bendiga y te guarde. El Señor haga resplandecer su rostro sobre ti y te extienda su amor. El Señor mueva su rostro hacia ti y te conceda la paz. Números 6:23-26.

0: Bueno, ya estamos en la mitad de la semana, ¿eh? Increíble cómo pasa la semana, pasan las horas. Bueno, y por supuesto nosotros aquí estamos junto a todos ustedes. Bueno, como lo hacemos a lo largo de toda la semana, todo el año. Bueno, y aquí estamos, ¿eh? Para darle a conocer, por supuesto, la verdad, ¿eh? La verdad de la milanesa, como se dice. Bueno, nosotros hablamos de la verdad, de la palabra de Dios, obviamente, que nadie puede ir en contra de eso. Hoy en un mundo de tanta falsedad, tanta mentira, tanto engaño. Bueno, lo único que tenemos que hacer es abrir las escrituras y ahí saber que nos vamos a enterar absolutamente de todo, ¿no? Saber que en eso no hay engaño, no hay mentira, no hay absolutamente nada que diga lo contrario, ¿no? Sino que ahí está definidamente todo lo que Dios estableció para el mundo. Y sobre todo también que nos va anticipando justamente lo que va a suceder en el porvenir, ¿no? Y eso es indudablemente que, bueno, es una bendición, sí, por supuesto. Es una ventaja también, ¿no? Porque nos ayuda a prepararnos de antemano para todos los sucesos que vienen, ¿no? Lo aprendimos hace poquito también, cómo estar atento es también es tomar ventaja, ¿no? Ya saber que uno se prepara también de antemano ante todos los cambios, ante los cambios que pasan a diario, ¿no? En la sociedad. Bueno, y sobre todo los caracteres, las actitudes, las conductas también del ser humano, que son también muy, pero muy cambiantes, ¿no? Seguramente ustedes sabrán de cómo hoy es característico el cambio de conducta del ser humano, ¿no? En un momento podés encontrarte con una persona que está lo más bien, excelente, te da una sonrisa, te trata espectacular, y al otro momento, te da vuelta la cara, no te puede ni ver, te insulta, te mira, te rebaja de arriba abajo. ¿Qué pasó? Bueno, eso es un poco el rasgo del cambio emocional, el cambio de las conductas hoy en día, el carácter de las personas en este último tiempo final se caracteriza de esa manera. En un momento, un día está fenomenal, espectacular, podés hablar, podés dialogar, todo bien, y el otro día te tratan como un perro, ¿no? Dice, pero ¿cómo puede ser? Pero si estuvimos hablando lo más normal, lo más bien hace pocos días nada más, y ahora nos sacamos los ojos, ¿no? Bueno, algo está pasando, algo está sucediendo. Bueno, y tiene que ver obviamente con las conductas, el carácter también del ser humano, cada vez más impaciente, cada vez menos tolerable, cada vez bueno, con más bronca, cada vez el ser humano actúa en esa impaciencia, bueno, alterando absolutamente todo, queriendo todos resultados rápido, y cada vez menos vemos la humildad o la paciencia, por ejemplo, ¿no? Bueno, vivimos bajo y convivimos bajo estos caracteres y demás. Bueno, ¿cómo están ustedes? Es la pregunta, ¿cómo está nuestro carácter? ¿Cómo está nuestra conducta, ¿no? En el día de hoy. ¿Somos de esos los que cambiamos permanentemente o no? Bueno, y la verdad que hablamos de esto porque es un poco el rasgo, la conducta, el carácter que bueno, venimos analizando un poco de Saúl, ¿no? Que estaba tan lleno de miedo, tan lleno de temor a que le quiten el lugar, del miedo también al fracaso, que su carácter cambió rotundamente, ¿no? Y además, nada más y nada menos que siendo líder, siendo un lugar que ocupaba de mucha, mucha importancia, estando también ahí al frente, bueno, experimentó un cambio notorio en su carácter, que había, pero furia, había rencor a causa también del miedo, había esa bronca interna, había tanto odio que quería hacerle daño mal. Bueno, tremendo. Bueno, por eso analicemos todos, cada uno a sí mismo, mirándose a sí mismo, bueno, cuál es el carácter que tienen, ¿no? ¿Cuál es la conducta? ¿Cuál es la actitud que tienen ustedes? Y pensemos por qué vivimos también de esa manera, ¿no? Sabiendo que Dios nos invita de ser, sean mansos y humildes como yo soy manso y humilde, dice Jesús, ¿no? Él ya nos invita a tener la conducta y el carácter que Dios tenía, que Jesucristo, por supuesto, nuestro Salvador, que tenía, que aún siendo hombre, bueno, tuvo obviamente una conducta ejemplar. pero bueno, estamos justamente en esa situación, vivimos en ese contexto donde las conductas, el carácter del ser humano hoy en día, en este tiempo final, es lo que más también sale a la luz, ¿eh? La Biblia habla, como siempre lo venimos un poco evaluando, estudiando el carácter de los hombres en este tiempo final, y vos fíjate que muchos de esos caracteres, esa consecuencia justamente de los miedos al fracaso, de los temores que van generando, de las emociones, de las dudas y demás, ¿no? Pero en su gran mayoría, el carácter, la conducta expresada hoy en día en la gente, en ustedes, en nosotros, en la familia, en lo que nos rodea, es justamente, ayer lo estudiamos y un poco también lo analizamos con el pastor en la hora, es por el enfoque hoy en día que se le está dando absolutamente a todas las cosas. El enfoque hoy en día hacia dónde se está enfocando la sociedad, la humanidad, es justamente cómo termina hoy esa situación. El miedo crece cada vez más en la sociedad, en la humanidad, en la vida del ser humano. Cuando, ¿qué cosa? Cuando nuestra mirada o cuando nuestro enfoque se centra más en el problema que realmente en otra cosa, ¿no? Ayer el pastor hacía referencia a ese, en ese contexto de cuando desde Adán y Eva, Adán que se enfocaron obviamente en sus emociones, se enfocaron en lo que le ofrecía también el mal, a Pedro también le pasó que se enfocó en el problema que tenía, y eso es lo que terminó generando en estos hombres esa inestabilidad, ¿no? Esa fragilidad, por ende se llenaron de miedo, y por supuesto uno que se intentó esconderse, el otro que, bueno, actuó con miedo, con preocupación y demás, ¿no? Entonces ahí te das cuenta cómo el miedo, primero, en la actualidad va creciendo a causa de que nuestro enfoque está más centrado en los problemas, en nuestras necesidades, estamos enfocados justamente en nosotros mismos, estamos enfocados en satisfacer nuestros gustos, estamos enfocados en satisfacer nuestras necesidades, yo quiero estar mejor, quiero ser mejor que la otra persona, ahí está centrado. Entonces cuando más nos centramos en el problema, en las necesidades, obviamente el miedo crece, ¿no? El miedo de pensar, decir, che, mirá si no logro cumplirlo, mirá si no puedo hacer lo que me gusta, mirá si pierdo mi libertad de hacer lo que yo quiero, ¿no? Entonces está tan preocupado con eso porque se centra más en uno mismo, entonces evidentemente que el miedo crece, ¿no? Pero cuando nuestro enfoque está puesto en Dios, nuestra mirada vuelve también a Dios, es como que absolutamente cambia el panorama, nuestro enfoque, nos fortalecemos, nuestra mirada que vuelve a Dios ya cambia, ya los problemas no lo vemos como un problema, lo vemos quizás como una oportunidad para nosotros a ver cómo vencerlo, ya el problema no lo vemos como un problema con nuestro enfoque, ya lo vemos quizás como una forma en la cual Dios me utiliza como para procesar mi vida, que obviamente no los negamos, los problemas siempre van a estar, pero Yo estoy enfocado en que, bueno, Dios me da la solución, me da la forma, me da la guía, me da las herramientas, me da los pasos para cómo vencer también ese problema. Entonces, fíjense cómo cambia el enfoque. No negamos los problemas porque Jesús nos decía, en el mundo van a tener problemas, en el mundo van a tener aflicciones, pero no cambien el enfoque, o sea, tengan ánimo. Es diferente de esa persona que reacciona ante un problema como con preocupación, con miedo, decir uno, tengo un problema, la economía, la casa, el auto y demás, y claro, centrándote en eso y no sabes cómo superarlo, claro, te va a terminar liquidando tu pensamiento, tu idea, decir, bueno, no lo voy a lograr, soy pobre, mirá dónde estoy, mirá dónde caigo, no tengo nada. Entonces te vas a ir hundiendo vos lentamente, por estar enfocado justamente más en los problemas, en tus necesidades, que enfocar tu fe y tu confianza justamente en aquel que provee todo y en el que te da la capacidad de aprender para encontrar las soluciones definitivas en la vida, ¿no? Entonces, bueno, ¿cómo perder el miedo? Ayer fue la propuesta. Bueno, creo que estamos de alguna forma entendiendo y conociendo de que cómo vamos a ganarle el miedo, bueno, enfocándonos en las cosas correctas, enfocándonos en la verdad, enfocándonos obviamente en su palabra, enfocándonos justamente en conocer qué es lo que Dios tiene preparado para nuestras vidas. Pero hoy, evidentemente, si les preguntamos a cada uno de ustedes qué cosa te da miedo, y te puedo asegurar que hay un montón de cosas a las cuales tenemos miedo, ¿no? ¿Cuántos tienen miedo, por ejemplo, pasa a quedarse sin trabajo, a perder el trabajo? Hay mucho temor y mucha preocupación también de a ver si le alcanza también el dinero.
1: Hoy, si llega a fin de mes.
0: Si llega a fin de mes. Hoy compartíamos un título que decía que la gente... se preocupa porque, claro, llega hasta el décimo día nada más, creo que claro. era así parte de...

0: pero porque nunca nos hemos parado y poner nuestra mirada y enfocarnos en lo que realmente interesa, que es mirar a Dios. Entonces, bueno, ahí está, el miedo haciendo de la suya en nuestras vidas, sacando nuestro enfoque, enfocándonos obviamente nosotros en un montón de otras cosas, y eso obviamente nuestra existencia es lo que nos hace cada día vivir más preocupados, vivir, intranquilos, vivir con temores, vivir con dudas, nos llenamos de preguntas y demás. Entonces empezamos de alguna forma a cambiar también nuestro carácter, ¿no? Yo no imagino a una persona que anda con miedo, por ejemplo, de a ver si llega también a fin de mes. No imagino a esa persona que anda alegre, por ejemplo, ¿no?
1: Claro, no, obviamente preocupado, ¿no?
0: Anda preocupado, sí. Y se refleja, qué sé yo, en su rostro, en cómo trata a los demás, en cómo trabaja. No sé, seguramente ofuscado, enojado porque llega a la casa, ¿viste? Y porque no está con miedo de decir, bueno, tanto gasto y tanto cosa que pagar, y empezamos a maltratar todo, empezamos a quitarle valor a nuestra familia, a los tiempos con nuestros hijos. Entonces afecta y masivamente tiene una repercusión que ayer el pastor decía algo muy clave, que lo único que nos hace es inspirar lo malo de alguna forma, ¿no? Uh-huh. Porque, claro, andar tan lleno de esas preocupaciones, tan afanados y preocupados, como relata también la Biblia, en cubrir todas nuestras necesidades, o tan preocupados en todas las cosas, que de alguna forma nuestro carácter también cambia, ¿no? El pastor mencionaba brevemente, hacía la mención de Marta, por ejemplo, ¿no? Cuando en ese momento, ese conocido texto cuando dice Marta, preocupada y afanada está por todas las cosas, ¿no? Sí. Y fíjate cómo cambió hasta el carácter, de alguna forma, ¿no? De Marta, que hasta como que le dio un poco de enojo, decía, pero maestro, pero decirle algo a María, mirá que ni se preocupa. En ese tipo quizás de tratos, se ve cómo la conducta, el carácter también de las personas también se ve alterado, ¿no? Hay muchas personas que están muy alteradas, ¿viste? Ya no le puedo decir nada, que ya es como le prenden un fosforito y es como que explota en cualquier momento, ¿no? Sí. Entonces, bueno, así está la gente, así estamos. No nos vamos a deslindar tampoco de esto, porque creo que todos estamos en esa misma situación. Y bueno, ¿y cómo salir del miedo? Bueno, cambiemos nuestro enfoque, ¿no? Cambiar el enfoque para salir del miedo, aquí está la respuesta, esta es la solución que Dios viene también a traernos. Seguramente muchos de nosotros están con esos miedos y esas preocupaciones, y entender esto que nos enseña también las Escrituras, que lo explica con tantos ejemplos, relatos bíblicos y demás, nos hace ver solamente lo que pasa también afuera, pero por dentro, ahí es donde Dios nos invita a mirar por dentro, qué es lo que hay en nuestro corazón, qué es lo que hay en nuestras preocupaciones y demás, ¿no? Claro que Pedro se hundió porque justamente estaba pensando y estaba mirando otras cosas, ¿no?
1: Claro.
0: Se empezó a fijar en el viento, en las olas, en la oscuridad que había.
1: El que se hundía.
0: El que se hundía, exactamente. De repente lo ven a Jesús caminando sobre el agua, y le dice, bueno, si eres tú, mandá que yo vaya sobre las aguas. Bueno, le dijo, vení, ven para acá. Y termina ocurriendo justamente algo increíble. Pedro caminando sobre el agua. En un momento, ayer mientras el pastor relataba, mencionaba, en un momento, cuando sale la barca es como que se sostiene, ¿viste?
1: Claro.
0: O sea, empieza también a caminar por fe, pero de repente, chao, inmediatamente cambió su enfoque y se empezó a hundir. Cuando volvió de nuevo su mirada a Jesús, es donde ahí Dios lo pone en carrera nuevamente, lo levanta, y por supuesto es como que de nuevo lo termina reafirmando también su fe, ¿no? Pero así estamos, en un momento creemos, en un momento no creemos, en esa inestabilidad espiritual interna es la forma en la cual vivimos, y por supuesto no es la más recomendada, no es la más satisfactoria, ¿no? Porque evidentemente también nos vamos a terminar hundiendo. Eso no significa que por ser cristiano, listo, no nos vamos a hundir. Sí, tranquilamente, ¿no? Pedro era Pedro, con todo lo que significaba Pedro, y el tipo se hundió igual, o sea, no.

0: tampoco creamos de que sea por tener la experiencia, ¿no? Que
1: somos inmunes.
0: Claro, exactamente, claro. Como que no nos va a pasar nada, claro. No, igual, o sea, en este tiempo final, el cristiano, mucho más aquel el que se enfoca absolutamente en otro tipo de cuestiones, se hunde también de la misma manera que aquel el que no tiene a Dios y que también ya está hundido en los problemas. O sea, no estamos exentos. No porque quizás venimos un fin de semana a la iglesia, listo, basta y es suficiente, ¿no? Por eso ya el pastor decía mucho, hacía referencia a la obediencia y la práctica. O sea, no creamos de que, listo, asistí el fin de semana, listo, no me voy a hundir. No te garantiza absolutamente nada. Y eso es lo que nos lleva a estar enfocado también todo el tiempo. ¿Viste? A veces tenemos esa idea.
1: Sí,
0: me enfoco, oro cuando tengo necesidad, ¿viste? Y te enfocas y le pones todas las pilas, venís y adorás y servís, claro. Y clamás lunes, martes, miércoles. Y es como que cuando ya está todo calmo, es como que listo, ya está. Nos enfocamos nuevamente en nuestras cuestiones y demás. El enfoque tiene que ser absolutamente
1: completo,
0: ¿no?
1: Claro, sí, totalmente. La verdad que es importante porque nos podemos engañar a nosotros mismos, ¿no? Pensar que el estar enfocado solamente a asistir a la iglesia está bien, no está mal. Pensar que el estar enfocado es solamente leer la escritura, el orar, que está bien, pero no es de la forma complementaria que necesitamos, ¿no? Que es la otra parte, que es ejecutar, o sea, que es practicar lo que escuchamos en la iglesia, que es ejecutar, practicar lo que aprendemos cada semana, que es llevar a la práctica lo que leemos en la Biblia, que es lo que realmente va a traer el resultado que realmente estamos esperando. Pero sí, nos pasa esto, ¿no? Uh-huh. ¿No? De pensar esto, ¿no? De que el estar enfocado solamente representa esto. No, pero si estoy leyendo la Biblia, pero si estoy orando, pero si estoy yendo a la iglesia, no está mal, está bien, pero si no hacemos la otra parte, que es que tiene que ver con aquello donde nosotros como persona vamos muriendo nuestras propias ideas. Porque yo puedo ir a la iglesia, pero el fin de semana y entre semanas seguir haciendo lo que quiero. Uh-huh. Y seguir practicando lo que yo creo. Manejar mi vida, mi economía, cómo soy como padre, como esposo, como empleado, claro. Y demás, a mi propia idea, como yo lo aprendí, uh-huh. de qué sé yo, de mis padres, o lo aprendí de, o cómo se maneja hoy el sistema, y demás. Entonces, lamentablemente, vamos a estar esperando algo que no va a venir.
0: Exacto.
1: Nos va a hacer sentir bien el decirlo, el escucharlo, el leerlo también, nos va a hacer sentir realmente muy bien, pero no nos va a dar los resultados al 100% como realmente lo va a dar el poder llevarlo a la práctica, ¿no? Y es ahí donde podemos estar caer en ese engaño, ¿no? Y comenzar a hundirnos, comenzar, claro, a mirar lo que está pasando a nuestro alrededor. Y muchas veces, después de estar hundidos, comenzar a buscar culpable, ¿no? Uh-huh. Pensar que me lo hicieron a propósito, pensar que es culpa del otro, que no es culpa mía, y demás. Y bueno, el problema siempre fue el nuestro, de no practicar, de escuchar, pero no llevar a la práctica, ¿no? Uh-huh. De poder leer, pero no plasmarlo en mis actos, en mis hechos, ¿no?
0: Exactamente, tal cual, que es lo que termina sucediendo. A veces en los hechos es donde encontramos la mayor falencia, ¿no? Porque al ver el fuerte viento tuvo miedo, sí. Dice un poco el texto en Mateo que relata esta historia que, claro, estamos comentando, es decir que en la práctica es a diario es lo que va a determinar en dónde estamos enfocados, ¿no? Hay conocimiento, es verdad, y suma también un montón, pero la otra parte es la práctica, o sea, la práctica es lo que va a definir, bueno, y va a dar cuenta de en dónde estamos enfocados, ¿no? Porque es así, dio un paso de fe y empezó a caminar sobre las aguas, ¿no? Y ahí estamos hablando de práctica, o sea, la fe llevada también a la práctica, no era que simplemente a veces creemos, viste, que la fe es como un pensamiento nada más, sí. ¿Viste? No, digo y repito, tengo fe. Y no resulta, o sea, la fe de Pedro caminando por las aguas se manifestó en dar un paso, ¿no? Uh-huh. Era un paso físico, ¿no? que tuvo que caminar, no era simplemente un imaginario, ¿no? A veces creemos de que es un imaginario la fe, ¿no? Porque lo repito que tengo fe, pero de repente no pasa nada, ¿no? Es netamente llevada también nuestra acción a la práctica. Y bueno, y por supuesto también en nuestro enfoque que es donde estamos encontrando ahora cuál es el problema, ¿no? ¿Por qué hoy tenemos tanto miedo? ¿Por qué el miedo nos paraliza? ¿Por qué no nos hunde? ¿Por qué hoy estoy en la situación en la cual hoy estoy? ¿Por qué mi carácter? ¿Por qué estoy así? ¿Por qué no tengo paz? Bueno, es justamente es ese miedo que nos atormenta todo el tiempo, nos perturba a diario todo el tiempo, y es porque tu enfoque está más puesto justamente en el problema que en aquel que, por supuesto, tiene la respuesta, la solución, ¿no?
1: La fe inevitablemente produce acción. Si no, es una emoción nada más. A veces podemos confundirlo, ¿no? ¿Viste? Claro. Uno puede llegar a decir las cosas con fe, pero si eso que estamos hablando no está produciendo al mismo tiempo acción, quizás estamos ante una situación solamente emocional. Claro. ¿Viste cuando uno de repente está emocionalmente afectado frente a una, sí, lo vamos a hacer, sí, se puede, que está bueno, pero si no está acompañado de acción, es solamente un momento o un evento emocional de nuestra vida, que lo puede tener cualquiera. Ahora, la fe inevitablemente, de acuerdo a, bueno, Hebreos 11, que habla, ¿no?, de la fe, y cuando describe a esos héroes de la fe, como se los llama, ¿no?, habla de personas que hablaron, pero llevaron a la práctica. Pone como ejemplo a Abraham, a Noé, a Moisés, de personas que no solamente hablaron, sino que llevaron a la práctica lo que estaban hablando, o sea, los llevó inevitablemente a la acción. Noé a agarrar, tener que ir a cortar, talar árboles, no sé cómo lo habrá hecho, pero lo hizo, con herramientas que seguramente Dios, el Eterno, le dio la sabiduría para inventar, cortar el árbol, después fragmentarlo para hacer una placa de madera, no sé cómo. Eso era fe en realidad, ¿no? Porque imagínate, inevitablemente la fe lleva a la práctica, ¿no? Si no, bueno, vuelvo a repetir, ¿no? Cualquiera hoy lee un pancito, ¿viste?, diario, che, qué lindo, vámonos, va, qué lindo, qué bueno, mirá lo que me dice el Señor hoy día. Y está bueno, pero si no, nos puede generar mucha alegría cuando leo una promesa, mirá lo que dice Dios de mí, que todo lo que pise la planta de mis pies será mío. Y vamos, y pisamos, viste, el auto. Está bueno, es un acto muy bueno. Sí. Pero si no trabajo, si no manejo bien mi economía, si no ahorro, si no produzco, nos vamos a quedar solamente en eso, ¿no? En una especie de acto de fe emocional que de repente nos lleva a hacer esa clase de cosas que parecen, che, mirá la fe que tiene, mirá.
0: Sí, claro.
1: Que está bueno, ¿eh? La verdad que nadie dice lo contrario. Pero está la parte que hay que complementarlo con eso, con la acción. Si no, lamentablemente, no. Es como que va a ser remar con un solo remo, dando vuelta y sin poder llegar a alcanzar resultado, ¿no?
0: Exactamente, sí, y está bien esa aclaración, porque a veces muchos hablamos de la fe, mucho más el cristiano, y está bien, no digo que está mal, pero bueno, a veces falta la otra parte, ¿no? O sea, que es la fe. Es clara la escritura, o sea, la fe sin obra es muerta, eso está más que claro. Ustedes lo han leído, lo saben seguramente muchos, pues lo han leído o se lo han dicho. La fe sin obra es muerta, entonces creo que la mejor manera de poder vencer también el miedo es poniendo nuestra fe, nuestra confianza, nuestro enfoque realmente en Dios, ¿no? Pero no solamente se trata de mirar nada más, sino que enfoque implica justamente una vida que esté enfocada en hacer las cosas como Dios quiere, ¿no? No se trata de enfocarnos y mirar algo y nada más, y veo al cielo como, qué sé yo, como que mirar al cielo, listo, te va a solucionar el problema. Sí, mirá al cielo, obviamente, porque ahí vas a encontrar la respuesta. Pero se trata de un enfoque de llevar tu vida alineada a Dios. Eso es estar enfocado. Eso es estar enfocado. Que la decisión que tomes, que vayas a tomar, vaya alineado o enfocado a lo que Dios dice. A ver, voy a tomar una decisión. Voy a hacer algo. ¿Está enfocado, está alineado a lo que Dios quiere, o está más enfocado en mis emociones o en mi deseo? Lo que estás haciendo, la decisión que tomaste, ¿estaba más apuntado a tu gusto, a tus deseos, a lo que vos querías y a tus propios planes? ¿O realmente la decisión, la elección que tomaste o vas a elegir, estaba más enfocado en lo que Dios hace? Y eso es lo que nosotros nos va a dar la pauta de darnos cuenta de que no, las decisiones que tomamos estuvieron más enfocadas en mis necesidades, en mis gustos, en mis placeres, en lo que yo quiero, exactamente, en mis propios planes. Y obviamente que, claro, el resultado es lo que ahora muchos quizás pueden estar experimentando. Necesidad, carencia, dolor, enfermedades. Bueno, obviamente problemas de todo tipo, reitero, todos lo podemos tener, no digo que no, todos lo podemos tener, pero el que hace la diferencia que es el que está enfocado correctamente, ¿no? El que está enfocado su vida constantemente y correctamente va a tener problemas, ¿no? No creen que no van a tener problemas. Sí, los problemas van a estar, pero ¿cuál va a ser la diferencia? Que Dios también te va a dar la posibilidad de salir de ahí. Te va a dar de alguna forma la herramienta, te va a dar de alguna manera la solución, porque te mantuviste enfocado. Vinieron los problemas, vinieron los dramas, vinieron las preocupaciones, llegaron los inconvenientes, pero bueno, vos sabés cómo actuar en esa situación, ¿no? Por eso lo aclaramos, o sea, no significa de que estar enfocados en Dios todo el tiempo no significa que no vas a tener problemas, no, claro. Los problemas van a estar siempre, o sea,
1: las aflicciones,
0: sí,
1: las pruebas.
0: Sí, o sea, no crean, ¿no? Porque a veces, viste, se nos dieron ese discurso, claro. ¿Viste? No, listo, anda a la iglesia nada más que no vas a tener problemas. Y claro, la gente que va a la iglesia es como que tiene más problemas que antes.
1: Y una media verdad le contaron.
0: Una media verdad, sí, sí, es cierto, es así. Pero porque no, nos vendieron eso y en realidad no es que no vas a tener problemas, ¿no? Sí, vos enfócate en Dios que vas a resolver los problemas ya de otra manera. Dios te va a dar la forma para sostenerte y bueno, te va a dar la solución de cómo enfrentar esa situación, ¿no? Así que bueno, ahí está, un poco hablando del, bueno, es el tema de la semana, claro. El temor al fracaso, el miedo que justamente gobierna también nuestra vida, y ya nos dieron una pauta muy importante, ¿no? Sí. Empezar a revisar nuestro enfoque, cambiando el enfoque, evidentemente que la situación lo vas a analizar de otra manera, ¿no? He pensado, ¿no? Un poco, sí. Hablaba, dábamos el ejemplo de la gente que a veces tiene el miedo de no llegar también a fin de mes, ¿no? Claro. Quizás uno puede quedarse con un restito, ¿viste? Que sí. Te quedó a mitad de mes y algunos ven ese restito y decir, che, no, con esto me muero de hambre.
1: Sí.
0: Y capaz que cambiando el enfoque, capaz que otros lo ven y dicen, che, con ese restito a ver qué puedo hacer, ¿no?
1: Claro.
0: A ver cómo lo puedo hacer producir. ¿Cambia o no el enfoque?
1: Sí, cambia, sí, totalmente.
0: Totalmente cambia, ¿no? Yo obviamente no te digo que a veces tener un restito de decir, che, y después lo analizás, no, qué difícil llegar con esto, lo que me queda para fin de mes. Pero bueno, es dependiendo del enfoque con la cual lo mires. Capaz que ya te estás enfocado y decís, bueno, a esto hay que administrarlo mejor.
1: Si me enfoco en el recurso, si me enfoco en lo poco que tengo, es que nos va a llevar a preocuparnos, a victimizarnos también y demás, ¿no?
0: Sí, yo creo que eso cambia, sí, sin lugar a dudas, también un montón, ¿no? Así que, bueno, a estar...
1: A enfocarnos bien.
0: A enfocarnos correctamente.
1: Hagamos foco.
0: Hagamos foco, totalmente, así como se hace como foco en una cámara.
1: Bueno, ahora viste que los celulares lo hacen automáticamente, ¿no?
0: Lo hacen exactamente.
1: Si no me equivoco, ¿no?
0: Tomar hacia foco, claro.
1: Nosotros no, tenemos que hacerlo, porque si no... Nos podemos desenfocar.
0: Que hacer foco, en otras palabras, ponerle, quizás siguiendo en ese paralelismo, sí, es tener una visión mucho más clara, ¿no?
1: Claro, o sea, sí,
0: más limpia.
1: La verdadera.
0: La verdadera, exactamente, sí. Sin tanto ruido también en el medio, que a veces no nos perturban y no nos dejan ver cuál es la verdad, pero si haces un poquito de foco vas a ver con claridad.
1: Una persona que piensa que no va a tener dramas o problemas emocionales o problemas en su familia, está desenfocado. O sea, viste que a veces pensamos, no, ahora tengo a Dios, vas a ver que va a andar todo bien. Está desenfocado. Viste que Jesús dijo, vine a traer espada, muchachos. Vine a poner el padre contra la madre, vine a poner la nuera contra la suegra.
0: Claro.
1: Pero...
0: Claro, no nos vino a hacer el problema.
1: ¿Voy a pasar de Guatemala a Guatepeor? No, tampoco. Obviamente, eso es un comienzo, es un proceso. Después seguramente Dios irá acomodando todas las cosas, irá... bueno, obviamente, no son todas pálidas, obviamente, ¿no? Por supuesto. Pero es algo que puede pasar y pasa.
0: Exacto.
1: Y sucede, ¿no? Esto de o sea, no nos equivoquemos, no nos engañemos que no vamos a tener jamás problemas, vamos a tener problemas. Si no, estamos mal enfocados, ¿no?
0: Totalmente, sí, sí. Claro. Absolutamente mal enfocado y por ende mal interpretamos todo. Claro. Por eso, al estar mal enfocados, creemos de que estamos así porque Dios no nos está haciendo pagar, por ejemplo.
1: Claro.
0: Y en realidad Dios no nos hace pagar nada. Sí. Obviamente todo lo que nos pasa es producto, consecuencia de nuestras decisiones, porque lo que uno siembra es lo que uno cosecha. Claro. Y nada más, ¿no? Pero Dios te quiere levantar.
1: Sin duda.
0: Y te quiere dar una nueva oportunidad para que vuelvas a hacer las cosas correctamente. De ahí es más que nosotros no querramos, no es culpa de Dios de alguna claro. forma, ¿no? Es porque tu enfoque está más, más pensado sí. en los problemas, en los errores que estar enfocado en aquel que te puede dar una nueva oportunidad.
1: Claro.
0: Que vos arrepintiéndote, Dios te puede restablecer sí. absolutamente todo. Pero bueno, cuando estamos realmente enfocados en lo que queremos, y va a ser cada vez muy difícil
1: sí, totalmente.
0: Cambiar esa realidad, ¿no?
1: Pasa con la economía también. Mucha gente piensa que, bueno, obviamente que nosotros tenemos, y seguramente, bueno, el pastor lo decía el día de ayer, vamos creciendo, vamos sí, madurando, sí, sí. de a poco, o por lo menos esa es la idea, mediante practicamos y llevamos a cabo la voluntad de Dios y la Escritura, vamos a ir creciendo sin duda alguna, de a poco iremos viendo todos los cambios que Dios trae, obviamente para aquellos que obedecen, pero eso no quiere decir que nunca vamos a tener un problema, se pueden presentar dificultades. Pablo decía, sé vivir en la abundancia, sé vivir en la escasez.
0: Tal cual.
1: Habla de una persona enfocada. Porque sabía que no dependía de la abundancia, no dependía de la escasez. Él sabía que tenía que hacer lo que tenía que hacer. Que Dios iba a proveer a medida que él iba transitando su vida, iba a proveer todo lo que necesitaba, ¿no? Que Dios nos ayude a enfocarnos bien, ¿no? Y a no mirar las cosas borrosas. Oh, es que yo pensé que siendo cristiano no iba a tener más problemas.
0: Claro.
1: Nos mintieron, o te mintieron, te bueno, el pastor lo decía, te predicaron un evangelio a medias, incompleto, ¿no? Te dijeron solamente la parte linda, no la parte, la otra parte que tiene que ver con nosotros, donde nosotros tenemos que trabajar, tenemos que perseverar, tenemos que confiar, tenemos que, bueno, lo que dice en Deuteronomio 28, si no me equivoco, ¿no? Donde habla acerca de las bendiciones de la obediencia, y pero si no lo haces, también tenés la otra parte, ¿no?
0: Exacto.
1: Como que siempre nos predican la parte buena y no la otra parte que es súper importante también.
0: Sí, sí, sí, absolutamente que esa es la parte más vital también,
1: claro.
0: la que muchas veces la que pasamos también por alto, ¿no? Bueno, muy bien, está interesante, creo que hablándolo un poquito, como lo estamos haciendo nosotros, junto a todos también ustedes, nos lleva también un poco a empezar a enfocar, que eso implica justamente un esfuerzo, tomarse también el tiempo, enfocar correctamente, no tomar una decisión a presupuesto, sino, bueno, enfocar correctamente nuestra vida, nuestras decisiones, enfocarla en Dios, y eso te puedo asegurar que te va a ayudar a bajar el margen de error, el margen de los problemas, bajar ese porcentaje de macanas y errores que cometemos todo el tiempo, porque lo podemos cometer, pero enfocado te puedo asegurar que vas a ir bajando, por lo menos esa tasa de malas decisiones que a veces nos vemos abultado en un montón de problema, enfocado correctamente ya vas a ver cómo quizás vas a estar quizás en otra etapa y vamos a poder evitar un montón de problemas también, ¿no? Hay un texto muy conocido que también pensábamos en esto, ¿no? Cómo a veces está el miedo hasta lo que va a pasar también en un futuro.
1: Sí.
0: Y cuando relata en Mateo...
1: El miedo al qué será de mí.
0: El que algo será así. De mí, exactamente.
1: ¿Qué va a ser de nosotros?
0: Totalmente, totalmente. Bueno, así lo expresa también Mateo 6:34. Texto conocido también, si los hay, porque lo hemos leído un montón de veces. Dice, así que no se afanen por el día de mañana.
1: Claro.
0: Es cuando a veces nos preocupamos más de la cuenta, es cuando nos esforzamos decididamente por algo de que nos preocupa algo, que es lo que va a pasar también en un futuro, porque en el día de mañana traerá también su afán. Aún también lo que pensemos en el futuro sí. también va a tener sus propias preocupaciones. Basta a cada día también su propio mal, ¿no? Así que, bueno, un versículo anterior, el 33, dice, más busquen primeramente el reino de Dios y todas las cosas serán añadidas. Ahí está el famoso o el conocido texto, pero que bueno, no deja de sorprendernos y explicarnos una verdad como la que estamos escuchando, ¿no? A veces el miedo también por qué es lo que va a pasar el día de mañana. También, ¿no? Por eso decíamos, quizás alguno para el mañana es a fin de mes, pero algunos están preocupados ya a fin de año. Che, ¿qué es lo que va a pasar? ¿Llegaré a fin de año? ¿Qué es lo que va a pasar? Y mirá si...
1: Preocupados por la vejez.
0: Preocupados por la vejez, exactamente. Hay gente que le tiene miedo
1: a la vejez. ¿Qué va a ser de mí cuando tenga 80 años, por ejemplo?
0: Claro.
1: ¿Qué será de mí cuando tenga, no sé, 85, si llegamos, primeramente, ¿no?
0: Claro, claro, exacto, sí.
1: ¿De qué manera? Es parte hoy de las preocupaciones de la gente, ¿no?
0: Sí, ¿no?
1: Oh,
0: la
1: pero
0: gente le tiene miedo a envejecer.
1: Sí.
0: Pero envejecer, ¿por qué tendrá miedo? Porque, no sé, se ve mal, o sea, que va a terminar, no sé, ¿cómo? Con necesidades, con problemas, con dolores.
1: Bueno, viste el contexto en el cual vive hoy el adulto mayor, ¿no? Con todo y cómo
0: claro,
1: se los
0: bueno,
1: ve y demás, sí, ¿no? Entonces mucha gente tiene ese miedo a la vejez, a la muerte.
0: Caleb no tenía ese tipo de miedo, ¿no?
1: No, Caleb tenía otro pensamiento.
0: Otro enfoque.
1: Claro,
0: claro. El tipo con más de 80 años quería.
1: Sí.
0: Estaba enfocado en.
1: ¡Dame ese monte! Decía, ¡dámelo!
0: Claro.
1: ¿Viste cuando encontraron a una persona? ¡Dámelo a mí!
0: Difícilmente Caleb estaba enfocado en jubilarse, ¿no?
1: No, para nada. No, estaba en otra. Estaba en otra sintonía. Estaba totalmente en otra sintonía, Caleb.
0: Sí. Ni siquiera pensaba en los trámites del PAMI a ver cómo podía para. O el ANSES para jubilarse, ¿no? Estaba muy lejos de eso, pero bueno, hoy mucha gente entendemos, obviamente, que claro, a veces todo eso no nos lleva así, no, che. Y mirá cuando me jubiles, ¿verdad?
1: Claro.
0: La verdad que tocaste un tema que quizás para muchos es una preocupación, ¿no? ¿Y cómo me voy a sostener el día de mañana? ¿Y qué es lo que va a pasar? ¿Y no me va a alcanzar la plata? ¿Y mirá el salario mínimo?
1: ¿Quién me va a cuidar?
0: Claro, exactamente, ¿no? Y muchos están preocupados también por eso. Bueno, uno de los tantos miedos que hoy tiene la gente es qué es lo que va a pasar también en un futuro, ¿no? Alguno está, quizás está preocupado de decir, che, mirá si no me caso.
1: Claro.
0: Mirá si no me voy a casar. No sé si alguno tendrá hoy en día esas preocupaciones. Capaz que los menos y demás, pero igual, ¿no? Sí. Algunos, viste, están preocupados, viste, por la edad. Che, mirá, todavía no me caso. Y están preocupados también porque no encuentran la idónea o el idóneo.
1: Claro.
0: Y puede ser también un miedo, ¿no?
1: Sí, totalmente.
0: Mirá, me van pasando los años y estoy acá.
1: Mirá si me va mal, mirá si fracaso.
0: Claro, totalmente, ¿no?
1: Hay que enfocarse mejor.
0: Y evidentemente que hemos estado tan desenfocados en la vida que nos llenamos de tantos miedos, tantas preocupaciones, que uno no vive tranquilo, no vive en paz, porque ya uno se levanta pensando, enfocado también en los problemas.
1: Sí.
0: ¿A quién no le ha pasado que hoy se levantó pensando, enfocado en lo que tiene que pagar, en las deudas, porque ya te llaman del banco, te llaman de esto y te llaman que tenés que pagar y la tarjeta, ves que se te llega el vencimiento y ves que, qué sé yo, que te llegó una notificación y que tenés que pagar esto, lo otro? Te puedo asegurar que muchos ya se levantaron ya enfocados también en el problema, ¿no? En cómo soluciono, en cómo estoy, mirá si no me mejoro y mirá qué es lo que va a pasar y mirá si no me alcanza. Terrible, claro. O sea, no llega un momento de que explota esa situación, ¿no? Esa mentalidad, ese enfoque, y nos lleva justamente a estar absolutamente perturbados, con miedo, atemorizados. Y eso también se refleja en nuestra vida, en nuestra actitud, en nuestro carácter. Ya no trabajamos de la misma manera, ya no trabajamos alegres, contentos. Se nota quizás en el rasgo también de las personas, ¿no?
1: En el semblante
0: se nota, ¿no? Cuando llega papá a la casa o mamá también a la casa, el trato, no quiere hablar con nadie. Dicen, acá me parece hay algo. Y son las preocupaciones, obviamente.
1: ¿Padres terroristas?
0: Claro. ¿Cómo serían eso?
1: Que infunde terror.
0: Está bien.
1: Maneja todo mediante el terror.
0: Está buena esa, es verdad. Nadie se imaginaría que uno se puede convertir en un terrorista, ¿no?
1: Bueno.
0: Pero a veces es lo que inspiramos, ¿no? Terror. ¿Inspiramos?
1: Sí, totalmente.
0: Claro, ¿viste? Había situaciones donde a veces llegaba a ver a tu papá y no querías ni asomarte porque venía con tanta furia.
1: Terrorista.
0: Y claro, infundía más miedo que...
1: Más terror que respeto.
0: Claro, claro, exactamente, exactamente. No, no quería ni acercarte porque sabía que si te acercaba era...
1: Cero.
0: Estaba a punto de explotar.
1: Sí, sí,
0: ¿no?
1: Sí, sí.
0: Qué bárbaro, ¿no? Bueno, así, aunque parezca una locura, pasa mucho en los hogares, en la familia, y eso termina afectando también un montón. Y sí, lo que menos inspiramos es paz, es armonía, ¿eh? Si de alguna forma no inspiramos eso cuando llegamos a casa, bueno, hay que preocuparse. Hay que preocuparse porque estamos infundiendo quizás otro tipo de cosas. Lo que menos estamos inspirando es vida, amor, paz, contención, no, al contrario, terror, y eso es un montón, un montón. Ojalá que no suceda eso en casa, y bueno, para que eso no suceda hay que empezar a cambiar también nuestro enfoque, bueno, y estar de alguna forma tranquilos, convencidos de que Dios es el quien tiene la solución, ¿eh? Tranquilo, digo, no significa esto, listo, estoy de brazos cruzados, que Dios haga lo que tenga que hacer. No, dale, vos también movete, vos también trabajás, serví, andá a la iglesia, andá a la hora llamada, agarrá a tu familia, agarrá a tus hijos y decís, bueno, no, es la hora, nos vamos a la hora llamada, llegó el día, nos vamos el día viernes a la iglesia, llegó el sábado, bueno... Ese tipo de cosas inspiran realmente también a la familia. Pero bueno, después seguramente vamos a tener tiempo de seguir hablando y comentando mucho más. Estamos en el tema de la semana. Bueno, justamente lo que venimos hablando, comentando estos temores a fracasar que se convierten en temores, en miedos, en preocupaciones. Y no sabemos cómo salir de esa situación porque nos está volando la cabeza. Nos está volando la cabeza nosotros mismos. Repercute en los que nos rodea, repercute en tu trabajo, repercute en el lugar donde estás trabajando. Hay un semblante, hay una atmósfera pesada, difícil, hay mucho miedo, hay mucho terror. ¿Quién puede vivir de esa manera? Es increíble, pero bueno, es lo que muchas veces terminamos inspirando y viviendo. Pero bueno, conocida ya la solución y la respuesta, de ahí en más somos los que nosotros decidimos, usted es el que decide quedarse ahí o salir del miedo, Y Dios nos está invitando a salir de esa situación, Bueno, tema de la semana. Estamos ya en una nueva hora, las 11 de la mañana ya,
1: Sí, 11 de la mañana.
0: Bueno, vamos a repasar cómo está la temperatura, cómo está afuera. Hace un rato largo que no la vemos, pero vamos a ver cómo está afuera. Para hoy dijiste cuánto temprano.
1: Bueno, atento máximo, porque sí, ahora te vamos a actualizar y primeramente vamos a contarles cuál es la temperatura actual a esta hora de la mañana. Estamos en 15 grados una décima, se mantiene, cielo totalmente despejado. Y una máxima de 25 grados para el día de hoy.
0: ¿Qué
1: y a prepararse... ¿Cómo? Perdón.
0: No, perdón, Dani. ¿Qué hay de cierto de las alertas y todo eso? ¿Qué se sabe?
1: Es todo mentira. No, es cierto. Sí, no. Yo creo que sí, es un pronóstico igual. Puede fallar. Pero bueno, sí, hay alerta de viento sonda. Es más, se habla de cuándo puede descender, cuándo puede descender al llano, el sonda. Ya se sabe también, se cerró el paso Cristo Redentor.
0: Ah.
1: Por, bueno, obviamente un temporal de nieve que hay en alta montaña y demás, Bueno, el sonda se habla de que, bueno, podría llegar el día de hoy por la noche y podría intensificarse en la madrugada, pero podría... descender al llano a partir de las 11 de la mañana el día de mañana.
0: Ah, mañana.
1: Que llevaría a una temperatura de 33 grados. Así,
0: calor,
1: bienvenido primavera, Arranca de esta manera, es lo que indica el Servicio Meteorológico Nacional y emitió diferentes alertas, para diferentes sectores. Está incluida la ciudad de Mendoza, el departamento de Maipú, Godoy Cruz, la precordillera de las Heras, diferentes zonas que serán afectadas por este viento sonda. Es un pronóstico. Que pase es otro tema, pero bueno, es sin duda alguna para estar alerta, ¿no?
0: Bueno, entonces atento mañana que podríamos tener sonda en el llano. 31, dijiste, de máxima, bueno, arriba de los 30 grados, según esta alerta. Bueno, vale tenerlo en cuenta.
1: Se comenzaría a sentir ya en horas de este día, por eso mencionábamos, ¿no?
0: Claro, se intensificaría
1: mañana, pero la alerta ya está emitido por el Servicio Meteorológico, que incluye Capital, Godoy Cruz, Guaymallén y el departamento de Maipú, y hay una alerta, amarillo, ¿no? Como le mencionábamos.
0: Bueno, muy bien. Vamos
1: a estar atentos.
0: Atentos, correcto.
1: Y prepárense para el calor, porque de ahí en adelante, te digo, las temperaturas siempre por encima de los 25.
0: O sea, para los días que vienen.
1: Sí. Uh-huh. Hasta prácticamente el fin de semana, 26, 25, 29 serían las temperaturas ya para para las tardes de estos próximos días.
0: Claro, claro, temperaturas más, más cálidas.
1: Sí, totalmente.
0: Bueno, típica más de la estación, pero bueno, marcada más por el viento sonda, ¿eh? Bueno, muy bien, así está un poco el tiempo, ¿no? De esta alteración climática, que es la que se vive también en esta jornada. Se habla ya de mucho, de hace un rato ya, del Super Niño, pero bueno. Aún así hay que enfocarnos en las cosas que se merecen, ¿no? Es verdad. No, tampoco vamos a estar exentos de esto, obviamente, pero bueno, no, es como que nos enfocamos mucho también en esto.
1: Y la gente que está como muy enfocado en el Super Niño. Sí. ¿O no es cierto?
0: Sí. Por eso digo, no está mal. Pero bueno, no nos perdamos el foco,
1: claro.
0: En todas las demás cosas que también implica otro tipo de preparación también para estos tiempos, ¿no?
1: Así en
0: que...
1: vano coloca la membrana el que coloca membrana si Jehová no guarda la casa.
0: Muy bien, en otras palabras.
1: En otras palabras, claro.
0: me gustó, está bueno.
1: En vano limpias la canaleta, el desagüe fluvial.
0: Claro.
1: Si el Eterno no guarda tu casa.
0: Exactamente. Y eso es estar enfocado en lo correcto, ¿no?
1: Por supuesto.
0: Haciendo una cosa, pero enfocado también en lo importante. Damas y caballeros, 11 de la mañana, ¿eh? Se pueden comunicar con nosotros. Estamos en el 261-3842-553. Estamos en contacto. Nuestro número de WhatsApp, que ustedes pueden enviar su mensaje, como los que envía Margarita, por ejemplo, todas las mañanas, que nos envía audios, como siempre, todos los días.
2: Hola, buenos días, chicos. Buenos días, Dani. Buenos días, ese.
0: Hola, Margarita.
2: Buenos días, mi amada JTA. Hola. Chicos, ¿cómo se encuentran hoy?
0: Muy bien.
1: Bien.
2: Qué lindo y maravilloso día que Dios nos ha regalado. Arriba, JTA, que hoy es miércoles y está la hora Shema en familia. Chicos, que tengan un maravilloso día, que Dios los bendiga. Arriba, chau.
0: Muy bien, así como Margarita, ustedes también pueden enviar sus audios al 261-384-2553. Bueno, también estamos en YouTube. En un rato le vamos a dar tiempo para leer algunos mensajitos, si ustedes así quieren dejarlo. Lo vamos a leer en un rato, nada más. Bueno, hoy tenemos la hora llamada en familia, como cada día miércoles. Bueno, no sé si sos parte de una hora llamada, pero si no lo sos todavía, hoy es el momento, hoy es la oportunidad, y nosotros te recomendamos que no la dejes pasar. Así que claro, si no sos parte todavía de la hora llamada,
1: hoy es un buen día.
0: Hoy es un buen día, exactamente, para comenzar a tomar esa decisión. Así que si querés comunicarte con nosotros al número de WhatsApp, que ya lo sabés, ya lo anotaste, 261-3842-553. Ahí nos contactamos, nos comunicamos, hablamos, nos contás un poquito en qué zona estás, y listo, suficiente para que seas parte de la hora Shema en familia, como lo que vamos a tener también el día de hoy. Un montón de actividades que vamos a tener también mañana. Tenemos JT Instituto de forma virtual también, así que bueno, un montón de actividades. Ya en un rato nos vamos a enfocar también en hablar todo lo que va a pasar en octubre, que estamos ahí nada más. ¿A cuánto estamos para ingresar ya a octubre?
1: Y estamos a 23, estamos a 7, una semana.
0: Claro, ya la semana...
1: Miércoles de la semana que viene será el último día, 30, y ya el jueves será primero.
0: Y ya estamos en primero de octubre, ¿verdad?
1: Estamos en octubre, exactamente.
0: Claro, ya jueves de la semana que viene ya entraremos en octubre, y octubre que trae un montón de cosas, que en un rato también nos vamos a encargar de recordarles también toda la invitación. Bueno, así pasa la mañana de este día miércoles.

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0: Bueno, la verdad que se nos viene un octubre realmente impresionante. Bueno, y no estamos con expectativa, por supuesto, claro que sí, por todo lo que va a suceder también en octubre. Bueno, Dios realmente nos está preparando por un momento realmente extraordinario, ¿no? Primero lo que ya estamos transitando y venimos viviendo durante todo el año, y por supuesto lo que nos queda de septiembre, y bueno, eso sobre todo entender, comprender en los tiempos en los cuales estamos viviendo, sin lugar a dudas que Dios ha sido bueno, es bueno y lo hará siempre, por supuesto, para aquellos que creen, por supuesto, también en Él, ¿no? Y no, nos da absolutamente todas las oportunidades para poder crecer, para poder desarrollarnos en un mundo donde realmente todo te tira para atrás, todo intentan sacarte, bueno, vernos destruidos y demás, pero bueno, Dios realmente todo el tiempo hace todo lo posible para que tengamos un encuentro con Dios, y sin lugar a dudas que eso es lo que tenemos que aprovechar, ¿eh? Aprovechen bien el tiempo, dice las escrituras, porque los días que vienen son malos, ¿eh? Y creo que una de las mejores formas de aprovechar el tiempo es aprendiendo a escucharle a la voz de Dios, como lo venimos haciendo a lo largo de todo el año, y es lo que transmitimos a diario, ¿no? Porque es lo que aprendemos aquí en nuestra iglesia, en la JTA. Por eso la hora Yemá, por eso la hora Yemá tiene mucho, mucho sentido, tiene mucho que ver con eso, con aprender a escuchar la voz de Dios. Yemá implica justamente eso, obedecer, oír y obedecer la voz de Dios. Es algo en estos tiempos, de verdad, son esenciales. No les pedimos que nos crean a nosotros, hay que creerle a Dios, obviamente, que bueno, ya está más que claro la situación, el tiempo, el momento en el cual estamos viviendo. Entonces, bueno, hay que aprovechar bien el tiempo. Aprovechen bien el tiempo. Y aprovechar bien el tiempo es saber aprovechar estas oportunidades que Dios nos da. Aprovechar bien el tiempo es justamente sacarle el jugo a todo lo que Dios nos propone y nos da la posibilidad también de vivir, ¿no? Como estos días de conferencia que vamos a tener dentro de menos de un mes, y seguimos descontando días. Creo que estamos a, bueno, 3 semanas, un poquito menos de 3 semanas, para, bueno, poder disfrutar de estos 3 días de conferencia que va a tener nuestra iglesia, la JTA, en octubre, 16, 17 y 18 de octubre. Ustedes ya lo tienen más que claro. Si hay alguno que no se enteraba, bueno, no hay problema, estamos aquí para recordarles. Bueno, y si hablamos de aprovechar este tiempo que Dios está trayendo para nuestras vidas, esta es una, ¿no? Aprender a escuchar la voz de Dios, tener ese momento, ¿no? Para estudiar en profundidad las escrituras, realmente es esencial y es vital, ¿no? Así que bueno, queremos invitarlos, ¿eh? Como parte de esta gran familia que es la JTA, esta gran iglesia, bueno, a estos 3 días de conferencia, ¿eh? Que vamos a tener, realmente van a ser 3 días para estudiar la escritura, para aprender de nuestra fe y ayudar también a crecer también nuestra fe. Realmente va a ser espectacular. Bueno, en estos 3 días de conferencia, bueno, estará el doctor Baruch Korman, que bueno, lo conocemos porque la JTA Jire TV justamente tiene transmite su programa que es Amanece Israel. Lo pueden escuchar los lunes y los viernes, lo pueden ver por supuesto también en nuestro canal 21.1 Jire TV. Bueno, y estará el doctor Baruch Korman con nosotros, que bueno, es un maestro bíblico de la palabra, judío mesiánico, por supuesto, y que reside y tiene, bueno, es una persona muy preparada, por supuesto, también la materia, vive actualmente en Israel con su familia. Bueno, y estará visitando la Argentina en los próximos días, en las próximas semanas, y bueno, estará haciendo su arribo aquí a nuestro país, y lo hará aquí en nuestro suelo, en nuestra tierra, que es la provincia de Mendoza. Así que bueno, muy, muy contento de poder recibir al doctor Korman, Baruch Korman, Bueno, una persona que realmente, a medida que nosotros lo vamos conociendo, porque los vemos también en los programas que tiene aquí en Jiré TV, bueno, un estudio bíblico basado en las escrituras. Bueno, una de las características que tiene el doctor Baruch, que es estudiar las escrituras en profundidad, ¿no?
1: Totalmente,
0: y,
1: sí.
0: Y creo que no hay nada mejor que eso, porque estudiarla nos ayuda a revelar y conocer también en profundidad, ¿no? O sea, contextualizar un poco lo que hacemos también todas las semanas aquí en la JTA, que como lo hacemos con nuestro pastor en la hora es, viste, que vamos evaluando versículo por versículo, texto por texto. Claro. Bueno, es un poco lo que hace el doctor Baruch Corman, que estará con nosotros, lo vamos a tener aquí en la JTA en estos tres días, 16, 17 y 18 de octubre. Los horarios que ustedes ya lo van conociendo, y si todavía no sabían, bueno, les decimos que el viernes 16, que va a ser el primer día de conferencia, bueno, vamos a estar a partir de las 20 horas y queremos hacer hincapié en los horarios, porque van a ser tres días con diferentes horarios. El del día viernes arrancará nuestro servicio a las 20 horas. 20 horas del día viernes.
1: Sí.
0: El sábado, aquí aparece la novedad de los sábados, porque ustedes saben que nuestros servicios son a las 19 horas, pero en estos días de conferencia, el día sábado vamos a tener dos horarios, 17 horas, 19 horas. Así que agéndelo bien, márquelo para que no se olvide. El día sábado no vamos a tener solamente el servicio a las 19, sino también el de las 5 de la tarde, 17 horas, por supuesto hora local para nosotros. Bueno, donde vamos a tener también dos servicios el día sábado extraordinarios. También vamos a tener a la posibilidad de escuchar en conferencia al doctor Baruch. Y bueno, y nos queda también el día domingo, viernes, sábado y día domingo, también domingo a las 10 de la mañana, ahí está, sí. Son los tres días en estos tres horarios diferentes que vamos a tener la posibilidad. La verdad que está muy bueno, porque yo creo que se acomoda un montón de horarios de las personas. Bueno, son los horarios habituales que tenemos también nuestros servicios. Obviamente el día viernes, que quizás es media hora antes,
1: sí,
0: porque los días viernes tenemos encuentro de jóvenes, pero a las 20-30 horas. En este día viernes, la del 16 será media hora antes, 20 horas. Y recuerden que está abierto también para toda la familia. Y si está abierto para todos, obviamente que, como ustedes saben, es con entrada libre y gratuita. No se cobra absolutamente nada. Nada. Si alguno, viste, que le dicen, che, viste que viene el doctor Baruch y hay que pagar algo, no.
1: Entrada libre y gratuita.
0: Eso es una fake news.
1: Sí, sí, sí.
0: Porque no se paga absolutamente nada. Creo que lo único que hay que hacerse es inscribirse, que la inscripción ni siquiera es necesario que pagues nada. Uh-huh. Y las inscripciones está pensada para las personas que vienen desde el exterior, claro, ¿no? Porque obviamente es una visita internacional. Una persona también que tiene su trayectoria, tiene su reconocimiento por cómo explica y da también estos estudios. Así que, bueno, aquellos que tengan la posibilidad y tengan ese deseo de querer venir y visitarnos y estar aquí con nosotros en nuestra casa, en la JTA, por supuesto, estamos más que contentos de poder recibirlos. Así que ustedes van a tener la página en jtamendoza.com, donde van a tener allí todos los datos de la conferencia en estos tres días que vamos a tener aquí con el doctor Baruch. Y bueno, lo van a poder también disfrutar también con todos nosotros. Así que bueno, para que no se olviden y bueno, podamos tener la posibilidad de compartir absolutamente estos tres días que van a estar muy, pero muy buenos, muy interesantes. Sí. Recomendamos que se vengan con un anotador, una libretita.
1: Claro. Claro, siempre tienen que aprovecharlo.
0: Viene muy bien, así que bueno, para estudiar, de eso se trata.
1: Sí, totalmente.
0: Por eso le decíamos que tienen que aprovechar, ¿no? Porque va a haber un estudio realmente espectacular.
1: Muy profundo.
0: Entonces, bueno, es una buena oportunidad para, bueno, tomar nota, escribir, sin lugar a dudas que va a estar muy bueno, ¿eh? Así que, bueno, entonces, lo que le decía, para las personas que vienen de otros países o de otra provincia también, ¿no? Porque capaz que alguno dice, bueno, vengo de Neuquén. Vengo de Salta, de Jujuy,
1: San Luis,
0: de San
1: Entre
0: Luis.
1: Ríos, Santa Fe.
0: Correcto, Misiones, sí. Corrientes, qué sé yo, o de Córdoba, o de Buenos Aires, por ejemplo, ¿quieren venir? Bueno, van a tener la posibilidad de poder anotarse, inscribirse.
1: Claro.
0: Si quieren un asesoramiento, por ejemplo, y querés ahorrarte, porque viste, yo imagino que aquellos que planifican un viaje, si che, y alojamiento, y el traslado, y cómo tengo que hacer, y que, bueno, para que eso no sea un dolor de cabeza, sí, listo, te anotás, y si querés asesoramiento, vas a tener un asesoramiento realmente específico y exclusivo de Jamashia Tour. Jamashia Tour, que van a, es una agencia que realmente se va a encargar de todo, de toda la información que vos quieras tener, de alojamiento, traslado, qué más, obviamente, por qué no, viste, tiene atractivos realmente espectaculares Mendoza, así que me imagino si alguno, qué sé, se toma una semanita, unos días para venir a visitar, bueno, te arman todo un paquete para que puedas bueno, venir y disfrutar, por supuesto, los días específicos de la conferencia, en el horario determinado, vas a poder venir y disfrutar, pero bueno, viste, los que vienen sí, de, claro, de otras provincias, de otro, sí, país, obviamente que vienen con ese objetivo de venir para la conferencia, pero te queda, viste, unas horas libres de la mañana, claro, qué sé yo, querés ir y conocer algún lugar, bueno, también para que sea todo perfectamente organizado y sea bien aprovechado el tiempo, bueno, está pensado también para ese tipo de asesoramiento, la agencia de Jamashia Tour, que van a tener la posibilidad de que si ustedes quieren esa data, sí, los van a asesorar. Por esa razón ustedes tienen que anotar, si quieren ese asesoramiento, obviamente, y ahí ustedes van a tener toda la info. Muy fácil, creo.
1: Sí,
0: ¿eh?
1: Sí, totalmente, muy fácil, a la mano, con toda la información que se requiere. Así que para evacuar dudas, se pueden comunicar con nosotros, no hay ningún problema, pero creo que está todo bastante claro.
0: Muy claro.
1: De forma, no hay ningún problema, lo pueden hacer. Uh-huh. En cuanto al tema de las inscripciones, para la gente que llega desde afuera, es entrada libre y gratuita, va a ser en las dos sedes de la JTA. Bueno, el tema de esta conferencia es doctrinas bíblicas fundamentales. También es muy interesante, muy importante también tenerlo en cuenta. Bueno, son muchos datos que ya me imagino que la gente ya los va teniendo bastante claro, ¿no?
0: Sí, exactamente. Sí. De la misma forma, los tres días de conferencia van, sí, a ser transmitidos también por todos los medios oficiales, todos los, sí, medios oficiales que tiene la JTA, Gire TV, Gire Radio, también vamos a estar en YouTube, como lo hacemos cada servicio, cada fin de semana aquí en la JTA, lo van a poder seguir también en vivo por YouTube. Está bueno el dato que lo venimos diciendo, pero por las dudas, sí, si no lo saben, doblado también al inglés, como todos los,
1: exacto,
0: todos nuestros servicios de la JTA,
1: tal cual,
0: están traducidos para bueno, esa lengua, y también para el portugués. Uh-huh. Así que también no es un dato menor, por si tienen que recomendarlo, si hay alguno que se está en algún lugar donde, en Brasil se me ocurre, por ejemplo, donde se habla también portugués, pero hay en otros países, claro, también,
1: sí, tal cual,
0: donde
1: tal
0: se
1: cual
0: habla portugués, ¿por qué no también poder compartir la transmisión a través de JTA Igreja en YouTube, o bien en JTA Church en YouTube, también en nuestro canal, ahí, uh-huh, también van a escuchar, aquellos que si lo quieren compartir un enlace, se lo quieran recomendar para que lo puedan seguir también, bueno, en vivo. Está también ese dato para que lo tengan presente. Bueno, tres días, no estamos a nada.
1: No, falta muy poquito. Así que, bueno, a prepararse. Yo creo que ya la gente se va organizando en su familia y demás. Y bueno, para no desaprovechar esta enorme oportunidad, ¿no?
0: Correcto, ahí está. El doctor Baruch Corman en Mendoza. Bueno, y por supuesto también en octubre, sí, en esa misma semana. Bueno, también estará con nosotros aquí en la JTA en esa misma semana, de día, sí, lunes.
1: Sí, totalmente.
0: 12 de octubre, vamos a tener una noche de adoración con nuestros hermanos de Solo Israel. Bueno, que estarán próximamente a llegar aquí a la Argentina. Bueno, y estarán aquí también en Mendoza. No, yo no sé si será para ellos también la primera vez en Argentina. No tengo ese dato, pero
1: creo que sí.
0: Sí, ¿no? También.
1: Sí, si no me equivoco, creo que a través de sus redes lo han expresado, si no me equivoco.
0: Sí, también es verdad, es verdad. Así que estarán por primera vez en la Argentina, en nuestro suelo. Bueno, el doctor Baruch, que también va a estar por primera vez en la Argentina, sí, y también este grupo a quienes desde a poquito lo vamos conociendo, Solo Israel, también estarán pisando por primera vez a Argentina. Argentina en los próximos días, así que, bueno, contento de tenerlos aquí en nuestra casa, en la JTA. Bueno, y también aprovechamos para invitarlos a todos ustedes, Bueno, hay varios temas que tiene una interpretación que hace el cuerpo de Melquisedec de nuestra iglesia, la JTA.
1: Sí.
0: Muy buenos, muy buenos. Sí. Bamidbar es uno, por ejemplo. Adonai también es uno, sí, que también lo pueden ver ustedes en nuestro canal. Son temas que están interpretados, obviamente, que son de Solo Israel, que también la verdad que está muy bueno. Bueno, tener un momento de adoración, ¿no?, con nuestros hermanos israelíes, la verdad que es una gran bendición. Y creo que también a esto hacemos referencia de poder aprovechar ese tiempo, ¿no? De poder adorar de nuestros hermanos que están en esta nación tan importante para nosotros y que realmente tanto amamos, porque amamos un montón a Israel por todo lo que significa esa nación también para nosotros y también para el mundo, pero bueno, sobre todo para nosotros el significado que tienen, y saber que de esas tierras vienen a visitarnos acá en nuestro suelo, aquí en Mendoza, sin lugar a dudas que es una bendición. No todo el tiempo, no todos los días se nos dan esta posibilidad.
1: No, totalmente. Por eso es una bendición, obviamente, ¿no? Cuando está planificado por el Eterno, siempre será, es una garantía, es una bendición.
0: Exactamente. Así que bueno, nos encantaría que también podamos compartir este momento de adorar a Yeshua, al Eterno, a nuestro Salvador. Va a ser una noche de adoración y exaltación a Dios, realmente adorando de la forma que Él se merece, ¿no? Porque ese es el objetivo, adorarlo como Él quiere. Y unir también nuestras voces, como lo hacemos cada fin de semana aquí en la JTA, y ahora sumar a nuestros hermanos de Israel, de Solo Israel. El otro día nos contabas que tiene significado Solo.
1: Sí, bueno, Israel, en su página, sí, es preparar el camino, tiene un significado así.
0: Bueno, entonces ahí tenemos entonces 12 de octubre, anótelo, agéndelo. Vamos a estar aquí en calle La Valle 327, en uno de nuestros centros, el segundo centro de oración de la familia que tiene la JTA en plena ciudad, si ustedes no lo sabían. Bueno, ya lo saben, me imagino que sí, ya todos lo conocen, calle La Valle 327. Bueno, vamos a estar el 12 de octubre, bueno, por supuesto, adorando en una noche de adoración también, Sí. Esa misma semanita donde estará el doctor Baruj el día viernes, bueno, unos días previos, el 12 de que arranca esa misma semana de la conferencia, bueno, el día lunes, entonces estarán allí nuestros hermanos de Solo Israel.
1: Permitime aclarar, tenemos algunas preguntas que tienen que ver tanto con la noche de adoración como con la
0: conferencia
1: aquí en nuestro canal oficial. Nos dejan algunas preguntas que queremos aclararlas, que la verdad que está bueno.
0: Dale.
1: Nos preguntan por acá sobre, a ver, mira, dame un segundo.
0: Dale.
1: Que lo tengo por acá. Hermanos, que Dios nos bendiga. Bueno, de Neuquén nos escriben por acá.
0: Ah, bien.
1: Sobre el recital, que es el 12 de octubre. Por acá ponen una fecha, el 8, no es el 8, es el 12 de octubre.
0: Bien,
1: aclaramos bien. Sí, totalmente. Ya le vamos a contestar ahí a Mercedes, que nos escribe desde Neuquén, para aclarar bien la fecha, ¿no? Y por otro lado, nos preguntaban sobre la conferencia días después, con respecto a si va a ser una persona de Buenos Aires que nos está escribiendo, que pregunta si va a ser transmitido a través del canal. Y ya le vamos a contestar, obviamente, ya lo saben, lo venimos hablando también. Sí, va a ser transmitido a través de nuestras plataformas. Así que para aclarar estas dudas que comienzan a llegar, ¿no?
0: De parte
1: de aquellos que nos están viendo desde otra parte del país, otra parte del mundo también. Está bueno que lo hagan, porque gustosamente vamos a aclarar las dudas que tengan, ¿no?
0: Exactamente, sí. Está buenísimo que se saquen sus inquietudes, sus dudas. Estamos para eso, para ayudarlos a evacuar cualquier duda que pueda surgir de estos tres días de conferencia, para la noche de oración que vamos a tener el día lunes 12 de octubre. Así que pregunten lo más que puedan, no se queden con dudas. Además, tenemos todos los canales oficiales donde se van a poder sacar todas las consultas. O sea, tienen las redes sociales también, si quieren preguntar. Lo importante es que vayan a las redes y a los canales oficiales para tener la información veraz. Obviamente que, viste que a veces uno escucha un comentario, che, no, escuché que esto, y escuché que se pagaba, y escuché que otro. Bueno, para esa razón tienen todos los medios oficiales, los medios que tiene la JTA. Uno de ellos es WhatsApp, uno de ellos también, como lo dice Dani ahí en nuestro canal en YouTube, así que pregunten, consulten, lo que sea. Nosotros vamos a responder lo más que podamos.
1: Bueno, permíteme, no quería...
0: ¿Otra más?
1: Tiene que ver justamente con lo que me preguntabas hace un momento. No quería decir algo que no sea concretamente. No solo Israel significa precisamente construir un camino o preparar un camino.
0: Preparar un camino, bien.
1: En hebreo, ¿no?
0: Sí. Bien, bien, bien.
1: Ese es el significado real de esa palabra, solo Israel, ¿no?
0: Muy bien, muy bien. Ahí vamos con el conocer este lindo conjunto que es, es una familia, es un matrimonio. Son dos matrimonios.
1: Sí, exactamente. ¿Mm? Sí, tal cual.
0: Bueno, muy, muy jóvenes ellos, así que seguramente lo vamos a tener la posibilidad de conocerlos y también adorar juntos, que es lo más importante. Bueno, creo que octubre se nos viene con todo y no queremos perdernos absolutamente nada, ¿eh? Bueno, solo Israel, un poquito de lo que estamos escuchando de fondo, que estarán aquí en la JTA dentro de muy poquito nada más, ¿eh? Bueno, nosotros vamos a continuar con el tema de la semana. Tenemos un tema realmente muy interesante. Hoy no se pierdan la hora llamada en familia, como cada día miércoles. Ustedes saben que separamos nuestro tiempo para, bueno, compartir con nuestros vecinos, con nuestros amigos, con nuestros compañeros, con virtualmente con los que nos acompañan en la hora llamada, que se conectan en otros países, en otras provincia. Tenemos un tema del que estamos hablando ahora. Obviamente vamos a tocarlo con profundidad. Hay un montón de cosas que en estos minutos en el aire no podemos profundizar, claro. Pero bueno, para eso está la hora Yemá, en familia, así que no se lo pierdan, que va a estar muy bueno, porque vamos a tener otra profundidad, otro tiempo para poder comentarles. Pero bueno, indudablemente que esto, las escrituras, a medida que vamos conociéndola, tiene mucha verdad también en esto, ante una problemática que no podemos negar, que son los miedos y también con los temores, que todos de alguna forma podemos tenerlo. No decimos que no podemos tenerlo, pero van a estar y van a aparecer, y lo importante es saber cómo eliminarlos, cómo sacarlos. No tenemos por qué vivir con miedo. Creo que hoy vivir con miedo, vivir con terror, creo que es algo que el enemigo obviamente viene con esa intención de perturbar nuestra vida, a tal punto de, bueno, de hacernos dudar, hacernos retroceder en nuestra fe, dejar justamente nuestra fe, enfocarnos obviamente en otras cosas. Y bueno, y muchas veces empezamos de alguna forma a sacar nuestra mirada también de Dios, le vamos perdiendo temor a Dios, y en eso obviamente que es diferente. Está claro de que una cosa es tener miedo y otra cosa es el temor, como implica justamente ese respeto que uno tiene que tener, esa devoción, esa entereza de reconocer esa autoridad también máxima. Pero siempre está bueno saber de que no tenemos que hoy en día tener miedo a los hombres, sino afianzar también nuestra confianza en Dios, ¿no? Hay un texto en Mateo que también está bueno que lo podamos leer juntos y charlarlo también un poquito más. En Mateo 10, 28 al 31 lo vamos a compartir, lo vamos a poner también en pantalla para que lo podamos leer. Y está bueno porque dice: y no temáis a los que matan al cuerpo, mas el alma no pueden matar. Entonces dice, temed más bien a aquel que puede destruir el alma y el cuerpo en el infierno. No se venden dos pajarillos por un cuarto, con todo ni uno de ellos cae a tierra sin vuestro padre. Pues aún vuestros cabellos están todos contados. Así que no temáis, más valéis vosotros que muchos pajarillos, dice este texto. Realmente muy bueno, muy interesante también para charlarlo también un poquito. Obviamente que acá arranca el maestro diciendo: no temáis, no temáis. Un poco nosotros venimos hablando, haciendo referencia a eso, porque el tema de la semana es, bueno, el temor también al fracaso. Y arranca de esta manera así: no temáis, y no temáis a los que matan el cuerpo, ¿no? No temáis, no temáis. Y termina diciendo, el pasaje termina también concluyendo: no temáis. Es decir que todo el tiempo,
1: temor.
0: Exactamente, claro. Nos remarca eso, no, porque tenemos por qué tenemos que andar de esa manera. Y bueno, y habla justamente de personas que pueden hacer daño, de los peligros, obviamente, de aquellos que hoy en este tiempo persiguen, hablan incluso de, habla incluso de aquello que puede matar también al cuerpo. Pero bueno, todo el tiempo acá Dios nos dice, bueno, no temas, y obviamente hay cosas que realmente sí, a los cuales uno debería temer, en este caso, de alguna forma, preocuparnos de aquellas cosas que sí realmente dañan nuestra alma, pero no, no tenemos que temer cuando uno sabe en quién realmente tiene control de todas las cosas, ¿no? Claro que en ningún momento Jesús dice, no está diciendo que los problemas no existen, nunca habló de eso, obviamente, sino que dijo que todo el tiempo iba a estar presente, sino que, bueno, hay algo mucho más profundo también en esto de no permitir que aquello que puede tocar nuestro cuerpo termine incluso gobernando nuestra vida, ¿no? Un poco ayer el pastor hacía mención a eso, ¿no? Cómo a veces esas cosas que terminan tomando control de nuestras vidas, a esas cosas es a lo cual uno debería también estar preocupado y ocupado también, ¿no? Ocupado justamente en esto, en confiar justamente en Dios. A veces le restamos también importancia a aquellos que pueden también matar nuestra alma, y es ahí donde uno tiene que prestar mucha atención, ¿no? Porque hay un montón de cosas de las cuales consumimos, vemos todo el tiempo, que realmente pueden dañar también a nuestra alma, y hoy en día, por ejemplo, no nos preocupa, o sea, no nos genera temor o preocupación ese tipo de cosas, ¿no? Y sin embargo, todo el tiempo están presentes, ¿no? Pero bueno, por supuesto que hay un montón de cosas que dañan nuestra alma, que tratan de dañar justamente nuestros principios, y no así, obviamente, cuando confiamos en Dios, no trae mal alguno, de alguna manera, ¿no? Entonces, hoy, poner nuestra confianza en Dios es saber que, bueno, te enfocás en algo que te va, de alguna forma, a proteger. No te va a hacer ningún tipo de daño. Al contrario, es lo que restaura también nuestra vida, nos da también nuevas oportunidades, y eso muchas veces, como lo veníamos charlando en el bloque anterior, el miedo puede hasta incluso cambiar nuestro enfoque, ¿no? Porque todos de alguna forma conocemos el miedo en un montón de versiones y demás, pero evidentemente que hoy confiar también en Dios es saber que, bueno, prefiero poner mi enfoque también en Dios, sabiendo que es lo único que nos ayudará a nosotros a cuidar, a blindar también nuestra alma, ¿no? Hoy en día quizás no estamos tan preocupados en las cosas, en todas aquellas cosas que pueden dañar nuestra mente, nuestro pensamiento, nuestro corazón y también nuestra alma, y por ende, a veces ese cambio de enfoque, le restamos importancia a las cosas también de Dios, le restamos importancia en confiar también en Dios en este tiempo, en escuchar las Escrituras o en profundizar también en su palabra, y a veces como que desprotegemos también todo lo demás, ¿no? Por esa razón creo que ahí también tiene que estar nuestro enfoque, ¿no? No temáis a los que matan el cuerpo, más el alma no pueden matar, ¿no? Temed más aquel que puede destruir el alma y el cuerpo en el infierno. No se venden dos pajarillos por un cuarto. Estamos volviendo a leer Mateo. Pues aún vuestros cabellos están todos contados. Ahí es donde nosotros tenemos que poner nuestra confianza. En aquel que realmente puede sostenernos, puede realmente restaurar nuestra alma. Guardar sobre todo nuestro corazón en estos tiempos es realmente vital. Ahí es donde nosotros tenemos que fijarnos justamente, ¿no? Venimos hablando mucho de enfocar también a nuestra alma, saber de aquel que tiene absolutamente todo, pero todo contado en nuestras vidas. Es ahí donde uno debemos confiar, ¿no? Y no temer justamente claro. Aquel que mata el cuerpo, más el alma obviamente no puede matar, ¿no? A veces estamos tan preocupados en un montón sí. De otras cuestiones que a veces nos sacan lo más importante, ¿no? Claro. Enfocarnos en las cosas que realmente, como lo comentamos, pueden generar, qué sé yo, temores o preocupaciones y demás. El objetivo es tratar de separarnos también de lo más importante, que es nuestra confianza también en Dios. Así que bueno, nos conviene en confiar y bueno, y darle una estima, un valor, una prioridad a aquel el que sí realmente sabe cuidarnos, que tiene todos nuestros cabellos contados y demás, sabiendo que, bueno, valemos mucho más que cualquier otro tipo de preocupaciones que puede tener el ser humano, ¿no?
1: Sí, totalmente. Aparte, es interesante cómo describe cómo los temores del ser humano, ¿no? De las personas, están siempre en torno a lo que es las necesidades físicas, ¿no?
0: Sí.
1: Porque cuando habla acerca de los pajarillos, no tengan temor, mirá cómo los pajaritos comen,
0: claro,
1: se visten, bueno, habla de todas esas necesidades que muchas veces el ser humano tiene y que muchas veces el no tenerlas, el no disponer de ellas, le causa temor, ¿no? Uh-huh. Le causa temor de cómo se va a mantener en pie, con qué se va a vestir, su vida, la salud, por ejemplo. Bueno, hay un montón de cosas, ¿no? Y Jesús trayendo esta tranquilidad. No le teman a todas esas cosas porque Dios ya tiene resuelto todo eso. Tema más bien a aquel que aquel que puede condenar su alma y demás, hablando acerca de ese temor hacia Dios en el sentido de lo importante de rendirnos a Él, de tenernos como nuestro Señor, nuestro Salvador, pero también como nuestro Señor. Y bueno, ¿no? Que Dios nos ayude a que realmente podamos enfocarnos bien. Si estamos teniendo temor de qué comeremos, qué beberemos, de qué nos vestiremos, claro, estamos desenfocados. No es a lo que tenemos que tener temor. Tenemos que tener temor de cuidar y de guardar nuestra vida para con el Eterno, ¿no? De guardar nuestra vida, de ser exclusivos para Él. Es ahí donde tenemos que, no sé si la palabra es tener temor, pero sí seguramente tener ese celo, ese cuidado de nuestra vida, para que no se pierda, ¿no? En este caso, ¿no? Cuando, bueno, Jesús mismo lo señala, no tengan temor de esas cosas, tengan más bien temor a aquel que realmente, hablando acerca, si nosotros hacemos las cosas como nosotros queremos, hacemos nuestra propia idea, le damos la espalda a Dios, evidentemente esa persona se va a perder, o como la humanidad, claro, hoy en día le da la espalda a Dios, le se pone en esa actitud rebelde delante del Creador, evidentemente hablan de una humanidad que va rumbo a la perdición. Que Dios nos ayude a ser exclusivos de Dios y por todas las necesidades que muchas veces tenemos, sean físicas, sean emocionales, sean espirituales y demás, no tengas miedo. Él es nuestro Padre, Él es nuestro Creador, Él sabe de qué cosas tenemos necesidad y Él ha prometido suplirlas, porque, bueno, hablábamos un poco acerca la semana pasada con respecto a la exclusividad, ¿no? De cómo el ser humano fue aquel que fue creado a imagen y semejanza de Dios. O sea que en nuestro lugar en la creación, no sé si la palabra, pero sí, es que está por encima de un ave, evidentemente. Está por encima de un pajarillo, está por encima de todo eso. Entonces, no tenemos por qué tener temor, porque así como Dios alimenta las aves del campo, viste a los lirios del campo,
0: claro,
1: y demás, va a tener también cuidado de nosotros. Así que no tenemos que tener temor. Hoy en día, las necesidades son lo que le quitan el sueño a la gente, ¿no? La necesidad de reconocimiento, la necesidad de sentirse exitoso a través de bienes, la necesidad de vestirse, la necesidad emocional de sentir que lo aman, que lo quieren, la necesidad de tener cosas, la necesidad de poder, la necesidad de, bueno, tantas cosas que el ser humano fue inventando, ¿no? En un principio no eran parte de las necesidades. La necesidad era solamente estar con el Creador, hablar, trabajar y demás. El ser humano fue fabricando muchas necesidades que hoy en día traten de meterte en la cabeza que si no cumplís con este estándar de vida, de llegar a tal edad, con tu auto cero kilómetro, con tu casa, con tu familia, y demás, no, sos un fracasado, sos un fracasado, sos un perdedor en la vida, ¿no? Bueno, son los estándares que nos ha instalado este mundo, ¿no? Este sistema, ¿no? Así que Dios nos ayude, primeramente a confiar, a creer, a tener esa plena convicción de que Él ya tiene en mente todo eso. Se va a ocupar de todo eso. Él lo tiene todo en mente, no va a permitir jamás que te falte algo, al igual que usted, que cuando quizás en momentos difíciles, cuando ve que no le alcanza y ve que su hijo necesita leche, necesita calzado, hace lo que sea, aún hasta aquellas cosas que quizás nunca pensó que las iba a hacer, hace para que a su hijo no le falte nada. ¿Cuánto más nosotros, siendo malos, cuánto va nuestro Padre, nuestro Padre Celestial, ¿no? No va a hacer y no nos va a dar las cosas que realmente necesitamos. Así que no tenga miedo, no le va a faltar, no tenga miedo, va a tener el sustento que necesita. Lo que tenemos que hacer nosotros es enfocarnos correctamente, buscar primeramente el reino de Dios y su justicia. Creo que habla también de ese enfoque, ¿no? Habla de hacer foco en el reino de Dios y su justicia, y todo lo demás Dios seguramente lo va a ir añadiendo, ¿no?
0: La verdad que es así, ¿eh? Además se utiliza unas comparaciones que para algunos puede ser insignificante, pero están en esos detalles que ahí te das cuenta de cómo Dios está atento absolutamente a todo, ¿no?
1: Claro.
0: Porque habla, qué sé, de unos pajarillos, algunos dirán, bueno, está tan insignificante como eso, pero si el Padre los cuida,
1: sí.
0: Imagínate cuánto más nosotros, ¿no? Habla de algo tan diminuto, tan chiquito, tan de detalle como un pelo y lo tiene todo claro. Contado, ¿cómo no realmente va a satisfacer o no va a estar ahí para satisfacer cualquier tipo de necesidad, urgencia que uno pueda tener, ¿no? Entonces, a veces nos generan a veces tantos miedos, tantas cosas tan chiquitas en realidad, ¿no? En comparación con todo lo que Dios puede darnos, que ahí es donde muchas veces fallamos, ¿no?
1: Sí, totalmente, claro.
0: No, nos preocupamos por tantas cosas que Dios las puede suplir absolutamente, ¿no? Y nos preocupamos más de la cuenta y ocupamos, sobre todo, gastamos tiempo de nuestra vida en preocuparnos, qué sé yo, porque para Dios son cosas que las suple todo el tiempo, ¿no? Porque Dios es soberano, obviamente sostiene todo, porque Él es el creador de todas las cosas, sostiene el mundo, sostiene la galaxia, sostiene los mares, los océanos, a tal punto de que se encarga y tiene contado cada uno de nuestros cabellos.
1: Sí.
0: A veces nos llenamos de tantos miedos, tantas preocupaciones por un montón de cosas que para la grandeza de Dios es nada, ¿no? Entonces, a veces, volvernos locos, saturarnos, preocuparnos, atemorizarnos porque no tenemos una cosa y la otra, y la verdad es que lo hacemos en vano en realidad, ¿no? Porque ese mismo Dios que nos creó y que nos prometió que no nos va a hacer faltar nada, entonces nuestra única preocupación es debería ser confiar solamente en Dios, que todo lo demás, obviamente Dios puede proveerlo, sostenernos, darnos la fuerza, darnos las herramientas para conseguirlo, pero ahí a tal punto, ¿no? De ya generar eso, ese miedo, esa preocupación, más de lo debido, y es un montón. La verdad es que es innecesario, ¿no?
1: Uh-huh.
0: Nos matamos la cabeza, nos llenamos de tantas preocupaciones por un montón de cosas, cuando tenemos absolutamente un Dios que nos ha prometido y tiene garantizado el mayor cuidado de nosotros. Está tan en los detalles, tan insignificante, que Dios puede absolutamente y tiene cuidado absolutamente de todas las cosas que hoy podamos tener necesidad. Así que, bueno, no nos conviene absolutamente en eso. Confiar más en Dios que andar preocupado quizás en otras cuestiones que quizás humanamente no vamos a poder alcanzarla. Sí, humanamente seguramente vas a poder alcanzar un montón de cosas, pero genera muchas veces más aflicción.
1: Sí.
0: Genera más aflicción de espíritu que otra cosa, ¿no?
1: Sí, totalmente.
0: Entonces, bueno, preferible poner nuestro enfoque, nuestra mirada en Dios, que Él tiene cuidado absolutamente de todo y cada una de nuestras necesidades, ¿eh? Bueno, 12 del mediodía, ya 20 minutos en toda la República Argentina. Nosotros estamos aquí en la provincia de Mendoza, acompañándolos a cada uno de ustedes a través de los diferentes medios, ¿eh? Bueno, nos llegan algunos pedidos de oración, así que bueno, lo vamos a anotar a todos por acá. Bueno, un saludo grande para Nico, que nos escucha desde Alta Montaña.
1: Saludos.
0: Un saludo grande para él. Dice, buen día, chicos, que Dios los bendiga. Un abrazo eterno para toda la congregación de la JTA. Acá estamos, con las tareas de todos los días desde Villa Las Cuevas. Bueno, un saludo grande para...
1: Excelente.
0: Para Nico, allí que está en Alta Montaña. Algunos pedidos de oración. Bueno, nos dejan por acá. Vamos a estar orando, no hay problema. Bueno, Marcelo, el pastelero también. Bueno, todos los días, muy bien,
1: muy
0: Marcelo.
1: Bien,
0: muy perseverante.
1: Asistencia perfecta.
0: Muy perseverante toda la semana, muy bien, Marcelo. ¿Cómo te va?
2: Buen día, JTA. Un saludo grande para ustedes, para toda la audiencia, para el pastor, para todos los oyentes también. Que Dios los bendiga mucho. Es muy lindo escuchar la radio, muy lindo aprender todo lo que usted enseña. El pastor es un fenómeno hablando. La verdad es que lo sentimos tan tranquilo, tan feliz. Que mira, nosotros llegamos y es un vicio ya que escuchar la radio, no hay otra radio, no hay otro programa, no, solamente excelente la de JTA, muy lindo, muy lindo. La verdad que lo ha cambiado la vida, hemos aprendido el temor de a veces de quedar uno sin trabajo, la enfermedad, todo eso gracias a Dios, a mí personalmente se me ha ido, porque siempre uno piensa por yo tengo una insuficiencia cardíaca. Yo sé que el Señor me va a sanar y me tengo que hacer uno estudio ahora muy pronto, y yo sé que va a ser todo normal porque tengo mucha fe, y el temor que tenía se me ha ido de tener ese temor de que estar enfermo, de que me pase algo. Gracias a Dios no siento nada, estoy bien, pero igual me cuido un montón. Me cuido muchísimo. Y bueno, mandarle un fuerte saludo. Que Dios los bendiga mucho. Y pum para arriba siempre. Que Dios los bendiga mucho, JTA.
0: Bueno, muchas gracias. Pum para arriba. Sí, como siempre, Marcelo, te mandamos un abrazo grande. Vamos a estar orando, obviamente. Pero bueno, bien, qué bueno que podamos haber cambiado todo nuestro enfoque al haber conocido, por supuesto, a Dios. Bueno, ¿tenemos algo por YouTube o ya leímos?
1: Claro, no leímos, tenemos algunos, si querés cumplimos. Tenemos a Selma que deja saludos, tenemos a Dominga también que deja saludos para todos. Sandra también, buenos días, bendiciones. Un día más de vida que nos da nuestro Creador, gracias a Dios por su misericordia. Un saludo para la familia pastoral y mis hermanas, dice Sandra. Olga también deja saludos. Mercedes, buenos días, que Dios los bendiga. Bueno, nos dejaba esta consulta, ya le vamos a contestar. Tenemos a Lorena, que dice buenos días. También nos dejaba ahí una consulta. Tenemos a Mirta, que dice que Dios los bendiga, que el Eterno nos guarde, y a nosotros también. Y bendiga a mi esposo, y lo guarde en el trabajo, y a mí también. Y a toda la amada iglesia. Shalom para todos. Abrazos a la familia pastoral y a mis... y sí, dice, un abrazo entero para todos. Benditos, nos deja por aquí Mirta Luan. Y sería todo por ahora, Ezequiel.
0: Bueno, muy bien. Gracias a todos los que se comunican, se toman un tempito, un segundo, un minuto para conectarse. Bueno, muchas gracias, por supuesto, también por hacerlo. Bueno, seguimos disfrutando de este mediodía. Vamos a escuchar este temazo, Adonai, interpretado por el cuerpo de Melquisedec de la JTA. Es un tema del último homenaje al Salvador. Y bueno, lo vamos a compartir con ustedes a esta hora del mediodía.

0: Bueno, muy bien, entramos ya en la recta final de este, esta primera parte del día miércoles. Bueno, hay que contarles que tenemos JT Encuentro, por Gire Medios, Gire TV 21.1, dentro de un ratito nada más también lo van a poder seguir por la radio, Gire Radio 87.9 también, como cada día miércoles. Hoy tenemos JT Encuentro, así que ahí está, se lo recordamos para que se queden, si quieren estar pegaditos aquí a la programación de Gire TV. Gire TV a partir de las 14 horas aproximadamente. Bueno, nosotros terminamos y en un rato también se viene también para que lo puedan escuchar por la radio. Bueno, una buena posibilidad sobre todo para aquellos que nos consultan, viste, por los diferentes mensajes que ya han pasado también en otro tiempo, en otros meses. También, bueno, ideal para, bueno, quedarse y tener también un tema a disposición para que lo puedan también tomar nota y disfrutarlo. Es parte de la programación que tenemos semanalmente en Gire TV, que la verdad que está más linda que nunca, Gire.
1: Excelente, la verdad que una excelente programación.
0: Programación, sí, de todo tipo, para toda la familia, a toda hora, aquellos que lo siguen constantemente. Tienen en la tarde dibujos animados, tienen programación para los chicos, dinámica, hay documental, series, películas. La verdad que está muy bueno. Los fines de semana también se pone muy bueno, también con las series y con las películas. Bueno, una interesante propuesta familiar que es la que le ofrece Gire TV 21.1. Le recordamos que si ustedes están, no sé, por alguno pensarán, che, pero no estoy en la provincia de Mendoza para sintonizar 21.1. Por la web, la verdad que se ve fenomenal, en el sitio de jtamendoza.com, sí, van a encontrarse allí también con Gire Medios, y ahí van a poder acceder a escuchar la radio. Por ejemplo, si estás, no sé, en Estados Unidos, pones Gire Radio y es como si estuvieses escuchando aquí la FM 87.9. O bien podés darle play a Gire TV y vas a... Es como si estuviese viendo el canal aquí en el TDA, Así que se lo recomendamos. La verdad que está bueno, sobre todo pensando para que mucha gente que está en otras provincias, en otros lugares más alejados,
1: claro,
0: y no puede ver la programación, y se lo decimos porque así como mucha gente se conecta por YouTube y bien que lo hacen, tranquilamente puedes poner Gire TV, exactamente, Gire Medios, ahí como lo está mostrando Dani en la pantalla. Y podés ver todo, o sea, no te vas a perder ni de las series, ni de las películas, ni el contenido para los chicos y demás. Así que ahí está, se lo recomendamos para que lo puedan ver. Ahí lo está reproduciendo y se reproduce muy bien también. Es verdad, o sea, no tenés corte, nada, obviamente según el proveedor de internet que tengas,
1: claro,
0: pero anda muy bien ese reproductor, lo amplias, lo pones en pantalla completa y estás en España, estás en Italia, estás en Estados Unidos. Agrandar la pantalla es como si estuviese viendo Gire TV.
1: Totalmente.
0: Aquí en el TDA.
1: Bueno, la conferencia y también la noche de donación se va a poder ver por jtamendoza.com.
0: Exactamente.
1: Claro.
0: Correcto ese dato, es verdad, para que lo tengan bien presente, así que bueno, si les sirve el dato, tómenlo, para que lo puedan ver,
1: Bueno, el que está al costado es el reproductor de radio,
0: ¿no? De la radio, exacto.
1: Ahí está.
0: Bueno, ahí vas a poder escuchar la radio
1: claramente,
0: obviamente, como si estuviese escuchando la FM 87.9 las 24 horas. Y si estás en otro lugar y querés ver el JTA TV, anda a la página y la vas a poder ver de una forma extraordinaria.
1: Bueno, ahí puedes ir directamente también al canal oficial, JTA Oficial, JTA Church, uh-huh, y JTA Icreja.
0: Exactamente.
1: Si lo digo bien, perdón.
0: Sí, muy bien, Dani.
1: Bueno, ahí está. Lo pueden ver, sí.
0: Correcto. Bien lo decís, Bueno, ahí tienen la data que se lo dejamos para que no se pierdan la programación. De verdad, se lo decimos porque... para que no te pierdas toda la programación. La verdad que está muy bueno todo lo que en programación tiene Gire TV. Así que no sea una excusa decir no estoy en Mendoza para ver el canal. Lo podés ver tranquilamente por la web sin ningún problema.
1: Bueno, para inscribirse también, ahí estamos repasando un poquito.
0: Muy bien, la verdad
1: que está bueno para la conferencia. Ahí pueden inscribirse para la gente que nos visita desde otra parte del mundo o del país. Pueden dejar su inscripción, ¿no?
0: Totalmente. Ahí lo tienen. tienen entonces. Bueno, toda la data jtamendoza.com. Bueno, a ver, algunos títulos. Habló el presidente Milei en la ONU.
1: Bueno.
0: Finalmente fue el turno del presidente argentino. Bueno, varios títulos, no vamos a poder repasarlo ahora por los minutos que nos quedan, pero aseguro que Malvinas es una causa nacional. Y también una fuerte crítica a la ONU porque decidió mirar para otro lado. Fue con los tapones de punta el presidente argentino que, bueno, se transformó allí como una... Mira, la característica... A ver, lo que dijo que la ONU específicamente se transformó en una organización inútil. Se paró de mano el presidente. Sí. Pero bueno, la verdad es que muy cuestionado. La ONU en este último tiempo, sí, la verdad es que... Sí. Bueno, ni hablar con la posición que tiene con Israel también. Bueno, se transformó en una organización inútil porque no tiene herramientas para hacer cumplir las resoluciones. La verdad es que la ONU no pudo evitar nada. Ni las guerras... Ni lo que pasó en la pandemia, la verdad que la falta de respuesta, si uno se puede analizar con detalle a lo largo de la historia, que es lo que ha hecho, y la verdad que ha marcado más, ha hecho más grieta que otra cosa la ONU, ¿no? Pero bueno, lo dijo en este caso una voz autorizada como la del presidente de la Nación, se transformó en una organización inútil porque no tiene herramientas para cumplir las resoluciones, convocó al Reino Unido a retomar las negociaciones y le envió también un mensaje al sector energético. ¿Querés que lo escuchemos un poco?
1: Bueno, dale,
0: escuchamos. Del discurso en general lo vamos a escuchar todo, obviamente. No tengo un recorte, pero a ver, lo vamos a ver.
1: La intervención. Correr.
0: Exactamente, parte de la intervención, sí, que tuvo el presidente Milei. ¿Vos lo tomás ahí?
1: Lo tomo. Ahí lo vemos, si querés reproducirlo, perfecto, lo puedes hacer.
0: Dale.
2: Y tercero, su posición ante el advenimiento de la inteligencia artificial. Hace 78 años esta casa declaró que todos los seres humanos nacen libres e iguales, en dignidad y derechos. Palabras nobles, cuyo espíritu comparto plenamente. Y para este fin se comprometió a hacer respetar el derecho internacional, a defender la soberanía de las naciones y a ofrecer un foro donde los conflictos se resolvieran por la cooperación, en vez de resolverse instantáneamente por las armas. Ese era el propósito original, el contrato que todos firmamos, pero hoy, lamentablemente, es momento de reconocer que ese pacto sagrado en los hechos se rompió. Esto es, se convirtió en una organización inútil, que solo sirve para alimentar a una casta de parásitos fatalmente arrogantes, disfrazados de burócratas bien intencionados. A lo que les recuerdo lo que decía Mises, las buenas personas no piensan en controlar la vida de sus semejantes. Quienes deberían garantizar la seguridad colectiva y los derechos humanos, fracasaron en la tarea, y en su lugar permitieron el caos, la violencia y el terrorismo internacional. Los supuestos defensores de los derechos humanos apañaron a dictaduras sanguinarias y regímenes que lapidan mujeres en la calle. Votaron sistemáticamente en contra de Israel, mientras hacían silencio frente al terrorismo islámico y ante genocidios de cristianos en el África. Y como si fuera poco, una organización que se propuso defender la soberanía territorial de sus miembros decidió mirar para el otro lado respecto a la situación de las Islas Malvinas, Georgias del Sur, Sandwich del Sur y los espacios marítimos circundantes. Malvinas es para nosotros una causa nacional. Repito, Malvinas es para nosotros una causa nacional. Y es también una prueba de la distancia que puede existir entre las palabras de las instituciones internacionales y la realidad sobre la que pretenden actuar. Hace 50 años, esta misma asamblea aprobó la resolución 3149.
0: Bueno, ahí está. Creo que justo enganchamos esa parte más importante que hacía alusión justamente hablando de la ONU y esta defensa por la soberanía nacional de las Islas Malvinas. El presidente ahí hablando junto a toda la comitiva que lo acompañó en la Asamblea General de la ONU. Bueno, seguramente vamos a tener tiempo también para analizar cada uno de los detalles en esta gira que está teniendo en Estados Unidos, como un montón de haber reuniones también bilaterales, pero bueno, lo más importante, lo que pasaba ahora en el discurso frente a la ONU, bueno, marcó, calificó a la ONU, como recién lo escuchamos, una organización inútil, y Malvinas es una causa nacional, como lo repitió ahí en dos oportunidades. Bueno, seguramente de esto vamos a ir hablando largo y tendido, ¿eh? Así que, bueno, en fin. Bueno, no tenemos tiempo para más. Nos vamos, Dani.
1: Nos
0: ¿te quedó algo por ahí? Estamos al día, ¿no?
1: Sí, totalmente al día, Ezequiel, por acá.
0: Bueno, acá tenemos algunos pedidos de oración, así que perfecto. Ahí ya lo tenemos anotado, lo vamos a anotar. Bueno, recuerden que mañana tenemos la hora de también, como cada día jueves, lo vamos a tener a nuestro pastor aquí con nosotros para compartir también con ustedes más del tema de la semana. Vamos a darle continuidad, por supuesto, van a partir de las 4 de la tarde, siguiendo con el tema de la semana, y bueno, un montón todavía para seguir analizando, aprendiendo bajo la luz de la palabra de Dios. Dani, muchas gracias.
1: Bueno, abrazo grande para todos y que tengan una buena tarde.
0: Abrazo eterno, hasta la próxima.

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Pasaron de las 4 en la provincia de Mendoza y en toda la República Argentina. Señoras y señores, así arrancamos la tarde junto a ustedes. Bienvenidos a la tarde de Ilimitados, bienvenidos a la tarde de todos, a la tarde de Mendoza, a la tarde de Argentina, a la tarde del mundo, podemos decir. Mientras disfrutamos de nuestro sol mendocino, claro, y así paseamos por las calles, por las plazas que Mendoza tiene. ¿Cuántas plazas tenemos? Un montón, ¿eh? Bueno, hablando de las del centro, el microcentro, lo que sería la parte céntrica, no. Si hablamos de plazas en todo lo que es Mendoza, no, olvídate, no nos alcanzarían los números. Bueno, acá estamos, arrancando junto a ustedes una hermosa tarde, disfrutando una tarde, bueno, obviamente primavera, obvio, porque ya estamos en la primavera, no hace falta ni que lo recuerde, pero bueno, simplemente muy contento de arrancar junto a ustedes. ¿Cómo están? Bienvenidos. ¿Cómo lo están pasando? Bien, disfrutando después de, seguramente, como siempre decimos, la siestita, si es que hubo, y si no hubo siestita y le pegaste derecho, ay, bueno, no queda otra, viste, que hacerlo. ¿Viste? Algunos se desquitan ya el fin de semana, bueno, en mi caso, por ejemplo, el fin de semana es como, ay, no, déjame, no, la siesta no me la toques, fin de semana, la semana por ahí es verdad, se complica, no se puede, a veces capaz sí, aunque sea unos minutos, pero viste en que entre que te acostaste, querés dormir y ya te suena el despertador, no sé qué es peor, no, te pones mal humor, no sé, yo digo, prefiero no dormir, no, ¿para qué voy a acostarse? Al final después me pone mal humor, te levantás ahí todo como ofuscada, enojada con el celu, enojada con el despertador. ¿Qué culpa tiene el despertador, no? ¿Qué culpa tiene el despertador, pobrecito? Sí, está programado para despertarte, obvio, pero ¿cuántas veces hemos revoleado despertador en su momento? Ahora ya no existen los despertadores. Yo sé que algunos me van a mirar, los más chiquitos o los pibes o los niños, van a decir, ¿qué está hablando esta señora? ¿Qué es un despertador, van a decir? ¿Qué es un despertador? Claro, bueno. Padres, explíquenle a sus hijos qué son. Hay tantas cosas que vamos a tener que explicarle a nuestros hijos. A mí me pasa en casa, ¿eh? Y todavía, espérate que Ciro todavía no me pregunta, porque todavía no, pero ya en un momento cuando concientice y empiece a escucharnos hablar de cosas tan antiguas para ellos, seguramente te va a decir, ¿qué es, por ejemplo, un despertador? ¿Qué más? Bueno, hay un montón de cosas que hemos dejado. ¿Qué es una cámara fotográfica? Imagínate. Cuando les mostré fotos, ¿viste? Cuando les mostrás fotos de los, bueno, las fotos que antes que imprimíamos, que revelábamos en realidad, ¿viste? Llevabas el rollito a la casa de fotos y te la revelaban. Y qué bajón cuando no te salían todas, ¿viste? O qué bajón cuando tenías que esperar hasta ese momento para darte cuenta que un desastre. Como fotógrafo, un desastre. Porque o te salía mal la fotografía, te salía corrida, borrada, o cuando salía linda, dije, ay, qué linda. O te salió la foto mal tomada, tomaste la oreja en vez de la cara, ¿no? Una cosa, un desastre. Pero este que tenías que esperar hasta ese momento, hasta el momento que tenías que ir a... la verdad que ir a la casa de fotografía era como... Era en ese momento tan especial porque vos le esperabas con tantas ansias la fotografía. No, a mí me pasa eso. Esperabas con tantas ansias para ver, ay, a ver cómo sale la foto del cumpleaños o la foto de, no sé, de X cosa, de lo que sea, del evento que has sacado. O de las vacaciones, por ejemplo. Hoy no. Hoy las tenemos, díganme si no, las tenemos acobachadas en el celu, que encima ni siquiera las miramos. Yo extraño la foto en papel. Yo en casa todavía tengo, obviamente. Así que imagínate cuando Ciro me pregunte, o los niños como Ciro, más chiquito, mamá, ¿qué era una cámara de fotos? ¿Qué es una cámara de fotos? Me está cargando, así, ¿qué es eso? ¿Para qué servía? ¿Qué es un despertador? ¿Qué es una radio, por ejemplo? Hoy radios. Radio me refiero al aparatito, el aparato en radio. Aunque ahora están resurgiendo. Guarda, guarda que hayan aparecido algunos como para rememorar esas viejas radios, ahora con toda una tecnología diferente, obvio, pero de igual manera, viste que están buenísimas esas radios chiquitas portátiles, encima que se cargan vía USB, no sé cómo es el tema, carga de eléctrica sería, ¿no? Están buenísimas, están muy buenas, la verdad que me gustó. Bueno, pero imagínate cuando tu hijo te pregunta, ¿qué es una radio, mamá? ¿Qué es una radio portátil? ¿Qué? Y podríamos mencionar, a ver, no sé, se me ocurre, hay muchas cosas que ya obviamente casi no están. Bueno, el diario en papel, no, olvídate, todavía existen y a duras penas y nada, les mandamos un abrazo. Si hay alguien que nos está escuchando todavía que vende el diario, porque quedan, guarda, yo he visto en calle Colón, Colón y Mitre, si no me equivoco, y sí. Mirá si nos está escuchando, bueno, le mandamos un abrazo. He visto canillitas, he visto ahí vendiendo. Sí, y no solamente ahí, he visto acá en el acceso también, en la costanera.
He visto un señor que vende diarios y la verdad que nos llama la atención porque el otro día pasamos por ahí y dijimos, ¿dónde los consigue? Pues ya no hay diarios. O sea que todavía quedan muy poquitos, pero quedan muy pocas ediciones de diarios, pero quedan. Y nada, me llama la atención, me dice, ¿dónde los consigue este señor? Porque la verdad que me llama la atención. Yo pensé que habían desaparecido, que ya está, era ya algo obsoleto. Pero bueno, también te van a preguntar, mamá, ¿qué era un diario? ¿Qué es un diario? ¿Qué es una...? Bueno, y así tantas cosas que bueno, chicos, la verdad que sí, lo vamos a tener que explicar a nuestros hijos. Saquémosle foto por las dudas, porque en algún momento van a decir, che, ¿qué era esto? Ya va a dejar de existir. Hay cosas que ya comienzan a dejar de existir, Dios mío. Bueno, qué loco, ¿no? Cómo ha cambiado el tiempo. Bueno, todo esto no sé, porque la reflexión no era ninguna reflexión, simplemente porque hablando del despertador, No, la verdad que, pobrecito, no se la agarre con el despertador, esa era la idea, no se enoje con el despertador no tiene la culpa, si es que lo tiene. Igual tenemos, yo me refiero al despertador del celular, yo tampoco tengo despertador, tampoco soy tan antigua, dentro de todo, ponele, no soy ni muy, no me considero una persona vanguardista, o sea, que está al orden del día con la tecnología, me encantaría, sería buenísimo, pero se necesitan unos cuantos dólares, me parece, ¿no? Como para estar ahí al día con todo eso. Estaría buenísimo, pero no. Pero tampoco me considero una persona tan antigua, ¿qué pasó? No, tengo mi despertador en el celu, como todos, creo, ¿no? Sí, y le pones la música que te gusta, y sé que le pones música, no sé, lo que sea. Así que, bueno, amigos, a todo esto no se la agarre con el despertador. Ya está, ya sonó. Y si no sonó, sonamos nosotros, porque acá ya comenzamos, así que somos tu despertador, ponele, imagínate. Así que no me revolés, por favor, te lo pido. No nos revolés con nada. No nos pegues, somos Diré Medios, acá estamos con vos. Bueno, arrancando la tarde, chicos, la verdad que ahora sí, la verdad que disfrutando una tarde linda con un montón de cosas que seguramente tenemos por delante, obviamente, tema de la semana, y nos vamos a meter con el tema de la semana porque es lo que nos reúne, es lo que nos, ¿cómo decirlo? La verdad que a veces lo pienso, es como, a ver, ¿cómo lo puedo comparar? Y bueno, lo que pasa es que no quiero caer en la comida, pero... Porque siempre caigo en la comida, ¿no? No, pará. Cualquiera va a pensar, che, esta chica piensa en comer nada más. No es así. Perdón, pero bueno, pasa que caigo en la comida porque creo que todo, ¿no? La comida siempre reúne. Díganme si no. Por favor, díganme si. Cuando te dicen, che, hay juntada. Y que en esa juntada no puede faltar la comida. Bueno, excepto esta noche que tenemos juntada en Hora Yema. Obviamente, no sé. Bueno, yo la comida principal ahí es la palabra de Dios. El resto sería, no sé. Se adosa, pero no. O algo que se adosa. O que se añade, pero no, lo principal ahí es la comida, que es la palabra de Dios, lo que aprendemos. Y bueno, tenemos juntada, porque ahora Yema en familia es una juntada, ¿o no? Es una juntada y nos reúne para escuchar a Dios, para escuchar su palabra, para aprender, para desarrollar o que nos desarrollen, porque en este caso aquel que, si estás bajo la tutela de un líder que te enseña, que te orienta, está buenísimo. Así que bueno, o si sos líder, bueno, tenés la responsabilidad entonces de llevar a ese grupo de ovejitas, ¿no? Como decimos ahí con usando esa analogía, ¿no? Esas ovejitas que están ahí en tu redil, en tu pequeño redil, así sea una, no importa, pero es una wow, tener una es una responsabilidad enorme, señores, wow, no es poca cosa, así que líder no se me caiga, porque alguno va a decir, ay no, yo tengo una nomás, mira, tengo un grupo que apenas va uno, no importa, usted dele duro con ese uno nada más que Dios le dio, bueno, capaz Dios le dio esa solita, por ahora, no mires tu comienzo, no mires, arrancaste con una sola, viste, arrancaste con apenas, algunos van a decir, che, soy yo y mi mamá, o somos mi mamá, mi papá y yo, viste, y algunos dicen, no, somos nosotros dos, tres, no importa, porque así, bueno, pasó todo el tiempo, nos enseña, nos ha ido educando y enseñando, y así seas vos solo, guarda, esto también lo decía el pastor hace un tiempo atrás, si seas vos solo que te toque estar en una hora Yemá, dale duro en sentido con la palabra ahí, dale, metela la palabra, mirá que tenemos un montón de, bueno, tenemos Hora Yemá Estudio, que la verdad que ahí nos comparten y nos enseñan un montón, además un montón de puntos, texto que tenés, así que tenés para hacerte una hora Yemá vos solo, mirá. Pero para pasarla como se bomba. O sea, con esto me refiero si no quedara otra, no estoy diciendo que por favor no me saquen de contexto, no estoy diciendo que te hagas vos tu ollita Yemá solo, no, estoy hablando de que si no hubiese nadie, ponele, en el caso de aquel que es líder y que dice, che, no me vinieron las ovejitas, me fallaron, no sé, hoy no vino ninguna, que puede pasar, puede suceder, puede pasar, nos ha pasado en casa muchas veces que cuando era más chica y bueno, teníamos grupo en casa, mi mamá, y a veces no caía nadie. No, a veces
capaz éramos, a veces éramos 10, viste, éramos un montón ahí, que eso es todo espectacular, y a veces no había ni el gato, era mi mamá, mi papá y yo, y imagínate los tres ahí, así que bueno, no, había que hacerlo, y había que hacerlo, no quedaba otra, es así. Y como tres ya está, y está buenísimo un número tres, porque por lo menos ahí donde hay dos o tres, ahí está él. Pero si toca solo, bueno, no queda otra, toca, ¿no? Como dice, y si toca, chicos. Y si toca estar solo ahí en la hora de llamada porque no te cayó nadie, no vino la ovejita una porque se fue para un lado, otra se fue para el otro, otra, viste que siempre pasan cosas, obviamente. Pero que eso no te desanime en todo caso, que eso no te amedrente, viste que hablando del miedo, hablando del temor, porque justamente viste que el miedo, ay, no sé, y ahora me quedé solo, y ahora, ahora no viene nadie, ahora no va a venir nadie, ahora entonces voy a tener que seguir solo en esta, en el grupo, en la hora llamada, y cuántas cosas, y el miedo nos invade, y nada, y el miedo no es un buen consejero aparte. No, olvídate que el miedo nos va a llevar en realidad, algunos van a decir, ah, entonces cierro, dicen algunos, no, ¿cómo vas a cerrar? Porque viste algunos, no, es que yo creo que no, esta ovejita no va a venir más, no creo, que me parece que no va a funcionar. ¿Quién dijo que no va a funcionar? Eso lo dice el enemigo, porque es lo que te quiere hacer creer. Seguramente te debe estar diciendo, ay, no, cerrá tu casa, ¿para qué? ¿Para qué vas a seguir predicando la palabra? Si al final, mira, no viene nadie, no viene ninguno, porque te puedo asegurar que el diablo, que es vivo, es cochino y es muy así, ¿no? Seguramente te va a decir, no, ¿para qué? No sirve de nada, mirá, si al final les hablaste, al final les entra por un oído y sale por el otro, ¿no? Díganme si no, ¿a quién no le diga esas cosas? Esas vocecitas del infierno, en realidad, porque no es otra cosa más que eso. No es Dios, o sea, uno tiene que distinguir que ahí no es Dios. ¿Dios qué te va a decir? No, obviamente te va a alentar. Es más, por eso te decía que aún te tocara estar con una, o aún si ni siquiera tenés una, no importa, porque ahí en la nada, del medio de la nada, del medio de no tener nada, ahí Dios te levanta. Y si somos fieles ahí en la nada, en lo poco, en lo escaso, en lo donde no hay nada, a nuestros ojos, Dios es fiel a su promesa de bendecirnos y darnos mucho más. Y bueno, y aquel que, como te decía, así tuviese una persona a cargo, yo digo una ovejita porque, bueno, se entienda a qué me refiero, ¿no? Un líder, un pastor, alguien que está a cargo de una persona. Entonces, así sea una sola, qué responsabilidad, ¿no? Y justamente es una gran responsabilidad. Bueno, creo que todos los que son papás, mamás, ya conocen esa respuesta, porque de ahí comienza ese liderazgo, ¿sí? De ahí arranca ese liderazgo. En casa, papá que es líder ahí del hogar, de la casa, mamá que también es líder también del hogar, obviamente, y si no está el esposo, obviamente toma ella el lugar allí y demás, pero son líderes de su hogar, de su casa, de su familia, de sus hijos, y bueno, después están los otros líderes, como te decía, de lo que sería la zona llamada, donde, bueno, está conformado por distintas familias y demás. Pero qué responsabilidad, así que nada, ¿qué te diría Dios eso? Que sigas, que continúes, que, y si tenés una sola, bueno, esa sola, ahí, darle duro con eso. Porque si no, imagínate ese pastor que Jesús cuenta en una historia, ¿no? Cuenta en una parábola que, viste, que dice, la parábola del buen pastor, creo que, si no me equivoco, cuando él cuenta de aquel que dejó las 99 para ir a buscar esa sola. O sea, que ahí te das cuenta la importancia del valor que tenía. Y no porque las 99 no valieran. Oh, olvídate, más vale que las 99 valían un montón. Pero ya las 99 estaban cuidaditas. Estaban ya dentro del redil. Estaban ahí, estaban gorditas. Estaban cuidadas, calentitas entre ellas. Viste que las ovejas cuando se juntan entre ellas se transmiten calorcito. Y claro, había una que estaba perdida, una que se había ido, ahí, se nos desbarrancó, ¿qué pasó? Se nos fue, se le chifló el moño, como decimos ahí por ahí, hay una que se le chifló el moño, y a quién no se le habrá chiflado el moño en algún momento, ¿no? Cuando nos fuimos ahí, ¿qué pasó? Nos alejamos de Dios, nos fuimos de la iglesia, del grupo, de la hora llamada, pero bueno, ahí estaba él, ahí estaba. Primeramente Dios, que es nuestro gran pastor. Él es nuestro mayor y gran pastor. De ahí en más tenemos obviamente a nuestros pastores, nuestros líderes, aquellos que también dan su vida, que por algo están en ese lugar, obviamente, para dar su vida por aquel que, bueno, aquel que se fue, se le chifló el moño, aquel que. Y justamente esa responsabilidad. A ver, hablando un poco del tema de la semana, porque de verdad que justamente es aquella persona que va en busca de esa ovejita, es aquella que no tiene miedo, no tiene temor.
no deja que el temor lo invada, porque vuelvo a repetirte, ¿qué pasa cuando una persona le invade el miedo, le invade el temor, y ahora me quedé solo, y ahora qué va a pasar, y ahora no viene en el grupo, no viene nadie, ¿viste? Puede pasar y hasta uno se desalienta, ¿no? Porque aún el miedo nos trae ese desaliento, o ese desánimo, o esas pocas ganas de seguir, cuando, como te decía, en realidad lo que tenemos que hacer es justamente alentar nuestro corazón. Y como, bueno, un poco te decía esto, lo que el pastor nos hace mucho, nos enseñaba y nos decía, así te toca estar solo en la hora Yemá, bueno, ahí vos con el Señor, orando, cantando, no sé, una alabanza, un cántico, no sé, y además con todo lo que tenemos, imagínate, como te dije, no vas a tener, mira, no, ni te vas a acordar que estuviste solo, no estuviste solo, en realidad siempre sabemos que Él está con nosotros, eso seguro, eso segurito que Él está con nosotros, pero claro, no dejes que el temor te invada, no dejes que el temor te invada en esto de que, no sé, que ahora qué va a pasar, o que ya, no quieren saber más nada con la iglesia. Bueno, si nos toca a nosotros como responsable, o el que es líder o el que está a cargo, obviamente con la responsabilidad de buscarla, de traerla, de curarla, porque esa es la tarea que hace el buen pastor, ¿no? El buen pastor que da su vida por las ovejas, como dice la parábola. Jesús, el buen pastor, Él es nuestro buen pastor que ha demostrado que amarnos así incondicionalmente, nos ha amado por sobre todas las cosas, y que por supuesto temor no, o el miedo no invadió su vida. O sea, y si en algún momento lo tuvo, que un poco el pastor mencionaba el fin de semana, esas horas previas cuando Jesús estaba por ir a la cruz, o estaban por apresarlo, donde él ora, donde él tiene ese momento de oración con ¿se acuerda, no? Cuando le dijo a los discípulos, bueno, oren conmigo, acompáñenme y demás. Bueno, obviamente, seguro en su corazón como hombre, había cierta cuestión allí, porque justamente lo que él dice, y esa frase tan, una frase tan célebre y tan recordada, es cuando dice, bueno, pero si puedes pasar esta copa de mí, hazlo, pero, o sea, y si no, bueno, se haga tu voluntad, ¿no? Que se, a ver, vamos a buscarlo. La verdad que es un texto muy conocido, cuando Jesús le dice, bueno, si puedes, pasa esto. Si puedes, que pase esta copa, pero si no, haz tu voluntad. Y es esa justamente la actitud que Jesús nos está dejando, o nos está enseñando que así debe ser. El hacer la voluntad de Dios. Y ahí ese punto es muy interesante, porque el pastor nos enseñaba, a ver, dame un segundo, que a ver si lo encuentro, creo que está en el Evangelio, bueno, esto, en todo el Evangelio seguramente debe estar, pero a ver si encuentro, si es este el que yo le digo, bueno, vamos a leer, donde está Lucas. Bueno, es un texto muy, muy conocido, como te decía, porque es ese, y por eso digo que a Jesús, o el maestro, o el buen pastor, o el gran pastor, no tuvo temor, no tuvo temor de ir a buscarte, no tuvo temor de ir, hay un tema, hablando de eso, hay un tema que está muy bueno, que no me voy a acordar el nombre, porque era más que seguro que no me iba a acordar. Obviamente lo canta el cuerpo de alabanza, Melquisedec, la JTA. Lo canta Andrés, si no me equivoco, porque claro, hay un tema que dice que él cruza, Raquel creo que lo canta, bueno, no me acuerdo. Bueno, es un tema muy bonito, que no me voy a acordar el nombre, pero es muy bonito y es conocido. Y que cada vez que lo cantamos, yo me imagino cuando dice, bueno, que él no tiene problema en cruzar montes, en cruzar acá, que cruzar allá, por irme a buscar, ¿no? Creo que lo canta Raquel, sí, ahora me estoy tratando de acordar. Es muy bonito el tema. Y la verdad que es así. Él no tuvo, no tuvo miedo, o no tuvo temor, o no tuvo, no se acobardó cuando seguramente el padre le dijo, tenés que dar tu vida. O no sé, como graciosa charla, la verdad que no sé, es algo que uno se lo imagina nada más, no estoy diciendo que esté en la Biblia, nada de eso, no sé si Jesús, cómo lo habrá charlado con el padre, o él mismo dijo, padre, yo voy a dar mi vida. Que obviamente es así, porque la Biblia menciona, y hace muchas menciones, de que Jesús entrega su vida por amor a nosotros. Nadie lo obliga, nadie, no estaba obligado, lo hacía por amor. Así que seguro que en esa charla, seguramente habló con el padre y dijo, yo voy a dar mi vida, yo entregaré mi vida, yo seré el cordero perfecto, el cordero inmolado. Imagínate alguien que no tuvo temor, porque de verdad que
A ver, pensémosla bien. No, no. ¿Quién sería capaz de hacer eso? ¿Quién sería capaz de...? No, creo que ninguno de nosotros seríamos capaz de entregar nuestra vida justamente... Y menos por otra persona, y menos por miles de personas, y miles en el mundo, y encima pecadores, porque todos somos pecadores, encima llenos de errores, de defectos, llenos de un montón de cosas que encima no lo merecíamos. A eso voy, encima sin merecerlo, imagínate, él no tuvo temor de venir a buscarnos. Somos esa, o éramos esa oveja.

vivir lo que vivió, recordemos que dio hasta la última gota, no quedó más nada, lo estrujaban hasta, a ver, ¿qué más podemos hacerle? No, ya, no se podía hacer más nada porque su cuerpo ya estaba, ya lo había dado todo, en la cruz lo entregó todo, obviamente resucita, claro, esa parte siempre hay que decirla porque si no nos quedamos con que Jesús muerto en la cruz y no es así, esa es la parte que el diablo le encanta que el mundo se quede con esa versión, que muchos lamentablemente sí se quedaron con esa versión, ¿no? Muchos lamentablemente, ay no, Jesús ya murió, Jesús quedó ahí en la cruz, algunos lo llevan ahí con el crucifijo colgado, que no digo que esté mal la cruz, lo que está mal es que esté ahí, que hayan puesto la imagen de Cristo como haciendo alusión de que está en la cruz. No está en la cruz, él ya no está en la cruz, no está en la cruz, no está en la tumba, señores. Está al lado del Padre, obviamente. Resucitó y venció a la muerte, por vos y por más. Imagínate, vencer la muerte, estamos hablando de alguien con un nivel de valentía, que ojalá que cuando terminemos la semana de aprender este tema, que realmente es un gran tema porque nos lleva a hablar de muchas cosas. El temor, la verdad, que nos lleva, principalmente allí el pastor nos planteaba el día sábado y de allí en más distintas aristas, se podrían decir. La verdad que te lleva a hablar y a desarrollarlo en distintas áreas de la vida. Pero, como decíamos, ojalá podamos terminar la semana y poder... No te digo que vamos a ser como Jesús, pero por lo menos tener esa valentía o ese valor o ese espíritu de valientes, porque en realidad nosotros no puso espíritu de cobardía, dice la Biblia. ¿Qué nos ha dado? Espíritu de valentía, ¿sí? Entonces ya la Biblia nos está declarando, pará, vos no sos un cobarde, vos no tenés que ser un cobarde. Entonces, si no somos cobardes, si Dios no ha puesto un espíritu de cobardía en nosotros, ¿qué tenemos que ser? Valientes, lo contrario, lo antagónico a la cobardía, valientes. Y el valiente es lo contrario, o va en contra de lo que, porque el temor o el miedo en una persona, ¿qué hace? Y te amedrenta, te hace retroceder, te hace cometer errores. El miedo, como le pasó a Saúl, repito, es la historia principal de todo esto. El miedo te hace tomar decisiones equivocadas, el miedo te hace pensar mal, el miedo nos hace hablar mal, el miedo, bueno, cuántas cosas el miedo nos hace y nos deja en el mismo lugar o nos hace retroceder en el peor de los casos, ¿no? Porque aún todavía peor, todavía retrocedemos, ni siquiera avanzamos. Entonces, imagínate que el miedo nos prácticamente nos arruina, podríamos decir, cuando dejamos que el miedo gobierne nuestra vida, cuando dejamos que el miedo esté en nuestro interior o esté gobernando, ya como le decía ayer el pastor en la hora, es justamente cuando ya el miedo gobierna nuestras vidas, obviamente estamos hablando de que ha tomado el control, se podría decir. Entonces, cuando el miedo toma el control es como que no se cumpliría ese texto y como creo que lo decía ayer el pastor, no, por eso nos sirve, bueno, es que nos sirve. A ver, el tema es que podemos decir y declarar muchas promesas de Dios que son excelentes y la palabra de Dios es excelente, pero no nos sirve de mucho si solamente la declaramos y nos quedamos con la declaración, como decía, creo que lo decía ayer en la hora, justamente decía, va más allá de declararlo, va más allá de saberlo o de decirlo, es hacerlo, es justamente llevarlo a la práctica, es realmente, no es solamente decir soy más que vencedor en Cristo Jesús, no, es que cuando se presente la dificultad, es que cuando se presente el momento de no sé, como ayer mostrábamos ahí las imágenes, imaginándonos justamente de cómo fue o más o menos, cómo podría haber sido la situación donde estaba Jesús en la barca con los discípulos y la tormenta y qué sé yo. Entonces uno dice, wow, es muy lindo leer esa historia donde Jesús detuvo el viento, detuvo el mar y nada, se armó ahí toda una cuestión y fue una gran inspiración de parte del maestro para los discípulos, pero había que estar en ese lugar, había que enfrentar esa barca y ese mar bravo y ese mar que estaba embravecido. Entonces digo, una cosa es declararme más que vencedor y declararme, no, porque Dios en mí ha puesto espíritu de valentía y no de cobardía, y está muy bien que lo digamos y que lo creamos, pero ahora no solamente lo decimos y lo creemos en el corazón, sino que también lo hacemos. O sea, que cuando se presente esa situación donde la barca se está por hundir, las olas me están tapando, los problemas me están invadiendo, a ver, ¿cuál va a ser mi espíritu? ¿Cuál va a ser mi actitud o mi enfoque, como decía el pastor ayer? ¿Con qué enfoque voy a mirar esa situación, ese problema? ¿Con un enfoque de miedo, con un enfoque de temor, con un enfoque de cobardía? ¿O realmente voy a poner en práctica lo que dice la Biblia, que él ha puesto en mí espíritu de valentía y no de cobardía? Pero bueno, el texto nunca se los dije, nunca lo leímos, está en 22:41, ahí lo tenemos, mira, ahí lo tenemos, se lo vamos a poner en pantalla. Bueno, porque este fue uno de los momentos donde, por eso te decía, Jesús,

que podría haberlo invadido el miedo. Quiso invadirlo como hombre, como ser humano. Recordemos, nunca nos olvidemos que él fue hombre. Él estaba en un cuerpo de hombre, siendo hijo de Dios, siendo el rey de reyes. Pero él estaba en un cuerpo de hombre, o sea que sentía y vivía las emociones de que no le dé lugar, es otro tema, guarda, porque más allá que estaba en un cuerpo humano, que estaba en un cuerpo de carne y hueso, como vos, como yo, sintió, vivió lo mismo que vos y yo, la diferencia es que él fue perfecto. Él no le dio lugar a las emociones, no le dio lugar a los sentimientos, no le dio lugar a sus debilidades. Si no, imagínense lo que pasó en el desierto, cuando el diablo fue y lo tentó y lo presionaba y le decía esto, aquello. Podría haber cedido, porque obviamente Jesús estaba cansado, seguramente tenía hambre, venía de hacer un ayuno por 40 días, 40 noches, imagínense, o sea, ya su cuerpo estaba, se sentía, ya estaba, la Biblia lo menciona, él estaba como ya, imagínate, podría haber cedido a lo que el diablo le estaba proponiendo, pero aún así venció, aún así pudo vencer esa tentación, pudo vencer esa presión del diablo que le estaba dando allí en medio del desierto, o sea que... por eso te digo que la diferencia de él con nosotros es abismal, obvio, pero digo... Él vivió como un hombre, como nosotros, sintió lo mismo que nosotros, pero con la diferencia de que él no le dio lugar a esas emociones. No le dio lugar a al miedo, porque el miedo es parte de eso, es un estado, no sé si un emocional se podría decir, o no sé si tiene otro término, ahí lo vamos a buscar bien, pero bueno, el miedo es algo que es parte del ser humano, hasta en forma natural. El tema es que qué lugar le vamos a dar, o hasta dónde, o cuánto. Y acá Jesús, sin duda, seguramente sentía miedo, sí, porque o temor o miedo, porque sabía que se iba a enfrentar a una situación difícil. Ahí lo tenemos empatado cuando dice que él se apartó de ellos a distancia de como un tiro de piedra, bueno, puesto de rodillas, oró. Y acá viene la oración, o la parte donde creo que siempre nos hemos leído, donde dice: Padre, si quieres, pasa de mí esta copa, pero no se haga mi voluntad, sino la tuya. Esa es una frase tan, tan profunda, porque acá arranca pidiéndole o diciéndole al Padre, no, si quieres, si tú quieres, siempre... haciendo alusión a la voluntad del Padre, como no expresando su deseo, ¿se entiende? No es que vino: Padre, yo la verdad que quiero pasar de esta, la verdad que no me gustaría pasar por esta, porque podría haber empezado así la oración, podría haber dicho: Padre, la verdad que no quiero ir a la cruz, la verdad que hagámoslo de otra manera, busquemos otra forma, no sé, busquémonos una ovejita, un cabrito por ahí, nosotros ofrenda. No, acá en la oración arrancó: si quieres, o sea, hablando siempre y expresando la voluntad del Padre, si tú quieres, Padre, pasa de mí esta copa. Y ahí vuelve otra vez, porque ahí tenemos un punto y coma, si ustedes notan allí. En el texto hay un punto y coma, hace una separación porque dice: pero no se haga mi voluntad, sino la tuya. O sea que vuelve otra vez a hacer alusión de que no era lo que él quería, sino lo que el Padre quería, lo que el Padre ya había decidido. Y algo que decía el pastor justamente el fin de semana, hablando del miedo, ¿no? Que cuando decía de tener miedo, de que uno a veces, muchas veces tiene miedo por muchas cosas que pueden pasarnos, y decía: uno tiene que realmente sentirse seguro cuando sabe que está haciendo lo correcto. Cuando vos sabes que estás haciendo lo correcto, cuando vos sabes que estás sirviendo a Dios, que estás adorando a Dios, que estás tratando de hacer su palabra cada día, que te cuesta horrores, porque nos cuesta a todos, no vamos a decir que ay, es re fácil hacer vivir en la voluntad de Dios, porque estaríamos mintiendo, pero cuando... cada uno sabe que cada día la intento, la peleo, la lucho, lucho con mis adicciones, lucho con las tentaciones, lucho con mi carácter, dirán algunos, ¿no? Cada día quiere saltar ahí, y cada día tratamos de matar a ese viejo yo, porque en realidad es eso, cada día es matar un poquito más la carne, matar más nuestra vida humana en el sentido de, sí, nuestros deseos humanos, nuestros deseos carnales, como quieras llamarle, para que viva más él. O sea, menos de nosotros y más de él. Esa sería la idea. Menos de mí y más de él. Y si cada día uno está en esa lucha, y que creo que cada uno eso lo sabrá cada uno, porque no podemos juzgar por lo que hace el otro, cada uno tiene que mirarse a sí mismo.
Entonces, bueno, tiene que estar uno más que contento, como decía el pastor, decía, en esto de que uno tiene que estar tranquilo de que estamos en la voluntad de Dios, de que estamos, de que lo que nos pase, que esto lo aprendíamos hace un tiempo atrás, lo que nos pase es que sea porque es la voluntad de Dios, por causa de Dios, las cosas que nos toquen vivir, que sea por causa de Dios, y no por causa nuestra, por desobediencia, porque me la mandé, porque hice esto, porque hice aquello, que sea realmente porque intenté hacer la voluntad del Padre. O sea, algo que me dejó muy así, la frase muy marcada, lo que el pastor decía el sábado, es justamente eso, preocupémonos por hacer la voluntad de Dios. Nosotros debemos estar, como decía el pastor, tranquilos, encargándonos de que lo que estamos haciendo es la voluntad de Dios, porque eso va a hacer que Dios no cambie su plan para con nosotros. Estoy haciendo alusión a lo que pasaba con Saúl y David, ¿no? Saúl no estaba tranquilo. ¿Por qué? Porque sabía que no estaba haciendo las cosas correctas. O sea que, obviamente, no estaba ya bajo la voluntad de Dios. Entonces, cuando no estamos bajo la voluntad de Dios, y bueno, ahí sí diría, y sí, la verdad que más vale que el temor nos va a invadir, más vale que el miedo nos va a invadir, porque ya no estamos haciendo lo que Dios dice, sino lo que yo digo, lo que a mí me parece. Y cuando hacemos lo que a nosotros nos parece, obviamente que el final de eso no va a ser algo agradable o algo bueno, porque el final del camino del hombre o de los hombres, como dice la Biblia, es de perdición, o sea, de tristeza, es malo. Ahora, el final del camino de Dios o de los planes de Dios siempre van a ser favorecedores. Así que, a todo esto, para ir cerrando, ya para irnos a la pausa, nada, Jesús acá, tranquilo, más allá de querer pasar ese momento, nada, el miedo no le dio lugar al miedo, no le dio lugar al temor, no le dio lugar a esa emoción que nos puede invadir, porque por sobre todo eso está la voluntad de Dios, por sobre todo eso está lo que Dios ha mandado a hacer. Así que no te invada el temor, que no nos invada el miedo, que no nos invada el miedo bueno, ayer decía el pastor algo muy interesante, que nos quedó pendiente, después lo vamos a leer en Génesis, ¿no? Cuando decía, ¿por qué arranca todo allí en el huerto? Bueno, cuando el hombre sabe que ha hecho algo incorrecto, tiene miedo. Adán se escondió porque sabía que se le había mandado. Entonces, a ver, obviamente que te va a invadir el miedo. Entonces ahí tenés dos ejemplos. Alguien que tuvo miedo antes de morir, pero que no era su voluntad y no era su deseo, sino que la voluntad de Dios estaba por encima de las cosas. Y otro que sí tuvo miedo, pero ¿por qué? Porque sabía que se había mandado. Tremenda macana, ¿o no? Entonces, obviamente que tenía miedo, estaba hablando del primer Adán. Así que, nada, la verdad que ahí tenés dos ejemplos totalmente opuestos, dos ejemplos antagónicos, o sea, totalmente opuestos, eso digo. Y la verdad que, obviamente, nos quedamos con el segundo Adán. Obviamente que el ejemplo y quien nos inspira es Jesús, obviamente, Él es el que nos inspira ¿a qué? A no tener miedo, a no tener temor, a saber de que Él está con nosotros, pero claro, si hacemos la voluntad del Padre, ahí está el tip, chicos, ese es el tip que no tenemos que perder, hacer la voluntad del Padre, hacer, obedecer, como decía el pastor ayer, hacer su palabra, no solamente saberla, no solamente declararla, está bueno declararlo, obviamente, pero más que declararlo es hacerla, es obedecerla, y ahí veremos el resultado, y ahí estaremos, seguramente nuestro corazón estará tranquilo cuando sabemos que estamos haciendo la voluntad de Dios, ¿sí? Bueno, nos vamos a la pausa, obviamente tema de la semana, tema que, como te decía, nos reúne para charlar entre mate y mate, obviamente, y mate y Biblia, disfrutamos ahí del tema de la semana hablando de el temor. Ya venimos.

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0: Vamos a arrancar con el clima de una, porque la verdad que hay sonda, se han suspendido las clases, se espera el sonda mañana acá en Gran Mendoza, en el llano, bueno, de todo, temperatura alta. La verdad que está la cosa, no es así complicada, porque bueno, pero sí se han suspendido las clases en algunos sectores aquí de la provincia, se ha cerrado el paso Cristo Redentor. Bueno, pasa de todo, Mateo. A ver, vamos a hablar ahora cómo está Mateo ahora en el día de hoy. Mateo, ¿cómo estamos hoy? ¿Cómo estás?
1: Bien, Vane. Aquí.
0: ¿Pilas?
1: Frío.
0: ¿Cómo frío?
1: Y bufanda. Frío, mucho frío.
0: ¿Tenés frío? No, en serio. ¿No estás en Mendoza entonces?
1: No. Estoy por Buenos Aires ahora.
0: Ah.
1: Pero.
0: Bueno, claro.
1: Nada.
0: Ah, de allá me hablás, ¿verdad?
1: Claro, sí.
0: Claro, ¿está frío en Buenos Aires? Pero, ¿Cómo está Buenos Aires entonces ya que estamos?
1: Está fresco, sí. Está ahí, está frescón, pero se puede salir abrigada. O sea, con campera, tranqui,
0: bien.
1: Y ya está. Nada muy, muy extremo. Allá en Mendoza.
0: ¿Cómo estamos acá? A ver, ¿qué tenés de dato ahí según el servicio meteorológico?
1: Claro. Según el SMN, se esperan 20 grados para el lunes, día de la primavera.
0: No, ya pasó el día de la primavera. Estamos a miércoles 23.
1: Claro, cierto.
0: Sí.
1: Entonces, el...
0: Para hoy miércoles 23 de septiembre, ¿cómo estamos?
1: Claro, 23. Perdón, sí. Entonces... Para hoy, miércoles 23 de septiembre, se espera cielo parcialmente nublado, máxima 24 grados y mínima 9, con vientos leves del noreste.
0: Bueno.
1: ¿Y te parece bien como para una campera liviana o...?
0: Bueno, sí, somos friolentos. Los que somos friolentos puede ser. Sí, viste que siempre el tal fresquito en la noche. Pero bueno, ahora en este momento está haciendo calor, te digo, acá en Mendoza.
1: Claro, sí. Entonces una campera liviana, por las dudas. Pero tampoco algo exagerado, así que...
0: Bueno... Lo tomamos.
1: Nada, tranqui.
0: Bueno, ¿y qué onda con el sonda? ¿Viste que hay sonda aquí en algunos sectores de Mendoza? ¿Qué tenés como dato? ¿Que han suspendido las clases? Estoy viendo por allí en algunos sectores. Malargüe, si no me equivoco, Tunuyán, ¿puede ser?
1: Déjame ver.
0: Bueno.
1: Dame un segundo que lo chequeo.
0: Sí, dale. Mientras tanto, yo acá estoy con.
1: Vale.
0: Sí, decime. Sí.
1: Confirmado. Hoy miércoles 23 hay viento sonda y la DGE suspendió las clases presenciales en Uspallata y todo el departamento de Malargüe, turno tarde, por ahora.
0: Bueno.
1: Con el paso Cristo Redentor, porque el tránsito internacional está suspendido desde las 15 en Uspallata y en Guardia Vieja. Y los complejos aduaneros cierran a las 17.
0: Bien.
1: Así que posiblemente mañana reevalúen la transitabilidad. Para el Gran Mendoza, contingencia marca hoy una máxima de 25 grados.
0: Sí.
1: Mínima de 9 y ascenso de temperatura.
0: Bueno.
1: La sonda podría... Sí, podría extenderse a más sectores, incluso en el Gran Mendoza, con ráfagas que podrían superar los 70 kilómetros por hora.
0: Opa, bueno, va a estar complicado, ¿eh? Como el domingo que tuvimos todo el día sonda. Bueno, yo por acá tengo más información. Bueno, Mateo, después me contás el extendido. Hasta ahí llegamos por lo menos hasta el momento. ¿Usted todo bien? ¿Sí? ¿Pilas? ¿Hoy estamos pilas?
1: Sí.
0: ¿Listo?
1: Hoy estamos bien pilas.
0: Bueno.
1: Cualquier cosa me... Claro, sí.
0: Sino porque la gente me reclama, ¿viste? Después me dice, uy, el chico del tiempo está medio caído, ¿qué pasó? ¿Viste, Mateo? Ya la gente se empieza a preocupar, Mateo, por vos.
1: Claro, sí. Por suerte estoy bien.
0: Bueno.
1: Gracias por preocuparte y si hay cambios o nuevo extendido,
0: bueno,
1: te aviso enseguida.
0: Perfecto.
1: Y mientras tanto, si querés, vamos viendo cómo comunicarlo al aire.
0: Sí, no, yo acá me quedo con la gente, yo, no hay problema. Después charlamos, Mateo, chau, los despido, porque si no, Mateo charla, ¿viste? Y no termina más. Pero sí, yo por acá continúo, Porque hablando del, bueno, sí, me quedo allí con el tema del sonda. La verdad que está, digo, complicadito porque, a ver, según lo que dice acá el servicio meteorológico, sí, y hablando del Super Niño, porque esto uniendo las dos cosas, ¿sí? Uniendo las dos situaciones. Super Niño, sonda, de todo. Bueno, ¿qué dicen tras el sonda el super de, y el Super Niño? Va a cambiar el tiempo en Mendoza, va a traer varios días de lluvia y de nieve. Bueno, ahí escuchamos el reporte también en Alta Montaña, cerrado el paso Cristo Redentor. Así que bueno, atención porque Mendoza va a enfrentar días de inestabilidad con tormentas en el llano, que nos viene bien un poco de agua, necesitamos agua, sí, urgente, que caiga un poco de agua. Acá nos vendría muy bien, un poquito nada más, no mucho, pero bueno, veremos qué sucede. Y bueno, y un temporal de nieve en alta montaña que se va a dar, así que según los reportes que tengo por acá, va a afectar a gran parte de la provincia de Mendoza. El comportamiento meteorológico va a registrar un giro atípico, a diferencia de los patrones habituales donde el sonda, bueno, es verdad esto, después del sonda viene el frío. ¿Vos sabés que no va a pasar eso? Bueno, ya enseguida cuando le contemos al extendido se van a dar cuenta que no es que mañana va a caer la temperatura o el viernes, porque en realidad mañana se espera. Es más, hay que estar atento ahora a qué va a pasar en estas horas, porque viste que se decía que para el jueves iba a descender, hay una alta probabilidad de que descienda al llano aquí en el Gran Mendoza y que probablemente podría suspenderse las clases, pero no hay nada dicho, así que no estamos oficializando nada, simplemente es lo que ayer se comentaba. Estaremos muy atentos, si hay alguna novedad se los vamos a transmitir, por supuesto, como siempre, a través de Gire Medios. Entonces, bueno, eso por un lado. Por el otro, uno dice, che, bueno, va a ser frío el viernes, va a estar, no va a estar frío, y es muy loco. Bueno, ahí te das cuenta, todo esto de los cambios climáticos, el Super Niño, el Super Kit, le voy a decir, el Super Kit, viene el Super Kit. Así que la verdad, ha cambiado y va a cambiar muchas cosas. Dios nos ayude, porque bueno, no va a venir un frente frío, les digo. La región va a experimentar la entrada de una masa de aire húmedo que va a provocar un extenso periodo de inestabilidad con lluvias en el llano y nevadas en alta montaña, como te decía recién, y por eso es que también el paso Cristo Redentor está cerrado. Así que un meteorólogo explicó que los alcances de este fenómeno, que forma parte del Niño, porque esto que estamos viviendo, señores y señores, es parte del Super Kids. Así que habla de la inestabilidad que se va a extender durante varias jornadas, tanto en el llano como en la zona cordillerana. Manifestándose, bueno, a través de las lluvias de que van a haber lluvias intermitentes y precipitaciones níveas de mucha consideración. Atente, es lo que dicen. Veremos qué sucede. Es más, por ahí, bueno, ahí tenemos, ya te vamos a contar, los camioneros están enojados, pero bueno, ¿con qué nos podemos enojar? Si el clima es el clima, y la verdad que lamentablemente, bueno, Mendoza tendrá que rever, trabajar, hacer algo para solucionar todos estos problemas del paso, del cierre del paso, que la verdad que tuvimos un cierre, bueno, hace poquito, ¿cuánto fue? Duró como, claro, un mes, no, más de un mes, 40 días duró un montón, así que es comprensible el enojo, pero bueno, ¿qué se puede hacer? O sea, contra la naturaleza, señores, no, mucho no podemos hacer, más que resguardarnos, obviamente tomar las precauciones, porque si no, imagínate, puede ser realmente peligroso para el cuidado de la vida, o sea, el cuidado de la persona, que es lo más importante. Lo material, después, bueno, se verá, se considerará, pero no, la vida de la persona es lo que hay que cuidar. Así que bueno, por eso también los cierres preventivos, los cierres porque realmente hay un temporal en alta montaña. Pero bueno, también es entendible por ese lado el enojo de los camioneros, que ya los vamos a escuchar ahí en un ratito. Termino de contarte esto, porque dicen que a partir del próximo lunes, la masa de aire húmedo se va a sentar en la región, va a originar unas condiciones de tipo verano, o sea, una cosa de lo vamos a tener un verano adelantado. No se prevé una precipitación continua ni uniforme en toda la geografía provincial, sino un esquema de chaparrones y tormentas aisladas, es lo que dicen por acá. Bueno, los picos de mayor intensidad, les voy contando, igual me estoy readelantando porque esto ya para la semana que viene se prevé que esto puede llegar a concentrarse entre el día lunes y martes de la semana que viene, para luego darle paso a un patrón de lluvias más espaciadas, pero sostenidas en el tiempo, lo dijo este meteorólogo mendocino. Así que, bueno, dicen que, atención, porque este escenario, para los que por ahí pensamos, uy, ya empezó el Niño, ya arrancó, no. Parece que todavía no, esto como una precuela. Claro, no arrancó, todavía sé que no inició el fenómeno del Niño en la provincia. Bueno, la verdad que dice que esto se viene registrando de forma constante desde los meses de junio y julio, pero claro, todavía no es el inicio de este fenómeno del Niño. Así que No ha empezado, ¿cómo será cuando empiece? Dios mío, bueno, no, Dios nos ayude, Dios nos ayude de verdad y bueno, tomar todas las medidas que hay que tomar, las prudenciales, ¿sí? Y en Alta Montaña, bueno, lo que acabamos de decir y lo volvemos a reiterar, en la zona cordillerana la misma masa de inestabilidad que va a afectar las áreas urbanas y rurales se va a traducir en nevadas de gran magnitud, dicen por acá, ¿sí? Así que esto el lunes se prevé, que el lunes ya vivamos toda esta situación que les estoy contando. Se estima que esto va a alcanzar hasta el sábado 3 o el domingo 4 de octubre, inclusive, donde van a haber precipitaciones sólidas, continuas e intensas. Así que las autoridades aconsejan a los transportistas y a los viajeros monitorear el estado de transitabilidad del paso internacional Cristo Redentor, dado que el volumen de nieve previsto para la semana podría generar cierres preventivos allí en el corredor bioceánico. Así que bueno, desde ya entonces se está advirtiendo por este cierre que se puede llegar a dar justamente la semana que viene. Bueno, desde ya tenemos, ya está cerrado el Cristo Redentor, si no me equivoco, a ver, dame un segundo, lo quiero corroborar porque esta mañana nos llegaba la información. Si no me equivoco, cerró o iba a cerrar en la tarde. A ver, claro, ahora, ya se cerró, a las 15 se cerró, desde las 15 en Uspallata y Guardia Vieja, que ha suspendido el tránsito, mientras que los complejos aduaneros cerrarán a las 17 horas, ¿sí? Esta es la confirmación que tengo por acá, así que el paso a Chile quedará cerrado temporalmente, este miércoles debido a las condiciones de transitabilidad, de alta montaña. Bueno, y hablando de eso, repito, es lógico el enojo, pero bueno, a veces mucho, ¿qué se puede hacer? No sé, si hay alguna solución sería buenísimo encontrarla y por supuesto darla a conocer o hacerla, porque bueno, obviamente que este va a ser un problema, por lo menos este año ha sido bastante complejo y los años que vendrán y años que pasaron también. Así que, bueno, sí, los camioneros salieron una vez más a quejarse allí, pero más que nada por los trámites, que eso es otro tema, bueno, ahí sí se puede solucionar. El tema de la naturaleza, no lo podemos manejar, no le podemos decir a Dios, ay Dios, ahora no, ahora sí, ahora que nieve, ahora que no, esas cosas no le, él maneja como quiere. Pero bueno, cuando se trata de cuestiones, a ver, ¿cómo decir? De papeles, administrativo, bueno, ahí, bueno, muchachos, a ver qué está pasando en Alta Montaña, hay que ponerse las pilas, trabajar más eficientemente, poner más gente, no sé cuál será, ahora que se vienen las vacaciones, ahora en verano, o donde hay mayor transitabilidad de personas y demás, bueno, habrá que agilizar, porque claro, los camioneros están ofuscados por justamente las demoras, más allá de los cierres, por el tema de trámites, por tan engorroso que es el tema de los trámites. ¿Los escuchamos, les parece? Escuchamos ahí un poco la queja que daban a conocer allí con un medio aquí de la provincia, justamente acerca de esta situación que están viviendo y que, por supuesto, los retrasa o los... Bueno, nada, la verdad que es muy complicado para el trabajo que ellos tienen que realizar. A ver, los escuchamos, a ver.
2: Domingo a la mañana, que estamos acá parados, estamos todos varados acá, por la demora, por... documento y todo eso, por el cierre de ruta, y es un poco incómodo pasar. No es la primera vez, pero siempre pasamos, pero no tan largo así como ahora. Siempre pasamos un día, dos días, pero no como ahora, ya van tres días y vamos a ir nomás todavía cuatro y cinco también. Hay gente que no quieren trabajar, te toca tu turno, se va, come cualquier cosa, viene con su celular, está ahí, no le importa lo que nosotros pasamos, hace dos, tres papeles, se va al baño, vuelven otra vez de vuelta y nadie no nos hace caso, no sabemos a quién recurrir.
0: Bueno, la verdad que sí, es un tema. Y esto no solamente pasa allá en Alto Montaña, pasa en un montón de lugares. La verdad que no, ahí esa queja, esa sí tiene solución, señor. Ser más eficiente. ¿Qué pasa? ¿Qué pasa con la eficiencia? Pero esto va en todas las áreas, no solamente en lo que sería trámites o áreas gubernamentales o públicas o lo que del Estado, lo que sea, sino en cualquier área. La verdad, cuando uno va a un lugar no hay nada más feo, de verdad que a mí me ha pasado. Tal vez no en Alta Montaña, pero me ha pasado, es verdad, en un negocio, estar esperando. que estén charlando, que se pongan a charlar y que se hablen, no sé, que hablen, está bien, hablarán de cosas, de la vida, pero claro, pará, si hay gente esperando, si hay gente que quiere ser atendida, que también tenemos, cada uno tiene su apuro, su tiempo y demás, tenemos que hacer tal vez otras cosas. Imagínate, no, claro, si estás ahí, no estás paseando, estás porque estás haciendo un trámite o esperando para que te atiendan con eficiencia. Hay lugares que sí te atienden con eficiencia, yo tengo que decir, la verdad que... Bueno, no voy a mencionar, pero hay lugares donde de verdad te atienden. ¡Wow! Te dicen 2 minutos, 2 minutos. Te dicen a las 10 en punto, 10 en punto. ¡Qué bien! Da gusto, ¿eh? Da gusto cuando vas a lugares así donde realmente cumplen con lo que te dicen. Te atienden tiempo y forma, horario, rapidez, agilidad. ¡Wow! ¡Qué servicio, señores! Eso es servicio. Bueno, el pastor, ¿cuántas veces nos ha enseñado? Y la Biblia nos enseña. Es un principio que ahí sí podemos cambiar. Eso sí lo podemos cambiar en el sentido de que si estamos haciendo un mal servicio, bueno, cambiemos por ser buenos servidores. Buen servicio en lo que hacemos. Ojalá lo pudiésemos entender. A veces es lamentable no digo que sea en todas las áreas, pero seguramente en la mayoría de las áreas públicas, viste, bueno, es verdad, no, se toman su cafecito, su tiempo, y no digo que no tengan derecho, porque todo trabajo tiene su derecho a tomarse sus minutos, pero una cosa es tomarse unos 10, 15 minutos que tengas en la mañana y otra cosa es tomarse cada 15 minutos, ¿no? Eso es otro tema, cada 15 minutos una pausa, ¿qué pasó? Claro, y la gente que te está esperando, pero eso es una cuestión de servicio, como hemos aprendido tantas veces aquí en la JTA, ¿no? De poder brindar un buen servicio a aquellos que estás atendiendo, de lo que sea, en lo que sea, ya sea servicios administrativos, gubernamental, o sea, que tengan que ver con lo gubernamental, lo que sea, o en este caso pasó Cristo Redentor, o cuando tengas que hacer un trámite en un registro civil, en la casa de gobierno, pero no solamente ahí, aún cuando tengas que ir al almacén, porque también pasa eso, vas al almacén y tal vez se ponen a charlar ahí, no sé, hablan del perro, del gato, de la vecina, de qué sé yo, y vos estás ahí 15 minutos esperando que terminen de charlar para recién que te atiendan. La verdad que no está bueno, ¿eh? No está bueno. Hay que pensar en el otro también. Después charlas todo lo que quieras, hacer lo que quieras, pero en el tiempo de trabajo es trabajo, ¿o no? Creo que es parte de esa responsabilidad que tenemos que tener para ser eficientes y brindar un buen servicio. Después nos quejamos que no tenemos venta. ¿Qué pasó? Claro. Después, ay, nadie me compra. Y bueno, ¿será que...? No estaremos dando un buen servicio. Habrá que analizarse, ¿no? Habrá que hacer ahí un mea culpa. Así que digo, por eso digo que los principios de Dios sirven para todas las cosas, para todas las, donde metamos la palabra de Dios, wow, es eficaz. Es súper eficaz la palabra de Dios. Así que bueno, nada, esperemos que resuelvan las situaciones, porque la verdad que los camioneros, bueno, en cualquier momento, viste, les salta la térmica. Ojalá que no. No, por favor, paciencia. Tengan paciencia y nada. Esperemos que cambien allí. Eso sí se puede cambiar. Bueno, hablando de tema, ¿no? Sí, cambiando de tema, pero no tanto, porque hablando de, no de camioneros, pero bueno, también va a afectar a camioneros, autos, bicicletas, tal vez peatones, puede ser que los vayan a afectar. Porque van a cerrar, van a cortar el tránsito, dame un segundo que por acá lo tengo. Y para que lo tengan en cuenta, por si tienen que buscar otras alternativas. Va a haber un corte de 5 días, ¿sí? Que va a afectar al corredor del oeste en Luján. Atención, y les voy a tirar los desvíos, así que para los que habitualmente transitan por este corredor, ¿sí? Bueno, a ver, dicen que el tránsito por el corredor del oeste estará cortado a la altura del empalme con la ruta 82, o sea, la Panamericana, desde este miércoles y durante 5 días. Atente. Según informaron desde la Dirección Provincial de Vialidad, la medida se debe a obras que, va a realizar EDEMSA, ¿sí? Va a estar ahí trabajando en el tendido eléctrico. Ya se inició el corte, o sea que ya hoy... Ya muchos se enteraron, hoy a partir de las 10 de la mañana ya empezó el corte, se va a extender hasta el domingo 27. Y bueno, se va a dar solamente el tramo que va desde la rotonda, conocida como La Tijera, que sería el empalme de ambas rutas, hasta la rotonda de calle Juan José Paso, ¿sí? Si alguien lo ubica, yo la verdad no soy de la zona, así que no sé, seguramente he pasado por ahí, pero no sé bien la zona, pero el que la conoce, sepa que a partir de esa rotonda. Así que bueno, la circulación de norte a sur va a ser por el corredor del oeste, se mantendrá sin cambios, al igual que el flujo en ambos sentidos por la ruta panamericana. Sin embargo, en esta rotonda donde empalman ambas arterias se va a producir este corte, ¿sí? Quienes circulen por ruta panamericana y quieran empalmar el corredor del oeste hacia el norte no van a poder hacerlo. Por su parte, para quienes circulan por la ruta provincial 82, en dirección de sur a norte, habrá un corte a unos 300 metros antes de ese empalme con el desvío. Es un lío, pero bueno, yo creo que deben haber estado todo señalizado, obviamente. Así que, bueno, el mismo se va a producir por la vía lateral que desemboca en la rotonda de los caracoles de Chacra. Entonces, para dirigirse al norte será únicamente por esa vía. En calle Paso recién se puede retomar la circulación por el corredor del oeste. Bueno, ténganlo en cuenta porque si no, viste, cuando nadie te avisa, ¡ay! ¡Qué bajón, ¿no? Que ahí va a estar como los camioneros ahí protestando, a llamar a los canales. Yo protesto porque nadie me dijo que me cortaron la calle. Bueno, tengan en cuenta, evitar los enojos, hay que evitar esos malos momentos. Y ay, otra vía, ¿dónde? Y encima, ¿dónde encontrar a dónde volver? ¿A dónde encontrás un retorno, viste? No. Entonces, bueno, tengan en cuenta estos datitos que les tiramos para que, bueno, para poder circular y siempre tranquilo, ¿sí? No, despacio, tranquilo, no, baja un cambio, nadie te apura, ¿sí? Es mejor perder un minuto en la vida que la vida en un minuto, señores. Así que tengamos en cuenta eso. Bueno, nada, hay algunos datitos para que lo tengan en cuenta. Cambiando de tema, vos sabés que, viste que ayer les hablábamos de los Juegos Panamericanos que están a full. Bueno, ayer las Leonas y los Leones, muy bien allí. Se llevaron el oro los dos, la verdad que increíble. Bueno, genios absolutos, la verdad que, bueno, nuestra admiración por los Leones y las Leonas, que ellas son campeonas mundiales, tres veces campeonas, así que para los que se quedaron con el gusto sabor a poco ahí con el mundial de fútbol, ahí está, las Leonas nos trajeron un mimo, ¿viste? No se pudo en el fútbol, ahí está, pero sí como en el hockey, así que toma mate. Campeones del mundo en el hockey. Y ayer también se llevaron el oro en los Juegos Sudamericanos, que todavía están a full. Yo pensé que habían cerrado y nada que ver, están a full los Juegos. Están con todo, la verdad que estoy media desenchufada del deporte. Pero bueno, esto sí te lo queríamos contar porque, mira qué bueno, Mendoza ya ha sumado 12 medallas, o sea, con la participación de los mendocinos ahí, excelente. Y hoy estaba participando Santiago Lorenzo, de ahí lo vamos a ver en una dupla, en lo que sería tenis de mesa, que le dicen. Más conocido entre nosotros el ping-pong, chicos. ¿Qué decimos? El ping-pong. Pero bueno, obviamente en otros términos se le dice tenis de mesa, ¿sí? Es como más, tiene otra terminología. Bueno, el tema es que ahí está el San Rafaelino y Horacio Cifuentes, que vencieron 3-2. Bueno, no digo nada, le venció a Chile otra vez. Uy, pobre, lamentamos porque de verdad que ayer las Leonas le venció a Chile, los Leones venció a Chile y hoy, bueno, la dupla argentina le venció a Chile, así que parece que Chile no viene muy bien, pero bueno, no importa, vamos Chile todavía, que ustedes también pueden, sí, obviamente, no desfallecer, no ponerse mal, seguramente pueden remontar allí en otras competencias, yo creo que sí, deben haber muchas más, pero bueno, sí, hay que decir que coincidentemente hoy nuevamente Chile perdió frente a Argentina en lo que sería el tenis de mesa, así que la verdad que muy bien porque por Mendoza y más que nada por Argentina y por Mendoza, que ya está acumulando 12 preseas en esta competencia, como dice acá la información, así que bueno, muy bien los chicos, mirá, la verdad que hicieron un gran juego. Tenemos ahí imagen, a ver si podemos ver un poquito, mirá. Ay, Dios, aparte es una mesa tan chiquita.
3: La tercera pelota es la vencida.
0: Yo no sé cómo juegan, ¿eh? Bueno, quien haya jugado el ping-pong, viste que es muy divertido, es un deporte muy lindo. Es muy entretenido el ping-pong, ¿eh? Pero de verdad que ya cuando lo jugás en forma profesional es otra cosa, obvio.
3: El tenis de mesa.
0: Bueno, ahí vemos los argentinos participando, ¿no?
3: Superan en 5 parciales a la dupla chilena en un final de...
0: Bueno, ahí se actualizó, perdón. Bueno, se veía muy bueno. Bueno, la verdad que estaba buenísima allí el juego. La verdad que lo que los chicos estaban haciendo allí fue excelente. Ahí lo veíamos. A ver si lo adelantamos un poquito. Bueno, está la hinchada. Bueno, no hay mucha gente. Sí, seguramente no le dan mucho. Por ahí no, es lamentable que no se le dé tanta importancia a estos juegos que son tan... está buenísimo. Todo tipo de disciplina, apoyar a nuestros deportistas, apoyar en lo que ellos hacen. Está bueno, no se concentre todo en el fútbol, no todo es fútbol en esta vida, ¿no? Y también otros deportes que son realmente muy interesantes y que nos traen alegría, como por ejemplo esto, ¿no? Llevarse medallas, estar en el podio, estar en los primeros lugares, haber ganado como ayer las Leonas, que nuevamente ganaron una medalla de oro, son campeonas mundiales, o sea, No es poca cosa, y eso creo que también está bueno valorarlo, porque por ahí vemos el medio vaso vacío, ay, no ganamos la Copa del Mundo y estamos tristes todavía, ay, Messi que se va, ay, que nos quedamos sin Messi. Y te entra el miedo, hablando del temor, y ahora que no tenemos Messi no vamos a ganar. No pasa nada, no pasa por ahí. ¿Te das cuenta cómo el miedo, mira, aún en esas cosas que parecen triviales, que capaz son superficiales, termina también invadiendo el corazón del argentino? Te puedo asegurar que más de un argentino está pensando, uy, ahora que Messi no va a estar, no, ya está, no ganamos más, no vamos a ganar más. Uy, ¿cuánto va a pasar para que la Argentina vuelva a estar en una final? O bueno, no, que el miedo no te invada, ¿no? Que no te invada el temor. Bueno, bendecimos a Messi, ojalá haya mucho más Messi, Dios levante a más Messi, qué sé yo, no sabemos qué puede pasar, pero no, te das cuenta cómo el miedo empieza aún en esas cosas tan pequeñas, ¿eh? Pero también hay que ver esto, como te decía, no ver el medio vaso vacío, sino ver la otra parte. Mira qué bien nuestros argentinos, cómo se desempeñan en distintas disciplinas deportivas. Así que nada, Dios bendiga a la Argentina, ¿eh? Dios bendiga a nuestros deportistas que nos representan de una manera realmente muy buena, impresionante. Así que bien por Mendoza y bien por Argentina, que están sumando más medallas. Bueno, 5 de la tarde, 22 minutos en todo el país. Nosotros continuamos, pero cuando regresemos, ahí sí nos metemos de lleno con el tema de la semana.

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Bueno, recuerden que hoy tenemos Hora Llamá en Familia, damas y caballeros, ahí en toda la provincia de Mendoza. Fuera de Mendoza, fuera de la Argentina también, claro, tenemos Hora Llamá Internacional, obviamente, así que también los invitamos donde te encuentres, en el país que te encuentres, donde estés viviendo, nos estés escuchando también, así que te invitamos a que te sumes allí a... justamente a lo que sería la Hora Llamá en Familia, así donde por supuesto disfrutamos allí un momento súper especial, donde decíamos más temprano, aprendemos de la palabra, nos desarrollamos, adoramos, aprendemos su palabra, ¿no? La verdad que es tan interesante. Bueno, Llamá Estudio, que la verdad que muy interesante, que ya ahora nos metemos ahí en uno de los puntos que me pareció súper interesante por poder resaltarlo también hablando del temor, damas y caballeros. Pero antes recordarle, bueno, primero eso, que tenemos Hora Llamá, que si no sos parte de una, que todavía no. No sé, por alguna razón, no estás yendo a una Hora Llamá. ¿Qué estás esperando? Te estás perdiendo de mucho. Bueno, súmate, te invitamos a sumarte, a escribirnos, a dejarnos tu mensaje por WhatsApp. Lo podés hacer ahí al 261-384-2553. Es el número que te pone en contacto con nosotros en esta linda tarde de calor, ¿eh? La verdad que está, recién asomé ahí. Se siente el calorcito, se siente el sonda, parece efecto sonda. Bueno, nada, simplemente podés escribirnos, ya sea para ser parte de una Hora Llamá o lo que quieras, si no querés dejar tu saludo, tu mensaje, tu presente. Bueno, mira, por acá estoy leyendo que lo voy a leer ya porque esto, y además la quiero saludar. Elsa, que me llegó lo que me mandaste, Elsa. Muchas gracias, quiero agradecerte porque, bueno, nada, simplemente, nada, gracias, ¿eh? Me bendijo. Así que acá lo mínimo que puedo hacer es saludarla, darle un abrazo eterno acá a la distancia. Gracias, Elsa. Espectacular lo que... muy rico, muy rico. Era algo comestible, por eso digo, era algo muy, muy rico. Bueno, Kelsa nos cuenta por acá, dice, Vane, ¿no es la canción de Salomón? Sí, vos sabés que me parece que es esa, justamente, gracias, por eso lo leo, porque justamente recién estaba tratando de recordar cuál era ese tema que dice, que bueno, que cruza montes, que cruza esto, no me acuerdo la letra ahora, qué mal, qué vergüenza, cómo no me acuerdo, sí, ya sé, díganme, yo recibo el palo, yo recibo, qué vergüenza, cómo no me acuerdo, es que soy muy mala para acordarme la letra así como ahora, en crudo. Cuando la estoy cantando, no sé por qué, pero automáticamente se me activa algo en la memoria. O sea, cuando estoy cantando parece que sí, como que... debe haber alguna explicación, no sé, algo debe haber, alguna explicación, hay que preguntarle a algún neurólogo por ahí. ¿Qué se nos activa, el señor neurólogo? Porque cuando canto es como que se me viene toda la letra, taca, taca, taca, y me voy acordando. Bueno, gracias a Dios, menos mal. Pero cuando vos me agarras así en frío, como ahora, por ejemplo, si vos me decís, a ver, decime cómo es la letra de, no sé, qué sé yo, Porta al Cielo, ponen. Capaz no me voy a acordar ahora. No te lo voy a poder decir. Capaz, cuando le empiece a cantar, seguramente ahí ya me voy acordando. Ay, no, Dios mío. Bueno, no sé, me pasa eso, chicos. Debo tener un interruptor aparte yo. Pero gracias, Elsa. Me parece que sí, debe ser esa canción de Salomón. Sí, es muy bonito tema. Y bueno, decía eso, expresaba eso, lo que yo trataba de comentarles al comienzo. Así que gracias, Elsa, y gracias por todo. Gracias por aportarme ahí la data y gracias por lo que disfruté del otro día que me llegó. Me llegó. Muchas gracias. Bendecidas. Sean esas manos, por supuesto. Bueno, ya después lo voy a leer al resto de los mensajes. Obviamente, este lo agarré porque justamente Elsa me hacía el comentario de lo que ya había comentado más temprano, sino después se va a ir re tarde, imagínate, nadie va a entender de qué estaba hablando. Así que bueno, nada, simplemente los invitamos a sumarse con nosotros, a dejarnos sus mensajes, a dejarnos sus presentes saludos, lo que quieran, a través de nuestro chat también, porque estamos en vivo, estamos allí a través de JTA Oficial, nuestro canal allí en YouTube, donde también ya tenemos ahí súper activado el chat, me gusta, gracias a la gente que está súper conectada a esta hora de la tarde para nosotros, noche para otros tal vez. ¿Quién está de noche? A ver, levánteme la mano, ¿quién está en algún lugar y me dice, Vane, yo acá estoy de noche, estoy oscura, no sé si es oscura porque te cortaron la luz, oscura de naturalmente. Alguien que me diga, Vane, estoy, no sé, en tal lugar y son las 12 de la noche. O son las, qué sé, la 1 o las 2 de la mañana del día jueves. Ya. Bueno, y sí, puede haber, obviamente que sí, tenemos diferencias horarias. Como hay otros que están en la siesta. Nosotros ya estamos en la tarde, casi yendo a la media tarde para nosotros. Otros recién están terminando de comer. Puede pasar. Alguien que me diga, Vane, yo acá estoy terminando de comer en mi país. Puede pasar. Así que bueno, nos gusta conocer de ustedes, saludarlos y saber que están del otro lado. Así que nada, ahí estamos en vivo, ¿eh? Nosotros acá en Argentina son las 5 de la tarde, 46 minutos, para que lo sepas, ¿eh? Son las 17:46. Ahí estamos.
Bueno, ya dije los medios, ¿no? Ya saben que pueden comunicarse, estamos en contacto con ustedes, obviamente. Lo que quería contarles antes de meternos con el tema de la semana, hoy tuvimos JT Encuentros. Ya, enseguida les tiro la programación, obviamente. Ustedes saben que siempre les voy tirando muy poquito porque no les puedo decir toda la programación, no nos alcanzaría la tarde para contarles todo lo que tiene 21.1, pero viste, siempre te voy tirando ahí algún adelanto, alguna promo, a ver algo que va a pasar, por ejemplo, en el día de hoy o para mañana, si querés te adelanto para mañana. Bueno, mañana tenemos la hora es. Ahí está, ya les voy adelantando, algo es algo. La hora es ahí, obviamente, aprendiendo un montón el tema de la semana, obvio. Así que nada, no perderse mañana, la hora es en vivo. Si esto es en vivo, a través de Gire Medios. Pero hoy tuvimos JTA Encuentros, así que la verdad que muy interesante lo que podíamos recordar o aprender. Decisiones con los ojos. Uf, qué tema, ¿eh? ¿Qué título? Creo que dice mucho. Dice un montón, pero bueno, nada, no te quedes con el título. Entra y metete y zambullite. Bueno, esta noche tenemos la RP ahí, tanto en 21.1 como también a través de 87.9, así que no se pierdan ahí la programación. Dentro de toda la programación tenemos JTA Encuentro, donde el tema que se enseñaba el día de hoy era decisiones con los ojos. Oh, ¡qué tema! Temazo, Temón. Bueno, y ahora sí, hablando de tema y hablando de temón, porque de verdad que es un gran tema, hablando del temor, el temor al fracaso, si bien es el tema que el pastor nos enseñaba ya el día sábado, de allí partiendo. Aquí en la JTA hemos aprendido un montón, y bueno, así día tras día, día lunes, martes, con la hora es, en la hora Shemá en familia. Por eso recién les decía, vayan a orar a Shemá, porque seguramente allí van a encontrarse con todo lo que es el contenido, el desarrollo, los puntos, las preguntas, viste, preguntas reflexivas, preguntas muy por ejemplo, ¿crees que te tiene una pregunta de reflexión? Mira, te voy a tirar una pregunta por acá, me voy adelantando igual, ustedes después ahí en hora Shemá lo van a tener. A ver, mira. Hablando, obviamente, de la historia. Arranquemos por la historia de Samuel. Que vamos a remontarnos nuevamente. Vamos a ir otra vez a Samuel. Primera de Samuel. Y vamos a recordar. Hay un punto que quiero que veamos y que lo charlemos un poquito en estos minutos antes de que se venga la oración por Israel. Está ahí en Primera de Samuel 18:7. Ya te voy a hacer la pregunta de reflexión, que está buena. Porque ahí que relata la obviamente leanlo completo, como decía el pastor, la recomendación era leerlo desde 18, desde el 6 en adelante, pero viste que bueno, es muy largo, así que bueno, leíamos solamente algunos pasajes. Porque la historia, para que podamos entender el contexto, Saúl, el enojo de Saúl, el celo de Saúl hacia David, no sé, la bronca que le agarró a David, pobre David, porque hacía las cosas bien, David porque agradaba a Dios. O sea, David estaba en la voluntad de Dios, obviamente. Entonces, bueno, como estaba en la voluntad de Dios, la gracia de Dios estaba sobre él. ¿Qué culpa tiene David de hacer las cosas bien y que Saúl no hiciera las cosas bien? Saúl no hacía las cosas bien, Saúl se las mandaba. O sea, ¿quién lo manda a que sea desobediente? ¿Entendés? Entonces, pero bueno, a él le tenía bronca eso. O sea, de ahí arranca todo, de ahí arranca ese enojo, esa bronca, ese celo. ¿Por qué? ¿De dónde? Del miedo, del temor. Que la Biblia lo dice, por eso lea usted completo allí en lo que es el texto de 1 Samuel 18, porque dice que cada vez que veía que, bueno, que todo lo que él lo mandaba le salía, David le salía bien, todo le salía bien, todo, y bueno, ahí está, era porque Dios estaba con él. Entonces, Saúl más se enojaba y más le tenía temor, decía, temía de David, pero no era un temor de respeto, era un temor de decir, de bronca también, temor de que se quedara con lo que era de él, con su trono, con sus cosas, con su casa, que después sí, se terminó quedando, pero porque ya estaba en los planes de Dios, y porque Saúl, reiteremos, es que Saúl ya había hecho las cosas mal. O sea, ya Saúl ya se había, él mismo se había autoexcluido, él mismo se había salido de la cobertura de Dios al desobedecer y al hacer la suya, al hacer lo que a él le parecía, y encima, bueno, mentir, negar, viste, no, hay un montón de cosas que Saúl seguramente fue sumando puntos ahí en contra de él. Pero claro, llegaste joven, llegaste muchacho, valeroso, valiente, fuerte, esforzado, de buen parecer, dice la Biblia. Todo tenía, era completo David, la verdad es que no le faltaba nada, un currículum la verdad que impecable. Y además de todo eso, que son cosas tal vez menores, nada, tenía a Dios, que eso es lo más importante. Cuando tenés a Dios, la verdad que todas las demás cosas quedan opacadas, porque lo más importante es que Dios, que la presencia de Dios esté sobre nosotros y con nosotros, como David lo tenía, como decía el pastor ayer, porque por esa realidad
relación que había con Dios, obviamente, que es lo que nosotros deberíamos anhelar cada día, tener esa relación con Dios tan estrecha, tan personal, de poder conocerle cada día, de poder acercarnos a Dios cada día. ¿Cómo le conoceremos? Obedeciendo, haciendo la palabra, haciendo lo que Dios dice en su palabra. Pero bueno, leamos el texto porque quiero que vayamos a ese punto. Acá en 1 Samuel 18, 7, vamos a leer el 7 y el 8, recordando, pues ya lo hemos leído, porque acá que decía, cantaban las mujeres que danzaban y decían, Saúl hirió a sus miles y David a sus 10,000. Y dice que se enojó Saúl en gran manera y le desagradó este dicho y dijo a David, dieron 10,000 y a mí miles. No le falta más que el reino. O sea, claro, por eso ahí ella ya ahí le entró la bronquita a Saúl, porque dice, claro, ¿qué? ¿Le van a dar el reino? ¿Le van a dar qué más le van a dar? Claro, imagínate que Saúl ya tenía temor de perder lo que tenía, pensando que era suyo, pensando que lo que tenía era de él, y en realidad lo que él tenía era porque Dios se lo había dado, no hay otra cosa, pero no, claro, Saúl entendía o Saúl creía que lo de él era de él y que nadie lo podía tocar, cuando en realidad, y ahí es donde cometemos el error, cuando nosotros pensamos que las cosas que tenemos, bueno, justamente son nuestras, son mías, son mis logros, justamente son las cosas que yo logré, que yo conquisté, cuando en realidad son las cosas que Dios nos ha dado. Que cuando nosotros empecemos a tener ese pensamiento y esa convicción de que nada de lo que tengo es mío, es de Él, empezamos a perder el miedo. Perdemos el miedo de que qué le va a pasar a mi hijo, qué le va a pasar a mi esposa, qué va a pasar con mi casa. Ya, porque ya no pensás que son tus cosas, tu esposo, tu esposa. Es del Señor, es de Él. Lo que pasa es porque a Dios le va a placer que es así, porque es su voluntad. Te das cuenta que uno va a empezar a perder el miedo de pensar qué va a ser de mi hijo, qué va a ser de mi hija, qué va a ser. No, porque si bien es tu hijo de forma natural, se podría decir, o biológica, primeramente es hijo de Dios, primeramente es de Él. Que Dios nos los haya dado a nosotros y nos ha dado la oportunidad de administrar todas las cosas que tenemos, otro tema. Pero recordemos que somos eso, somos administradores de Dios, administradores del reino. Casa, auto, bueno, cosas materiales, emocionales, sentimentales, todo es de Él, dice la Biblia. Ya después lo vamos a leer en otros textos que tenemos. Pero no me quiero de esta idea que lo planteaba allí en Yema Estudio, que es muy interesante, porque acá Saúl, ¿qué es lo que pasó? Bueno, le agarró el enojo, el celo, la envidia, el enojo, pero vos sabés que muy interesante, porque uno de los puntos que dicen es que justamente, ¿qué pasa cuando nuestra identidad depende de la aprobación humana? Acá Saúl, ¿qué es lo que tenía? ¿Cuál fue la bronca que le dio? Es que cantaran y dijeran, Saúl mató a mil y David a su esposa. Como dándole más crédito a David, como exaltando, bueno, estaban exaltando obviamente a David, pero cuando alguien está seguro de quién es en Dios, no te hace falta la aprobación del resto. Justamente, no te hace falta que si le caigo bien a mi amigo, a mi amiga. Cuando uno, bueno, lo que hablamos más temprano en el primer bloque, cuando uno está dentro de la voluntad de Dios, cuando uno sabe que está haciendo las cosas correctas, ya las demás cosas pierden ese valor, ya pierden esa importancia. Ahora, ¿qué pasa cuando nos focalizamos justamente al revés? Y en vez de focalizarnos, ¿qué piensa Dios de mí? En vez de focalizarnos, ¿qué es lo que piensa el reino o Dios de mi vida? ¿O cómo yo me estoy comportando delante de Dios? Y estamos más bien preocupado a ver qué piensa la gente de mí, qué piensa el vecino, qué piensa mi amigo, qué piensa, cómo me ve mi esposa, mi esposo, mi novio, no sé qué sé yo. Viste cuando dice, bueno, a ver, o cómo me ve la sociedad, y estamos más preocupados cómo nos ven o como dice acá el punto, nuestra identidad depende de que si al otro le cae bien, si al otro le gusta, o sea, que acá hay un punto muy claro, cuando uno trata de agradar a otras personas y olvidando que a quien tenemos que agradar por sobre todas las cosas es a Dios. Que no significa que por consecuencia podemos caer en gracia delante de los hombres, porque es así, porque si no estaríamos en esa de decir, ah, bueno, no, entonces listo, agrado a Dios y a los hombres, no me importa nada, me comporto mal. No, porque es una cadena. Si nos comportamos bien con Dios, por ende, por consecuencia y justamente por obediencia, nos vamos a comportar bien con los hombres, con los seres humanos, con los que nos rodean, con nuestro prójimo en realidad. Pero claro, ¿qué pasa con Saúl? Que en este caso estaba como muy preocupado de que,
Claro, a él no lo exaltaban, a él no lo alababan, a él es como necesitar esa aprobación. Viste que es verdad, lamentablemente muchas veces, tal vez nos ha pasado, tal vez no, o si no hablemos en tercera persona, hablemos. Supongamos que a usted y a mí no nos pasó nunca, pero a otros sí, ¿viste? Hay personas que necesitan ser aplaudidas para sentirse ¿qué? Bien, sentirse útil, sentirse que, a ver, somos útiles. Eso ya sabemos y lo aprendíamos la semana pasada, somos exclusivos del Señor, ¿sí? Y eso creo que, espero que haya quedado clarito en nuestro corazón. Pero ¿qué pasa? Que de verdad cuando nosotros estamos necesitando de que nos aplaudan, nos reconozcan, nos halaguen todo el tiempo, nos digan, ay, qué lindo, qué bueno, que, cómo hablás, cómo cantás, cómo tocas, oh, impresionante, cómo predicas, o cómo haces esto, cómo cocinás, mamá, impresionante. Es como que todo el tiempo estamos buscando el halago, la aprobación. ¿Y qué pasa cuando no llega? Ahí es el tema, porque a Saúl en ese momento, capaz lo halagaban en algún momento, seguramente, era rey, era un rey en un momento, seguramente lo querían, su pueblo lo quería y demás, pero bueno, después pasó lo que pasó y ya no tenía tantos seguidores. Tenía un grupo de seguidores, pero no tantos. Claro, en este momento le tocaba a David, porque David había hecho una proeza, nada más ni nada menos que vencer a Goliat, o sea que no es que hizo cualquier cosa, entonces como que se ganó esa aprobación o ese, no sé, ese halago, como quiere, esa alabanza que las mujeres daban, pero claro, a Saúl lo molestó, lo ofuscó. Vemos la actitud de que muchas veces nosotros podemos llegar a tener, o capaz otros han tenido esa actitud, de eso, de necesitar que nos halaguen, que nos agradezcan, que nos reconozcan. ¿Y qué pasa cuando no llega? Entra ese temor en nosotros, ese temor, ese miedo que hace que empecemos a qué, a creer que el otro va a ser mejor que yo, me va a quitar el trabajo, me va a quitar el puesto, me va a quitar mi familia, me va a quitar, no sé. Pensamos que lo vamos a perder porque, no sé, porque lo halagaron más al otro. O nos vivimos comparando, porque hay un problema que el ser humano tiene, todos, es que el estar comparándonos constantemente. Un punto, la verdad, que interesante para tener en cuenta. Porque de verdad que todo el tiempo estamos como Saúl, que se comparaba. Si él no se hubiese comparado con David, si él hubiese estado seguro de quién era él delante de Dios, porque como decíamos la semana pasada, cada uno es exclusivo. Él era el rey de Israel en ese momento, exclusivo de Israel. David era, bueno, el futuro sucesor, pero él no lo sabía. Pero de igual manera, David era un guerrero, un hombre de guerra, un hombre valiente, que Dios estaba usando su vida y demás. Entonces, si Saúl hubiese tenido esa convicción de saber quién soy en Dios, pero claro, repito, y esto uniendo a lo que veníamos hablando al principio, de que cuando uno está dentro de la voluntad de Dios, obviamente hay paz en tu corazón, hay tranquilidad, estás tranquilo. Ahora, cuando sabemos que no estamos haciendo la voluntad de Dios y cuando estamos haciendo cualquiera la nuestra, y obviamente que no va a haber paz. En este caso, Saúl no tenía paz, no había paz y tranquilidad, había celo, envidia, había enojo, había esto de compararse con constantemente y ver como que el otro lo iba a superar y lo veía como una amenaza, en vez de verlo a David como una ayuda, como decíamos al comienzo de la semana, decíamos, en vez de verlo a David como, bueno, un hombre valiente que iba a ser parte de su ejército, que lo iba a ayudar, imagínate, lo ayudó a vencer a un gigante, nada más ni nada menos, en vez de verlo así, no, lo veía como su enemigo, lo veía como su adversario. Más allá que lo hizo después yerno, porque le da a su hija, Mical y demás, pero nada, lo ve como su enemigo. Mirá vos lo que hace el miedo, el temor, nos lleva a mirar, como decía el pastor el sábado y el lunes también nos decía, a crear un enemigo que, donde no existe. El miedo nos lleva, el miedo a perder, el miedo a que pensamos que el otro va a ser mejor y que, bueno, porque capaz lo vemos que se desarrolla mejor, se desenvuelve mejor. Y bueno, capaz que la otra persona, y bueno, habría que pensarlo por ese lado, capaz se preparó más, capaz buscó más de Dios, capaz Dios está con él y con nosotros también, pero capaz nos hemos quedado. Creo que habrá que hacer un mea culpa, porque habrá que, si Saúl hubiese hecho un mea culpa y hubiese dicho, che, yo me aparté de Dios, me alejé, yo dejé ir a la iglesia, dejé de orar, dejé de leer la Biblia, bueno, en ese momento no era la Biblia, pero bueno, ponele, yo dejé de ir a la hora llamada, imagínate que Saúl hubiese dicho eso, estaba como autoanalizándose, que hubiese estado perfecto, porque ¿qué es lo que nos debería pasar a nosotros? Si nosotros vemos que hay otra persona que, bueno, avanza, crece, es exitosa en todo lo que hace, acá, allá, primero, no deberíamos ni siquiera compararnos.
segundo, no deberíamos sentirnos frustrados, no deberíamos sentir envidia o celo o enojo o porque no, y no deberíamos tener miedo porque primeramente tendríamos que tener la seguridad de quién somos nosotros en Dios. Y si no tenemos esa seguridad, bueno, empecemos a buscarla. Justamente como en oración, en lectura de la palabra, en hacer la palabra, en obedecer la palabra, seguramente en llevarla a la práctica, y ahí vamos a empezar a crecer y a desarrollarnos y a entender de que Dios también está con nosotros, que yo también tengo tal vez, no sé, tengo tal vez otra función, como lo aprendíamos, tenemos otra, tal vez, no sé, tendré otro don, otro talento, como quieras llamarle, o otra funcionalidad, pero no tiene que haber temor en mi corazón de que el otro es mejor que yo y me va a quitar esto y se va a quedar con lo mío. No se va a quedar con lo otro, primero porque no es nuestro, es de Dios, así que eso también hay que reconocerlo. Bueno, otro punto también para analizar en esta historia o en esta parte de la historia es de esa, bueno, esa búsqueda de reconocimiento que recién se los mencionaba, ¿no? Esto de buscar todo el tiempo ser aceptados, reconocidos, cuando, ¿qué dice Cristo? Bueno, Jesús fue alguien que nos demostró humildad al máximo. O sea, el espíritu humilde de Jesús fue realmente, y no estamos hablando de alguien que, no estamos hablando de humildad como un pobrecito, estamos hablando de un corazón humilde. No estamos hablando de alguien que pone cara de como que se está muriendo de desnutrición. No, estamos hablando de alguien que en su corazón tiene humildad, que reconoce que lo que hace o lo que tiene no es de él, que lo que hace no es de él o de ella, sino que es Dios. Alguien que reconoce que por sobre todas las cosas está Dios. Alguien que reconoce a su hermano como mayor. La Biblia dice que justamente que veamos al otro, que ahí creo que lo tenemos al texto, ya lo vamos a leer en un ratito, reconocer al otro como mayor que uno. Lo dice esto en Filipenses, mira, ahí lo vamos a leer, en Filipenses 2, ahí lo ponemos en pantalla, 2:3 al 5, a ver, o 2:3 y 4, a ver si lo tenemos ahí. Mira, dice, nada hagáis, escuchá lo que dice la Biblia, ¿no? Nada hagáis por contienda o por vanagloria, antes bien con humildad, dice la Biblia, estimando cada uno a los demás como superiores a él mismo. Bueno, Saúl, más allá que era el rey, es verdad, tenía una investidura, nadie va a negar eso, pero Jesús, siendo rey, ¿qué hizo? No es que se aferró, la Biblia dice que él no se aferró a su vestidura de rey, no se aferró a su corona, no es que se aferró a su corona, dijo, yo soy el rey de reyes, abran paso. Aún siendo rey, la Biblia menciona que Jesús se humilló a lo sumo, lavándole a los pies de sus discípulos, entregando su vida, sirviendo a los demás. Bueno, él todo el tiempo nos enseñaba, ¿quieres ser el mayor? Bueno, hacete el servidor, ponete a servir, ¿quieres ser el primero en el reino? Sé el último. Considera este pequeñito como mayor a vos. Bueno, justamente acá Filipenses también lo dice. ¿Qué dice? Consideremos a los demás como superiores a nosotros mismos. Eso hace una persona que tiene humildad en el corazón. Alguien que no está esperando ser reconocida todo el tiempo. Entonces, alguien que no está esperando ser reconocida, ser aplaudida, no sé, y no tiene temor de perder su lugar, ponele, porque primeramente que reconoce que, a ver, que el otro es mayor que yo, el otro puede ser mejor que yo. Yo soy yo, Dios usará mi vida, y si me falta, bueno, ahí estaremos buscando para, no sé, alcanzar lo que me falta. Tal vez me falta mucho, capaz el otro es verdad, más que yo, y bueno, pero qué bueno que pueda aprender del otro en todo caso, y que pueda inspirarme, como decía el pastor ayer hablando de la inspiración. Qué lindo sería tomar a esa persona, que si uno ve que prospera y que crece, que es una persona que vemos que Dios está con él en todo, qué lindo decir, bueno, che, yo me inspiro en esa persona. ¿Qué es lo que debería haber hecho Saúl? Haberse inspirado en la persona de David al ver que todo lo que hacía, dice que Jehová lo prosperaba, lo bendecía en todo. Jehová estaba con, en realidad Jehová estaba con él, decía la Biblia. Bueno, en José también Jehová lo prosperaba en todo lo que hacía, pero en David la Biblia siempre remarca y todo lo que hacía David, Jehová estaba con él, y Jehová estaba con él. Y así lo vas a notar en un montón de partes donde acentúa de que David tenía la misma presencia de Dios en su vida. Entonces, ¿qué tendría que haber hecho Saúl? Haberse inspirado en David. Haber dicho, bueno, yo quiero tener eso, yo quiero justamente alcanzar eso. Y no considerarlo como lo consideró esto de matarlo, de planificar todo el plan. Bueno, justamente por eso digo, mira vos cómo la Biblia nos enseña esto de considerar al otro como mayor, como superior. Eso nos va a nosotros como a regular, se podría decir, y ya no vamos a tener temor, o ya no va a haber temor en nosotros, en el sentido de que, a ver, ¿quién me va a quitar? No, bueno, considerar al otro, eso va a ser como
un regulador, ponele, ¿no? Y considerar al otro mayor que yo. Bueno, el otro es mejor que yo. Bueno, acá yo estaré creciendo. Seguiré trabajando para crecer, para mejorar. Seguiré, no sé, forzándome seguramente. Y Dios que es fiel. Y Dios que exalta al que se humilla, porque así lo dice la Biblia. Tranquilo, lo va a hacer. Como lo hacía, como lo hizo con David, porque David terminó siendo exaltado, no lo puso como rey porque él lo buscó. Él estaba entre las ovejas, cuidaba las ovejas, y sin embargo, Dios, ¿qué pasó? Exaltó su corazón, porque por eso decía que él tenía el corazón conforme al corazón de Dios. Un corazón humilde, un corazón sincero, un corazón entregado, un corazón que tenía una relación personal con Dios. O sea, no es que nadie le contó, no es que leyó un libro, ni no sé, siguió algún influencer por ahí, no. David tenía una relación personal con Dios, que es lo que nosotros deberíamos anhelar cada día justamente. Entonces, cuando eso sucede y cuando eso comienza a tomar lugar en nuestro corazón, ya no hay lugar para el temor, ya no hay lugar para el miedo de que si el otro es mejor, no es mejor. Bueno, simplemente considerémoslo mejor. Bueno, qué lindo poder considerar al otro. Bueno, es mayor que yo, mi hermano es mayor que yo, y por donde yo le sirvo, porque así lo hizo Jesús, nos consideró mayores, si no nunca nos hubiese enseñado la humildad o el espíritu de servicio o de servir. Él fue el mayor, pero se hizo el menor, claramente lo mostró en la palabra, claramente se mostró como el servidor, pero obviamente hoy está él como el Señor, hoy está sentado a la diestra del Padre, o sea que ahí te das cuenta cómo la palabra de Dios se cumple. Esto es 2 más 2, ¿no? Se podría decir, cómo la palabra de Dios es tan real. Pero bueno, lo vamos a continuar, obviamente se viene la oración por Israel, que ya estamos en tiempo. Nada, simplemente hay varios puntos que quería destacar en ello, por ejemplo, bueno, esto como decíamos, de tomar decisiones impulsivas, que pueden destruir. El temor nos lleva a tomar esas decisiones, como le pasó a Saúl. ¿Qué más? Cuando interpretamos mal esas acciones desde el miedo, como decía el pastor el sábado, ¿no? ¿Qué pasa? Interpretamos y nos creamos una situación negativa que nada tiene que ver, o nos creamos un enemigo donde no existe. Saúl se creó un enemigo donde no existía. David quería ser su amigo, David quería ser su yerno, que termina siendo su yerno, obviamente. David quería ser parte de la familia real, pero no porque él lo buscó, sino porque el propio Saúl se lo ofreció. David quería ser su amigo, David quería serle fiel al rey. Es más, le fue fiel al rey. Lean después la historia, y David le fue fiel al rey, a pesar de que Saúl lo odiaba, lo perseguía, lo quería matar. David seguía siendo fiel a Dios principalmente y al rey Saúl. O sea que nada, en el corazón de David nunca estuvo el deseo de matarlo, de vengarse, de cobrarse todo lo que Saúl le había hecho. O sea, nada que ver, pero te das cuenta que Saúl sí se había creado un enemigo, sí se había creado, había hecho que el odio creciera en su corazón, había sí dejado que el miedo invadiera su vida, y ese miedo lo llevaba a qué, miedo obviamente a perder lo que tenía, lo llevó a odiar, lo llevó a compararse, a sentirse menos, a autoexcluirse, a apartarse de la presencia de Dios. O sea, porque no es que Dios lo deja, él mismo se aparta, él por su desobediencia se aparta. Así que nada, cuántas acciones y cuántas acciones bobas podemos llegar a hacer por causa del miedo, del temor. Así que Dios nos ayude a desechar el miedo y empezar a dejar que empiece a crecer en nosotros el amor de Dios, porque el amor de Dios es el que echa fuera todo miedo, todo temor, así lo dice la Biblia. No vamos a la oración, amigos. Lo vamos a continuar en un ratito, por supuesto, el tema de la semana, y obviamente en Hora Shema en Familia, no se lo pierdan, porque me quedó una de las preguntas, les hago una pregunta, que de reflexión están buenísimas. Cómo puede ser, pará, son varias, pero te digo esta. Está justo con lo que estamos hablando. ¿Nos alegramos sinceramente cuando otra persona obtiene reconocimiento? ¿Te alegrás? Pensalo. ¿Vos te alegrás cuando tu compañero se sacó un 10 y vos te sacaste un 5? No te ha pasado. ¿Te alegraste cuando tu vecino se compró un 0 kilómetro y vos todavía seguís con el modelo 89, el del auto ahí, modelo 90? Y encima lo tenés que empujar para que arrancarlo. ¿Te alegraste cuando tu amiga se puso de novia y vos todavía soltera a los 45? Bueno, yo les dejo la pregunta nada más, pongo los ejemplos. ¿De verdad nos alegramos cuando otra persona obtiene reconocimiento o alcanza cosas? Se las dejo ahí, la dejo picando, una de las preguntas que tenemos en Yema Estudio. Ya venimos, vamos a la oración por Israel, dale. Tu sangre me redimió.
Exacto, nada más te contamos algunas noticias. Bueno, que hablando de Israel, mira, ¿qué tenemos ahí? ¿Qué tenemos de, a ver, qué tenemos ahí que nos va acompañando a esta hora de la tarde? A ver, mira qué buena. Bueno, temazo. Bueno, estamos escuchando acá uno de los temas de la gente de... Ahí está. Solo Israel, claro, porque ¿qué va a pasar el 12 de octubre, damas y caballeros? Eso. Buen tema, temazo. Vamos a tener que aprender un poco de hebreo, ¿no? Bueno, menos mal que está la JTA que te lo traduce. Ay, menos mal. Bueno, muy buen tema, tema Bat Midbar, se llama este tema que lo has escuchado y obviamente lo tenemos en español. Nosotros acá estamos poniendo la versión en hebreo porque son ellos quienes lo interpretan, claro que sí. Así que bueno, estamos, excelente tema de Solo Israel, que se viene en octubre, ¿sí? Está, ese es el video de Bat Midbar, ahí lo ven a los chicos. Bueno, asilo entre ellos, Rebeca, Sara creo que se llama, la chica, no me acuerdo ahora el nombre, ya lo vamos a chequear ahí. Son cuatro los que son parte de lo que es Solo Israel, esta agrupación de adoración hebrea mesiánica que van a estar con nosotros el 12 de octubre, haciéndonos disfrutar de una noche de adoración, damas y caballeros. Así que nada, disfrutando una noche súper especial, 12 de octubre, aquí en Mendoza, Argentina. No se lo pierdan porque de verdad que tendremos un momento muy especial allí donde compartiremos junto a los chicos de Solo Israel. Muy jóvenes ellos, por cierto, son muy jóvenes también. Así que con una música, con un aire fresco, un aire muy... Bueno, se habrán dado cuenta, tienen un aire muy juvenil en lo que son sus temas, con ese toque muy, muy hebreo, muy de ellos, ¿no? Ayer justamente estábamos escuchando y decíamos, tienen como eso, no sé, eso que lo hace muy particular a los israelitas, cuando cantan, viste, tienen como, no sé cómo explicarlo, capaz que un músico lo va a explicar mejor, por eso no me... No, pero tienen como una técnica muy especial en su voz, no sé si se han dado cuenta, si no, bueno, compárenlo con otros cantantes de cualquier otra parte del mundo. Y viste que los israelitas tienen como, no sé cómo explicarlo, tienen una técnica, muy particular en la hora de, bueno, cuando pronuncian, obviamente, las palabras en hebreo. Y es como un, si no sé si es un vibrato, pero tienen como algo que nos diferencia. No, ahí ya lo vamos, seguramente lo vamos a aprender en algún momento, porque si los caracteriza, compara cualquier tema judío, mesiánico, hebreo, mesiánico sería, con cualquier tema occidental, sí, de cualquier cantante, bueno, pero con un cantante de verdad, no con los de ahora que cantan cualquier cosa, por favor, por Dios, porque es una vergüenza. Compararlo con cualquier cantante de acá, occidental, y te vas a dar cuenta que ellos tienen como algo que los caracteriza a la hora de cantar. Estoy hablando de algo técnico, no estoy hablando de nada, pero nada, qué bonito, la verdad que es muy especial. Y bueno, y los temas que hacen también tienen ese aire muy juvenil porque son muy jóvenes ellos también. Así que bueno, estos dos matrimonios que conforman la agrupación Solo Israel son los que van a estar el 12 de octubre, señoras y señores, aquí en Mendoza con nosotros, a las 20 horas en la Valle 327 de la ciudad de Mendoza. Así que no se lo pierdan desde ya, obviamente, de todos ahí haciendo planes en familia para disfrutar de lo que es Solo Israel, que llegará a Mendoza, Argentina, por primera vez, ¿no? Ellos andan allí de gira y bueno, Mendoza va a ser uno de sus puntos también donde van a estacionarse, se podría decir. Así que bueno, nada, la verdad que disfrutamos mucho, lo vamos a disfrutar y va a ser una bendición para nuestra vida. Esa semana de Israel en Mendoza, Semana de Israel en Mendoza, así que de verdad que va a ser muy especial tener nuestros hermanos desde Israel. Bueno, y que uno de los temas, este tema es de ellos, y ahora sí lo vamos a escuchar en español. Lo canta ahí la JTA, obviamente.

Colrina se llama este tema, o Voz de Gozo para nosotros en español. Bueno, va a ser una noche súper especial. Yo algo me he enterado, pero no puedo contar nada. Algo, muy poquito igual. Muy poquito, algunas cosas muy especiales van a pasar esa noche, pero no puedo contar nada. Ay, no me, por más que me... No, por más que ustedes me quieran sobornar, no puedo contar nada. Así que no me sobornen. Pero va a ser una noche espectacular. Una noche de adoración al Eterno, obviamente. Y qué mejor con nuestros hermanos allí, israelitas, que obviamente llegan desde Israel para desembarcar aquí en Argentina, poner sus pies en Argentina. Y qué bien, serán bien recibidos. Queremos ser buenos anfitriones. Queremos hacerlos sentir como en casa, que se sientan como... Que no se quieren ir más, ¿ah? Los secuestramos acá en Mendoza. No, que no se quieren ir más, que se queden aquí en Mendoza. ¿Por qué no? Bueno... Igual te digo que Mendoza tiene mucho muy parecido su geografía con Israel, te digo, ¿eh? Mendoza tiene una geografía y una extensión, o una geografía más que nada, muy parecida, un clima también muy parecido a Israel, así que se van a sentir como en casa, de una, acá en la Tierra del Sol. Se van a sentir van a sentir que es Israel, pero en otra parte del mundo. Vamos a ser Israel por un momento. Bueno, ahí disfrutaremos entonces este próximo 12 de octubre, que no queda nada, queda muy poquito tiempo. 12 de octubre, entonces tendremos allí la oportunidad de disfrutar una noche de adoración súper especial junto a la agrupación Solo Israel, que llega desde Israel justamente para la Argentina, así que y aquí Mendoza seremos bendecidos con su presencia. ¿Cómo también seremos bendecidos con su presencia? ¿Quién? Con el doctor Corman, obviamente, el doctor Baruch Corman, que también nos traerá palabra, mensaje, enseñanza. La verdad que nada, ¿qué podemos decirte? No se pueden perder esas tres noches, que tendremos tres noches, pero en realidad son cuatro servicios. Recuerden que el día viernes va a ser, que empieza el viernes 16 de octubre, esa misma semana, porque digo, tenemos una semana de Israel en Mendoza, donde el 12 con Solo Israel, el 16 que sería el viernes con el doctor Corman, que va a comenzar a las 20 horas en ambas iglesias. Recuerden que vamos a tener los dos lugares habilitados, obviamente de forma especial, porque se va a dar obviamente de una forma masiva. Esperamos que llegue mucha gente. Ya nosotros somos mucho, imagínate, ya la familia es mucho, imagínate que lo que se espera que lleguen desde otras provincias, otros países también. Así que nada, nuestras dos iglesias van a estar abiertas, habilitadas para todo el mundo. Sépanlo, desde muy temprano pueden seguramente hacer fila, llegar, no sé. No sabemos a qué hora se abrirán las puertas, o no tenemos como detalle, como información ya en este momento, pero pueden llegar temprano, ir haciendo su fila, ir para reservar allí, llegar temprano y tener su lugar asegurado. Así que nada, simplemente los invitamos a que puedan hacerlo. 20 horas día viernes, va a ser la primera conferencia del doctor Corman, hablando de doctrinas bíblicas. El día sábado vamos a tener dos servicios, a las 17 horas y el otro a las 19 horas. Así que también invitados para que, puedan venir tanto a uno o al otro. Bueno, si se quieren quedar los dos, pero bueno, la idea es que todo el mundo pueda ser parte, pueda disfrutar de los servicios. Así que también ambas iglesias, ambas casas, no se queden solamente en una, vayan a la que le quede más cómoda, más cerca, porque se espera que venga mucha gente, va a ser muy masivo esto, y no queremos que nadie se quede afuera. Y en realidad nadie se va a quedar afuera, porque si no es de forma presencial, también están los medios, que eso también va a ser muy importante. Sepan que los medios van a transmitir en vivo todo lo que acontezca en esos días. Así que los invitamos a sumarse, a aquel que no pueda llegar y demás. No se sienta mal, no se sienta triste, sepa que ahí Diré Medios va a hacer llegar la señal de la mejor manera, ¿sí? A través del canal, a través de la radio y a través del canal de YouTube. Pero bueno, el que quiera venir presencial, obviamente las puertas estarán abiertas, vengan temprano. Día sábado, recuerden, dos servicios a las 17 y a las 19, y el domingo a las 10 de la mañana, así que allí cerrando este ciclo de conferencias que el doctor Corman también, que llega desde Israel y por primera vez a Mendoza y a la Argentina, también va a estar, qué honor que por primera vez tanto Solo Israel como el doctor Corman van a estar aquí en Argentina y estarán acá en la JTA, con usted, conmigo, con cada uno de nosotros. Así que qué bendición que va a ser para nuestras vidas. Bueno, sépanlo entonces, el día domingo, 10 de la mañana, terminamos allí este ciclo y cerramos esta semana, que va a ser una semana súper especial, y bueno, disponibles y dispuestos a recibir todo lo que Dios tiene para nuestras vidas, y obviamente
a ser también de bendición para nuestros invitados, que van a estar invitados de honor. La verdad que sí, hay que bendecirlos, los honramos, y va a ser una alegría recibir tanto a la gente de Solo Israel como al doctor Corman, que también nos va a traer, en este caso, palabra, enseñanza, hablándonos de las doctrinas bíblicas. Así que va a ser muy interesante. Bueno, la verdad que qué agenda, completísima la agenda de octubre. Bueno, a no perdérselo, señoras y señores, la verdad que tenemos ahí la invitación. Y recuerden que los que vienen de afuera tienen que registrarse en la página de la JTA, ¿sí? Se ingresan ahí a JTA Mendoza. Si sos de otra provincia, si sos de otro país, es necesario que te registres. Así que pasa por el registro, la entrada es libre y gratuita. Hacemos la pausa, ya venimos, Dicho esto, tenemos mucho más para hablar, pero bueno, en un rato, cuando volvamos, dale.

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2: Ya no sufrirán hambre ni sed. No los abatirá el sol ni ningún calor abrasador, porque el Cordero que está en el trono lo pastoreará y los guiará a fuentes de agua viva. Y Dios les enjugará toda lágrima de sus ojos. Apocalipsis 7, del 16 al 17.
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esperanza, darte paz, darte vida abundante. Pero nuestra terquedad, nuestro deseo de hacer las cosas a nuestra manera, nos llevó al desastre. Elegimos según lo que sentimos y cosechamos dolor. Nos alejamos de la voz que quería guiarnos y terminamos mal. Hoy, aún podemos volver. El plan de Dios sigue siendo hacernos bien. Si dejamos nuestro orgullo, si volvemos a Él, encontraremos lo que siempre estuvo preparado para nosotros. No es a nuestra manera, es a su manera.

0: Bueno, increíblemente la temperatura te digo que ha ido subiendo, ¿eh? Bueno, no sé qué digo increíblemente, si al final tenemos sonda por ahí dando vuelta en algún sector de la provincia. Tenemos 24 grados, 4 décimas a esta hora. Tenemos alerta, ¿eh? Alerta, hay alerta por parte del Servicio Meteorológico Nacional. Así que bueno, atención, te ponemos en pantalla el extendido rápidamente. No lo vamos a llamar a la asistenta ahora, no, rápido, rápido, porque si no... Saben que la asistenta está medio como... Medio como que... Se me descarría, bueno, se me va de fila. Bueno, a ver, para mañana jueves, mirá cómo se viene, atención. Mañana tendremos 13 la mínima, bastante alta, te digo. Máxima 29 a 30 y más puede llegar mañana, porque tenemos mañana presencia de viento sonda, ventoso durante todo el día, ¿sí? Así que atenti con el sonda que anda dando vuelta por allí. Bueno, para el viernes se espera una mínima de 15 grados, una máxima de 28. 15, epa, alta la mínima, ¿eh? 28, viste que te dijimos que después del sonda no es que va a bajar. Esto es lo raro de... Esta es la rareza, señores, que estamos viviendo. No es que va a bajar como habitualmente lo hace. La temperatura va a seguir alta y va a ser hasta el domingo por lo menos. Bueno, para el viernes entonces dijimos 28 la máxima. El sábado también tendremos, no va a estar ventoso, atenti, no es que va a haber ventosa, pero como que el calor va a quedar como en el ambiente. Y el sábado la mínima va a ser de 11 grados y la máxima de 26. Así que bueno, a prepararse entonces a este mini veranito prácticamente que vamos a tener supuestamente, por según lo que dice el Servicio Meteorológico por acá. Bueno, vamos a tener este mini veranito en estos días que vienen, ¿no? Y hoy, por ejemplo, hoy ya tenemos 24 y algo, así que bastante agradable, bastante cálido el día, la tarde, este día. Miércoles 23 ya de septiembre. Estamos cerrando septiembre, ¿eh? Se nos va septiembre. Bueno, ya llega octubre con todo, como ya saben, se viene un gran octubre. Bueno, vamos rápidamente con los mensajes. Recuerden que pueden enviar el suyo. Este es su momento, este es tu momento, ¿va? Que te leemos ahora, dale. 261-384-2553 o a través de nuestro canal en YouTube, ahí también estamos en vivo. Así que saludamos a la gente que está súper conectada. Gracias a todos los que ahí se suman a la tarde junto a nosotros. Bueno, a ver, por acá piden oración por Ada. Ada Aguilera, que está internada en el Hospital Central. Bueno, tiene cáncer terminal, tristemente no le han dado. Bueno, le han dado COVID y se le dieron la noticia. Pido por el grupo que ahora en el Hospital Central está abajo. La iglesia dice... Bueno, por la iglesia, por ella, por sus dos hijas que son adolescentes y para que se haga la voluntad de Dios, dejan por acá. Así que, bueno, obviamente la ponemos en oración y Dios traiga paz a esa vida, a ese corazón, sin duda que, bueno, es una noticia sin duda. Siempre golpea, ¿no? Más cuando tiene que ver con la salud. Pero bueno, ahí tiene que estar esa confianza absolutamente en Dios, como lo venimos aprendiendo, hablando del miedo, el temor, el pastor decía el sábado, ¿no? Miedo a la muerte, la verdad que es algo que no deberíamos. Sé que es difícil. No, el que lo vive en primera persona, es fácil decirlo desde afuera, pero estando allí, pero de igual manera decir, bueno, saber que ese es mi pasaje a la vida eterna, ser pastor, ¿no? Mi pasaje a la eternidad con él, wow, qué lindo, ¿no? Saber y bueno, concientizar eso, pero bueno, como decimos, hay que estar en esas situaciones, en esos zapatos, y Dios sea trayendo esa paz a esos corazones, y es verdad, que Dios haga su voluntad. Mira, esto nos dejaban más temprano, y estaba viendo por ahí, bueno, varios medios ya reportaron este accidente, ¿qué ocurrió? Bueno, también otro accidente terrible, ¿no? Con un muerto hace un ratito nada más en Guaymallén, pero esto pasó acá en Ciudad, nos dejaba por ahí un reportero ocasional que hemos tenido, ¿no? No lo voy a escrachar, no voy a decir quién es, pero es alguien conocido, que andaba por allí. Y que sacó, bueno, no foto, video nos mandó. Mira, un terrible choque. Otra, en una esquina con semáforo, chicos, por favor. A ver, a veces uno dice, bueno, en un acceso, en un cruce, viste, que no debería tampoco, no es que estamos haciendo defensa ni apología de que debe haber accidente, no. Pero a veces se entiende porque, bueno, es verdad, viene uno rápido, el otro pasó volando. Pero en un cruce con semáforo, o sea... Acá no hay mucha explicación, al menos que el semáforo dejó de funcionar, pero de igual manera, al ser un cruce, a ver, creo que como conductores habilitados con carnet, si han estudiado, saben quién tiene la prioridad. Entonces acá es una cuestión de dejar, a ver, darle el derecho al que corresponde. Y si es tu derecho y vos ves que el otro no te lo respeta, bueno, listo, me paro, me espero, ¿qué importa? Bueno, no me dieron lugar, bueno, listo, que pase el otro, deja que pase. Que ha pasado un montón de veces, ¿no? A veces a mí me pasa que ando en la moto, imagínate, no respetan las motos, las ven como, no sé, me tiran al costado. Pero bueno, a veces no te queda otra que decir, bueno, pasa, dale. Dale, dale, yo tengo la prioridad, pero pasa vos, dale, no te queda otra. Hay que hacer eso. Es así, hay que usar la sabiduría, señores, la sabiduría de Dios. Porque si no, te llevan por delante, justamente, te llevan por delante, te atropellan. Y literalmente te atropellan. Es así, ¿por qué? Porque vienen los que se creen los copados de las calles, ¿viste? Los dueños de la calle, ay, no, déjenme pasar a mí, yo vengo apurado, porque así andan, ¿eh? Así andan, apuradísimos. Bueno, nada, tremendo choque entonces se dio allí, veíamos imágenes de dos autos entre San Luis y Salta, por eso digo, dos calles, céntrico, pero tienen semáforo. Y al menos que no haya funcionado, ya sabemos quién tiene la prioridad. Hay una calle que es principal y es la que tiene la prioridad, la otra deberá esperar. Bueno, ya lo sabemos, si no, la verdad que habrá que hacer curso, pero la verdad que nada, es un tema. Por más que volvamos a hacer un curso de manejo, no, es una decisión que está en el corazón del ser humano y ya está instalado, lamentablemente, eso. Hasta que uno no decida hacer lo contrario, hasta que uno no decida, bueno, cambiar y ser diferente, sino lamentablemente seguimos haciendo la misma, por más que allá en campañas y todo lo que se quiera, que todo el tiempo se está hablando acerca de, o multas, cada vez las multas más altas, más fuertes, pero ¿de qué sirven? ¿Las multas ha parado los accidentes? No, se han incrementado, lamentablemente. La gente está conduciendo de una manera alocada, ¿sí? Bueno, a ver, dice por acá, buenas tardes, Vane. Nunca me llegó la notificación, dice, igual buenas tardes, dice, JT, bendiciones para todos, chau, chau, Cristian David. Ah, en YouTube, me imagino, o sea, qué raro. Bueno, no sé, che, qué raro, porque estamos en YouTube, estamos, así que capaz te llegó y te llegó rapidito, o no sé. No sé qué puede haber pasado. Pero bueno, estamos en vivo. Lo importante es que ya estás. Así que bueno, gracias. Ahí nos dejaba muchos stickers. Un abrazo para Cristian David, que se contactaba con nosotros. Bueno, dice hola, Vane. Buenas tardes, amiga. Bendición acá escuchándote como siempre. Abrazo grande. Ahí nuestro amigo de La Pampa. Le mandamos un abrazo a la distancia. Bueno, Elsa Yuma, que la saludamos porque también ahí nos tiraba el dato. Así que un abrazo para Elsa. Gracias, Elsa. Bueno, a ver, dice por acá. A ver, dame un segundo que... Bueno, dice Shalom, dice, por favor, quería que oren por Gloria del Carmen y por Daniel Horacio Carrizo. Estamos en una crisis, nos cuenta, matrimonial. Bueno, no hay problema, nos cuentan, hay alguna situación, algunos detalles. No los vamos a dar a conocer, por supuesto. Bueno, nada, nos cuenta algunas cosas personales. Así que bueno, no hay problema, los ponemos en oración. Recuerden, mañana tenemos allí la hora es donde el pastor ora por cada una de las necesidades. Así que nada, los invitamos también a sumarse a lo que es la enseñanza de la palabra y además la oración para cada una de las necesidades, ¿sí? A ver, ¿qué más tenemos por acá? Dice, hola, buenas tardes, hermana Vane, Dios te bendiga. Dice, bueno, muchas gracias. Dice, siempre te estamos viendo, dice, con mi esposa Isabel Pereira. Bueno, le mandamos un abrazo a Isabel y al esposo ahí. Y a mi nieta, dice, Briana, de 3 añitos, soy Juan Nieva. Ah, mira, Juan. Bueno, Juan, te mandamos un abrazo. Gracias por estar siempre presente. Entonces, de Alto Chapanay, San Martín. Abrazo para San Martín, ¿eh? Abrazo a la distancia ahí a San Martín, que tenemos algunos kilómetros, pero nada, en esto no hay distancia, señores. Estamos más cerca que nunca de ustedes. Bueno, Dios te bendiga siempre. Amén. Dice, sí, me alegro. Respondió la pregunta que dejamos ahí. A modo, bueno, obviamente que era para que cada uno se la respondiera, no hacía falta que lo. Pero bueno, está bien. Dice, sí, me alegro ver creer o crecer, creo que creo poner a otro. Bueno, qué bueno, si es así, creo que es como un autotest, ¿viste? Las preguntas que tenemos ahí en Yema Estudio nos ayuda a testearnos a nosotros mismos, ¿no? A ver, me alegro por el otro, me alegro con el logro del otro, me alegro cuando le va bien al otro. Y si sale como que, no, nos alegramos, nos ponemos mal, no. Bueno, después vamos a leer la historia de alguien que también no se alegraban cuando al otro le iba bien. Y mirá lo que hace él. Sí, ese miedo, ese temor de qué, no sé, que se queden con lo tuyo, que te quiten. Entre hermanos no pasa eso. Muchas veces, ay, no, papá lo va a querer más a él, mamá lo va a querer más a ella, a él. Y empiezan los problemas entre hermanos, familia. No, bueno, bueno, la Biblia está llena de ejemplos. Hay una familia que hubo ahí unos conflictos también. Justamente hubo un conflicto ahí familiar donde el miedo entró en el corazón y dijo, no, este nos va a quitar acá, ya, bueno, no voy a dar más datos, no voy a dar más pistas, pero ya lo vamos a compartir en un ratito. Para seguir con el hilo, obviamente, de lo que habíamos comenzado allí a tocar dentro de lo que es el tema de la semana, muy interesante esto de ¿qué pasa? ¿Nos alegramos o no nos alegramos cuando al otro le va bien? ¿O nos agarra el miedo y el miedo nos lleva a tomar malas decisiones o a pensar mal o a hacer cosas raras, como decía el pastor, ¿no? Tener actitudes raras o a manejarnos de una manera rara, ¿no? Y la verdad que todo eso nos lleva después a crear problemas donde no lo habían. Lo que hace el miedo, ¿eh? Lo que hace el miedo a qué, o sea, a quedarnos sin nada, a que me quiten esto, a que me quiten el amor de mi mamá, de mi papá, ¿no? Que no pasa eso, ¿no? No sucede muchas veces y se arman unos tremendos conflictos familiares. Bueno, tenemos más por acá. A ver, tenemos audio. A ver, tenemos a nuestro amigo Gustavo que nos deja. A ver, ¿qué nos dice? Hola.
1: Hola, Vanessa. Dios te bendiga. Te voy a cantar un corito.
0: A ver, dale.
1: ¿Cómo puedes tú orar?
0: Muy bien.
1: No.

0: ¿Cómo puedes tú orar enojada con tu esposo? Dios no oye la oración, Dios no oye la oración, si no están reconciliados.
1: Bueno, excelente. Muy bien. Yo les dije que Gustavo tiene coritos debajo del brazo. ¡Guau! Tiene un himnario de coritos ahí. Bueno, excelente, Gustavo, muy bien. Bueno, y muy cierto lo que dice la letra, ¿eh? Qué cosa, ¿eh? Qué cosa. Y no, claro que no va a escuchar la oración. Bueno, le pasaba a Saúl ahí. ¿Qué no va a escuchar el Dios si se la pasaba con todo el tiempo con intenciones de matarlo a David? Todo el tiempo, cuando tenía la oportunidad, ya lo quería matar. Con la lanza, con mandándolo al ejército ahí a la cabeza para que lo maten los filisteos. Siempre había, le mandó, le pidió, siempre puso y le dijo, tráeme 100. David dijo, tomá, 200 te voy a mandar. tomá, con, como decía el pastor, con yapa. Y imagínate, ¿no? Tremendo. Pero bueno, siempre ahí Saúl buscando la manera. No, enemistado ahí, ¿no? ¿Qué iba a escuchar Dios su oración? No, total, bueno, Dios nos ayude, Dios nos libre. Por eso dice que antes de dejar nuestra ofrenda, vayamos y nos arreglemos, porque como es un estorbo para la oración, es un estorbo ahí para nuestra comunión con Dios. Bueno, tenemos más, a ver qué nos dicen. Hola.
2: Hola, saludos de acá, escuchándonos.
1: Sí.
2: De Costa Araujo, Mendoza. Benjamín Ávila, mandándole salud y bendición a todos los hermanos que están escuchando. Y saludo a la familia Ávila, que lo necesita.
1: Bueno, ahí está, de la Valle. Bueno, muy bien, ahí viste, de una punta a la otra, me gusta. Acá estamos, llegando a cada rinconcito de Mendoza, a cada rincón de la Argentina y del mundo también. Así que nada, simplemente saludamos a la gente que está conectada con nosotros de distintas partes. Bueno, a ver, tenemos más, seguimos por el chat, a ver qué tenemos por acá. Bueno, Silvia Camposano dice, muy buenas tardes, hermanos en Cristo Jesús. Dice, por acá dejaba muchos manitos. Bueno, muchas gracias, Silvia. Reacciones allí. Sandra Ruiz dice, hola, Vane, ¿cómo estás? Te escucho mientras voy viajando en micro, camino a mi casa. Esto fue temprano, así que olvídate que ya llegó. Sandra está reinstalada, ya está haciendo otras cosas. Ya está en otra historia. Pero bueno, tempranito iba escuchando en el micro. Muy bien, Sandra, un abrazo para vos. Dice, un día hermoso que nos dio nuestro Creador por su misericordia. Deja por acá. Y bueno, también manitos, corazones, reacciones. Gracias, Sandra. Un abrazo para la familia pastoral y para mis hermanas. Deja por acá. Muchas gracias, Sandra. Ahí estamos. El abrazo para ella. Bueno, Eliyahu, creo que es Eliyahu. Así. Eliyahu sería el usuario. Dice, Yeshua es la verdad. Baruch haba b'shem Adonai. Yeshua es su nombre. Bueno, muchas gracias, Eliyahu, que es el usuario que nos dejaba ahí el saludo. Bueno, Jonathan Alexis dice, Yeshua, me imagino que están reaccionando capaz algún tema que han escuchado allí en el canal, que por supuesto tenemos, disfrutamos de muy buena música en canal TJT Oficial, obviamente. Iba a decir 21-1, porque también les voy a contar lo que tenemos 21-1, si no, me voy a quedar con la deuda. Bueno, a ver, Jonathan Alexi dice, aquí son las 2:48, ¿a dónde? ¿A dónde, Jonathan? Ay, no nos deja dónde. ¿A dónde serán las 2:48? Porque dijimos, claro, tenemos distintos horarios con distintas personas que nos escuchan o nos siguen de distintas partes del mundo. Bueno, no nos dice dónde, pero contanos, Jonathan, ¿en qué parte del mundo son las 2:48? ¿De qué? ¿De la tarde? ¿De la mañana? ¿Madrugada?
3: ¿Qué se acerca?
1: Bueno, Sandra. Yo me imagino que debe ser lo que recién decía. Entiendo, Vane. Si no puedes contar, no lo cuentes.
3: Se aleja.
1: Deja un emoji, claro, porque recién decíamos, bueno, que vamos a tener seguramente noches, tardes o noches especiales ahí en octubre. Obviamente ya sabemos lo que va a pasar, pero pueden pasar cosas. Siempre pasan cosas. Siempre pasan cosas. Siempre pasan cosas muy buenas, obviamente. Bueno, nada, simplemente prepararse porque va a ser una gran semana que vamos a disfrutar. Pero bueno, no solamente octubre. Para nosotros, como siempre lo decimos, es una fiesta todos los fines de semana. Todas las semanas. Si bien es un honor recibir a Solo Israel, va a ser un honor recibir al doctor Baruch Korman. Pero recuerden que para nosotros también es disfrutar de cada fin de semana, de en cada encuentro, de cada servicio, de cada tema que se aprende. De nada, la verdad que es un disfrute todo el tiempo, todo el tiempo. Así que vivimos de fiesta en fiesta. Así como nuestros hermanos israelíes, viste que están de fiesta en fiesta. Muy festivo, muchos días festivos, ¿no? Que hace poquito estuvieron allí con el Yom Kippur, Rosh Hashanah y bueno, en Año Nuevo Judío, bueno, así que nada, disfrutando de esas celebraciones que son importantes. Bueno, nosotros celebraremos el fin de semana, que ya se nos viene con todo también, a prepararse, ¿sí? Bueno, ahí estamos con los mensajes. Cumple. sonidos por este lado. Bueno, ahora sí me voy con la programación, porque si no, voy a estar en deuda con ustedes y la verdad que no quiero, no quiero irme con deudas a casa, ¿eh? Bueno, a ver, ¿qué se viene para esta noche? Bueno, hoy día miércoles, recuerden que tenemos JT Encuentros, así que nuevamente si te lo perdiste, lo vamos a tener nuevamente en el día de hoy. Decisiones por la vista o por los ojos, si no me equivoco, algo así fue lo que es el título, puntualmente no recuerdo específicamente, pero es así. Así que fue un tema muy importante y no se lo pierdan esta noche ahí en JT Encuentros por 21.1, que cuando cerremos, arranca 21.1. Perdón. Sí, en 21.1 arranca justamente la programación, así que tenemos que volar con todo. Un mensaje a la conciencia, La Casa de David, bueno, y tenemos una película bíblica, así que nada, hoy no se lo pueden perder. Porque tenemos todo eso a partir de las 20 cuando cerramos con Ilimitados, ¿sí? Y no sé si tengo promo, a ver si tengo algún adelanto de algo. Esta puede ser, a ver, me parece que sí. Y ahí lo vamos a poner al aire. Dame un segundo, a ver si lo tengo. ¿Lo tengo o no lo tengo? Lo tengo.
4: Poco tiempo lo que iba a suceder.
1: Ya sale, ¿para qué está? Están chequeando ahí. A ver, ¿qué onda? ¿Sale o no sale? Ahí sale.
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1: Bueno, hablando de, ¿no? Hablando de Roma. No, hablando de David en este caso, hablando de David, y ahí estamos, ahí justamente, La Casa de David, qué lindo, ¿eh? Bueno, excelente, para que no se lo pierdan, hoy día miércoles con toda la programación. Bueno, hay mucho más, pero no tengo tiempo porque ya nos tenemos que ir. Antes de irnos a la pausa, sí, habíamos quedado en contarles algo de información de, bueno, algunas cosas que ha pasado, que suceden en Israel, por supuesto. Bueno, este es lamentable, porque vos sabés que esto pasó justamente, bueno, en Brasil se vio esta situación. Y que se dio algunos, bueno, obviamente algunos videos por acá que muestran cómo algunos activistas pro-palestinos. ¿Qué pasó? Reemplazaron en Sao Paulo, Brasil. Bueno, un letrero que decía Estado de Israel por otro con la consigna Palestina Libre. La verdad que es una provocación, bueno, lamentablemente innecesaria, pero esto sucede justamente. Así que bueno, ahí tenemos ahí un pequeño video donde muestran. Bueno, justamente lo que dicen ellos es que no es simplemente cambiar un cartel, es un acto simbólico, que lo que pretenden es borrar la referencia de Israel del espacio público y reemplazarlo por una consigna que abarca todo el territorio entre el río Jordán y el Mediterráneo, sabemos. Bueno, mientras Israel enfrenta una intensa campaña internacional de deslegitimación, este tipo de acciones trasladan esa confrontación directamente a las calles y convierten, bueno, la identidad de Israel en un objetivo político. Así que, bueno, protestar es un derecho, así dicen, y es verdad. Intentar borrar a Israel del mapa mediante consignas y acciones simbólicas sería otra cosa. Bueno, esto pasaba en Sao Paulo. A ver si podemos ver ahí un video que pudieron, bueno, de alguna manera retractar lo que estaban haciendo, bueno, estas personas, ¿no? Ahí lo vemos. Bueno, no tiene audio, pero ahí vemos gente haciendo su defensa, bueno, borrando, la verdad que, ¿con qué necesidad? O sea, esto es justamente promulgar e incitar el odio. A ver, una calle que tenía, claro, se llamaba Estado de Israel, ¿qué hicieron? Pegaron allí y lo van a ver, Palestina Libre. Esto pasó en Sao Paulo, ¿sí? En Brasil. Bueno, lamentable, ¿no? Estas cosas que pasan, capaz son cosas, detalles, pero esos detalles después terminan transformándose, obviamente, en situaciones mucho más complejas. Nada, ahí lo ven, ¿ves? Bueno, ahí lo borraron, obviamente. No lo van a poder borrar porque obviamente la calle se llama así, no, esto es una cuestión que tiene una legislación, o sea que no es tan fácil como aparece allí. Así que bueno, pero esto pasó allí en San Pablo, ¿sí? Bueno, a ver, más por acá tenía uno cortito también para contarte. Bueno, ¿viste? que Milei está en la ONU, ¿no? Sí, ahí. No, en la ONU no, perdón, en. Que habló contra la ONU en realidad, no es que está en la ONU, perdón, está en. Bueno, sí, está en la ONU y destrozó la ONU. Para que estaba leyendo acá otro titular, porque no, la verdad que el discurso del presidente fue como bien lapidario. Y bueno, nada, muy explícito en muchas cosas que habló. Destrozó, bueno, hay muchas reacciones en las redes. Cómo Milei destrozó en mil pedazos a la ONU. Bueno, ustedes me dirán qué tendrá que ver. Bueno, tiene mucho que ver porque ustedes saben que la ONU siempre fue pro-Palestina. Y hasta el día de hoy justamente ha sido pro-Palestina. Bueno, hay una parte del discurso donde Milei habla, no lo tengo acá. Bueno, lo que pasa es que es muy largo, no lo vamos a escuchar todo, pero bueno, donde habla acerca de justamente de cómo la ONU ha defendido a los musulmanes, bueno, toda una cuestión así. Bueno, la ONU se convirtió en una organización inútil, dice, hoy solo sirve para alimentar una casta de parásitos. Bueno, ya saben cómo es la costumbre por ahí del presidente Milei, pero fue bastante, bastante lapidario en su discurso allí en la ONU, contra la ONU. Mira, yo pensé que no era en la ONU. No, es justamente en la ONU, está en Estados Unidos, Milei, el presidente, ¿no? Bueno, claro, acá encontré donde hablaban del terrorismo islámico, mencionó él. Porque, bueno, habló de Malvinas, defendiendo a Malvinas, que es una causa nacional. Bueno, el tema es que también habló sobre las castas terroristas islámicas, así. Bueno, ahí lo tenemos a Milei, a ver si lo.
6: Islámico y ante genocidios de cristianos en el África. Y como si fuera poco, una organización que se propuso defender la soberanía territorial de sus miembros decidió mirar para el otro lado respecto a la situación de las Islas Malvinas, Georgias del Sur, Sandwich del Sur y los espacios marítimos circundantes. Malvinas es para nosotros una causa nacional. Repito, Malvinas es para nosotros una causa nacional. Y en su lugar permitieron el caos, la violencia y el terrorismo internacional. Los supuestos defensores de los derechos humanos apañaron a dictaduras sanguinarias y regímenes lapidan mujeres en la calle. Votaron sistemáticamente en contra de Israel, mientras hacían silencio frente al terrorismo islámico y ante genocidios de cristianos en el África. Y como si fuera poco, una organización que se propuso defender la soberanía territorial de sus miembros decidió mirar para el otro lado respecto a la situación de las Islas Malvinas, Georgias del Sur, Sandwich del Sur y los espacios marítimos circundantes. Malvinas es para nosotros una causa nacional. Repito, Malvinas es para nosotros una causa nacional.
1: Bueno, esta parte del discurso del presidente Milei que está en Estados Unidos y en la ONU, dándole duro a la ONU, ¿eh? La verdad que tremendo, bueno, la verdad que valiente, ¿no? Muy valiente, así, sabemos que no tiene pelos en la lengua, la verdad que lo ha demostrado. Y bueno, nada, defendiéndose, pues ustedes saben, con la postura que tiene Argentina y el alineamiento que tenemos con Israel, que es una bendición, por cierto, más allá, nos guste o no nos guste, su manejar político sería otro tema, pero sí agradecidos a Dios de poder estar alineados a la nación de Israel que amamos tanto, por quien oramos también y debemos seguir orando, y por el mundo también que necesita, siempre decimos, conocer a Dios. Bueno, y hablando de Milei, porque esto sí te lo quería mostrar como un detalle cholulo, mira, porque además de estar en Estados Unidos y además de darle duro a la ONU, se encontró con un grupo de judíos. Bueno, Ham Israel High, claro, no podía faltar Ham Israel High. Israel High. Bueno, ahí lo ven al presidente Milei, eufórico, ¿no? Eufórico y saltando con nuestros hermanos judíos, israelitas. Algunos veo que son de los ultraortodoxos. Bueno, y así estaba el presidente contento en Estados Unidos, arengando con los hermanos israelitas. Bueno, Dios bendiga a Israel, Ham Israel, Hay, claro. Bueno, ahí estamos. Seguramente esto se gana el odio del resto, pero bueno, acá no estamos esperando la aprobación del mundo entero. Es así, lamentablemente, y es así lo que va a pasar, ¿verdad? Pero bueno, uno sabe de qué lado tenemos que estar. Del lado del eterno. Justamente de ese lado tenemos que estar. Así que más allá que nos tiren con huevos, tomate, con todo lo que nos quieran tirar, ¿qué le vamos a hacer? Nosotros estamos del lado del eterno, señores. Es lo que nos importa. Pausa, ya venimos. Muy cortita porque no tenemos mucho tiempo. Dale.

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3: ¡Aleluya! ¡Gloria a Dios!

damas y caballeros, estamos... No estamos cayendo. Está cayendo la tarde, en realidad. Está cayendo la tarde, se nos cayó la tarde, se nos cae la... Tarde, noche. Bueno, ya no tanto tarde, noche, como ya poquito a poco vamos viendo la claridad, viste, de que obviamente ya estamos en primavera y nada y demás. Así que sí, el solcito que se esconde a las 19:32. Así que nada, ahí estamos, 19:32, el Don Febo se nos va y bueno, sí, todavía estamos ahí. A oscuras, bueno, ponele un poquito ahí, se nos va cayendo la luz. La luz natural, se podría decir. Bueno, nosotros no estamos cayendo, pero bueno, sí nos estamos casi despidiendo, porque en realidad estamos en la recta final, últimos minutos, muy poquito, muy, muy cortito para ir ya cerrando el tema de la semana, obviamente. Recordarles que mañana, ¿qué tenemos? La hora es. Así que no se pierdan mañana, realmente espectacular, como siempre, como cada martes, como cada jueves, a través de nuestros medios. Tenemos ese momento donde lo conduce el Pastor Aquino, obviamente, junto a nuestros compañeros, para aprender mucho más del tema de la semana. Este tema, hablando del temor, el temor, el fracaso, el temor, que nos lleva a tantas cosas. Y bueno, tomando allí la referencia de Saúl, porque es la historia principal, de ahí parte todo, y parte un montón de cosas que recién, justamente haciendo foco, se podría decir, en uno de los tantos puntos que en Yemá Estudio lo van a tener y lo van a aprender, y seguramente los que ya fueron o los que van a ir esta noche, porque tenemos Yemá Familia. Muy interesante, porque hablando acerca de, como decíamos recién, esa identidad que depende de ser aprobados por otros, esa identidad que depende de ser alabado, de ser reconocido. Bueno, como decía allí, bueno, el texto que habíamos leído, si ustedes lo siguen, en el 9, haciendo alusión y para tenerlo como referencia ahí en 1 Samuel 18:9, volviendo otra vez a ese libro, que dice que Saúl, a partir de ese momento, obviamente lean lo que habíamos leído anteriormente, el contexto, donde las mujeres cantaban y alababan a Samuel, a David, perdón, y Saúl, claro, quedaba como relegado, como que, ¿qué pasó? A mí no me exaltan, y a David sí, ¿quieren quedar con el trono? Bueno. Ese es el miedo que entró en la vida de Saúl, ese celo, esa envidia que lo lleva a tomar esas decisiones precipitadas, decisiones impulsivas y decisiones destructivas, que por eso este es un gran ejemplo para tomar en cuenta. Bueno, mañana vamos a leer otra historia que les había prometido, porque ya hoy no tenemos tiempo. Pero sí, para reafirmar este punto que habíamos mencionado y habíamos tocado, porque creo que es muy importante reconocer eso, ¿no? De si nos está pasando, si nos ha pasado, si nos puede llegar a pasar, porque puede surgir en algo en la vida, en un ámbito de trabajo, en un ámbito laboral, en la iglesia, aún en el servicio, ahí, no sé, tenés ahí tu compañero y pensás que vos sos guitarrista y capaz llega otro guitarrista y toca espectacular y vos decís, ay, me va a quitar el lugar. No, vos tenés que estar seguro del lugar que Dios te dio a vos, y si estás haciendo la voluntad de Dios, si no estás haciendo la voluntad de Dios, y bueno, preocupate, obviamente. Porque de verdad a veces pensamos que Dios me ha desechado, y no, Dios no es que te desechó, Dios no nos sacó, somos nosotros quienes solitos nos salimos, solitos nos vamos excluyendo de alguna manera, ¿no? Entonces no debe ser nuestra preocupación de que si el otro es mejor, toca mejor, sino, bueno, leíamos recién un texto de cómo la Biblia nos enseña qué tenemos que hacer, ver al otro como mayor a uno, mejor que uno. Bueno, ese es un ejercicio que la Biblia nos hace hacer para que nuestro corazón nunca se nos ensorbebezca, nunca nos creamos más de lo que somos. La Biblia misma los menciona, ¿no? Nunca creernos, ni vernos, ni considerarnos más de lo que somos, sino que con humildad, que Dios nos ayude, obviamente, para tener ese corazón humilde como David, porque David nunca se consideró ni más que el rey, ni mejor que Saúl. Nunca vimos una actitud así, ¿no? La verdad, al contrario, David siempre estaba con la disposición de hacer, la disposición de ir a pelear. Él toma las armas, él dice, yo voy a ir contra este gigantón que viene acá a provocar los escuadrones del Dios de Israel. Y bueno, y nada, ahí muy enojado David, porque que llevaba la pasión en su sangre, ¿no? La pasión de defender a Israel, al Dios de Israel. Y bueno, ¿cómo va a venir este incircunciso, este filisteo a provocar acá los escuadrones? Bueno, nada, David enojadísimo y tomando ahí la fuerza y sabiendo de que Dios estaba con él. Entonces ahí te das cuenta, David no tenía la intención ni de ser famoso, ni que lo alaben las chicas ahí, no se hacía el galán, no, nada que ver. Las chicas cantaban, porque dicen que eran mujeres las que cantaban y danzaban, pero bueno, lo qué sé yo, nació de ellas, qué sé yo. David nunca buscó la fama, nunca buscó su bienestar.
nunca buscó ser mejor que el rey o superar al rey o sentirse mejor que el rey. En todo caso, si lo era mejor, lo demostraba con sus hechos, con su vida, y porque, bueno, tenía una relación con Dios sin duda, bueno, única, sin, que es así, ¿no? Y eso se nota, porque se termina notando cuando uno tiene, y así lo dice la Biblia, cuando nuestra relación o tu relación con Dios es en la intimidad y no en, como le decía a los fariseos, que a los fariseos siempre les recalcaba y les decía, ustedes que oran de pie en las plazas, ustedes que no se mudan ahí su cara y muestran una cara de ustedes que se visten de tal manera. O sea, Jesús siempre les criticaba eso a los fariseos, ¿no? Como que siempre se mostraban y siempre querían que la gente lo viera. ¡Ay, qué espiritual! ¡Qué santo! ¡Qué bueno que es! Pero ¿cómo estábamos adentro? Ahí era la cosa, y ahí decía Jesús, ahí está el problema, cuando nadie te ve, cuando estamos en la intimidad. ¿Cómo somos en la intimidad de nuestra vida, en nuestra casa, en el hogar, cuando voy al gimnasio, cuando voy a comprar la carne, el pan, la verdura, cuando tengo que rozarme con gente que tal vez no es cristiana, que no tiene el mismo pensamiento, y cuál es mi accionar, mi forma de ser, de hablar, de tratarlos? Es ahí donde mostramos si tenemos a Dios en nuestra vida, porque en la iglesia todos podemos ser muy buenos, o podemos externamente mostrarnos muy buenos y muy, muy, muy santos, ¿no? Pero el tema es que es después en la intimidad, y ahí donde a Jesús le interesa más, o a Dios le interesa más. A ver cómo somos internamente o en la intimidad, como lo era David, porque, repito, David no es que mostraba ser el gran santo y el gran, no, lo demostraba con sus hechos, de que Dios estaba con él, de que todo lo que hacía Dios lo bendecía y estaba con él. Bueno, por eso Saúl, nada, no lo miraba.

es de Dios, y justamente vamos a compartir una frase que tiene que ver con eso. No tener temor de perder algo, porque primeramente que no es nuestro, es de Él. Que lo que tengo me lo dio Él, y si a Él le place quitármelo, sacármelo, no, ponele, en ese caso, ponele que fuese así, bueno, a Él le habrá parecido bien, o será por algún propósito, con algún, no sé, con algún propósito, porque será su voluntad. Entender eso nos va a llevar a tener menos miedo, menos temor, menos, no sé, envidia del otro, de que, ay, el otro tiene tal cosa y yo no lo tengo. No, porque uno va a pensar, bueno, yo soy esto, lo que soy en Dios. Este soy yo, este soy la otra persona, el otro tendrá otra cosa, crecerá en otra área o lo que sea. O podemos complementarnos y ser, porque esa es la idea, porque en realidad, ¿qué somos? Un cuerpo. No fuimos llamados como llaneros solitarios, fuimos llamados a ser un cuerpo, a unirnos, a complementarnos, y a ir juntos a la batalla, si queremos llevarlo con esa metáfora, ¿no? Porque, repito, si Saúl hubiese complementado él con David complementarlo como lo que era David, no, la verdad es que, y verlo como su compañero y no como su enemigo, la cosa hubiese sido totalmente diferente. Pero bueno, lamentablemente creó un enemigo donde no lo había. Tomó decisiones que lo llevaron a la destrucción de su propia vida, su reino también, ¿no? Que no era el reino de él, el reino que Dios le había dado. Por miedo y por temor interpretamos acciones, como decía el pastor, acciones o tomamos, ¿cómo sería? A ver, tomamos actitudes de otros y las, a ver, mal pensamos, se podría decir. Decimos o pensamos mal de esa persona, o tergiversamos esa intención, o pensamos mal, nos lleva a pensar mal justamente, interpretamos mal la acción porque el miedo nos hace ver amenazas donde no las hay. Así que atención con eso, y qué nos lleva a reaccionar, como dice por allí, a reaccionar defensivamente. Porque cuando alguien interpreta mal algo, en este caso Saúl estaba interpretando que David no sé si iba a quedar con su trono, que en realidad no era así, era porque Dios en realidad se lo iba a dar. Pero, ¿cuál fue la reacción de Saúl? Reaccionar defensivamente, a la defensiva. Lo lleva a la desgracia, obviamente que lo lleva al fracaso. Y él el temor que él tenía era fracasar, y terminó fracasando. Pero en realidad termina fracasando por desobediente a Dios, termina fracasando por no aplicar la palabra y no hacer lo que Dios le había dicho, por salirse de la voluntad de Dios. Mirá vos qué importante. Hay un texto que afirma un poco lo que recién les contábamos, que hablábamos acerca de esto de considerar al otro como uno de los puntos, porque la verdad que el tema es tan amplio, pero cómo Saúl tendría que haber considerado al otro como superior, como bueno, mejor, como siempre con esa actitud y con esa actitud en el corazón de saber de que, a ver, te necesito, me necesitas. ¿Se acuerdan de ese mensaje? También en un momento el pastor lo enseñaba. Nos necesitamos porque somos todos necesarios, todos somos miembros de un solo cuerpo. Bueno, lo vamos a leer en 1 Corintios, no vamos a leer todo, pero usted lea lo completo. Pero en 1 Corintios, mirá lo que dice allí. En el capítulo 12, en el 16, dice, 26, ahí voy, perdón, me voy a saltar porque si no, no lo vamos a leer todo. Pero léanlo completo porque habla del cuerpo y todo el funcionamiento que tiene el cuerpo. Y la semana pasada hablamos de la exclusividad, de ese uso exclusivo de cada uno. Pero mira cómo cierra allí el apóstol cuando dice: de manera que si un miembro padece, todos los miembros se duelen con él. Y si un miembro recibe honra, ¿qué pasa? Todos los miembros con él se gozan. O sea, acá una vez más afirmando cuál debería ser nuestra actitud. Bueno, recién les dejaba la pregunta, una de las preguntas que tenemos ahí en Yema Estudio, donde decía, ¿nos alegramos sinceramente cuando otra persona obtiene algo, alcanza algo? ¿Cómo es nuestra actitud? Creo que eso debería nosotros hacernos un autotest. ¿Cómo es nuestra actitud en nuestro corazón? ¿Nos alegramos realmente con el beneficio del otro y nos entristecemos cuando el otro le va mal, o nos alegramos cuando el otro le va mal? Ojo, guarda que también la Biblia es muy explícita con eso. Habla, no lo tengo acá el texto, pero justamente no, en un texto donde dice llorar con los que lloran, rey con los que ríen, también te está diciendo, a ver, ¿cómo tiene que ser nuestra actitud con el otro? No es que me alegro porque al otro le va mal, es me entristezco porque al otro le fue mal, y si le fue bien me alegro. Entonces eso habla de un corazón conforme al corazón de Dios. Ahí habla de alguien que quiere agradar a Dios, habla de alguien que no está dejando que el miedo lo invada, que si el otro gana más, si obtuvo un mejor puesto, si lo ascendieron, si, no sé, canta mejor, canta más bonito, llega a nota más alta, ¿no? No es decir, a ver cómo lo boicoteo para, no sé, que lo saquen y me pongan a mí, no, es decir, qué bueno, que me alegro por su vida y porque, bueno, puedo aprender de él.

de ella. Por lo menos así debería ser nuestra actitud, como dice acá. Como miembros de un cuerpo, nos alegramos. Si a uno nos recibe honra, todos con él se alegran, todos con él se gozan. Actitud que, bueno, Saúl no entendió y que, bueno, obviamente no logró comprender y por eso dejó que el miedo invadiera su corazón. Bueno, lo seguiremos mañana, señoras y señores, porque no hay más tiempo. Así que bueno, seguiremos charlando más de este tema. Pausa muy cortita porque ya lo que nos queda, ya saben que compartimos algunas noticias. Ya venimos.

Apartamos un breve momento para orar por la paz en Israel. El Señor te bendiga y te guarde. El Señor haga resplandecer su rostro sobre ti y te extienda su amor. El Señor mueva su rostro hacia ti y te conceda la paz. Números 6:23-26.

0: Pedid por la paz de Jerusalén. Sean prosperados los que te aman. Sea la paz dentro de tus muros y el descanso dentro de tus palacios. Por amor de mis hermanos y mis compañeros, diré yo, la paz sea contigo. Salmos 122, versículo 6, 8.
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0: Bueno, muy buenas a todos y bienvenidos a esta mañana, damas y caballeros, que está arrancando de esta forma, de esta manera, como lo hacemos todos los días. Y no es algo monótono, para nosotros es una bendición poder hacerlo y poder estar en este lugar y poder compartir con ustedes estos primeros minutos para muchos. Para otros no, ya vienen de horas trabajando también, así que bueno, acá estamos. Nosotros nos reincorporamos al laburo, al trabajo el día de hoy. Pasamos por el obrador para recoger nuestras herramientas, para comenzar a trabajar, para organizar el día de laburo, de trabajo que tenemos por delante. Hay muchas cosas por hacer, sin duda. Hay pronóstico de viento sonda que seguramente se lo vamos a contar en un momento. Esto puede llegar a dificultar el día de trabajo y sí, puede ser. Puede ser. Vamos viendo a medida que vaya transcurriendo la mañana cómo se va desarrollando todo. Las clases se suspendieron, también se lo vamos a contar en un momento nada más, Ahora nos vamos a encargar de saludarlo, de poder abrazarnos, de poder estrechar nuestras manos. Y así como hacen, como pasa acá en Mendoza, esto le pasa a muchos extranjeros cuando llegan aquí a nuestra provincia, a la Argentina, precisamente, ¿no? De que, bueno, acá en Argentina se saluda con un beso. Local, en otro lado es rarísimo. He escuchado comentarios, viste, de creadores de contenido que son de Europa, ponele. Dicen, ya es rarísimo, acá todos se saludan con un beso. Y a veces hasta dos. Aquí en la Argentina. Lo cual, bueno, la Biblia lo llama ósculo santo. Dame un ósculo. Bueno, es eso, justamente. Un ósculo es un beso. Claro, el beso tiene muchas connotaciones, ¿no? De repente, el beso nos lleva a pensar lo que hizo Judas. Que Dios nos ayude a nunca dar esa clase de besos. Sino justamente el que mencionaba Pablo. Un ósculo santo. Dar un saludo como corresponde. Hay algunos que no lo hacen. Bueno, te tiran la mano así. Está bien, qué sé yo. Va en cada uno también esto. Sea como sea el saludo en esta mañana, bueno, permítanos, o un abrazo, simplemente un buen estrechón de manos, que también tiene que ser como corresponde, ¿no? A veces en la distracción nos ha pasado a nosotros, a cualquiera, viste que dar la mano es dar la mano bien, bien firme. Otros hacen, viste, el dar la mano y hacer que es casi, es muy mendocino, muy argentino también. Muchos lo toman como una falta de, o sea, como una, sería... pasarse de confianza, ¿no? Aquel a quien respetás tiene que darle la mano bien, como corresponde, sería algo así. Y después cuando hace, ya habla un poco. A veces a uno le pasa, no sé si le pasan a ustedes. De repente a veces es como que estás tan acostumbrado que... y no. Las personas grandes dicen que eso ya es como demasiada confianza para con la otra persona, ¿no? Sea como sea, no importa, hay que saludarse. Buenos días a todos y acá estamos arrancando, comenzando el día de hoy, que será muy movido, muy dinámico. Seguramente habrán muchas cosas por realizar, muchas metas que seguramente tendrán ustedes para poder ejecutar el día de hoy, pensando así, mirando también como de rojo. Y mirá si el viento sonda nos llega a complicar un poco en esto. Tranquilo, tranquilo. Cada día trae su propia preocupación. Cada día trae su propia preocupación. Lo que haga el día de hoy no va a poder sumarle un codo más a su estatura. Va a ser lo que usted tiene que hacer, lo que todos tenemos que hacer, es poner toda la carne al asador. Cuando no ponemos toda la carne al asador, es ahí cuando tenemos que comenzar a... ¡Qué macana! Pude dar un poco más y no lo hice. Ahora, cuando lo dio todo, ya está. Se pueden dar las cosas como no se pueden dar. Ya eso ya pasa. No es algo que nosotros podamos controlar. Uno de repente por ahí quizás tiene la idea, el plan de hacer esto, hacer lo otro, esto, aquí y allá. Y está bien, y ponerse objetivos está bueno. Pero muchas veces se presentan cosas que uno no las tenía pensadas, a lo cual tenemos que estar preparados para esas contingencias y demás. Pero bueno, el día es del Señor, nosotros le damos contenido, nosotros somos aquellos que tenemos que obedecer, que tenemos que trabajar, que tenemos que sudar la gota gorda en el caso de muchos, otros simplemente tener el cansancio mental, que es trabajo también, por supuesto. Y bueno, bienvenido sea cualquiera que sea el trabajo, lo que estés haciendo a esta hora de la mañana, amalo, quererlo porque es un trampolín. Es el medio que Dios te ha regalado para que puedas trabajar. Y Él te bendice a través de ese trabajo. El que bendice es Él. Nos tiene que quedar muy claro. Lo que estés haciendo, lo hace para que vos puedas ganar la leche del nene, los útiles de la nena, los cosméticos de tu esposa, bueno, y todo lo demás. Todo lo que tenés que... Todo lo que... Aparte de todo lo demás, ¿no? De todo lo que seguramente piensa el jefe de familia, jefe, ¿no? De palabra media pesada. Simplemente ese servidor en casa que hace todo lo que puede y lo que está a su alcance para poderle dar todo lo que En casa se necesita, al igual que la esposa también hace lo suyo, por supuesto, ¿no? Bueno, bienvenidos a todos y gracias por acompañarnos en esta mañana. Tema que estamos compartiendo y la verdad que es una bendición poder aprender todo junto, porque a ustedes les pasa igual que a nosotros. O sea, estamos todos aprendiendo. Todos vamos a veces recibimos un balde de agua fría con cosas que vamos aprendiendo. Decir, mirá, y pensar que era así. Yo pensaba de esta forma, yo pensé que era de esta manera y no es así. Y qué bueno y qué misericordioso que Dios con nosotros, que nos va abriendo los ojos a medida que van transcurriendo los días de la semana. Hoy la hora es a partir de las 11 de la mañana. Nuestro pastor seguramente para enseñarnos y para profundizar en cuanto a un gran, gran, gran tema, ¿no? Como el temor al fracaso. Que muchas veces, más allá del temor al fracaso, tenemos temor a no ser igual que todos, a no alcanzar lo que alcanzan todos, a no ser como él, a no ser como ella, a no tener lo que tiene él, a tener determinada edad y no haber alcanzado lo que alcanzó el otro, lo que se compró aquel. O, por ejemplo, tener temor o miedo a no irme al lugar donde se fue aquel de vacaciones, que se saca una selfie desde, no sé, las Bahamas, se me ocurre, ¿no? Se saca una selfie desde Bariloche, una selfie desde el glaciar Perito Moreno. Digo, che, qué loco, mirá, se fueron a tal lugar, nosotros no podemos ir ni al Carrizal. Y comienza este tema de las comparaciones, que no está bueno para nada. Y la verdad que tanto mal, es un arma letal que usa el enemigo para destruirte, para meterte en temor, para incomodarte, para que entre también el celo, la envidia. Ay, seguramente aquel se va, ¿por qué razón? Y bueno, porque seguramente algo está haciendo, anda, bueno, hay un clásico dicho que muchas veces se dice hasta de broma, ¿no? Y en algo raro debe andar. No, bueno, Dios lo está bendiciendo y se va. Ahora, lo mal que nos hacemos nosotros en tratar de compararnos con aquel, con aquello o con quien sea, con el vecino. Y esto pasa, che, la verdad que es todo un tema, pero sucede, nos pasa, vamos a decirlo así, pues nos pasa a todos. Esto de que el ser humano se esté comparando continuamente, el vecino se compara con el otro vecino. El vecino de la esquina se compró una Amarok. Y el otro va y se compra una Tracker. Y el otro va y se compra, voy a meter una camioneta, una, no sé, una Toyota, voy a comprarme esto. Y comienza esa especie de competencia entre el uno y el otro. Es tremendo, pero sucede. O de repente me compró una zapatilla, no voy a decir la marca. Unas zapatillas tanto. El otro va y se compra otra que es un poco más cara. Otro se compra la de, no sé, la que es importada de una marca que no se conoce. Tantas cuestiones, ¿no? Y lo mal que hemos hecho al compararnos con otros, que nos ha metido celo, nos ha metido bronca, resentimiento y sobre todo las cosas temor. ¿Temor a qué? A no ser igual que él, a no ser igual que ella. Vos sos como sos, en este caso porque sos único y especial, original, como dice la canción. Eres único y especial. Pero es verdad, es así, somos originales. Dios a todos nosotros nos ha hecho totalmente distintos y diferentes. Pero no solamente lo ha hecho con nosotros. Imagínate nosotros que somos su máxima creación. Dice la ciencia, dice la biología, que hasta aún los animales, los chimpancés, ninguno tiene el mismo rostro. Viste que vos es un mono, este es un mono, es un chimpancé. Sin embargo, diferentes estudios, esto lo vi en un documental, perdón, no sé ningún. Que ningún chimpancé, tiene el mismo rostro, la misma característica. Son todos diferentes y todos distintos. Imagínate si Dios hizo totalmente diferente a los animales, ¿no? Te tiro el tema de los chimpancés, puede ser cualquier otro. Imagínate si a nosotros, o sea, si somos únicos y especiales. Al igual que Él nos ha dado también una labor, una rutina especial, nos ha atribuido seguramente también eso, y nosotros queriendo ser igual que el otro, teniendo temor y no ser como, no ser ojo, no ser nariz y demás, que nos ha llevado, eso fue lo que le pasó a Saúl. Bueno, en fin, seguramente tendremos mucho para seguir compartiendo con ustedes el día de hoy. Bueno, antes de arrancar, vamos a saludar a nuestro compañero Ezequiel, que está con nosotros. Hola, Ezequiel, ¿cómo estás? Buenos días, ¿todo bien?
1: Dani, ¿cómo te va? Buen día para vos y también para todos. Todo muy bien, una linda jornada, marcada por estas alertas que ya seguramente no vamos a tomar el tiempo de explicar y de contarles, pero bueno, una mañana típica porque no hay clase, así que
0: se nota.
1: Se nota sí, en la calle, evidentemente, que el flujo cambia.
0: ¿Se está sintiendo el viento ya o no?
1: No,
0: viste
1: no,
0: que yo... se esperaba para la noche del día, o sea, la madrugada todavía. Si bien la temperatura es cierto, tenemos ¿cuánto tenemos? 22, ya es mucho.
1: 22.8, sí,
0: o
1: sí.
0: O sea, que quizá no se siente el viento, pero la temperatura ya va anticipando de que bueno, vamos a tener una mañanita movida, ¿no?
1: Sí, sí, sí, porque ya marcan las probabilidades que vamos a tener durante la mañana y durante la tarde. Es decir, que ya estamos dentro... De esas alertas que bueno va estipulando también el Servicio Meteorológico Nacional. Así que, bueno, atentos y siguiendo, por supuesto, esas alertas tempranas. Que, bueno, obviamente que es lo que ha llevado justamente a la provincia a tomar esta decisión de que se suspendan las clases. Pero, bueno, el alerta todavía se mantiene por viento sonda. Está en una alerta naranja, exactamente.
0: Es raro, ¿no? Siempre generalmente suele ser amarilla o alerta amarillo. Y naranja es como que, bueno, estamos en un grado más, ¿no? De alerta, ¿no?
1: Sí, exactamente. Y la alerta naranja, como ahí lo marca el Servicio Meteorológico Nacional, sí, es para buena parte de la provincia, o sea, casi en su totalidad, solamente sí, algunos departamentos.

0: besito, demás, y traten de no salir, es lo que recomiendan todos. Recomiendan que si van a salir, que sea porque es muy necesario. Si no, no salgan. Por esa razón, suspendieron las clases para que los chicos estén resguardados en sus casas y demás. Así que lo que recomiendan es esto, tratar de no salir de casa. Sé que en muchos casos es imposible, la gente trabaja, es cierto, ya sería una otra situación. Pero digo, si no tenés que salir, no salgas. O sea, tratá de mantenerte bien guardadito o guardadita, los chicos todos en el nidito, ahí bien resguardados. Viste que siempre, generalmente se recomienda también poner paños húmedos o mojados debajo de las puertas. En esas rendijas que muchas veces pueden llegar a quedar una luz para que no entre tierra, esa sequedad, y mantener húmedo el ambiente, ¿no? Así que, bueno, ahora te vamos a contarlos en números y en pronósticos ya de lo que dicen los profesionales, justamente en cuanto a lo que está pasando o lo que va a pasar, los que están anticipando, ¿no? También, digamos algo, ha sucedido en otros momentos donde se han suspendido la clase y el viento nunca sopló. Es un pronóstico y evidentemente puede cambiar, claro. Pero bueno, todo parece indicar que no. Y por esa razón han suspendido las clases. Se ha tomado esta clase de medidas. Entonces, esto fue comunicado el día de ayer. Fue un comunicado de la Dirección General de Escuelas que alcanza solo para el turno mañana. Esto para que lo tengan en cuenta. Así que los que van por la tarde, normal por lo menos hasta ahora. Hasta ahora es totalmente normal para la tarde. Para la mañana, ya lo sabemos, ya lo saben todos, porque esto se dio a conocer ayer en la tarde, prácticamente.
1: En la tarde, exactamente. Bueno, tarde-noche ya salió, ya se sabía, el comunicado con antelación.
0: Sí, de la suspensión de clases. Así que las precisiones para el turno tarde se sabrán antes del mediodía, así que para estar alertas también para todos aquellos que tienen hijos cursando por la tarde. Así que, bueno, debido a esta alerta naranja que recién le comentábamos, que había emitido ya el día de ayer el Servicio Meteorológico Nacional y las recomendaciones, en este caso, de la Dirección de Defensa Civil, la Dirección General de Escuelas, decidió para el día de hoy, 24 de septiembre, suspender preventivamente la asistencia a clases presenciales durante el turno mañana en todos los establecimientos educativos de Mendoza. Bueno, recién lo mencionaba Ezequiel, ¿no? Casi toda la provincia está bajo alerta naranja por el Zonda, así que bueno, es para estar atentos a esta situación. A ver, para brindarle más datos sobre las áreas naranja, como recién le decíamos, que veíamos también en pantalla, el área será afectada por viento Zonda intenso con velocidades de 40, 60 y 90 kilómetros por hora. Bastante fuerte, ¿no? Este fenómeno puede provocar reducción significativa de la visibilidad, un repentino aumento de temperatura, condiciones muy bajas de humedad relativa y bueno, creo que como mendocinos conocemos el Zonda y estamos aprendiendo a conocer esta otra cara del Zonda que no conocíamos, ¿no? Que son los Zondas extendidos, que son estos Zondas más seguidos. Mirá, vamos a entrar casi en menos de una semana, vamos a tener dos incurrencias de viento Zonda, así que bueno, vamos conociendo un poco esta otra cara del Zonda que se comenzó a manifestar hace algún tiempo, ¿no? Lo repetimos siempre, pero es cierto, no teníamos esta clase de Zondas tan extendidos y demás. Ahora es como que estamos casi todas, venimos hace dos o tres semanas con Zonda todos los días, o sea, toda la semana prácticamente, ¿no? Así que, bueno, para estar alerta. Bueno, ya se comenzaron a sentir ráfagas moderadas de intensa desde las 5 de la mañana, según indican. Toda la provincia está bajo alerta meteorológica, como recién le decíamos. En algunas zonas, por ejemplo, en el Plumerillo, la temperatura ya alcanzaba los 27 grados. En el Parque General San Martín ya hay temperaturas de 26 grados.
1: Ah, bueno. Que,
0: pues, claramente, ¿no? Ya habla de acerca de esta de antesala, ¿no? Del viento Zonda, ¿no? Y bueno, se detallan como en diferentes sectores ya se comienza, bueno, a sentir el viento Zonda, ¿no? Bueno, hablando ya de algunos datos técnicos, ¿qué significa que sea H24 y hasta cuándo va a seguir? Se espera que este viento Zonda se mantenga durante toda la jornada. Es eso lo que te decía. Yo a mí, bueno, la verdad que era, antes no pasaba así, no teníamos un día entero de
1: no,
0: viento
1: no,
0: Zonda.
1: No, era un par de horitas nada más.
0: Claro, y por esa razón, bueno, es un poco extraño. Así que, bueno, como ya se sabe, después las características que conocemos todos, ráfagas intensas con temperaturas que podrían alcanzar los 35 grados. Así que, bueno, hay que estar atento al termómetro hasta dónde subirá la temperatura el día de hoy. Bueno, según una de las particularidades de este episodio es que podría tratarse de un Zonda H24. según señalaban en este

0: este caso diferentes meteorólogos expertos aquí en Mendoza, ¿no? Cuando los meteorólogos hablan de viento sonda H24, se refieren a un episodio que puede mantenerse durante toda la jornada, sin una interrupción significativa de las condiciones de viento cálido, seco y descendente. En este caso, el fenómeno no se limitará a algunas horas de la mañana o la tarde, sino que podría persistir durante todo el jueves, con variaciones en su intensidad según la zona y el momento del día. Eso es el viento sonda H24.
1: Mira.
0: Copiar y pegar, para que vayamos sumando un poco, ir conociendo, por lo menos acá en Cuyo, que sentimos el sonda, ¿no? Bueno, según el pronóstico, este viento sonda va a continuar teniendo influencia en Mendoza durante los próximos días también. Así que prepárate. Esto de, viste, no poder mantener el patio limpio, ¿no? Por el tema de las hojas, se puede creer. Sí, pero bueno, es así. Suele ser, imagínate si con un árbol hace esto, con algunas plantitas que por ahí la gente puede llegar a tener en algún jardín, te las destruye.
1: Claro.
0: Las destruye totalmente, ¿no? Así que, bueno, nada. Ya son más datos, ¿no? Más detalles que da el Servicio Meteorológico en cuanto a este viento sonda, ¿no?
1: Bueno, la ráfaga de, creo que pasa por el tema de la arboleda, ¿no? Ojalá que no tengamos ningún episodio ni nada de esos inconvenientes que también se viene repitiendo, lamentablemente, cuando hay viento sonda. A veces después lo que uno tiene que hacer es el recuento de, bueno, cuántas ramas caídas y que, el momento del viento hay que salir con mucha precaución. Bueno, vos lo decías recién, en el momento del viento sonda, cuando baje, evitar salir, guardarse un ratito donde estén hasta que pase. Porque,
0: Si se tiene que tomar el colectivo, tómese el colectivo.
1: Sí, también.
0: Viste, para aquellos que se mueven en moto, a veces en bicicleta y demás, si se tiene que tomar el colectivo, tómese el colectivo, calculando un poco. Bueno, ahora estos datos más precisos, ¿no? De que este H24 podría hacer que todo el día tengamos viento sonda. Así que, bueno, nada, a tener ese cuidado, ¿no? Viste que la gente que anda o a pie, o anda en moto, o anda en bicicleta, está un poco más, quizás más expuesta por el tema de las ramas, ¿no?
1: La verdad que sí. Además pienso, los que andan en moto, los que andan en bici, bueno, para todos es un peligro, ¿no?
0: O sea, totalmente.
1: Para peatón y peatones y demás también, ¿no? Así que, bueno, a estar alerta. Atento también el tema de hacer denuncias también preventivas, ¿no? Viste cuando hay un árbol ahí medio flojo. Bueno, toda esa recomendación en este tipo de alertas uno tiene que tenerlo presente, ¿no? Uh-huh. Una de las características de la mañana fue, viste, cómo se pintó el cielo de los colores del amanecer que tenía. Mira, esa es una, que compartían en redes. Primero llamar la atención por esa gama de colores que siempre tienen los amaneceres aquí en Mendoza. Pero bueno, daba cuenta de que ya, por ejemplo, el viento sonda estaba en altura, ¿no? Entonces generaba también ese efecto también en las nubes, mucho polvo en suspensión. En altura y bueno, le da una linda postal también para la mañana. Uh-huh. Dentro de todo lo que trae el adverso en sonda, bueno, ponele que de vez en cuando nos regale algunas postales como la que se ocurrió bien temprano. Pero bueno, a tenerla presente también todas las recomendaciones.
0: Excelente. Bueno, nosotros vamos a comenzar dejando de lado un poco lo que está pasando con el viento. Después, obviamente, nos vamos a tener al tanto de todo lo que sucede, todo lo que pasa. Y comenzamos a contarles información, noticias. Bueno, vamos a hablar de los semáforos inteligentes, que ya se venían adelantando. En este caso, el gobierno viene adelantando, bueno, justamente la puesta en marcha de esta iniciativa que hay justamente de instalar semáforos inteligentes. El gobierno preadjudicó el sistema, pero debe dar explicaciones antes. La Fiscalía de Estado emitió un dictamen en el que se refiere a la preadjudicación de la instalación de 217 semáforos en puntos estratégicos de Mendoza. Esta licitación para la provisión y también la instalación de 217 semáforos inteligentes para diferentes puntos del Gran Mendoza y la creación también de un centro de gestión y monitoreo, entró en una zona de pausa legal, según se puede observar en un dictamen de la Fiscalía de Estado. Se presentaron 4 empresas y la comisión evaluadora recomienda preadjudicar la obra a la firma, bueno, la firma, la empresa que va a trabajar justamente con este monto de dinero. Sin embargo, la Fiscalía de Estado determinó que no corresponde emitir una conformidad definitiva para adjudicar. Hasta tanto, el Ministerio de Gobierno responda y corrija una serie de inconsistencias. O sea que esto no puede seguir avanzando antes que se corrija. Bueno, justamente esto es lo que desde la Fiscalía de Estado señalan como diferentes inconsistencias que no puede, por esa razón no se puede avanzar. El organismo que está encabezado por Fernando Simón pidió 6 aclaraciones e hizo una recomendación clave. Que la asesoría de gobierno también intervenga en el proceso, atento a la trascendencia institucional, complejidad técnica y significativa cuantía económica comprometida en la presente contratación. Las 3 principales observaciones se relacionan con el presupuesto de la edición de la empresa perjudicada ante una oferta menor y la intervención del Consejo de Obras Públicas. También se destacan otros 3 aspectos técnicos sobre la corrección del proyecto de norma legal, individualización de publicaciones y notificaciones de circulares y el control de la contaduría. Bueno, cuando se habla del presupuesto, que es donde se está haciendo foco, hay un salto de 1.550 millones de pesos en el presupuesto oficial. Este expediente expone una brecha económica entre los cálculos. En octubre del 2025 el gobierno fijó el presupuesto básico de la obra. No obstante, al autorizarse el llamado a licitación en febrero del 2026, el Ministerio fijó un techo autorizado de más dinero todavía. Y es ahí donde la Fiscalía de Estado también, bueno, evidentemente quieren que se haga foco y se corrija todo lo que se tenga que corregir y quede todo como tiene que quedar. Muy, pero muy claro. Bueno, la elección de la oferta, que es algo que siempre, ¿no? Por lo menos se ha hecho. No sé si se ha cuestionado, pero sí seguramente llama siempre la atención, como el gobierno. Claramente todo esto se tiene que analizar entre las diferentes ofertas que hay. Se lo hemos contado nosotros, y esto es algo que es cierto que pasa, el gobierno siempre se termina quedando con la más cara, ¿no?
1: Sí.
0: Y en esto, bueno, evidentemente quiere que se estudie y se evalúe como corresponde. Si se opta por una oferta, que sea y que se, bueno, justifique por qué razón se está, bueno, aceptando esa oferta del oferente o de la empresa y demás, ¿no? Bueno, la verdad que está bien. Para esto es para lo que sirve en realidad la Fiscalía de Estado, ¿no? Es para estar alerta y atento a esta cantidad de dinero que muchas veces invierte para muchas cuestiones en la provincia y bueno, y no sea simplemente un revoleo de dinero, un giro de dinero, avanzarlo para todos lados, sino que se sepa bien, se controle bien y haya un ente que de alguna forma fiscalice todo esto. El gobierno giró, todos los días le estamos contando que el gobierno giró tantos y tantos millones para el Metro Tranvía, giró tantos y millones para los programas de capacitación y demás, y bueno, nada, que se sepa bien si realmente se está usando como corresponde, si realmente, bueno, todo lo que tiene que ver con la administración, obviamente, ¿no? Bueno, por otro lado, esto se dio a conocer el día de ayer. Fue un comunicado a través de a ver, vamos a decirlo así, ¿no? De este sector religioso que tiene gran número en el país, obviamente también acá en Mendoza, ¿no? Con respecto a algo que siempre fue un poco polémico, vamos a decirlo de esa forma, ¿no? Con respecto al tema de la transfusión de sangre, estamos hablando más puntualmente de los Testigos de Jehová. Donde el día de ayer anunciaron que hay libertad de acción. Tras la nueva disposición del cuerpo gobernante, así lo llaman, miembros de una congregación de Mendoza explicaron cómo tomaron esta modificación, hablaron de la necesidad de analizar cada tratamiento antes de tomar una decisión, ¿no? Hay que decir que era una de las, por ahí quizá de las prácticas que era muchas veces fue cuestionada en muchos casos emblemáticos acá en Mendoza y a nivel país, imagino que también en el mundo, por mucha gente que pertenecía o que pertenece a este sector religioso, el de no aceptar transfusiones de sangre y demás, ¿no? Así que se anunció este cambio y fue anunciado justamente por este sector religioso de Testigos de Jehová sobre la transfusión de sangre. Ya comenzó a ser analizado por los propios fieles en una congregación ubicada en la ciudad de Mendoza. Los miembros consultados destacan que la principal novedad es que ahora Cada creyente deberá estudiar la información disponible y decidir según su propia conciencia. Ya no habrá una especie de cuestión legal religiosa, vamos a decirlo de esa forma, ¿no? Sino que quedará a la libre disposición de cada fiel de esta, de este costado o este número de personas que practican esta religión aquí en Mendoza o en la Argentina, ¿no? Esta modificación fue anunciada por el cuerpo gobernante, así lo llaman a la cúpula, ¿no? La máxima autoridad de la organización religiosa a nivel nacional. Esta nueva disposición estableció que cada testigo de Jehová pueda decidir individualmente si acepta o rechaza glóbulos rojos, glóbulos blancos, plasma o plaquetas provenientes de otras personas. La postura sobre las transfusiones de sangre completa, en cambio, no fue modificada. Bueno, nada, podríamos continuar porque son muchos de los argumentos que ellos ponen, por qué llevaron a que se analice y para que dejaran esta libertad de acción para la gente que decidiera y analice cuál es cada uno de los casos y demás. Esto ha tenido grande repercusión porque, bueno, es cierto, es una de seguramente de las formas, maneras que generalmente siempre se ponía en relieve, ¿no? Cuando sucedía que una persona que practicante de esta religión necesitaba una transfusión y, bueno, a veces sucedía esto que se hacía conocido, que la familia se negaba y bueno, nada, siempre causaba un poco de revuelo en la sociedad y demás por estas clases de prácticas y demás. Pero ahora, bueno, se ha comunicado esto, ¿no? Y ese bueno, es un dato que ha repercutido a nivel nacional, inclusive, bueno, justamente aquí en la provincia, de parte de esa cúpula que tienen, que también se adhieren a esa reglamentación interna que tienen como religión. Bueno, a ver, cambiando de tema, Cornejo defendió el acuerdo con Nación por los Ñuwiles y espera ahora, bueno, justamente que dictará la Corte, ¿no? El gobernador sostiene que planteó el reclamo por las regalías como un tema clave de la relación provincia-nación y destacó que el decreto estableció un nuevo esquema a favor de la provincia de Mendoza. Destaca también el rol que ha tenido el gobierno nacional en el conflicto por las regalías del complejo hidroeléctrico de los Ñuwiles. Remarca también que la firma del decreto que modificó el esquema de distribución fue punto central dentro de la relación entre Mendoza y también Nación. Durante la inauguración de la obra vinculada entre calle Mitre y Costanera, el mandatario recordó que el reclamo por las regalías había sido planteado ante distintas administraciones nacionales y que finalmente pudo concretarse durante la gestión del presidente Javier Milei. ¿Qué decía concretamente Cornejo? Creo que es un logro histórico de Mendoza haber conseguido que el gobierno nacional se animara a sacar este decreto, decía el gobernador, y explicó que la medida había sido incluida entre los temas prioritarios de la relación institucional con la Casa Rosada. Yo le pedí originalmente durante la presidencia de Macri, lo tramitamos y no salió. Con Alberto Fernández se cajoneó. Y en esta gestión volví a insistir, relató el gobernador, y bueno, tuvo otra clase de respuesta. Así que, bueno, era lo que decía el gobernador de la provincia, quien defendió este acuerdo con Nación por los Ñuwiles y espera ahora, que va a dictaminar la Corte. Bueno, avanzamos. Vamos a hablar del caso Próbolo. Pidieron 22 años de prisión para la monja Kumiko Kosaka, que fue condenada por abuso sexual, un caso realmente tremendo, que fue, bueno, sucedió acá en la provincia de Mendoza. Fue condenada por abuso sexual a menores de edad por la Suprema Corte, aunque la pena debe definirla el Tribunal Penal Colegiado número 2. Bueno, fue en el marco de la audiencia celebrada el día de ayer ante el Tribunal Penal por los abusos sexuales del caso Próbolo 2, el Ministerio Público Fiscal a cargo de Alejandro Iturbide y también la querella integrada por, bueno, diferentes letrados, ¿no? Sergio Salinas, Lucas Lecour, acordaron el pedido de 22 años de prisión y detención inmediata para la monja Kumiko Kosaka. La defensa que se opuso al pedido de pena mencionado expuso también a través de Carlos Álvarez y Enoch Ortiz y resta que se conozca la resolución del juez penal Gabriel Bragañolo tras el cuarto intermedio hasta el jueves a las 16:30, o sea, hasta el día de hoy. Bueno, a ver, seguimos avanzando en la información. Hablamos del presupuesto 2027. El gobierno trabaja a contrarreloj para llegar al 30 de septiembre. Esto también lo decía, bueno, justamente el gobernador, quien anticipó que el proyecto incluirá continuidad de obras, mayores recursos para educación y también el impacto de los nuevos regímenes de productividad para trabajadores de la salud. El gobernador asegura que trabaja contrarreloj para presentar el proyecto de presupuesto 2027 y será ante la legislatura antes del 30 de septiembre, fecha establecida por la Constitución Provincial. El mandatario se refirió también al cierre de la pauta de gastos durante la inauguración de la obra de vinculación vial que se dio, bueno, inauguración hace algunas horas nada más. Vamos a tratar de cumplir en tiempo y forma con lo que dice la Constitución, cuyo plazo es hasta el 30 de septiembre. Decía Cornejo, en ese sentido explica que el gobierno está trabajando en los últimos detalles de este proyecto que la intención es enviarlo a la legislatura durante la próxima semana. A ver, vamos con más datos también. El Día del Empleado de Comercio, atentos con esto, ¿no? Se pasa del sábado al lunes. Desde el SEC confirmaron que el feriado del sector se va a trasladar al 28 de septiembre, que sería la semana que viene, el día lunes 28 de septiembre. Durante esa jornada, los locales y establecimientos alcanzados por esta normativa van a mantener sus puertas cerradas. Esto para que lo agende, debido a que ese día, evidentemente, va a haber menos dinámica comercial en nuestro, bueno, por lo menos acá en el Gran Mendoza, ¿no? Será con motivo de la conmemoración anual del sector de centros empleados de comercio de Mendoza, quien emitió este comunicado oficial en el que informó cómo operará la actividad comercial en la provincia. Desde la entidad gremial confirman que el próximo lunes 28 los establecimientos comerciales permanecerán cerrados en todo el territorio local. Aunque se establece formalmente que el 26 de septiembre, como Día del Empleado de Comercio, la representación sindical recordó a la comunidad y también al sector empresario que en esta oportunidad la celebración se va a trasladar al lunes 28 de septiembre. La medida busca garantizar que la jornada se constituya como un día de descanso efectivo para la totalidad de los trabajadores de la actividad. Bueno, lo que pasa generalmente es que, bueno, acá en Mendoza, de que los comercios se abran igual, en este caso por un arreglo que hacen con los propios empleados, en algunas oportunidades, no siempre, o atendido muchas veces por los propios dueños, ¿no?
1: Es verdad, existe, han pasado casos, sí. Y bueno, yo creo que sobre todo tiene mucho que ver el contexto económico, sí. ¿No? O sea, ¿qué influyen? Primero, cerrar es muy difícil. Sí. Pero también, ¿cuál es la otra? Hay muchos comercios que hasta se ven presionados también por, claro, el gremio.
0: Sí.
1: Viste que el SEC hace también su tarea, ¿no? O sea, te ven que tenés un empleado trabajando y son capaces de ir y aparecerte con los bombos, ¿no?
0: Claro.
1: Pero bueno, yo creo que ahí es más de donde, como decías vos, los dueños de los locales tienen esa libertad, esa potestad, claro, de poder abrir. Y bueno, algunos...
0: Y arreglar con los empleados también, ¿no?
1: Y arreglar con los empleados,
0: claro. Y por ahí quizás el empleado quiere laburar ese día, trabajar ese día. Bueno, pero bueno, existe esa presión muchas veces de los gremios, ¿no? Bueno, cambiando de tema, volvemos a lo que sucedió en La Valle, en Las Picadas, este fin de semana. Lamentablemente, bueno, ya hay una víctima. Y comienza, bueno, en medio de las especulaciones que hay, en medio de deslindarse de las responsabilidades y que finalmente nadie se atribuye absolutamente nada, en el sentido, nadie se hace cargo de lo que ha sucedido. Bueno, comienzan a darse a conocer, bueno, algunas versiones y qué es lo que pasó, qué pasaba con la pista, por ejemplo. Muchos señalan que los autos patinaban y la pregunta ahora es, ¿cómo está la pista? Justamente de este lugar, Las Picadas de La Valle. Un conductor del evento asegura que había participado en una tirada minutos antes del accidente y decidió no continuar por las condiciones que presentaba el circuito. Esta persona apunta contra el viento y a la tierra como factores principales de lo que ocasionó, bueno, justamente este accidente, ¿no? Obviamente todo en torno a lo que el día de ayer se dio a conocer, la muerte de esta jovencita de 18 años, Morena González, quien fue impactada durante las picadas de La Valle, comienza a abrir nuevos interrogantes sobre las condiciones en las que se desarrollaba la competencia. Un piloto que inicialmente estuvo en la pista, pero luego se retiró por el estado del tiempo, el viento sonda. Asegura que el circuito ya no estaba en condiciones para continuar.
1: Claro, pero alguien tenía que determinar eso, ¿no?
0: Claro.
1: O sea, O por lo menos lo que ahora se conocen, viste, los famosos protocolos. Uh-huh. O sea, si hay este tipo de contingencias, sabiendo de que no están en condiciones, y ahí es donde se debería, claro, actuar el protocolo, cosa, sí, que no actuó, ¿no?
0: No. Bueno, este corredor que bueno, evidentemente pide reserva, cuenta que había participado en una tirada, como se la llama, un poco antes del impacto, que, bueno, a partir de ese momento decidió no volver a correr, según explicaba que el viento había comenzado a levantar tierra sobre la pista y los vehículos tenían cada vez mayores dificultades para mantener la adherencia. Ah, bueno, ahí está un poco, o por lo menos la versión de este corredor, ¿no? Yo corrí y la pista ya no estaba en condiciones, sostenía el piloto, quien remarcó que la decisión fue retirar su auto y no continuar con la competencia. ¿Mm? Los autos ya estaban patinando y se da por la adherencia, viste, de la cubierta al asfalto. Y al haber tanto polvo, no tenían ese agarre, ¿no? Según su relato, el problema se hizo evidente. Mientras avanzaban las distintas categorías, los vehículos más lentos ya mostraban dificultades para mantenerse sobre la superficie, mientras que los autos de mayor potencia también comenzaban a perder adherencia. El piloto explica que observaba esta situación tanto desde el interior del circuito como desde el sector externo y consideró que el sonda y la tierra habían generado un escenario peligroso. ¿Mm? Según la reconstrucción de el Chevrolet 400, perdió el grip, así lo llaman, es decir, el agarre de las ruedas sobre la pista, que es lo que se ve, ¿no? Por ahí quizá uno empiece a entender cómo es el trayecto del auto y cómo comienza, bueno, evidentemente a perder esa adherencia durante la tirada y comenzó a desplazarse hacia un costado. El piloto sostiene que en esas condiciones recuperar el control de un vehículo se vuelve extremadamente difícil. Cuando se va, es imposible. Tenés suerte de poderlo acomodar, si podés. Y bueno, después, evidentemente, ya están los detalles y bueno, todo lo que cuenta este piloto, ¿no? De qué puede haber sucedido. Yo decidí no seguir corriendo, es lo que dice él, por esta situación y demás, ¿no? Así que bueno. De a poco creo que se va a ir entendiendo un poco lo que ha sucedido, lo que lamentablemente le terminó costando la vida a Morena, ¿no? En ese día, en este pasado fin de semana. ¿Mm? Claro, imagínate, los vehículos necesitan un agarre ahí, cuando comienzan, claro, con toda esa velocidad, sí. Imagínate con tanto polvo, ese agarre no lo tienen, y yo imagino que toman esa trayectoria que le pasó a este Chevrolet 400, ¿no?
1: Claro, y con un poco de viento, imagínate, claro, sin ese agarre. Claro, inevitablemente a la velocidad que te agarran y cómo puedes controlar.
0: Claro. El tema es que empieza a patinar y viste con la fuerza y la potencia del motor y bueno, todo lo demás comienza a descontrolarse y bueno, se puede ir para cualquier lado. Bueno, peligrosísimo, sí, todo es esto, ¿no? Te tiene que gustar mucho, ¿no? Porque la verdad que es.
1: Pero ahí, bueno, ahí está viendo la imagen lo que convoca mucha gente.
0: Muchísima gente.
1: La grada, vos fíjate, están llenas, están.
0: Sí, sí,
1: es que le gusta, qué sé yo, pero.
0: Bueno, a ver. Seguimos avanzando en la información. Se habla de sanciones a empleados públicos por ausentismo. Esto lo está llevando adelante el gobernador. Volvemos un poco a las acciones, en este caso, del Ejecutivo Provincial, quien está acelerando para endurecer los controles sobre el ausentismo de los empleados públicos, que siempre se conoce, ¿no? Cuando que hoy, viste que todo se da a conocer a través de los boletines oficiales, que fue tal empleado fue desafectado por. Y después te encontrás con historias de gente que por 6 meses no iba a trabajar, ¿no? Más allá de las justificaciones que puedan haber y demás, y se termina conociendo esta clase de situaciones en medio de los ausentismos. Evidentemente no debe ser de todos, en los trabajos generalmente pasa eso, hay 2, 3, 4, 5, 20, los que sean. En este caso, imagínate, cuando hablamos del sector público, hablamos de cientos y cientos de empleados, ¿no? Bueno, el Ejecutivo Provincial envió a la legislatura este proyecto para reformar el régimen de sanciones a los estatales. Cada ministerio tendrá quien controle el presentismo. Uno piensa que esto ya estaba y que era natural y hasta de sentido común que esto existiera. O sea que no había nadie que controlara el presentismo. O sea que muchos podrían dejar de ir y nadie estaba al tanto que quizás. Andás a ver en cuántos casos habrá de esto, ¿no? La persistente inasistencia el abandono de funciones y otras tantas faltas graves de algunos empleados estatales que en este caso preocupan al gobierno provincial. Hace menos de un mes el gobierno oficializó la cesantía de 10 empleados públicos que habían sido sancionados por alguno de esos incumplimientos y el día de ayer ingresó a la legislatura un proyecto para reformar el régimen de sanciones a los estatales. Básicamente apunta a darle a la Oficina General de Sumarios de mayores herramientas para asegurarse procedimientos más ágiles, eficaces y eficientes. De hecho, le otorga autonomía técnica y funcional para el ejercicio de sus competencias, aunque aclara que las investigaciones deben ser desarrolladas con objetividad, imparcialidad y respecto a por las garantías de los empleados públicos. Por ejemplo, podrían iniciarse sumarios de oficio cuando detecten hechos que pueden determinar una sanción disciplinaria. Pero además, en pos de acelerar los procesos, establece que las faltas menores pueden ser instruidas y resueltas por las reparticiones de origen de ese empleado público, con la idea de que aquella oficina de sumarios se concentre en los casos más graves, ¿no? Bueno, ¿qué escala de sanciones a los empleados públicos contempla este proyecto? Yo creo que cuando hablamos de empleados públicos, un senador, un diputado, también es un empleado público.
1: Es un empleado público.
0: Claro. Al igual que alguien que trabaja en el gabinete, es un empleado público. El mismo gobernador es un empleado público, ¿no? Así que yo creo que esto, imagino que será para todo, ¿no? Porque hay irregularidades en todos lados. El régimen conserva 4 sanciones. Apercibimiento se aplica por incumplimiento reiterado del horario de trabajo, fijado por ley. O sea, si tenés que entrar a las 6 de la mañana, tiene que ser a las 6 de la mañana. Si es a las 8, es a las 8. Si es a las 9, es a las 9. Esto por el tema de la, ¿viste? Por eso se aplicará el apercibimiento por incumplimiento reiterado del horario de trabajo. O sea, cuando esto no pase, va a ser apercibido. O por 2 inasistencias injustificadas, por ejemplo, en plazo de 30 días hábiles también se va a dar. Suspensión de hasta 30 días se da por inasistencias injustificadas superiores a 2 días y hasta 6 días. Viste, todo esto que uno piensa que ya sucedía, era parte casi hasta normal, ¿no? De un cualquier lugar de trabajo y demás, ¿no? O sea que era una desidia total todo
1: esto, ¿no? Sí.
0: No había nada de esto, la gente hacía lo que... Claro, por eso son tanta gente queriendo trabajar al Estado, ¿no? Si, imagínate, no te dicen nada, faltá, no, es tremendo, ¿no?
1: Bueno... No, y si no, pasa que... Bueno, creo que con el policía. Había cometido una infracción y recién salió la sanción 2 años después.
0: Claro. Bueno, Calvente... que se ausentó por casi una semana. Se fue a ver el Mundial. No sé si es causa justificada.
1: Me parece que no, porque estaba en funciones.
0: Estaba
1: en funciones.
0: Viste, mucho más no se dijo de eso, pero ya está más que seguro que eso sucedió, que eso pasó, ¿no? Así que, bueno, suspensiones hasta 30 días, se da por inasistencias injustificadas, superiores a 2 días y hasta 6 días, continuas o descontinuas, en un término de 12 meses. Bueno, ¿cuándo se llega a la cesantía? La cesantía castiga las inasistencias injustificadas superiores a 6 días. O sea que puede faltar 5 días y no pasa nada.
1: Injustificadamente puede faltar.
0: Ah, claro, ahí está. Ese es el ítem Calvente ese. Bueno. Faltó 4. Yo falté 4, muchachos, no me pueden decir nada. No se puede creer. Bueno, o discontinuas. En el término de 6 meses. También. Ah, mirá, bueno.
1: ¿Qué pasó?
0: Claro, esto. Mirá. A ver. Esta cesantía que castiga las inasistencias injustificadas superiores a 6 días, continuas o discontinuas. En el término de 6 meses. En 6 meses te dan eso. Si faltas 6 días, 6 meses sin justificar, ahí entra la cesantía. Uh-huh. O sea que puedes hacerlo menos de una semana, una semanita, unas vacaciones.
1: Sí,
0: total,
1: sí.
0: No dicen nada.
1: No pasa nada. No.
0: También cuando se verifique un abandono de servicio, el que se considera consumado cuando el agente registre más de 5 inasistencias continuas, bueno, además son más detalles y demás. Pero bueno, la verdad que la mira está puesta en los ausentismos, es lo que indican desde el Ejecutivo Provincial, entre las cesantías que el gobierno difunde. Hace más, por ejemplo, menos de un mes aparece el caso de una celadora que había acumulado 332 inasistencias injustificadas.
1: Pero más de un año.
0: entre el 2021 y 2022. Bueno, la verdad que era ir un viva la pepa, o es un viva la pepa, porque si esto pasaba, sea con quien sea, vuelvo a repetir, desde bueno, justamente un celador hasta un primera línea, en este caso, es todo un tema, ¿no? Ahora, con este proyecto, pretenden evitar esos casos desopilantes y detectar los ausentismos reiterados, mucho antes y de manera más ágil. Claro, porque esto después se sabía con el tiempo. Bueno, está el caso de este policía, si no me equivoco, creo que lo contamos en una mañana.
1: Sí, sí, sí, claro.
0: Sí, creo que fueron 6 meses que no estuvo yendo, si no me equivoco. Bueno, nada, para eso proponen que cada ministerio, organismo o dependencia designe un responsable administrativo de presentismo, titular o suplente. Su función será controlar registros de asistencia, novedad que afecten los registros, por ejemplo, actualización de información, integridad y trazabilidad de los datos. Bueno, lo demás son detalles y es bueno, bastante interesante. Son cosas de sentido común. Y bueno, obviamente se espera que se mejoren, ¿no? ¿Cuántos de estos casos deben haber que no conocemos? La verdad que impresionante, ¿no?
1: Bueno, además, ¿cuántos organismos hay que dependen, ¿no? De esto. Del gobierno hay secretarías, direcciones, una barbaridad, la verdad que...
0: Bueno, la verdad que, bueno, nada, en algo que ya debería pasar, vuelvo a repetir por sentido común, al parecer no sucedía, no pasaba, o era todo muy lento, y era que, bueno, como se dice comúnmente, parece que en el estado provincial... El tema de las asistencias, inasistencias, en este caso el cumplimiento de horarios de trabajo y demás, era un viva la pepa. Bueno, a ver, cambiamos de tema. Un obrero cayó sobre un compañero en una obra y este se enterró un hierro en la espalda. Tremendo lo que pasó, Bueno, esta víctima, un hombre de 26 años, fue trasladado por una ambulancia del SEC al hospital italiano y debió ser operado. El compañero salió ileso de esta situación, ¿no? Esto sucedió en Luján, en una obra, cuando un compañero que trabajaba en altura cayó sobre él y provocó que también se precipitara. El trabajador terminó sobre unos hierros y uno de ellos se le clavó en la espalda. ¡Wow! Tremendo, ¿no? El cuidado que se tiene que tener trabajando en cualquier lugar, en todos lados, ¿no? El hombre fue asistido en un lugar y trasladado también de urgencia al hospital. Allí se examinó, fue examinado por el médico, quien constató que se encontraba estable, aunque debió ingresar al quirófano para ser intervenido. Imagino, para retirarle el hierro, ¿no?
1: Sí, sí.
0: Bueno, el hecho ocurrió alrededor de las 14 horas en una obra ubicada, enterrada, bueno, en la dirección, en Luján de Cuyo. Este llamado al 911, quien alertó sobre la caída de altura de este obrero y la responsabilidad de que hubiera resultado lesionado. De inmediato, bueno, desde el Centro Estratégico de Operaciones, se dispuso el desplazamiento de personal policial y una ambulancia de servicio de emergencias coordinado. Claro, tenían que actuar con rapidez. Cuando los efectivos llegaron al lugar, según cuentan, ¿no?, fueron informados de que uno de los obreros se encontraba trabajando en altura, cuando, por razones que todavía se están investigando, perdió el equilibrio y cayó desde la altura. Bueno, ahí es donde entra el tema, tendría que haber estado
1: protegido.
0: Protegido, ¿no? Con arnés y demás, andás a ver. Bueno, en la caída, este trabajador golpeó a su compañero, que también terminó precipitándose sobre unos hierros. Uno de ellos se le clavó en la espalda y provocó una grave lesión, ¿eh? Así que quedó internado, fue operado. Hasta ahora está estable y, bueno, más allá del contratiempo y todo lo que sucedió, el obrero, el trabajador está bien. Bueno, a ver, seguimos con temas que le veníamos comentando también. Jimena Latorre presentó el potencial estratégico de Mendoza en Brasil ante más de 650 empresas. La ministra de Energía y Ambiente, Jimena Latorre, encabezó el Mendoza Day en la Feria Internacional de Río Oil. Explicó los avances de Vaca Muerta y, bueno, es como lo decía el gobernador el otro, creo que lo charlamos, no sé si a principio de semana, es la mejor... En entender esta clase de situaciones, en cuanto a la minería, es la mejor que puede vender justamente todo lo que lo que puede aportar o dar Mendoza en cuanto a recursos para estas empresas en el ánimo de invertir y demás. Ante un auditorio integrado por referentes y empresarios de más de 650 firmas globales de 70 países, los funcionarios expusieron las oportunidades de inversión que ofrece la provincia en petróleo convencional, crudos pesados y también la proyección en el sector no convencional de Vaca Muerta. Es ahí donde estuvo Jimena Latorre. Bueno, hablamos de los jubilados de Mendoza que llegaron a la marcha número 135 en reclamo por sus salarios. Bueno, perseverancia si las hay, ¿eh? Todos los miércoles, hace ya ¿cuánto? 3 años, si no me equivoco, 2 años. Bueno, son 135 los miércoles que, bueno, ponen a este grupo de jubilados, bueno, justamente a reclamar. Desde febrero, bueno, justamente acá estamos, febrero del 2024, los jubilados y pensionados de Mendoza se movilizan con punto de partida en la Plaza San Martín. Yo digo, ¿qué pensarán, no? Los políticos que pasan, sea en partido que sean, cuando ven a estos adultos mayores protestando, viste que siempre se habla, no, ¿por qué cortan calle? Bueno, lo hacen de manera pacífica, lo hacen de manera educada y demás. ¿Qué les pasará por la cabeza, no? ¿Qué sé yo? Bueno, en fin. Bueno, el dato es ese, ¿no? Ya son 135 miércoles, estamos hablando del 2024, que los jubilados y pensionados de la provincia, o un número de ellos, sale a, bueno, a pedir, bueno, justamente por sus salarios, ¿no? Para que aumenten y demás. Y también de denunciar y visibilizar en la condición en la cual se encuentran. Bueno, seguimos avanzando en la información. La antigua fábrica Bauza cambió de rubro. Bueno, hablamos ahora de...
1: Bauza es fideo, ¿no?
0: Exactamente. Pero ahora cambió de rubro. Ya no va a ser fideos. Como ya le habíamos contado hace algunas semanas, tras 104 años, este edificio tendrá otro destino. Desde las redes sociales se adelantaron en cuanto al tema de las obras para la apertura de una propuesta bajo el nombre de La Fábrica. Así se llamará ahora este lugar tan conocido donde cuántas generaciones iban a buscar
1: fideos,
0: los retazos de los fideos, encontraban buenos precios, bueno y demás. La empresa, bueno, un poco de la historia de la empresa, no vamos a contársela, ya seguramente muchos la conocerán y demás. El nuevo ocupante es World Club Gym. Es una empresa que ya tiene una sede en Rodeo de la Cruz, mirá vos, y prepara su llegada a otro departamento. La transformación, bueno, obviamente se fue modificando a través del paso de los días y demás, y esta empresa prácticamente ya no está más. Esta fábrica que atravesó distintas generaciones familiares, como recién le contábamos y demás, ¿no? Ahora va a funcionar una especie de gimnasio, todo parece indicar, ¿no? Es un gimnasio justamente que se va a ubicar en ese lugar. Lo que llama la atención es justamente, ¿no?, algo que por 100 años era un lugar que era ocupado, bueno, por esta conocida emblemática fábrica de fideos, ya no estará más. ¿Cuándo cerró? ¿Hace 2 semanas? No, perdón, hace 2 meses atrás.
1: Sí,
0: claramente.
1: Sí.
0: Que se anunció, bueno, justamente el no continuar por las nuevas cuestiones o lo que está pasando económicamente en el país. Bueno, a ver, seguimos avanzando en la información. Proponen declarar a la cata verde como especie perjudicial en todo el territorio mendocino. Bueno, ya hace cuánto venimos con este problema, hace muchísimo.
1: Sí, las catitas, ¿no? Hace bastante ya.
0: Complicadas las catas, ¿no? Bueno, este proyecto presentado en la legislatura busca extender la declaración de plaga agrícola a los 18 departamentos para frenar las graves pérdidas que provocan estas aves en la fruticultura. Bueno, la verdad que sí, a veces uno no se da cuenta, pero hay catas, pero por todos lados, ¿no? Este proyecto que ingresó en la Cámara de Diputados propone extender a todo el territorio mendocino la declaración de la cata común como especie perjudicial en respuesta a los continuos reclamos planteados por los productores del sur provincial. El tema que vos fíjate que esta especie de cata ha llegado en diferentes partes de Latinoamérica. Por ejemplo, México la ha declarado como una plaga. La llaman la cata mendocina. Inclusive allá en México. Es realmente sorprendente, ¿no? Los líos, los problemas que bueno, genera esta especie de ave. Y bueno, que ha llevado a que se tenga esta iniciativa parlamentaria, que surgió tras las reiteradas denuncias en este caso de la Sociedad Rural de San Rafael. Ante las abultadas pérdidas económicas en las cosechas por este motivo, el texto solicitó al Ejecutivo Provincial modificar la resolución para incluir a las comunas que permanecían fuera de esta normativa, para incluir a otras también, ¿no? La reglamentación vigente restringió la calificación de ave dañina únicamente en San Martín, Rivadavia, Junín, Maipú, Luján de Cuyo. Sin embargo, los fundamentos de las propuestas advirtieron que la proliferación de este animal avanza progresivamente hacia otros oasis productivos que no están contemplados originalmente. O sea que al jabalí tenés que sumarle la cata ahora.
1: La catita.
0: Tremendo, ¿no? Bueno, en algún momento se había hablado del tema de los gavilanes. No alcanza, dicen. No alcanzan para controlar algo que ya está justamente, ¿no? Totalmente descontrolado, que es el tema de las catas, ¿no?
1: Bueno, tan bonitas que son.
0: ¿Cómo?
1: Tan bonitas que son, sí, pero dañinas. Son malas, ¿eh?
0: Sonó claro. Como una vela eso, Ezequiel. Bonitas, pero dañinas.
1: Bonitas. Qué va.
0: Mirá vos, sí, es cierto. Mirá, la verdad que
1: antes tenían un uso, o sea, doméstico, ¿no? O sea,
0: se le fue de las manos.
1: Claro, sí.
0: No sé si son autóctonas de este lugar, porque evidentemente
1: no,
0: esto
1: no, para mí no.
0: No hay, no, claramente, porque si no, no hay, no. Debería haber un depredador que controle, no hay depredador que controle y por esa razón se proliferan de la forma, claro, sí. Y terminan, bueno, causando estos daños. Y la verdad que escuchar a los productores hablando de esto, están pero de los pelos, ¿eh? Se ponen muy mal. Uh-huh. En algunas notas y demás se los escuchan por los daños que realmente generan, ¿no? Bueno, tenemos más, pero lo vamos a dejar aquí para avanzar en información del ámbito nacional. Ezequiel, ¿te parece? ¿Qué está pasando?
1: Estoy de acuerdo,
0: a nivel
1: sí.
0: País?
1: Dale, vamos a contarle un poquito de noticia y también de actualidad. Bueno, lo que está pasando aquí en nuestro país pasa por lo que está pasando en Argentina como representante en el mundo. Y bueno, y esto hacemos alusión, por supuesto, de lo que giró en torno a la ONU y el discurso que dio el presidente Milei, que calificó a la ONU como una organización inútil. Remarcó que Malvinas es una causa nacional. El presidente volvió a reivindicar el reclamo argentino por las islas, cuestionó la falta de consecuencias frente a las acciones del Reino Unido y el presidente volvió a poner la cuestión Malvinas en el centro de la discusión ante la ONU allí en Nueva York. Durante su alocución, bueno, la definió como una causa nacional para la Argentina, cuestionó el papel del organismo internacional frente a la disputa de la soberanía por el archipiélago y los espacios marítimos circundantes y sostuvo que existe una brecha entre las resoluciones de las Naciones Unidas y la aplicación efectiva. Siempre es preferible decir una verdad incómoda por sobre una mentira confortable, afirmaba Milei al comienzo de su exposición. En uno de los tramos más duros de su discurso sostuvo que se convirtió en una organización inútil. Cuestionó a quienes describió como una burocracia internacional alejada también de los problemas concretos. Y bueno, Milei apuntó contra el rol de las Naciones Unidas en materia de derechos humanos. Cuestionó que el organismo haya respaldado, según su interpretación, a regímenes que vulneran derechos fundamentales y criticó sus posiciones frente a Israel, el terrorismo y las persecuciones contra las comunidades cristianas también en África. Fue lo que decía también el presidente de la Nación en su alocución, que duró alrededor de 20 minutos. Llevó el reclamo de Malvinas en el centro de su exposición. Malvinas es para nosotros una causa nacional. Así que, bueno, vinculó estas acciones con el avance del proyecto Ocean Lion, destinado a la explotación del petróleo en la cuenca de Malvinas. Y, bueno, ¿de qué sirve una resolución si durante décadas la contraparte puede actuar en sentido contrario y esa resolución queda intacta en los archivos, pero impotente frente a la realidad? Decía justamente el presidente Milei. Bueno, la Argentina no se va a sentar a esperar que la ONU y la comunidad internacional estén a la altura del propio mandato. Va a tomar cartas en el asunto. Javier Milei defendió una IA sin regulación preventiva y dijo que Argentina busca estar a la vanguardia de la libertad. Por supuesto, también en esa parte destinada a lo referido a la inteligencia artificial, sostuvo que la prudencia frente a los avances tecnológicos no debe convertirse en miedo ni en una justificación para ampliar el control estatal. El presidente comparó el desarrollo de la inteligencia artificial con la división del trabajo planteado por Adam Smith, y la presentó como un acelerador de la productividad, y también la comparó como un como parte importante del crecimiento económico, ¿no? Así que, bueno, Milei cuestionó toda la propuesta de regulación preventiva hacia la inteligencia artificial. Por supuesto, se opone ante cualquier tipo de regulación. Y en ese marco también afirmó que Argentina quiere convertirse en un destino competitivo para el desarrollo de la inteligencia artificial y aseguró que el país cuenta con minerales críticos, energía, con talento y también con capacidad. Bueno, cuestionó, por ejemplo, el manejo de la pandemia, calificó de genocidio las restricciones. Bueno, ahí está, cuestionó el miedo, cuestionó el uso del miedo como mecanismo de conducción estatal y advirtió sobre la posibilidad de que estructuras creadas durante una emergencia permanezcan una vez superada también la crisis. Así que bueno, fue picante, diríamos, quizás en nuestro territorio el discurso del presidente, pero bueno, hablando, por supuesto, muchas de las realidades a lo cual está expuesto esta organización también internacional. Por supuesto que en ese marco también defendió su plan económico ante inversores. Estuvo allí, obviamente, donde está haciendo la gira en Nueva York y reivindicó el ajuste fiscal, cuestionó al peronismo, vinculó las variaciones del riesgo país con la incertidumbre también política. Así que bueno, también defendió en Nueva York el rumbo económico, volvió a cuestionar la disertación organizada por la Fundación del Federalismo y la Libertad, y luego de, bueno, estuvo justamente disertando luego de haber asistido a la Asamblea General de las Naciones Unidas. Ahí estuvo también el ministro de Economía, Luis Caputo, estuvo también Peter Lamelas, el representante argentino en Washington, estuvo Oxenford, el titular de La Libertad Avanza en Tucumán, y Lisandro Catalán. Abrió esta exposición con una defensa del derecho a la propiedad y cuestionó las regulaciones y también los impuestos. No se dejen psicopatear por los colectivistas, porque siempre lo que nos va a traer va a ser la prosperidad, es la libertad, decía el presidente Javier Milei. Bueno, además aseguró que Argentina está preparada para afrontar la suba global de tasas. No salen dólares por las orejas, decía Milei. El presidente y el ministro de Economía destacaron que el aporte de la balanza comercial genera una actualidad mucho más en un escenario distinto, ¿no? Al shock externo anterior. Asimismo, afirmaron que el mundo necesita lo que en Argentina hay en abundancia. La suba de las tasas de interés de los distintos bancos centrales no representan un problema, decía, en ese contexto económico y financiero, el presidente Milei. Bueno, también hubo oportunidad para acuerdos. Argentina y Estados Unidos firmaron un acuerdo con inversiones de hasta unos 7.000 millones de dólares en infraestructura, minerales críticos, en energía y también en el sector también digital. El plan apunta a atraer inversiones estadounidenses para ferrocarriles, puertos, bueno, también conectar sectores claves de la economía argentina. El presidente y CEO de YPF, Horacio Marín, participó de esta firma junto a directivos de Exim, y el canciller Pablo Kirchner también estuvo presente, ¿no? Parte de los fondos se destinaron a la Argentina LNG, haciendo referencia, por supuesto, a este tipo de proyecto de inversiones. Bueno, también lanzaron un acuerdo Andes Atlántico, es una iniciativa conjunta de inversiones por más de 7.000 millones de dólares que busca modernizar toda la infraestructura en transporte, energía e infraestructura también digital, parte de las reuniones que tuvieron con inversores. Bueno, el Reino Unido le contestó obviamente a Milei tras el discurso, rechazó negociar por Malvinas. De esta manera, este pronunciamiento que tuvo el presidente de la nación, tuvo también una respuesta, y a través de un comunicado oficial el Reino Unido rechazó de plano reanudar las negociaciones sobre la soberanía y ratificó su postura histórica basada en la autodeterminación de los habitantes del archipiélago usurpado allá por 1833. El cruce se produjo luego de que el jefe de Estado denunciara este avance del proyecto hidrocarburífero en la cuenca Malvinas mediante licencias británicas de la Casa Rosada, que consideran licencias ilegales, ilegítimas. Así Milei cuestionó y acusó a las Naciones Unidas de mirar para otro lado. Fue a raíz de esta respuesta por la explotación de los hidrocarburos. Bueno, parte de lo que dejó Milei y sus funcionarios en Nueva York. Bueno, hay algunas cifras, cambiando de tema, según los datos del INDEC, que se van a difundir hoy, los datos de indigencia y de pobreza del primer semestre del año. Cálculos privados anticipan un deterioro en estos indicadores. En el gobierno también aguardan algunos datos que no sean tan buenos, pero señalaron que estos resultados se van a vincular también a un repunte inflacionario en la primera parte del año. Esperan que, bueno, con la desaceleración que vieron registrando los índices de precios en los últimos meses, los indicadores sociales vuelven a mostrar una mejora en el segundo semestre, ¿no? O sea, la cifra de la pobreza habría aumentado un 31% en la población, por encima del 28% del segundo semestre. Y en el gobierno espera, ¿no?, en lo que resta del año el índice retome la tendencia ascendente, ¿no? El repunte de la inflación a comienzos del 2026, bueno, un poco explica el momento de los datos que seguramente hoy estará dando el INDEC. Bueno, cambiamos de tema, hablamos de la discapacidad. El oficialismo recalculó, tomó la agenda opositora y se alzó con un dictamen de mayoría. Señalaron desde la oposición al escuchar propuestas que fueron superadoras que defendió el oficialismo durante el plenario de comisiones. Los bloques de la oposición ratificaron la prórroga a la emergencia por discapacidad y cuestionaron que no se haya convocado a las asociaciones del sector, y el futuro de la ley se va a definir ¿dónde? En el recinto. Así que La Libertad Avanza se anotó un triunfo en diputados con el acompañamiento de los aliados. Se alzó en el dictamen de mayoría para debatir la emergencia en discapacidad. La oposición, que impulsó el debate, ratificó su propuesta original. Ratificó, obviamente, todo lo que había diseñado en un primer término. Nuestro compromiso es hacer todo lo que sirva para defender a las personas con discapacidad, y nos pidieron ratificar la prórroga de la emergencia. Fundamentaron, ¿no? El futuro de la ley se va a definir ¿en dónde? En el recinto. Bueno, se dio a conocer el gobierno que habría aceptado reincorporar a trabajadores que habían sido desplazados de la Quinta de Olivos luego de los 12 despidos dispuestos la semana pasada en el marco de una reestructuración del personal que asiste al presidente Milei. La decisión todavía no fue confirmada oficialmente por Casa Rosada y resta saber si va a abarcar a todos los cesanteados. Según se supo, la reincorporación fue acordada después de las negociaciones entre funcionarios de la Secretaría General de la Presidencia, que está a cargo de Karina Milei, y el gremio también de ATE. Los empleados serían reubicados en la Casa Rosada y las oficinas presidenciales ubicadas en la calle 25 de Mayo. Aunque todavía restan cuestiones administrativas para formalizar también la medida, así que habría una posibilidad de que el gobierno reincorpore a los empleados que habían sido cesanteados. Bueno, tenemos más títulos. Bueno, todo gira en marco también de la agenda del primer mandatario del Vaticano, el Papa León. Bueno, sindicatos consiguen también un hueco ahí para poder encontrarse con León 14. Y bueno, ponen el documento que le van a llevar. Se conocen día después de la visita que le hicieron en el Vaticano, donde le transmitieron, ¿no?, su mirada crítica sobre la situación social del país. Así que será un encuentro breve con justamente esta organización, pero significativo, anhelado también por muchos sectores. Así que día a poco el país está entrando en este clima papista y todo el sector político se mueve en esta parte histórica de la visita de León 14. Los gremios consiguieron entrar en la apretada agenda y tendrán un encuentro el lunes 9 de noviembre en el marco de un evento organizado, un evento de la UCA, que buscarán dar ahí un golpe político y meter también toda esta agenda papal, las críticas a las políticas laborales y también de ajuste. Bueno, a ver, ¿qué más tenemos para contarles? Bueno, heladas tardías, esto están arrasando con viñedos en esto, todo está ocurriendo. Bueno, en el NOA, en el noroeste argentino, hay pérdidas de hasta 100% en Tucumán, en Salta y también en Catamarca. Productores de los valles calchaquíes de Tinogasta, Fiambalá, perdieron buena parte de la brotación de septiembre, ¿no? El golpe climático llegó a un sector que ya arrastraba consumos en baja, bodegas con stock y precio de la uva estancada. Así que a esperar el rebrote, ¿no? Para saber si habrá algo de uva para los vinos del 2027, se sostuvo la productora. Así que las heladas de hasta 6 grados bajo cero en septiembre sorprendieron a los viñedos del NOA.

0: Bien, Catamarca. Bueno, se dieron a conocer algunos datos oficiales. El consumo en supermercados anotó una nueva baja en julio, aunque hubo un repunte en consumo mayoristas y también shoppings. Los datos oficiales sobre el consumo mostraron una disparidad. En julio hubo un aumento de retrocesos de ventas en supermercados, repunte en autoservicios mayoristas y en el centro de compras como shopping. De cara a agosto, los primeros adelantos de consultoras privadas, bueno, a grandes rasgos no son tan alentadores. Así que, bueno, esperando que eso se pueda también revertir. Bueno, a ver otros datos. Otro revés para Diego Españolo. La Cámara rechazó que sea creyente en una causa por filtración de audios. Hablamos de la Cámara Federal que confirmó la decisión de primera instancia y sostuvo que el exdirector de Landis no acreditó por ahora que sea víctima de la maniobra de espionaje investigada. Los jueces señalaron que todavía debe determinarse si la voz de los audios es efectivamente la de Españolo. El ex titular de la Agencia de Discapacidad, Diego Españolo, sufrió un nuevo revés judicial. La Cámara Federal confirmó la decisión que le había impedido constituirse como querellante en la causa que lo investiga de origen y una posible obtención ilegal de los audios que lo tienen como protagonista. Bueno, a ver, continuamos con más datos que tenemos también para contarle. Según la OCDE, ajusta a la baja su pronóstico y prevé un crecimiento del 2,6% para la Argentina. Bueno, según la economía mundial, conservaría un ritmo de expansión cercano al 3% pese a los conflictos geopolíticos, el encarecimiento de las energías, las dificultades que están atravesando las cadenas también de suministro. Es uno de los principales informes de la OCDE, que al mismo tiempo recortó sus previsiones también para la Argentina. Así que para el organismo, las inversiones asociadas con la inteligencia artificial constituyen uno de los principales sostenes de la actividad comercial tecnológica también en nuestro país. Bueno, crisis autopartista, cierres y riesgos en la cadena para el fin de la producción de un modelo nacional. El cambio de estrategia productiva de una de las principales terminales de automotrices del país encendió una señal de alarma en el sector autopartista. La decisión, ¿cuál fue? De discontinuar la producción local de la Volkswagen Amarok. Van a descontinuar la producción nacional y avance hacia un esquema con mayor integración de piezas importadas, que comenzó ya a impactar de lleno en los proveedores que, bueno, dependían exclusivamente también de estos modelos, ¿no? Así que van a discontinuar la producción en nuestro país de la Volkswagen Amarok y, bueno, ya pasan todo a un esquema mucho de piezas totalmente importadas. Así que en ese contexto, varias empresas ya confirmaron cierres o están atravesando situaciones muy críticas en un escenario que vuelve a poner en discusión la sustentabilidad de la industria de las autopartes en la Argentina. Bueno, los datos, algunos de los tantos títulos que tiene nuestro país y que, bueno, lo resumimos aquí en Gire Medios, Dani.
1: Excelente. Nosotros continuamos con todo el panorama internacional. Tenemos para contarles, por supuesto, se desarrolla la Asamblea General de la ONU. El secretario general alertó por la crisis climática. Somos la última generación que puede evitar la catástrofe, decía. El secretario general de la ONU reclamó acelerar la transición energética, abandonar los combustibles fósiles y aumentar también la financiación para países en desarrollo. Esto lo decía el secretario general Antonio Guterres, lanzó el día de ayer su último gran llamado internacional a acelerar la acción climática antes de abandonar el cargo a fin de año, y pidió a los países aumentar sus compromisos para reducir las emisiones, abandonar progresivamente los combustibles fósiles y avanzar hacia economías basadas en energías limpias. Durante el evento de alto nivel sobre acción climática y también la transición justa, Guterres defendió el crecimiento de las fuentes renovables y asegura que su avance ya resulta difícil de revertir. Las energías renovables son la fuente de la electricidad más barata, rápida y también segura, sostenía. Agregó que la energía limpia ha pasado de ser una alternativa a ser imparable. Bueno, Volodymyr

0: Zelensky denunció ante la Organización de las Naciones Unidas que Rusia está utilizando combatientes de 47 países en la guerra. El presidente ucraniano acusó a Moscú de incorporar ciudadanos extranjeros a sus fuerzas y advirtió que el próximo invierno podría ser especialmente difícil para su país. El presidente de Ucrania denunció a Rusia de estar utilizando ciudadanos de 47 países. Zelensky cuestionó los recursos a los que recurre el gobierno de Vladimir Putin para sostener la ofensiva y mencionó la participación de soldados norcoreanos. Según indicó, dos combatientes de Corea del Norte capturados por las fuerzas ucranianas fueron entregados a las autoridades de Corea del Sur. El mandatario también advierte sobre la posible intensificación de los ataques rusos contra la infraestructura energética de Ucrania. Ante ese escenario, anticipó que Kiev va a continuar atacando instalaciones energéticas rusas durante el invierno. Los ucranianos somos consistentes de que en este invierno podría ser muy duro para nosotros, expresaba el mandatario de Ucrania. Bueno, el impulsor del Brexit pidió al Reino Unido fortalecer militarmente las Malvinas tras el discurso de Javier Milei ante la ONU. El político de extrema derecha, que orbita el mismo ecosistema, descontextualizó el discurso del libertario y reaccionó en redes sociales. El discurso de Javier Milei ante la Asamblea General de la ONU abrió un nuevo capítulo en la disputa con el Reino Unido por la soberanía de las Malvinas. El presidente anticipó que la Argentina no se va a quedar esperando a que la organización internacional intervenga para prohibir la explotación ilegal de hidrocarburos en la zona, sino que va a tomar cartas en el asunto en relación a las sanciones impulsadas a través del Congreso. Las palabras del libertario llegaron hasta Gran Bretaña, generaron la reacción del gobierno del laborista Andy Burnham, desde donde afirmaron que no tienen dudas sobre su posición respecto a las Malvinas, las Georgias del Sur y las Sandwich del Sur y los espacios marítimos circundantes. También sostuvieron que los habitantes de las islas tienen derecho a definir su futuro político y también económico. Y esa fue la respuesta británica y dedicó una parte central al desarrollo de los recursos naturales, afirmando que la explotación de hidrocarburos es una actividad autorizada por las autoridades de las islas y remarcó que se encuentra regulada por su legislación. Bueno, Donald Trump recibió a Xi Jinping en Estados Unidos con una enorme puesta en escena. Alfombra roja, bienvenida en la pista de aterrizaje. El líder chino inició su visita en Estados Unidos, será de 3 días. Comercio, tecnología, Taiwán e inteligencia artificial estará entre los ejes de este encuentro. El presidente de China llegó el día de ayer a Estados Unidos para una visita de estado de 3 días y fue recibido también por Donald Trump en la base conjunta de Andrews. Ambos mandatarios se van a reunir, el día de hoy en la Casa Blanca con el comercio, la tecnología y Taiwán entre los principales temas de agenda. Trump y la primera dama, Melania Trump, recibieron a Xi y a su esposa, Peng Liyuan, sobre una alfombra roja desplegada en la pista de la base militar de Maryland. La ceremonia incluyó una guardia de honor y el sobrevuelo de un bombardero B-1 mientras, bueno, llegaba el primer mandatario chino. Bueno, a ver, otro dato también para contarles. La ciudad de San Francisco inició una demanda contra Donald Trump. La presentación judicial acusa a la compañía de haber ofrecido a operadores de Wall Street acceso anticipado a sus publicaciones, lo que podría haberles permitido operar con información antes de su difusión pública. El reclamo fue impulsado por el procurador de la ciudad de David Chiu. Bueno, por otro lado, otro dato también para contarles. Reino Unido va a revisar el acuerdo por las Islas Chagos. Tras el rechazo de Donald Trump, el gobierno británico frenó los pagos previstos a Mauricio y admitió que deberá revisar la transferencia de soberanía del estratégico archipiélago tras el rechazo expresado por el presidente estadounidense Donald Trump. Reino Unido decidió revisar este acuerdo para transferir la soberanía de las Islas Chago a Mauricio y dejó una pausa en los pagos millonarios previstos para para ese país. El giro se produjo después de que el presidente de Estados Unidos volviera a cuestionar el pacto durante su encuentro con el primer ministro británico Andy Burnham. Y esto fue en la ciudad de Nueva York. Bueno, la Asamblea General de las Naciones Unidas, los principales ejes de los debates que se están dando, bueno, justamente por estas horas, son sobre inteligencia artificial, Irán, Ucrania, los temas centrales de este ya segundo día. Las palabras del presidente iraní tras las amenazas de Donald Trump, el conflicto en Ucrania y el futuro también de la inteligencia artificial concentran la agenda del día de hoy. A la par, Milei también última detalles para hablar frente a los demás jefes de Estado. Un poco la agenda de lo que está pasando en esta Asamblea General. Bueno, el Departamento de Justicia de Estados Unidos defendió el veto de Donald Trump al acceso de la prensa en la Casa Blanca. Los abogados de la sede judicial argumentaron que algunas coberturas de CNN y otras televisoras y el político son un riesgo para el país. Así resaltaron que el presidente constató que los demandantes participaron en varios incidentes. El Departamento de Justicia de Estados Unidos anunció que en las últimas horas los medios de comunicación, CNN, MSNBC y diferentes medios pueden ser vetados de ciertas áreas de la Casa Blanca a voluntad del presidente Donald Trump. Así, la sede judicial defendió la medida del presidente republicano y resaltó que responde a razones de seguridad nacional. Bueno, otro dato también para contarles. Cerró el Coliseo Romano. Fue tras la muerte de un trabajador y el primer ministro Meloni exigió esclarecer el caso. El monumento italiano suspendió sus visitas durante toda la jornada luego de que un joven de 22 años cayera 10 metros mientras instalaba un nuevo sistema de iluminación. El Coliseo Romano fue cerrado el día de ayer luego de la muerte de este trabajador, 22 años, que cayó desde una altura de unos 10 metros durante la instalación de un nuevo sistema de iluminación. En el monumento, el accidente ocurrió durante la madrugada y las autoridades italianas iniciaron una investigación para determinar qué provocó dicha caída. Bueno, otro dato que está causando, bueno, justamente este fenómeno climático del Niño, ¿no? Esto sucedió en el desierto de Atacama. Claro, uno piensa en el desierto y te imaginas un gran mar de arena, ¿no? Bueno, se cubrió de flores y se dio tras las lluvias que se están dando, bueno, justamente por este fenómeno climático, quien cubrió, bueno, justamente todo el desierto de Atacama, quien, bueno, justamente horas después o días después, generó este desierto totalmente florido que ocurre cuando la humedad activa semillas y bulbos que permanecen bajo tierra durante años. El resultado es un, bueno, lo que están viendo en pantalla. Qué bonito, ¿no? Bueno, mirá justamente vos, ¿eh? Esto pasó en el desierto de Atacama. Esto se da por el resultado de, bueno, obviamente lo que le comentábamos recién, un paisaje cubierto de especies violetas, blancas y amarillas en distintas zonas del norte chileno. Todo el desierto se cubrió de estas flores. Mirá vos, en el desierto de Atacama. Esto es en el norte de Chile, que se cubrió de estas especies de flores ante las intensas lluvias en aquel lugar. Las precipitaciones vinculadas al fenómeno del Niño permitieron que semillas y bulbos que permanecían bajo tierra durante años germinaran y dieran lugar al llamado desierto florido. Mirá vos, todo esto está provocando también el Niño. Bueno, seguimos avanzando en la información, ya para ir cerrando también. Bueno, más de 350 figuras de la cultura respaldaron a Ariana Arwix tras su exclusión del festival en España. Bueno, estamos hablando de un claro hecho de antisemitismo también, ¿no? Esto, escritores, artistas, periodistas, académicos firmaron una carta en solidaridad con la autora argentina y reclamaron explicaciones a los organizadores. Sin libertad para disentir, no hay pensamiento, advierte, ¿no? Estas 350 personalidades vinculadas a la literatura, al arte y también al pensamiento expresaron el día de ayer su solidaridad con la escritora argentina luego de que fuera retirada del Festival Internacional del Arte, Literatura y Humanidad, Cultura que se está desarrollando en Granada, donde tenía previsto participar durante la jornada con la charla Oponerse al Mundo. Bueno, interesante. Ningún escritor debería ser excluido de un encuentro cultural por sus posiciones públicas, afirmaron los firmantes y agregaron: defender la libertad de expresión solo por quienes piensan como nosotros no es defenderla, es sustituir la confrontación libre de ideas por la selección ideológica, decían. Bueno, a ver, para ir cerrando, el niño amenaza con una nueva crisis alimentaria global, ocurre en un mundo más caliente y magnificará algunos de estos impactos. En la última vez que el niño llegó con esta intensidad, dejó 61 millones de personas necesitando asistencia y redujo también las cosechas de cereales en diferentes países, por ejemplo Marruecos en un 43%, ahora regresa más fuerte. Y la FAO advierte que el mundo tiene meses para actuar antes de que la historia se repita. Cuando hablamos de, bueno, el fenómeno climático, el niño que se intensifica en un mundo más cálido y amenaza también con agravar las sequías, las inundaciones y las pérdidas de cosecha en regiones que abastecen alimentos a millones de personas, mientras la FAO insta a los gobiernos a actuar antes de febrero o marzo para proteger la próxima producción agrícola. La Organización Meteorológica Mundial advierte que este episodio alcanzará una intensidad muy fuerte, la categoría más alta de su clasificación, aunque el máximo se prevé hacia final de año, sus efectos persistirán después. El pico es un pronóstico, no una línea de llegada, según indicaron desde la FAO. Bueno, de esta manera cerramos con el panorama informativo internacional y le contamos qué está pasando en el Estado de Israel.
1: Bueno, mucho por cierto, porque hoy está ocupando todas las portadas también internacionales y bueno, sobre todo centrado en lo que está pasando en Nueva York, en la Asamblea General de la ONU, y va a ocurrir mucho por estas horas. Bueno, vamos a ir en orden, a ver si podemos ver algo de material. Primero, para ir ordenándole a la información, hoy va a ser el día en la cual, bueno, va a estar hablando Benjamín Netanyahu. Vamos a ver el primer material, es cortito, pero antes de salir de Israel, Benjamín Netanyahu, bueno, dio un aviso muy claro, donde sostuvo que habrá sorpresas en mi discurso ante las Naciones Unidas. Lo dijo antes de viajar a Nueva York, donde va a estar hablando ante la Asamblea General de las Naciones Unidas. Solo dejó muchas frases de lo que va a ser su alocución y demás. Dio un adelanto nada más antes de salir, así que a ver si lo vamos a...
0: ¿Lo escuchamos?
1: Dice así, a ver: salgo esta noche hacia Nueva York para defender al Estado de Israel y a los soldados de la FDI desde el escenario. Ustedes escuchan las terribles mentiras que se difunden allí y en otros lugares del mundo. Lucharé contra las mentiras y lucharé por la verdad de nuestros soldados, de nuestro país. Y también habrá sorpresas. Bueno, a eso es justamente sí. Lo que hablaba Benjamín Netanyahu. Así que vamos a estar atentos seguramente de por dónde va a girar el discurso de Benjamín Netanyahu. Pero bueno, ya adelantaba que va a ser un discurso bastante contundente, sobre todo entendiendo la posición de la ONU contra Israel y demás, ¿no? Bueno, volviendo a Benjamín Netanyahu, bueno, y sobre todo teniendo en cuenta las declaraciones del presidente Milei, ayer el primer ministro de Israel, bueno, le dedicó un tuit, una publicación al presidente Milei, donde, bueno, publicó un video, justamente, que ahora lo vamos a ver. Dice... Primero lo escribió en hebreo Benjamín Netanyahu, dijo: el presidente de Argentina, el doctor Javier Milei, al salir de su discurso en la Asamblea General de la ONU en Nueva York, Netanyahu es un líder excepcional que comprende la situación geopolítica y cultural. Sin él, dudo que el Estado de Israel existiera hoy en día. Bueno, lo subió a su cuenta en las redes sociales, las palabras del presidente Milei, Benjamín Netanyahu, y bueno, publicó este video de Javier Milei.
2: Del concierto de las naciones. De hecho, si no fuera por Netanyahu. Netanyahu es un líder extraordinario con una visión geopolítica y que entiende además el vínculo con la batalla cultural como muy pocas personas del mundo, salvo, digamos, Marco Rubio y Donald Trump o Scott Bessent. Digo, y si no fuera, digamos, por Netanyahu, yo tengo mis dudas que hoy existiera, seguiría existiendo Israel, y eso sería un verdadero peligro tanto para, no solo para Israel, sino para Europa y para Occidente todo, del concierto de las naciones.
1: Bueno, ahí está, alguna de las declaraciones al salir de la Asamblea General de la ONU. Bueno, Milei se en elogios a Benjamín Netanyahu. Y bueno, fue el primer ministro israelí quien lo publicó justamente en forma de agradecimiento. Bueno, a ver, Israel ya está, ya llegó a la ONU. El embajador israelí Danny Dannon, bueno, señaló que es una semana emocionante que comienza en la Asamblea General y criticó firmemente la incitación y el antisemitismo, advirtiendo sobre las amenazas a la seguridad de la región y la postura hostil del régimen iraní. Así que bueno, como forma de adelanto, el representante israelí, que fue uno de los primeros en llegar, bueno, habló con la prensa y bueno, dio más o menos un adelanto de bueno, de lo que va a ser la postura de Israel en la ONU, en la Asamblea General de las Naciones Unidas. Y bueno, decía lo siguiente frente a todos los medios. Buenos días. Tenemos una semana muy emocionante por delante. Desafortunadamente, el alcalde Madmani sigue incitando contra el primer ministro Netanyahu, calificándolo de criminal de guerra. Eso no lo ayudará. El primer ministro, muy rápido, para una visita muy rápida, permanecerá en un lugar muy pocas horas, pero hablará en la Asamblea General, se dirigirá a las Naciones Unidas. Lo aconsejaré al alcalde Madmani que se enfoque en los problemas de Nueva York y deje de promover el antisemitismo y de apoyar a Hamas y de involucrarse en el régimen iraní. ¿Cuál es la respuesta a la desestabilización de Irán por parte de...? Creo que es lamentable. Esperaría que los estados miembros sean muy vocacionales contra Irán y contra el pueblo iraní, y esperamos un futuro mejor para el pueblo de Irán. Somos muy escépticos con respecto a los iraníes. Aconsejaría a todos que verifiquen lo que están haciendo, porque han demostrado que están mintiendo. Muchas gracias. Bueno, ahí está, el embajador israelí, que señaló más o menos que va a ser contundente la presencia de Israel en la Asamblea General de las Naciones Unidas. Justamente el embajador israelí Danny Dannon, que acabamos de escuchar, publicó también un video en las redes sociales, así como lo hizo Benjamín Netanyahu, bueno, en agradecimiento al presidente Milei y en agradecimiento a la Argentina. Así que también lo vamos a escuchar, porque hubo elogios y agradecimiento más que nada al presidente de la Argentina por el firme apoyo a Israel que está teniendo nuestro país, por su clara voz a nuestro favor en el ámbito internacional. Juntos seguiremos fortaleciendo el vínculo entre nuestros países, Israel en América Latina, y con el espíritu de los acuerdos de Abraham, decía el embajador israelí, que decía lo siguiente.
3: Gracias, presidente Milei. Thank you, president Milei.
1: No, a ver si lo ampliamos, a ver, Dani, si lo tomo. Ahora sí. Bueno, dice. Ahora sí. Gracias, presidente Milei, por su apoyo, por su pasión, por su amistad. Juntos seguiremos profundizando la amistad entre Argentina y Israel. Y estoy seguro de que más países se unirán a los acuerdos de Isaac que usted está liderando en América Latina.
3: Gracias, presidente.
1: Gracias, presidente.
3: Gracias, presidente.
1: Gracias, presidente Milei. Bueno, ahí está. El agradecimiento de los funcionarios de Israel al discurso que tuvo ayer el presidente Milei. Bueno, y por último, y para finalizar, sí, ahora hablamos de una de las tantas agendas que tenía el presidente Milei. Recibió el premio OHEP Israel en la institución educativa Yeshiva Torah en Nueva York, como un reconocimiento al sólido apoyo del Estado al Estado de Israel y a toda la comunidad judía. Así que se entregó este reconocimiento, formó parte de la agenda oficial del mandatario en Estados Unidos. donde está participando en esta Asamblea General de las Naciones Unidas, y bueno, fue un encuentro estratégico allí. Así que Javier Milei recibió el premio Ojeves Israel en Nueva York por su respaldo al Estado de Israel. Por supuesto, las autoridades judías también le dedicaron algunas palabras. Está el momento de la entrega del premio. Premio Ojeves Israel.
0: Qué impresionante ese grupo de agitando banderas argentinas, ¿no?
1: Sí, tal cual. Solo quiero repetirlo muy rápido. Antes de presentar a su excelencia, el presidente de Argentina con el premio Ojeves Israel, le decimos al presidente gracias por hacer posible el pueblo judío en todo el mundo. El Todopoderoso Dios enviar a personas especiales para ayudar a este hombre. Muchas gracias. Bueno, y la entrega ahí del premio al presidente argentino en esta. Esta es la historial. Esta es la historia de nuestro pueblo cuando todo parecía muy oscuro, hace unos 2000 años, muy mal, y de repente todo cambió por unos pocos. Esperamos que aquí suceda lo mismo hoy. Presentamos el nombre de la comunidad judía, el premio Israel otorgado al presidente de la Argentina. Bueno, ahí está. Parte también de la agenda que tuvo el presidente Milei en Nueva York, en este reconocimiento, en esta institución educativa judía. La comunidad judía agradeciéndole el apoyo que está teniendo la Argentina, toda la comunidad, en esta situación global. Bueno, y ahí un poco de toda la actualidad de lo que está pasando en Israel, Dani.
0: Bueno, excelente. Nosotros de esta forma estamos cerrando este primer capítulo de información de noticias a esta hora de la mañana. Y como siempre, obviamente los invitamos a que se quede con nosotros en pantalla. Tenemos muchísimo más, la hora es a partir de las 11 de la mañana. Tenemos mucho para seguir compartiendo con cada uno de ustedes. No se vaya, siga en sintonía, siga en pantalla.

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1: Bueno, estamos a día miércoles. Hora llamada familia el día de hoy. Planazo, para esta jornada por viento sonda y todo lo que está pasando, todo lo que está sucediendo. Estamos a jueves, perdón. Sí, tenés razón. Me quedé en el miércoles. Y estamos a jueves, es cierto.
2: En un momento digo, che.
1: Claro, ¿qué pasó? No.
2: El miércoles, digo, ¿no? Hasta yo me dudé un poco, pero bueno.
1: No, es cierto. Estamos a jueves. No sé por qué dije.
2: Hoy también hay otra llamada.
1: Sí, totalmente. Hoy tenemos actividad en el Instituto JTA virtualmente, en este caso. No se suspende por nada del mundo. Así que la verdad que, bueno, justamente viene como anillo al dedo, ¿no? Porque la verdad que justo hoy también hay actividades de forma virtual. Así que, bueno, sea en este contexto que la verdad que ya los chicos lo tienen totalmente aceitado y la verdad que está bueno. Y por esa razón, justamente, se hace de esa forma, ¿no? Para estar totalmente ya adaptados a este sistema que puede pasar, ¿no? La verdad que hoy se habla rápidamente de que, se habla mucho de lo que puede llegar a pasar con este fenómeno del niño, que puede pasar quizás seguido esto de que se suspendan las clases y que rápidamente, bueno, justamente todo lo que es el personal, el docente, los niños, papás y demás, sepan que rápidamente se va a ir a ese protocolo, ¿no? De tener clases de forma virtual. Así que el día de hoy, papis alerta, hoy, bueno, tienen clases los chicos de manera virtual, Bueno, nosotros seguimos avanzando y es verdad, estamos a día jueves, había pronosticando sonda para el día de hoy. Yo no sé qué está pasando, recién para tratar de cerciorarme un poco, pregunté y me dijeron, no pasa nada por acá, en algunas zonas, así que no sé qué está pasando, no sé si en las redes nos cuentan algo, ustedes que están del otro lado, si por ahí quizás nos cuentan si en algún lugar de la provincia que nos estén escuchando ya está pasando. Bueno, la verdad que no está mal saber, ¿no? Si ya está soplando el viento sonda, que por lo menos en el ambiente se viene sintiendo. En cuanto a las temperaturas, ya tenemos 28 grados. No sé cómo está afuera.
2: Sí,
1: no, ni siquiera hemos abierto la escotilla acá para asomarnos a ver qué onda.
2: Claro, claro. Y bueno, lo que pasa es que uno tiene que resguardarse, sí. Obviamente, pero bueno, sí se siente quizás en altura.
1: ¿La temperatura?
2: La temperatura. ¿Sopla? Pero no sopla todavía. Bueno. Sí, el viento sonda está en altura. Porque se nota en el cambio de la temperatura.
1: Bien.
2: Pero bueno, todavía no desciende al llano. Lo que sostienen, Dani, esto sí lo que dicen los meteorólogos, sí, es que primero va a ser a partir del mediodía las probabilidades, sí, mayores de que descienda el sonda. Y que atentos a las ráfagas porque van a ser muy fuertes. Hablan de unos 80 kilómetros por hora.
1: Bueno, si es al mediodía, es inminente que anuncien que las clases para la tarde se suspenden.
2: Sí, yo creo casi, que también. ¿No? Sí, para mí va a ser una... seguro va la suspensión de clases segura. Sí. Obviamente vamos a esperar hasta que tengamos obviamente la voz oficial.
1: Sí.
2: Pero se perfila para después del mediodía ráfagas. Lo que sostienen que van a ser de moderadas a severas. Así que tengan muy presente. Mirá lo que sucedió en Guaymallén. Hay un video que circula por los medios también. Se cayó un árbol en el predio de la Virgen. Ocurrió en la intersección de calle Mitre y la lateral del acceso este.
1: Justo ahí en el predio de la Virgen.
2: Claro, la mano que va a ciudad. Es un ejemplar, un árbol de grandes dimensiones y que tiró incluso un poste de luz. Ahí lo vemos un poquito, sí, en el video. Lo subió un medio de noticias. Y que bueno, estuvieron trabajando personal de defensa civil y ya delimitó un poco también la zona.
1: ¿Corte de tránsito o no? No, porque fue dentro del predio verde, más o menos.
2: Claro, fue dentro del predio. ¿No? Lo raro es que... A ver, no estaba corriendo viento sonda. O por lo menos, no sé si fue alguna ráfaga, viste, así leve que terminó. Imagínate, ¿no? El árbol estaba muy, pero muy seco. Uh-huh. Pero bueno, están viendo cómo llegó a suceder, porque no es que todavía bajó el sonda, ¿no? Pero bueno, la verdad que hablaba de un árbol de grandes dimensiones.
1: Deteriorado, totalmente deteriorado, ¿no?
2: Por eso. Están viendo qué fue lo que causó que se cayera, porque además tiene un poste de luz. Y demás, ¿no? Así que...
1: Bueno, evidentemente debe ser mucho el trabajo porque, bueno, de esto se viene hablando hace cuánto. Ya del año pasado hemos tenido esta clase de situaciones que lamentablemente terminaron con la vida de personas y ya los municipios que cuentan con esta, con la, en este caso con la, las facultades de esta revisión y de extraer, sacar, erradicar esta clase de ejemplares que ya están totalmente secos y demás. Bueno, evidentemente hay mucho trabajo, porque si no, pero digo, me llama la atención en la zona, ¿no?
2: Sí, por eso mismo.
1: Digo, es un lugar donde claramente...
2: No, además, a ver, tampoco vamos a hacer todo esto, pero vos imagínate que no se sabe cómo...

0: Entonces, en fin.
1: Bueno, sí, es cierto. Le vamos a recordar las recomendaciones para que tengan en cuenta: cerrar puertas y ventanas, bien asegurarse que estén bien cerradas las puertas y las ventanas en casa, de forma hermética, según indican, para impedir el ingreso del aire caliente, seco y con polvo y bueno, todo lo que puede ingresar de afuera cuando corre mucho viento, ¿no? Le decíamos esta mañana tapar rendijas con trapos húmedos en las bases de las aberturas. Aumenta la humedad interna, en este caso es lo que recomiendan. Si el ambiente está muy seco, colocar recipientes de agua. En las hornallas, con fuego o corona, o sea, con muy poca, para generar un poco de humedad.
0: Humedad.
1: Bueno, un calor, pero igual, ¿no? Porque eso levanta. Pero bueno, buscando la forma de generar humedad también en el ambiente, que se transforma, o sea, se hace realmente muy seco. Ni hablar del fuego. Nada. De prender fuego afuera por nada del mundo, ¿no? Así que, bueno, asegurar en los techos, balcones, patios, las chapas, macetas, tejas, bueno, todo lo que pueda llegar a caerse, que el viento pueda llegar a mover, también tratar de asegurarlo o sacarlo de la zona donde el viento pueda llegar a mover cualquiera de esas cosas, ¿no? Si tenés, por ejemplo, algo colgado, si tenés algo suelto, como una chapa, tratar de asegurarlo, ponerle algo pesado arriba. Hay muchas cosas que pueden, el viento las puede levantar y puede, bueno, generar accidentes también, ¿no? Bueno, lo que recomiendan es evitar circular, por ejemplo, estacionar vehículos debajo de árboles grandes o frondosos. Las ramas pueden quebrarse y caer. Es lo que recomiendan, ¿eh? Bueno, alejarse de los carteles, los tinglados, los muros, estructuras en construcción que pueden ceder ante el viento. Bueno, esto también es algo para tenerlo muy en cuenta, ¿no? Bueno, obviamente no encender fuego, como recién lo decíamos, extremar la precaución al conducir, reduciendo la velocidad y aumentando también la distancia entre vehículos. Bueno, tengan en cuenta esto, muchachos, los que están conduciendo, de bajar la velocidad, ¿no? Bueno, lo demás ya lo sabemos: hidratarse de forma permanente, proteger los ojos, las vías respiratorias, o sea, el barbijo hoy para aquellos que les toca trabajar es importante por el tema de la tierra y demás, ¿no? Así que, bueno, algunas recomendaciones para este inminente sonda que ya está soplando, ya se está sintiendo, y que, bueno, que traerá ráfagas de 80 a 90 kilómetros por hora. Estamos hablando fuerte, así que es para tenerlo muy, pero muy en cuenta, ¿eh?
0: Actuó la municipalidad de Las Heras ante un llamado justamente de forma preventiva, ahí lo vemos, en Sargento Cabral al 1800, sí, de Las Heras. La municipalidad sacó un árbol que estaba inclinado y que tenía grandes posibilidades de caer sobre una casa, así que hoy,
1: bueno,
0: actuaron sí, también para evitar, por el viento sonda, que ese árbol terminará destruyendo esa vivienda.
1: Me imagino que deben haber guardias, ¿no?, recorriendo para anticiparse ante esto, ¿no?, en diferentes lugares. O, bueno, importante la denuncia de los vecinos.
0: Sí, ¿no? Sí, correcto.
1: En árboles que estén muy deteriorados y que no se banquen las ráfagas del viento sonda de estas horas, de rápidamente llamar, por lo menos para que desde las diferentes intendencias lo tengan en cuenta, ¿no? Bueno, nosotros seguimos en esta mañana a las 11 de la mañana, en un rato, nomás pasa realmente muy rápido, la hora es, ¿eh? Vamos a continuar con el tema, el temor al fracaso, la verdad que es importantísimo, es algo que lo vamos aprendiendo, lo vamos a, quizás adaptando a nuestra vida, adaptándonos, incluyéndolo a nuestro diario vivir, de aquellas cosas que vamos de alguna forma detectando donde posiblemente está pasando seguramente en nosotros, ¿no? Tenerlo en cuenta es realmente muy importante. Es la palabra de Dios, que evidentemente viene para mejorarnos, viene para corregirnos, viene para redarguirnos y demás, ¿eh? El temor, que puede llegar de muchas formas y de muchas maneras, termina siendo temor siempre, y es estar alerta frente a esas emociones que pueden despertarse y que pueden comenzar simplemente con una especie de simplemente enojo, resentimiento, celo y demás, y puede terminar andá sabe a dónde, ¿no? Cuando le pasa a Saúl, es cierto que Saúl ya venía de un proceso, evidentemente, de desobediencia, venía a los tumbos, lamentablemente, yo siempre pienso esto, ¿no? Como es cierto que ya estaba todo dictaminado, ya había otro Israel que había sido, perdón, había otro rey que había sido escogido para suceder a Saúl. Pero él podría haber cambiado la forma en la que terminó. Si él se hubiera propuesto cambiar, o sea, o arrepentirse verdaderamente. Él lo buscó, pero claramente no era real. Buscaba simplemente quedar bien con la gente y demás. No lo hizo de manera.

0: manera genuina, pero la historia de Saúl podría haber cambiado. Y eso, la verdad que uno piensa, ¿no? La oportunidad que Dios nos da, a pesar de habernos equivocado, porque vuelvo a repetir, él venía de desobedecer, había sido ya prácticamente desechado de ser el rey de Israel, era David quien lo iba a suceder, bueno, y demás. Pero la verdad que todavía estaba en sus manos cómo iba a terminar, porque claramente no era el deseo de Dios de que él terminara de la forma que terminó. ¿Se equivocó? Sí, desobedeció, seguramente sí, lo hizo. Pero Dios no tenía en los planes que él terminara de esa forma. Él lo precipitó, él decidió quedarse con ese pensamiento y lamentablemente nunca cambió su postura. Nunca cambió su postura, ¿no? Dios es misericordioso, es todo amor y tenemos esa oportunidad todos los días de cambiar nuestra historia, de que obviamente sea totalmente diferente y distinto. Teniendo a David como un aliado en su momento, él decidió tenerlo como enemigo. David no lo tenía como enemigo a él, eso es una verdad. Eso es lo que muchas veces pasa, lo que realmente hace muchas veces el temor, es que comencemos a ver a otros como nuestros enemigos, comencemos a ver a otros como nuestra competencia. No lo son. Y qué loco, ¿no? Porque a David no le pasaba lo mismo. David, más allá que lo intentaba matar, nunca intentó tocarle un pelo. Lo podría haber hecho, ¿eh? Estuvo en sus manos, sin embargo, él siempre se ajustó a los tiempos de Dios, lo cual es importante. Él sabía que había sido ungido como rey. Él sabía de que muerto Saúl, él podría, bueno, evidentemente convertirse en rey. Sin embargo, lo dejó todo como realmente Dios sirvió, hilvanando todo. Lo dejó todo siempre a la voluntad de Dios, de cómo él iba desarrollando ese plan, que Dios ya lo tenía, evidentemente. Podría haberse adelantado, sí, seguramente, cuando tuvo la vida de Saúl en sus manos. No lo hizo, no lo mató, podría haberlo matado. Y la verdad que llama la atención y cuánto tenemos que aprender, ¿no? De David, de ese respeto que tenía por, en este caso, el ungido del Señor. Porque más allá de su error, más allá de todo lo que sea, él reconocía esto, que había sido investido por Dios. Y que él no podía adelantarse a nada, no podía precipitar nada y demás. Tenía que simplemente ser ese actor en esta escena, por decirlo así, en este plan que Dios tenía, pero siempre sujetándose a lo que Dios iba haciendo, ¿no? Y volviendo un poco a la historia de Saúl, él podría haberlo cambiado todo, lamentablemente no lo hizo. Y es cuando dejamos que algo comience a... Cuando aprendíamos hace algunas semanas atrás de las bases que hace el enemigo, es difícil que no nos demos cuenta cuando el enemigo está haciendo base en algo. Y hay que decir que el temor es una base que el enemigo instala en una persona. Y más cuando es el temor hacia perder esto, el temor al fracaso, el tener celos, envidia, es una base que si nosotros... Creo que es un ejemplo bastante, bastante claro, ¿no? De cuando el enemigo hace base en algo. Y en este caso, hablando de los celos y la envidia que surge cuando la gente comienza comienza a vitorearlo a David y bueno, comienza de alguna forma a dejar un poco más abajo a Saúl, es cuando comienza a generarse ese sentimiento, esa emoción en Saúl que lo lleva. Vos fíjate hasta dónde lo lleva, ¿no? Es impresionante si seguimos un poco el raíz de todos los acontecimientos, de esa secuencia, de la historia de Saúl, hasta dónde termina, ¿no? Y si no le prestamos atención, si no trabajamos en eso, si no reconocemos que nos está pasando internamente, un día va a ser va a salir afuera, que va a ser imposible que nadie lo note, que nadie se dé cuenta de que esto realmente pasaba. Por eso es importante comenzar. Bueno, obviamente ir a Dios, que es al lugar donde tenemos que ir. Las cosas hubieran sido diferentes si Saúl hubiera ido genuinamente a Dios. Hubiera terminado totalmente diferente, ¿no? Esto creo que también está bueno señalarlo, ya que no es que Saúl estaba predestinado para esto. Uh-huh. Para nada. No es que Dios lo había decidido y ya está, listo, lo había desechado. Porque a veces, viste, cuando pensamos, no, Dios ya lo desechó, es como que decimos, ya está, listo, lo hicieron... No, evidentemente él podría haber terminado diferente. De que ya no iba a ser rey de Israel, era claro. Pero de que podría haber terminado distinto, podría haber terminado distinto. Lamentablemente su posición de orgullo, de soberbia, lo llevó a terminar de la forma en que terminó. Bueno, Santiago 4.1 dice lo siguiente, hablando de esto, ¿no? Y de cómo cuando detectes, cuando detectemos que el enemigo ha hecho una base de esta característica, nosotros tenemos la decisión de detener ese proceso. Si no lo detenemos, andá a saber a dónde vamos a terminar. La verdad que no deja de sorprender de que, bueno, justamente Saúl buscó una medium para tratar de conectarse con Samuel, que ya estaba muerto. Muchas veces vamos a terminar haciendo cosas que jamás imaginamos que íbamos a hacer por no detener un proceso, por no desactivar o destruir una base que el enemigo hizo a partir del celo, la envidia, un chisme, lo que viste, lo que escuchaste. Podríamos hacer una cantidad enorme que en su momento lo aprendíamos y realmente está bueno, y está bueno también traerlo a esto que estamos aprendiendo, porque esto termina, bueno, generando realmente una cantidad de desastres. Santiago 4.1 al 2, lo vamos a leer porque, bueno, habla acerca de cómo y en qué puede terminar un proceso de una base en evolución en nuestra vida. Y en este caso hablando acerca de ese temor hacia algo o a alguien que se puede convertir en resentimiento, envidia, celo hacia una persona o lo que sea, ¿no? ¿De dónde vienen las guerras y los pleitos entre vosotros? Se pregunta Santiago. Y dice con otra pregunta, ¿no es de vuestras pasiones, las cuales combaten en vuestros miembros? En el versículo 2 dice, codiciáis y no tenéis, matáis, ardéis de envidia y no podéis alcanzar, combatís y lucháis, pero no tenéis lo que deseáis. Y después continúa, ¿no? Describe el proceso de, bueno, justamente una base que va proliferándose en nuestra vida, que si no la detenemos puede llegar a tener los efectos que, bueno, justamente tuvo en Saúl. Y la verdad que está bueno tener como referencia a dónde ese pequeño sentimiento que tenés, eso de mirar a la otra persona, compararte con la otra persona, mirarlo de reojo, tener una especie de envidia, de celo por lo que hace, por lo que tiene, por lo que emprende, por lo que logra o lo que sea, ¿a dónde puede llegar a terminar? Si nosotros no, primeramente, no vamos a Dios, no pedimos perdón y no comenzamos y no dejamos a Dios que trabaje en nosotros y podamos encontrar realmente el propósito de nuestra vida sin tener que mirar lo que hace el otro, desearle el bien al otro, por supuesto, y enfocarnos en lo que realmente nosotros tenemos que hacer. Porque esto puede llegar a traer a nuestra vida una consecuencia realmente gravísima, ¿no?
1: Sí, muy grave la verdad que... lo que implica y el alcance, ¿no? que tiene esto. Acá yo creo que menciona palabras que son claves, que un poco la que venimos, sí, nosotros hablando en estas últimas semanas. La semana pasada, ¿te acuerdas que el pastor hablaba y hacía mención de cómo la ambición, ¿no? Sí. Es lo que se termina apoderando, gobernando el ser humano. Acá se menciona justamente un deseo que es la codicia, por ejemplo. Sí. El codiciar, justamente, ¿no? Cuando una persona pone a ver su objetivo en conseguir cosas materiales, claro, en conseguir sus placeres personales, se vuelve también de esa manera, codiciosa, uh-huh, ambiciosa. La envidia, es donde empieza a tomar control de una persona. Y a tal punto que es incontrolable y lo único que sí, piensa es justamente ir en contra de aquellos que se puede llegar a oponer quizás, claro, a esa codicia, ¿no? Por eso no mide las consecuencias. El codicioso, el ambicioso, por decirlo de esa manera, o el envidioso o el orgulloso, no mide las consecuencias. O sea, es capaz de hacer absolutamente todo o ir contra todos, con tal de satisfacer ese deseo, esa pasión que hoy en día termina traumando, volviendo, trastornando a una persona. arden en envidia y no pueden alcanzar. Uno combatís y luchás, pero claro, no tenés lo que deseas.
0: No se satisfacen de lo que logran.
1: No, nunca exactamente hay una satisfacción.
0: Bueno, viste, ¿te acuerdas personal, cuando el pastor decía de que los números nunca cierran, ¿no? Para claro, la persona que, sí, que, sí, por supuesto, que tiene una ambición, ¿no?
1: Totalmente, sí, tal cual. Y eso es una realidad. Y la verdad que ahí te das cuenta cómo claro, a veces esos deseos personales internos se vuelven un gran problema, ¿no? Bueno, estamos estudiando la vida de un poco de Saúl, de cómo terminó despertando ese rencor, ese odio en Saúl por el simple deseo pasional interno de querer aferrarse a algo que ni siquiera le pertenecía, ¿no? Porque sí, era tal la codicia que tenía por el poder que no quería moverse ahí. Claro. Y él sabía de que su lugar estaba tambaleando y era más quizás esa codicia por tener todo ese poder que lo único que quería era aferrarse a eso, pero más ahí todavía ardía, sí, en envidia, ardía en odio, ardía en temores, ardía en miedo, y lo único que hacía era combatir con su... ese deseo también interno, pero no consiguió absolutamente nada porque ideó algo, porque pensó en algo y tampoco le salió, ¿no? Entonces, bueno, creo que lo que dice un poco, claro, Santiago, hoy es un poco el escenario de lo cual hoy estamos viviendo,
0: sí, sin,
1: ¿no?,
0: duda.
1: Porque las guerras, las peleas, los homicidios, las violaciones, las discusiones, nacen justamente de esas pasiones, claro, internas descontroladas que nos hacen ambicionar, que nos hacen codiciar más de lo que tenemos. Y claro, reitero, no medimos las consecuencias. El ser humano con la idea de obtener algo que codicia, uh-huh, en ningún momento se va a medir, ¿no? Uh-huh. A ver, si yo tengo que pasar por arriba tuyo y lo voy a hacer porque, claro, es tal el deseo personal que tengo de quedarme con lo que a mí me gusta, que no vas a medir absolutamente las consecuencias y va a ser un desastre. Y va a ser un desastre y con mucha certeza dice, bueno, ¿por qué las guerras? ¿Por qué las peleas? Porque nacen del corazón del ser humano, ¿no?
0: Claro.
1: La Biblia habla, ¿no?, que todas las cosas surgen, todo lo malo surge desde adentro del corazón del ser humano, ¿no? Entonces ahí evidentemente que explica que el problema a todo esto no está afuera, sino que pasa totalmente dentro de nosotros, ¿eh? Saúl veía que, como lo veníamos charlando, el, sí, problema pensaba que era David porque, sí, era una amenaza. En realidad el problema estaba siendo él mismo. Era Saúl contra Saúl, que lo estaba destruyendo, volviendo loco a sí mismo, ¿no? Entonces,
0: claro,
1: la importancia de poder controlar esos deseos carnales, mucho de esos, que va en contra del espíritu y, bueno, nos hace cometer desastre de alguna forma, sí, ¿no?
0: Y nos sirve también para entender, porque cuando hablamos de guerra no precisamente tenemos que hablar de lo que pasa entre Rusia y Ucrania. Hay guerra por todos lados, ¿no? Hoy se puede desatar una guerra en una familia, se puede desatar una guerra entre hermanos, se puede desatar una guerra entre compañeros de trabajo, se puede desatar una guerra en una sociedad. Bueno, de hecho, mencionamos Argentina porque estamos en Argentina, pero pasa en todos lados, donde vemos, lo que la Biblia también ya predice, etnia contra etnia, pensamiento contra pensamiento. Y en el fondo todo termina siendo justamente lo que pasa adentro del corazón. Y tiene que ver con las envidias, el quién es mejor que el otro, ¿no? Vos fíjate cuando hoy Argentina, ya hace rato ya que viene con este tema, que siempre estuvo, ¿no? El tema de las grietas siempre estuvo, en la humanidad siempre estuvo el tema de las grietas. Y siempre es por a ver quién es mejor que el otro. Cuando se da esta situación, cuando Jesús habla con la samaritana, ahí había una especie de digamos, de encuentro o contrapunto, podríamos decir, entre esos dos sectores étnicos que habían y se disputaban esto. A ver, ¿quién tenía razón? ¿Quién es mejor que el otro? O sea, no, yo tengo razón. No, vos tenés la razón. No, yo tengo. No, yo la tengo. Y se armaba esta clase de situaciones que dividían a pueblos. Hoy Argentina está totalmente dividida. Por a ver, ¿quién es el mejor? Si yo soy mejor que vos, si yo soy mejor, si mi idea es mejor que la tuya y demás. Creo que Santiago también describe un poco y pone en claro, ¿no? Dios, a través de Santiago, de dónde vienen justamente las guerras, de dónde vienen las peleas, los pleitos que muchas veces hay, que se da también cuando el otro no quiere ceder. ¿Por qué no quiere ceder? Y no, bueno, porque voy a parecer débil delante tuyo si yo cedo. A ver, si se hace lo que vos decís, ¿a dónde queda lo que digo yo? Y ahí hablamos de orgullo, ya hablamos de soberbia, ya hablamos de a ver quién tiene razón, si la tengo yo, si la tiene el otro. Es realmente muy claro. Pasa entre hermanos, puede pasar en la iglesia, evidentemente, claramente, que está formado de familias y demás, ¿no? Así que Dios nos ayude, porque es esto lo que nos sucede, es esto lo que pasa. El temor a que el otro sea más que yo. Uh-huh. El temor a de repente a que yo sea opacado por el otro. El temor a que el otro brille más que yo. O el temor a que el otro, no sé, bueno, sea más distinguido, reconocido de lo que yo soy. Se da por esta circunstancia. Por eso después, más adelante, Santiago habla, ardéis de envidia. claro, sí. Y es ahí donde decíamos lo que el pastor mencionaba hace algunas semanas atrás, de que nunca cierran las cuentas para aquel que tiene envidia. Siempre uno va a querer tener más que el otro se va a querer ir más lejos que el otro, y se desata esta clase de situaciones que tienen que ver con nuestras pasiones, nuestros estímulos, que muchas veces son instalados también en una sociedad, que hace que la gente entre en esa carrera de pelea, de orgullo, de soberbias. Hoy las redes sociales agitan esto de una manera tremenda. Bueno, hay que decirlo, ¿no? Esto lo dicen los mismos desarrolladores de las redes sociales, por ejemplo, que justamente no, las redes sociales es un tema de egos.
1: Uh-huh. Oh, sí, sí,
0: de egos, claro. Saber quién más es más que el otro, quién tiene más seguidores, de repente la gente mostrando qué hace, qué no hace a través de los estados, a dónde va, qué tiene, qué compró, a dónde se fue, y demás. El tema es que detrás hay una manipulación enorme, porque el ser humano es tan débil. Cuando se habla de quién sos, cuál es tu identidad, si sos más que el otro, si sos menos que el otro, el hombre, me refiero a la humanidad, no el hombre y la mujer, son pero muy manipulables a partir de eso. Y por eso se ha desarrollado, en este caso, hablando de las redes sociales, ¿no? Todo lo que se desarrolla. Detrás hay una gran intención de querer manejar justamente los egos de las personas, porque hay dinero detrás, esa es la verdad. Pero por otro lado, tenés a la gente que no lo entiende, y si lo entiende no le importa. Que, bueno, sigue ese juego del ego, ¿no? A ver, de repente, quién es más que el otro, quién muestra más que el otro, quién tiene más seguidores y cuestiones por el estilo. Todas esas clases de guerras, de pleitos que hoy hay, porque menciona esto, cuando hay un pleito entre dos personas, se da justamente por eso. Uh-huh. Qué difícil nos es darnos la mano, decir, bueno, yo soy tu servidor, yo quiero ayudarte, y que el otro también lo quiera hacer. No, porque siempre uno quiere ganar la discusión.
1: Obvio, claro.
0: Sí, uno quiere de repente imponer lo que piensa ante discursos que son muchas veces, hoy escuchamos cada discurso petulante de una manera pero tremenda, ¿no? Como alguien totalmente subido, como comúnmente hoy se dice, el dueño de la broma. ¿Qué te crees? ¿El dueño de la verdad? ¿Querés que todos piensen? Bueno, esto pasa, sucede. ¿Qué genera esto? Pleitos, guerras. No tenemos que hablar de Putin y ni Zelensky para hablar de guerra. Hoy tenemos familias que están en guerra.
1: Ah, sí, sí, más vale. Sí.
0: Hoy tenemos matrimonios que están en guerra.
1: Totalmente.
0: ¿No? A ver quién gana más, quién hace más que el otro, quién... bueno, hoy el tema del machismo y el feminismo...
1: Instaladísimo.
0: Se da por una guerra que hay en medio de la, como se dice comúnmente, ¿no? La guerra de los dos roles, ¿no? De papá, de mamá. Vos fíjate cómo Dios establece eso, que el pastor también lo menciona, ¿no? Dios lo estableció de esa manera, el hombre como cabeza, la mujer como ayuda idónea. Pero hoy está esta pelea, ¿no? Que hoy se conoce tanto entre machismo y feminismo, pero esto, más allá de las ideologías, pasa continuamente. A ver quién hace más, quién hace menos, quién gana más, quién gana menos, que yo no puedo ser peor que él o menor que ella, no puedo ganar menor que mi esposa, tengo que... Bueno, y tantas cuestiones. Y de ahí, bueno, seguimos, ¿no? Podemos seguir hilvanando de que de repente en el barrio, qué familia tiene más, qué familia va creciendo, va prosperando. Todas estas clases de cuestiones que suceden vienen como base y tienen como base esto, ¿no? Lo que decíamos hace un momento. El temor a ser menor que el otro, el temor a ser menos que el otro, el temor a no tener lo que el otro tiene, el temor a que él se quede con lo mío y cuestiones por el estilo. Volvemos nuevamente a la historia de Saúl. como si él hubiera detenido, no lo detuvo, y nos tiene que quedar en claro, ¿no? Esto, que Dios nos ayude. A que cuando detectemos esto en nuestra vida, que seguramente puede estar, compañero de trabajo, la casa, esposo, esposa, lo que sea, está, lo podamos detener, porque es un proceso.
1: Sí, sí, claro. Sí.
0: Un proceso que nace con un sentimiento, una sensación, che. Qué raro que me miro este, ¿eh? Ah, ¿sabés por qué es? Ah, porque cambió el auto. Pero ¿qué se creerá este? Y comienza así y puede terminar en cualquier cosa. En cualquier cosa, las consecuencias no las manejamos. Así que cuando, que Dios nos ayude, perdona, a cuando detectemos esta clase de situaciones, podamos comenzar a trabajar rápidamente. Correr a Dios, reconocer lo que nos está pasando, pedir misericordia, porque evidentemente estamos pecando, y que Dios nos ayude a ubicarnos en el lugar donde estamos. Dios nos ha dado el privilegio de ocupar un lugar en el cuerpo de Cristo, vamos a hablarlo como iglesia, lo aprendíamos un poco la semana pasada, somos exclusivos de tal lugar, así que no tenés por qué andar mirando lo que hace o lo que no hace el otro, y demás. Ocupate de lo que vos tenés que hacer. Bueno, la Biblia habla, ¿no? De, en este caso, el Mesías, Jesús, cuando da esta parábola de los talentos, ¿no? Vos fíjate que uno de los siervos dice, tuve miedo, menciona el miedo, que detiene, que paraliza, que yo no sé si él de repente tuvo envidia de los que se le había dado a los otros, no lo sabemos, pero menciona la palabra miedo, evidentemente, ¿no? Y si él se hubiera ocupado de lo que él tenía que hacer sin estar mirando si al otro le dieron 5 o le dieron 2, hubiera hecho lo que tenía que hacer. Uh-huh, sí. ¿Mm? Eso no cabe duda de eso. Pero él, como comenzó a mirar lo que le habían dado, que era poco, comenzó a argumentar que tenía miedo, comenzó a argumentar, bueno, un montón de cuestiones. Pero si él se hubiera ocupado de ese uno que le dieron en trabajarlo, en producirlo y en hacer lo que él tenía que hacer, no sé, hubiera producido 1.5, 2, 3, 4. La Biblia dice que le dio a cada uno según la capacidad. Bueno, él tenía menos capacidad, pero laburó. Uh-huh. El tema es que no lo hizo. Porque, bueno, la verdad que es probable que pueda haber pasado eso. Es una historia, obviamente, una parábola. Pero de que pasa, pasa. Hay mucha gente, ah, no, bueno, él porque tiene esto. Y él porque nació en una familia así. Y él o ella porque sus padres le dieron esto, esto y a mí no. Y bueno, comienza esa clase de cuestiones. Si nos ocupáramos de lo que nosotros tenemos que hacer y no nos comparamos con lo que tiene o lo que no tiene el otro, nada, bueno, seguramente nos ocuparíamos y tendríamos mucho más tiempo, ¿no? Como se dice comúnmente, tendríamos mucho más tiempo para ocuparnos de lo nuestro, y rescatando ese tiempo que muchas veces ocupamos en mirar qué hace o qué no hace el otro, ¿no?
1: Sí, totalmente. ¿Cuánto de desperdicio quizás de vida hacemos cuando hoy tenemos la posibilidad de poder producir, poder generar un cambio? Porque tenemos esa posibilidad, claro, ¿no? Pero cuando le damos lugar justamente quizás a ese tipo de emociones que controlan también nuestra, sí, vida, lo único que produce eso es justamente todo lo malo. Claro. ¿No? Y va a suceder así siempre y cuando, por supuesto, nosotros tengamos nuestra mente, nuestra atención, nuestro tiempo en seguir apuntalando quizás ese deseo, ¿no? Lo que tenemos que hacer inmediatamente, lo que deberíamos hacer es de inmediato salir de esa situación, ¿no? De ese pensamiento, porque lo único que obtenemos o creemos en realidad que ganamos algo, pero en realidad terminamos perdiendo todo, ¿no? Claro. Entonces hay que tener bien en cuenta quizás ese concepto de que creemos de que vamos a tener un beneficio, de que vamos a ganar algo, de imponer yo mi idea, imponer quizás mis gustos, creer de que voy a obtener una ganancia. Y lo único que hacemos es ir en contra, sí, del plan de Dios. Y eso, por donde lo mires, no vas a ganar por ningún lado. Vas a ganarte quizás un problema. Y no porque Dios te va a castigar y no porque Dios te va a hacer pagar, no. Vos mismo o nosotros mismos vamos a hacer, justamente vamos a terminar cosechando de lo que uno sembramos por ir en contra de Dios, ¿no? ¿Cuántas cosas podríamos haber solucionado, claro, arrepintiéndonos y reconociendo justamente nuestra carencia, nuestros errores, muchísimo. Saúl pudo haber evitado un montón de cosas y pudo haber evitado que seguramente hubiese terminado mal y en pésimas condiciones. Lo pudo haber evitado. Capaz que el plan de Dios ya, seguro, ya, el plan de Dios ya estaba marcado, pero hubiese obtenido quizás una oportunidad donde quizás su final no hubiese sido tan triste, ¿no? Bueno, creo que de la misma forma también nosotros, ¿no? Creo que hoy tenemos esa posibilidad, pero pudiendo hacer, lamentablemente no la hacemos. Claro. Hoy estamos tan enfocados, ayer, bueno, desde el martes venimos hablando de eso, pero hoy estamos tan enfocados en eso que todavía le seguimos dando más tiempo, más cabida en nuestra vida, más atención, más lugar, más prioridad a lo que queremos lograr, que en realidad de ocuparnos en a ver cómo podemos salir de esa situación, ¿no? Cómo, sí, yo puedo producir, cómo puedo ayudar también a la otra persona. Hemos gastado nuestra vida yendo en busca de nuestro deseo, y lo único que hemos hecho es hemos perdido tiempo en nuestra vida. Hemos arruinado también nuestra vida, ¿no? ¿A cambio de qué? Y bueno, a cambio de muchas veces de migaja, de cosas, claro, que son también temporales, chiquitas comparado con lo que Dios quería darnos, pero bueno, no, nosotros empecinados quisimos sostenernos, quisimos meternos donde no teníamos que meternos, creyendo de que esto me iba a hacer feliz, y la verdad que lo único que hiciste es tener una vida infeliz, ¿no?
0: Claro.
1: Pero hoy, yo creo que hoy tenemos esa posibilidad, ¿no? De que si hoy estamos viendo, ¿no? De que el resultado de nuestra vida por seguir tercamente quizás nuestras formas a hacer la cosa de nuestra manera y no te está yendo bien, bueno, momento de pegar un volantazo e ir en busca de ese perdón, de ese arrepentimiento y saber que podemos hallar gracia, uh-huh, y misericordia en Dios. Pero Dios hoy nos está dando esa oportunidad. Sí. No aprovecharla y seguir todavía en la misma, la verdad que es una pérdida total de tiempo, ¿no? Un poco, vos decías, obviamente, el de la parábola de los talentos, es verdad. Si tan solo hubiese cambiado su enfoque y se hubiese esforzado un poco nada más, ponerle un poquito, claro. Dios no necesita esforzarnos poquito, pero haciendo algo, y seguramente podría haber hecho una diferencia, pero no. Uno decidió quedarse así nomás, con el miedo lo paralizó por completo y no hizo nada. ¿Con qué se encontró? Aún lo que tenía le fue quitado.
0: Claro.
1: Es decir que a veces todo el tiempo pensamos de que haciendo las cosas de otra manera o dándole lugar a ese tipo de pensamiento ganamos, ¿no? Y no ganamos nada, al contrario, perdemos más de lo que teníamos, y bueno, no, nunca es un buen negocio, claro, el miedo en nuestras vidas, ¿no?
0: La secuencia de la historia de Saúl es muy interesante desde el comienzo, que arranca justamente con el temor como base, cuando los soldados comienzan a desertársele, cuando se enfrentaba a un ejército muy grande como el de los filisteos. La Biblia lo menciona de esa manera, de esa forma, de que él comenzó a tener temor porque la gente se le desertaba. El gran error fue no esperar al profeta Samuel, y ahí podríamos comenzar. Con toda una secuencia progresiva, en este caso de parte de Saúl, de cómo comenzó a tropezar y a tropezar y a los tumbos y a los tumbos, y ya después de declararse prácticamente en rebeldía, en desobediencia con los amalecitas, que la Biblia cuenta cuando se le ordenó exterminar a este pueblo, no lo hizo. Ya estaba, vos fíjate cómo todo fue evolucionando, en este caso para mal, la evolución del mal, o en este caso como una pequeña base que fue el temor, en este caso, en Saúl, fue proliferando en su corazón y lo llevó a tomar diferentes conductas y decisiones realmente muy, pero muy erradas. Después llegan los obsesivos celos en ese intento de asesinato para con David. Previamente, el haber tenido celos cuando la gente lo vitoreaba más. Y así podemos recorrer hasta terminar de la forma que terminó, ¿no? Así que, bueno, es un tema bravo, es un tema jodido, como dicen algunos. Así que cuando lo detectemos, sí, que Dios nos ayude a poder detectarlo, y cuando lo detectemos, que vayamos a Dios. Porque es el único que nos va a ayudar a entender, a comprender. Vamos a encontrar en Él misericordia, porque Él la tiene siempre de nosotros. primeramente arrepentirnos porque esto nos está pasando, porque pasa por nuestro corazón, porque me sucede esto, porque tengo celos de esto, tengo envidia de esto, y poder reconocerlo. Y a partir de ahí Dios comenzará a mostrarnos, seguramente a través de la Escritura, como lo estamos aprendiendo ahora, en esta semana, qué tenemos que hacer y de qué forma. Es desenfocarnos, enfocarnos en lo que corresponde, digo, salir de ese foco que estamos haciendo en aquello que es malo. Como aprendíamos el día martes, ¿no? Una persona enfocada en sus miedos, enfocada en lo que tiene el otro, se desenfoca de lo que realmente tiene que estar enfocado. Y eso nos va a llevar poco a poco a la destrucción. Así que cambiemos nuestro enfoque. Salgamos de ahí. Comencemos a pensar en lo que realmente tenemos que pensar. Pensemos en nuestras obligaciones, nuestras responsabilidades, en lo que estamos haciendo, en crecer, en desarrollarnos, en poder de alguna forma seguir creciendo en este proceso que tenemos hasta que Él venga a buscarnos. Y lentamente nos vamos a ir dando cuenta cómo nos vamos a ocupar más de nuestras cositas sin dejar de estar dejar de estar pensando en todo lo que hacen los demás y en todo lo que hace el otro, en todo lo que tiene. Por más que te vengan al oído y te digan, uy, no sabés lo que están hablando de vos, no sabés. Mira, estoy con tantas cosas por solucionar en mi vida. Tengo un tremendo tronco cruzado acá en mi ojo. Déjame que estoy trabajando en él para andar mirando a ver qué es lo que hace el otro, qué no hace el otro, qué es lo que tiene, qué se compra el otro, dónde fue el otro y demás. Así que, bueno, que Dios nos ayude a frenar entonces esa base, a desinstalarla, erradicarla de nuestro corazón, ese temor que puede hacernos realmente mucho, pero mucho daño. Bueno, estamos a minuto nada más de la hora es. Nada, así que vamos a hacer un breve espacio musical y ya ustedes seguramente se van preparando en casa para un momento que realmente apartamos, ¿sí? La verdad que es muy interesante para poder seguir aprendiendo de todo aquello que Dios quiere traer a nuestra vida el día de hoy. El programa conducido por nuestro pastor, el pastor Aquino, que en minutos nada más arranca, comienza.

0: Bueno, aunque ande en valle de sombra y de muerte, no temeré, decía David. O sea que este muchacho que enfrentó un gigante de casi 3 metros, experimentado en la guerra y demás, también tuvo miedo.
1: Claro.
0: ¿Ese? O sea que es algo que vamos a tener que enfrentar. Damas y caballeros, bienvenidos a La Hora Es. El día de hoy estamos, bueno, comenzando, arrancando esta franja horaria de cada martes y cada jueves. Programa conducido por nuestro pastor, el pastor Aquino, que, bueno, lleva adelante este programa. ¿Hace cuánto tiempo ya? Hace ya años, ¿no?
1: Y sí, de la pandemia, sí. Que era la, el café, ¿era el cafecito?
0: El café, claro.
1: Tenía otro nombre, no recuerdo, era...
0: En un momento fue La Esquina.
1: Ah, no estaba yo ahí.
0: Bueno, hace tiempo fue La Esquina. Y 2003 seguramente, más o menos.
1: ¿2003?
0: Sí, fue un lindo ciclo. No sé cuánto tiempo.
1: Uh-huh. No,
0: la verdad que...
1: Yo no estaba, ¿no?
0: Espectacular.
1: No estaba. Con
0: lindas entrevistas también.
1: Con el pastor...
0: Entrevistó, el pastor Aquino entrevistó al campeón del mundo, Leopoldo Jacinto Luque.
1: Ah, mirá.
0: Sí, totalmente. No hay archivo de eso, no creo.
1: Capaz que sí.
0: Sí, bueno, habría que buscar. Pero sí, programa también espectacular en su momento, ¿no? Después llega, bueno, después de tiempo llega. Antes del café, sí, había otro nombre, ¿puede ser? ¿O siempre fue el café? Cafecito. Bueno, vamos a verlo así: sí, cafecito. Sí, sí. Después
1: fue cambiando porque claro. Café en el verano no da.
0: Es verdad.
1: Pero bueno, está bien.
0: Es cierto. Después, ahora la hora es, ya en este tiempo final tan importante, de ahí sostenidamente después, y porque es tan importante. Lo importante que siempre ha sido, obviamente, para toda la congregación, para toda la JTA, obviamente, después ya saliendo al aire. Después de mucho tiempo, como rompiendo el hielo, bueno, justamente fue antes de la... no sé si te acordás, cuando se dio el tema de la 77-22.
1: Claro, sí, por la lucha por el agua y la minería.
0: Exactamente, que hubo, bueno, la verdad que Mendoza fue un... En su momento fue tremendo lo que pasó en Mendoza,
1: Sí, una convocatoria multitudinaria.
0: Si no solamente eso, sino por cuestiones de seguridad. No sé si se acuerdan las patrullas corriendo, disparando para todos lados. No sé si se acuerdan. No sé, la policía, en este caso, personal de... Se fue en todas partes del mundo también, ¿no? Cómo hubieron corridas. Algo que nunca se había visto acá en Mendoza, ¿no? Esto de las corridas que por los, en este caso de la policía persiguiendo manifestantes, bueno, y demás, ¿no? Finalmente termina cayendo esa modificación. En su momento creo que Suárez ingresaba, era su primera medida, ¿no? De casi gobernador, modificar esto, ya abriendo un poco esto que hoy en día ya está todo tan instalado con respecto al tema de la minería, ¿no? El pastor sale al aire, me acuerdo. No sé si te acordás.
1: Sí.
0: Bueno, ahí.
1: Sí, por supuesto.
0: ¿Y después, cuánto tiempo después sucede lo de la pandemia? Ahí nomás. Porque fue ese año, si no me equivoco.
1: No soy tan bueno con la fecha, sí. Pero sí a partir de ese momento empezó a tomar más contacto
0: claro.
1: con la gente. Y bueno, después sí, claro, sí. Vino todo ese suceso, es verdad. Claro. Sí.
0: Y lo importante que fue para todos, ¿no? Obviamente, ¿no? Y hoy ya con algunos años de este programa, que realmente nos es una bendición para todos, ¿no? Para todos los que estamos, seguramente somos parte de la JTA, y para todos aquellos que están alertas y están seguramente siempre atentos a todo lo que y que cada semana nos enseña, ¿no? Lo que pasa el sábado y por supuesto vamos profundizando lo que pasa el martes y el día jueves, ¿no? Con tantos temas, ¿no? Para profundizar. ¿No?
1: Y pensaba también en eso porque sí. Cuántas charlas hemos tenido, no sé cuántas, cuántos programas
0: llevamos, un montón. Sí,
1: pero,
0: sí.
1: Pero vos fíjate, ya que tocás quizás esos datos de años, ¿cuántos de esas entrevistas o charlas que teníamos con el pastor, enseñanza? Sí. Anticipaban ya un montón de cosas que van a suceder también de después, ¿no?
0: Claro, sí.
1: La verdad que estuvo bueno, muy interesante, porque, claro, cuántas cosas que nosotros hablamos todo el día de las escrituras, nuestro pastor obviamente lo toma como la base más sí, importante.
0: Sí, sí, totalmente.
1: Y que también iba anticipando también los problemas que iban a suceder también a futuro, y hemos pasado también un montón de esas situaciones, ¿no? Entonces, no es quizás este programa un programa solamente para llenar un espacio. No lo es, porque además llega en momentos justos, llega en un momento determinado. Para la pandemia fue vital, para los tiempos que estamos transitando también es ideal hacerlo. Entonces, bueno, creo que eso habla de la importancia y la relevancia de tener estos espacios que sí, nos hacen reflexionar, hablar, y sobre todo yo creo que, viste, Dani, se encargan de esa parte de las personas más importante, de la cual quizás nadie le da la importancia, que es lo que pasa en el corazón, dentro del ser humano. Hoy nadie atiende quizás ese tipo de falencias, patologías, enfermedades, como quieran llamarlo, ¿no? Entonces, bueno, acá se le da un estudio profundo de los problemas de raíz de las personas. Bueno, incluso estamos hablando del miedo ahora. Es un mal que hoy está enfermando a un montón de personas internamente, ¿no? Los miedos. Sí. Gente que anda de esa manera enferma quizás por los miedos y los temores, ¿no?
0: Sí, totalmente. Bueno, nosotros seguimos avanzando. Se suspendieron finalmente las clases turno tarde. Es un comunicado de la Dirección General de Escuelas. Bueno, para contarles, para todos aquellos que seguramente están sintonizando, la pregunta también de muchos padres, ¿no? ¿Qué va a pasar con las clases por la tarde? Suspendidas. Ya fue anunciado hace un momento nada más por la Dirección General de Escuelas, ¿no?
1: Exactamente, tal cual. Era
0: inminente.
1: Era inminente, ¿no? Exactamente. Sí. Así que las clases del turno tarde, como bien decía, y también por recomendación de Defensa Civil, la Dirección General de Escuelas obviamente toma también esta decisión, porque hubieron recomendaciones de Defensa Civil,
0: claro.
1: Le recomendaron los meteorólogos también, de que a medida que van pasando las horas y todavía se hace esperar, indudablemente que esto, viste, por horario se va corriendo.
0: Pasa que se esperaba el viento sonda a las 11 y es un pronóstico, puede fallar. Entonces imagínate, queda casi en el medio y no se sabe si se puede seguir corriendo, pueda descender al llano a las 2 de la tarde, 3 de la tarde, ya estamos en pleno turno tarde. Así
1: exacto.
0: Bueno, acertada la decisión de suspender también las clases la tarde, ¿no?
1: Exactamente. Así que, bueno, está bueno aclararlo, que es toda la provincia.
0: Toda la provincia,
1: y lo aclaramos porque viste que a veces se dan por viento sonda en algunas regiones. No, es toda la provincia en su totalidad, que está bajo una alerta naranja por viento sonda. Así que, bueno, turno tarde en todas las modalidades y en todos los niveles. Las clases también suspendidas, ¿no? De la misma forma, seguramente se han acoplado las universidades, las instituciones educativas también, bueno, siguiendo esa misma.

0: Tienen la temperatura, tenemos casi 30 grados, estamos cerca, 28.2 es la temperatura a esta hora de, bueno, siendo las 11 de la mañana con 22 minutos. Bueno, el Salmo 23, tan conocido Salmo, nos metemos ahora en el tema de la semana. El Salmo tan, pero tan conocido, habla, bueno, justamente de un David, y esto, la verdad que está bueno, porque cuando Dios nos indica y nos dice a través de su palabra que no tengamos miedo, nos alienta a no tenerlo y a enfrentarlo, porque inevitablemente lo vamos a tener. Pero vamos a tener que, no sé si la palabra es convivir, pero sí tener que enfrentarlo y, a pesar del miedo, tener que tomar la decisión de salir y enfrentarte a... La verdad que en eso David era una estratega, evidentemente, quizás no militar en ese momento, pero sí conocía y había visto a Dios obrar. Y que lo lleva a tener esa valentía que tuvo a la hora de enfrentarse al gigante, ¿no? Y todo lo que hizo, ¿no? Pero inevitablemente él, como ser humano, como lo somos todos, no existe persona que no tenga miedo de algo. Ahora es otra cosa cuando tenés miedo y cuando... obviamente lo haces igual a pesar de tener el miedo y enfrentar las circunstancias que tenemos que enfrentar. Y por esa razón Dios lo alienta, ¿no? Vamos a leer esto, ¿no? El Salmo 23, 4, que dice: aunque ande en valle de sombra y de muerte, no temeré mal alguno, porque tú estarás conmigo, tu vara y tu cayado me infundirán aliento, ¿no? Hablando acerca de que, a pesar de transitar por ese valle de sombra y de muerte, nuestra confianza tiene que estar. Y no es como dice la fábula, que si en algún momento la leyeron, el Juan sin miedo. No somos Juan sin miedo. Vamos a seguramente tener quizás eso que el ser humano puede llegar a tener, pero siempre la confianza, sabiendo de que Dios está con nosotros. Es más, vos fíjate, en el conocido Josué, capítulo 1, verso 9, cuando él le dice: mira que te mando que te esfuerces y seas valiente. Es casi una ordenanza no tener miedo. Ser valiente, perdón.
1: Tal cual.
0: Es casi una ordenanza no tener miedo, sino ser valiente. O sea, enfrentarte a ese miedo que vamos a tener como personas. Seguramente el miedo a lo desconocido, el miedo a esto. Pero aún haciéndolo, o aún enfrentándolo, a pesar de ese miedo que puedo llegar a tener, siempre aferrados a las promesas divinas de que Él iba a estar con nosotros. Aunque tengo miedo, acá voy, igual, soy valiente. Y en este caso, la verdad que es interesante cuando dice: mira que te mando primero que te esfuerces. Y también lo une, y que seas valiente. Es casi una ordenanza. ¿Viste cuando a veces pasa, o nos ha pasado cuando chicos, y de repente cuando quizás nuestros padres detectaban, o un hermano detectaba que le tenías miedo a algo, te decía: no, dale, dale, hacelo, vamos. Dale, vencer miedo, hacelo. No, pero que... Y bueno, a pesar de eso, muchas veces hasta te obligaban, qué sé yo, a hacer cosas en la cual quizás tenías un cierto temor o cuestiones por el estilo. En este caso, Dios dándonos prácticamente la orden de esforzarnos y de ser valientes, de hacer cosas a pesar de que le tengamos temor, a pesar de que no nos sintamos bien, a pesar de que no, pero ¿qué voy a hacer yo ahí? Anda igual. Pero es que no tengo los medios, pero es que no tengo esto, me puede pasar esto, me voy a quemar, me voy a ahogar, anda. Bueno, esto ya es muy conocido en Isaías 41:10, donde dice: no temas, porque yo estoy contigo. Anda, porque va a estar todo bien, no pasa nada. Pero Señor, mirá lo que va a pasar. Anda. Uh-huh. Está hablando de alguien que está teniendo miedo. Totalmente, del otro lado, ¿no?
1: Claro que
0: pero
1: sí.
0: Le está infundiendo aliento. Por eso después David dice: tu vara y tu cayado me van a infundir aliento. A pesar de que estás viendo delante tuyo, viste cuando se dice, está yendo al muere, este uh-huh. se va a pegar mal. Ese salto, no sé si es salto al vacío, pero cuando alguien toma una acción por fe, y en este caso, porque alguien lo puede hacer por convicción, por seguridad, podemos hablar un montón de cosas, pero cuando alguien lo hace porque Dios le está mandando hacerlo, a pesar de los miedos a que no pase esto, que no suceda al otro, con el temor aquí, pero la confianza de que Dios va a estar ahí, tiene que ser para nosotros, y que Dios nos ayude, ¿no? A que si Él está, algo va a ser. Pero mirá que, bueno, hablaba el pastor el día martes de Sadrán, Mesías de Abednego, ¿no? Uh-huh. De que ellos sabían de que naturalmente, y por lógica, si los iban a meter adentro de un horno,

0: ¿Qué iba a pasar? No. Se iban a chicharrar ahí, claro, en el momento, iban a hacer.
1: Chicharrón.
0: Totalmente. Pero tenían esa confianza, esa seguridad de que algo iba a pasar. Seguramente lo tenían, ¿no? Y si no, bueno, ellos lo dijeron. Y si no, bueno, ya está, nos moriremos. Habla acerca de esa valentía y esa confianza que tenían en Dios. Y bueno, la Biblia describe de ese cuarto hombre, ¿no? El cuarto hombre en el horno era ese Dios que puede hacer cosas sobrenaturales, que es lo que termina haciendo con ellos, ¿no? Muchas veces Israel enfrentó ejércitos que lo doblaban, no, ni siquiera lo doblaban. Bueno, Gedeón. Un temeroso Gedeón que después termina enfrentando un ejército que lo, no sé cuántas veces no lo duplicaba, porque sería poco decir lo duplicaba. Estamos hablando de que enfrentó 300 soldados con 300 soldados a un ejército, creo que eran 102.000, si no me equivoco, 102.000, un ejército 105.000, 120, por ahí andaba, era más de 100.000 era. Algo que para cualquiera sería era un suicidio, era enfrentar algo así. Sin embargo, ¿qué hizo aquello? Era el mandato, andá y hacelo, andá. Anda, pero son 100.000, somos 300. Y encima, qué loco, ¿no? Porque Dios le iba, no es que le iba quitando, sino que le iba reduciendo. No, todo eso es mucho.
1: No, claro.
0: Es muy loco eso, ¿no? Porque por otro lado iba el tema de las emociones comunes y normales de un ser humano de Gedeón. Porque vuelvo a repetir, no sé si hay personas que no le tienen miedo a nada.
1: No, siempre no, lo dudo, sí.
0: Claramente vas a tener, pero a pesar de ese temor o miedo a la desconocido, te refugias o tenemos que aprender a refugiarnos en las promesas. Pero no sé qué va a pasar, Señor. Puede pasar esto, puede pasar lo otro. Wanda, anda, Wanda. Wanda, que no te mando yo, ¿viste? Cuando le dicen, no te mando yo, ¿acaso? No te estoy mandando yo. Es muy loco porque ahí se obediencia, la valentía, a pesar de lo que pueda llegar a venir. Bueno, Isaías dice, no temas porque yo estoy contigo, no desmayes porque yo soy tu Dios, que te esfuerzo, siempre te ayudaré, siempre te sustentaré con la diestra de mi justicia. Hay uno que después lo voy a buscar, no lo tengo acá justamente, si lo puedes buscar, búscalo, cuando dice, aunque pase por las aguas, no te quemarás, uh-huh. Aunque pase por, bueno, no te anegarán. Además, hablando acerca de que esas cosas van a pasar. Van a suceder, va a acontecer. Es imposible que no vengan problemas, es imposible que no vengan aflicciones, porque van a pasar. Jesús, cuando hablaba de la casa que estaba perdón, fundamentada sobre la roca, habla de tormentas, habla de un montón de cosas. O sea que no es que no va a pasar. No tengas miedo porque yo te voy a cubrir y no vas a sentir nada. No, va a pasar, va a suceder. Vamos a atravesar por dificultades y demás. Acá lo importante es esta promesa, la de Isaías 41:10, que dice, no temas porque yo voy a estar con vos. ¿Qué va a pasar? Y bueno, con él puede pasar de todo. No desmayes porque yo soy tu Dios, que te esfuerzo, siempre te ayudaré y siempre te voy a sustentar con la diestra de mi justicia. Ah, bueno, ahí lo tiene el otro Isaías, que es el mismo, nada más que otro capítulo, el 43:2, que dice, cuando pases por las aguas, no le dice, no vas a pasar por las aguas, tranquilo. Te voy a poner un barco, te voy a poner lo que sea. ¿Qué puede pasar? También. Pero claro. Dice, pero cuando pasé por las aguas, tranquilo, porque yo voy a estar contigo.
1: Tal cual.
0: Cuando, si pasás por los ríos, no te van a negar. Cuando pases por el fuego, tranquilo, no te vas a quemar. Uh-huh. Ni la llama va a arder en ti.
1: Absolutamente.
0: Para muchos es un imposible, sí. Es casi un imposible eso. ¿Cómo vas a caer en el fuego y no te vas a quemar? No se entiende. No,
1: tiene razón.
0: Después, obviamente, se manifiesta en la vida de estos muchachos hebreos, ¿no? Que se caen y dicen que ni siquiera olor a humo tenían.
1: No, nada. Ni un rasguño, Daniel, con los leones.
0: Nada, absolutamente nada. No, y la verdad que en esto de que él es enfático en esto, ¿no? De, primero, nos manda a esforzarnos, dale. Vamos que vos podés, esforzate. Porque él no va a hacer nada que nosotros tengamos que hacer. Y también dice, y también tenés que ser valiente. Uh-huh. No temas ni desmayes, ya vamos a Josué 1:9. No temas ni desmayes porque Jehová tu Dios está contigo a donde quiera que vayas. Esa es la seguridad y son las promesas en donde tenemos que refugiarnos y creer. Y a pesar de eso, a pesar de que muchas veces sintamos tan cerca el calor del fuego o sintamos que el agua nos está llegando al cuello, saber de que Él va a estar con nosotros, de que él va, ¿qué va a hacer? No lo sé, no lo sabemos. Que Dios nos ayude a poder experimentar todo eso, porque muchas veces nos acobardamos y decimos, mejor no. Y quizás no, nos privamos nosotros mismos de ver lo que en este caso el pueblo hebreo vio.
1: Tal cual.
0: Porque es la otra, ¿no? Cuando Moisés levanta y se abren las aguas, hubo un pueblo que dijo, bueno, vamos, che, pero las aguas, ¿y si se nos vienen? Bueno, cuando lamentablemente no actuamos con valentía, o sea, no obedecemos y no tenemos valentía a la hora de ejecutar aquello que Dios nos está enseñando a través de la Escritura y demás, nos estamos privando de ver cosas realmente extraordinarias que Dios puede hacer, avalando su palabra, ¿no? Porque Él lo dice, vos andá, ¿qué va a pasar? No es tu problema, vos hacelo, vos hacé lo que te mando, ¿no? La verdad que es importante porque, bueno, vuelvo a repetir, ¿no? A veces vamos a sentir un poco de quickie, como se dice comúnmente, ¿no? ¿Y si no sale? ¿Y si esto? Y Él dice, anda igual, yo estoy con vos. Va a estar, no sé si la palabra va a estar todo bien, pero sí, seguramente Él algo va a hacer, una puerta va a abrir. Puede hacer, imagínate, salir agua de la roca, puede abrir el Mar Rojo, puede hacer todo lo que puede hacer. Que Dios nos ayude a poder tener esa valentía de vencer nuestros temores, vencer nuestros miedos naturales que muchas veces podemos llegar a tener, y tener esa valentía de dar ese pie, dar ese puntapié o dar ese paso hacia adelante, a pesar de los contextos, ¿no?, que muchas veces nos enfrentamos. Si volvemos un poco a la historia de Gedeón, la Biblia cuenta, bueno, justamente que Gedeón era, él vivía de la forma que vivía, lo estuvimos charlando el otro día también, que las consecuencias que vivía Israel era por su rebeldía, por su idolatría y todo lo que estaba viviendo. Había hecho que, bueno, un pueblo se encontrara en esta situación de tanto temor, de tanto miedo. Eran, la verdad que los filisteos hacían un festín con ellos y demás, ¿no? Sin embargo, como Dios lo saca de esa forma y de esa manera, ¿no? Enfrentando un ejército o enfrentando ejércitos que los doblaban mucho más todavía en número, ¿no? Así que frente a la circunstancia que muchas veces tengamos por nosotros, de nosotros, ese callado que nos va a infundir aliento, como lo dice la Biblia y como lo decía David también, es aquel que también nos manda a esforzarnos y ser valientes a pesar de lo que está pasando, ¿no?, a pesar de lo que está sucediendo. Sí. Ser valientes, sí, perdón, valientes a pesar de que sea demasiado duro el trabajo, a pesar de que sea muy fuerte el sol, a pesar de que sea muy frío el frío, a pesar de que sea doloroso, a pesar de que muchas veces quizá tengamos esta situación emocional que golpea y duro con papá, mamá, hermanos, esposo, esposa, hijos y demás. A ser valientes. Si se trata de hacer la voluntad de Dios, que Dios nos ayude, bueno, a tener esa valentía para dar ese pie, ese paso hacia adelante, ¿no?
1: Sí, sí, es fundamental. Pensaba cómo a veces el miedo nos hace agrandar tanto, ¿no?, el problema. Algo que, poniéndolo a la altura del Dios Todopoderoso, es nada, claro, en realidad, ¿no?
0: Sí.
1: Y el ser humano tiene de alguna forma eso que le genera también el miedo, que lo ve como un gigante enorme. Ya hablamos de Goliat y demás. Obviamente que David no lo veía así, pero toda una sociedad, todo un pueblo, toda la gente veía lo gigante que era Goliat, el problemón que tenía por delante. Pero eso es muchas veces lo que hace el miedo. El miedo, cuando toma control de nuestras vidas, es como que agiganta todo. Es como que no, acá voy a morir, no, acá no hay vuelta atrás, no, esto no lo voy a superar, no lo voy a poder hacer, no, es imposible, no, pero esto...
0: Claro.
1: Y sin embargo, lo que pensaba es que como a veces el miedo termina anulando, y no digo que lo anule, sino que nosotros es como que la sacamos de nuestro eje, de nuestro pensamiento, de nuestro corazón, que Dios es capaz de hacer cosas sobrenaturales. Y cosas, pero extremadamente enormes, ¿no?
0: Claro, sí.
1: Creo que con todo lo que venimos viendo y leyendo, relatando, de que Dios le cierra la boca a los leones, de que si pasas por el fuego, te meten en un horno de fuego, como le pasó a estos tres muchachos, no se quemaron. Y así, bueno, abriendo el mar en dos para que el pueblo también pasara. Es decir, qué locura esto que a veces hacemos tan grande los problemas por nuestros miedos, que nos olvidamos que Dios es mucho más grande que eso, ¿no? Porque este tipo de cosas que Dios hizo y que fue una manifestación del poderío, de la grandeza de Dios, haciendo cosas sobrenaturales, porque todo esto, lo que relata también la Biblia, lo hizo Dios de una forma tan grande, tan sobrenatural, que supera ese miedo natural, por así decirlo, del hombre, ¿no?
0: Claro.
1: Y no nos damos cuenta de esto, ¿no? De que Dios está, pero es mucho más grande que el problema que nosotros estamos viendo. Es enormemente más grande Dios y su poderío, su grandeza y su poder sobrenatural. Es mucho más grande de ese miedo que a veces nosotros nos achicharra, nos hace bien chiquito, agigantamos los problemas, ¿no?, de nuestros miedos. Y sin embargo, a veces nos olvidamos de esto, ¿no? De que cuando Dios nos da una promesa de decir, no te desmayes, yo voy a estar contigo, a donde vayas, yo estaré con vos, si pasas por los ríos no te van a negar, no te vas a ahogar, no te vas a hundir, no te vas a quemar, yo estoy tranquilo, esforzate, sé valiente. Y eso es lo único que tenemos que hacer nosotros, es demostrar esa valentía, y digo demostrar por medio de nuestra fe y llevando también a la práctica, sabiendo y creyendo de que este Dios todopoderoso, sublime, que hace cosas sobrenaturales, es capaz de que ese miedo que tanto hemos alimentado y tanto hemos agrandado nosotros en realidad, porque obviamente que, como decíamos más temprano, el miedo es una base que hace el demonio, y el demonio no tiene absolutamente, no tiene potestad, no tiene parte, no tiene lugar en nuestra vida, o sea, está derrotado de alguna forma, ¿no? Y lo único que viene es infundir ese miedo nada más, pero mucho más grande que el que viene a infundir ese aliento que vos decís, claro, los miedos que hoy tenemos ante la grandeza de nuestro Dios, pero lo hace papilla de alguna forma, ¿no? Pero no, lamentablemente hoy agrandamos tanto nuestros miedos, agrandamos tanto los problemas que pensamos que eso es lo que nos van a matar, que ya no podemos hacerlo, que ya no voy a poder hacerle frente, que es una locura, ¿no? Entonces, bueno, creo que todas estas promesas que leemos que son ciertas, porque además Dios la demostró, obviamente su mano llevándolo a los hechos y rescatando y salvando, guardándonos, porque Él es nuestro Salvador, nuestro guardador, lo demostró con hechos de alguna forma, ¿no? Entonces, reitero, ¿no? Es una locura hoy en día agigantar los problemas por nuestros miedos, cuando tenemos por delante, cuidando nuestras espaldas, yendo por delante, por detrás, a un Dios que es todopoderoso, ¿no? Entonces, ahí es donde sí realmente tenemos un inconveniente nosotros. Y el inconveniente que tenemos es que agrandamos tanto los problemas que lo hacemos creer muchas veces que es más grande que Dios. Y sin embargo, y eso no, nunca va a suceder, ¿no? Uh-huh. Pero bueno, de ahí más depende de nosotros, de nuestra fe, en quién creemos y cuánto realmente acudimos a Dios para que nos llene de esa valentía. Y bueno, porque Dios eso es lo que trajo, puso en nosotros, un espíritu de valentía y no de cobardía, uh-huh, ¿no? Entonces estamos hechos de eso, estamos hechos de valentía, no fuimos hechos para ser cobardes ante el miedo y demás, ¿no? Pero bueno, esto de ahí más juega con pone en juego la determinación y la convicción de cada uno de nosotros, ¿no? De cuántos decidimos creer justamente en este Dios poderoso, sublime, ¿no?
0: Bueno, 11 de la mañana ya con 40 minutos en nuestra provincia. Nosotros continuamos, por supuesto, junto a cada uno de ustedes. Vamos a repasar, ¿te parece? Todo lo que tenemos para contarles de lo que se viene para el mes de octubre. Vamos a comenzar por la visita del doctor Baruch Korman. Nos vamos preparando, cada vez falta menos. Estamos a cuando decíamos el día de ayer, estamos a menos de un mes, evidentemente. Estamos a semanas nada más y bueno, hay mucha expectativa y la verdad que va a ser una bendición, una semana en la cual vamos a disfrutar de prácticamente de domingo a domingo. Primero vamos a arrancar con lo que va a suceder el día lunes, ese lunes 12 de octubre, con la visita de Solu Israel, a quien, bueno, obviamente vamos a escuchar y poder adorar junto a ellos en esa noche de adoración. Así que, bueno, va a ser una noche inolvidable para todos, así que desde ya, para todos aquellos que quieran consultar, preguntar, que lo están haciendo muchos, no hay ningún problema, estamos aquí para poder evacuar cualquier duda que puedan llegar a tener. Entonces, próximo 12 de octubre, a partir de las 20 horas, ya está confirmado, la Valle 327, ¿no?
1: Totalmente, sí, vamos a estar en pleno centro, sí, aquí en la ciudad de Mendoza, un auditorio que tiene la JTA realmente espectacular para bueno, poder reunirnos y poder adorar al Eterno, a Yeshua, nuestro Salvador, y hacerlo obviamente como lo venimos diciendo, ¿no? Con nuestros hermanos israelíes, es una gran bendición, Dios así lo quiso, Dios lo planificó de esa manera y lo queremos aprovechar al máximo por esa razón, bueno, vamos a estar con ellos y por supuesto con todos ustedes que nos van a acompañar. Sí. Y vamos a hacer de esto una celebración al Eterno realmente extraordinaria. Sin lugar a dudas creemos desde ya, porque cuando nos ponemos de acuerdo en adorar a Dios, indudablemente que Dios puede hacer un montón de cosas adorando. Dios puede sanar, restaurar, puede revelarnos un montón de cosas. Entonces, bueno, vengan con esa predisposición de querer darle a Dios lo mejor y, bueno, seguramente Dios nos sorprenderá. Estamos convencidos que así va a ser.
0: Sí.
1: Así que, bueno, esperando ese 12 de octubre, esa noche de adoración con Solú Israel.
0: Sí, totalmente. Va a ser una hermosa noche de adoración, en la cual obviamente están todos invitados. Ya lo saben, entrada libre y gratuita. La verdad que es un dato importantísimo. Hay personas que están preguntando de otra parte del país también, lo cual están todos invitados para poder venir. Bueno, ante esto, la verdad que está bueno también mencionar, van a tener toda la asesoría de Hamashiach Tour para aquellos que vengan. No solamente a Solo Israel, aquellos que se queden para la conferencia o aquellos que vengan para la conferencia, van a tener todo el asesoramiento, ¿no? Y ya comenzamos a comentarles lo que va a pasar, bueno, dos días después o tres días después, ya para el día viernes 16 de octubre, que dará comienzo, bueno, a la conferencia con el doctor Baruch Korman aquí en la provincia de Mendoza, que arranca el día 16 de octubre. A partir de las 20 horas, recuerden que en las dos sedes de la Iglesia Jesús Te Ama, Don Bosco 7480 y La Valle 327 de la ciudad de Mendoza. Bueno, seguimos por el sábado, Ezequiel.
1: Sí, correcto. Sí. Es verdad, el día sábado tenemos la bendición de tener dos encuentros, sí, dos servicios de conferencia. Que serán a las 17 horas y a las 19 horas, 5 uh-huh. de la tarde, 7 de la tarde,
0: hora, dos horarios,
1: sí. Pero exactamente, dos horarios, así que esto va a ser el sábado 17 de octubre, así que bueno, agéndelo para que usted pueda llegar temprano al de las 5 de la tarde, si no tiene la otra opción a las 19 horas. Así que bueno, será cuestión de que usted se organice. Sí. En cualquiera de nuestros dos auditorios van a estar disponibles para que ustedes vengan, lo van a poder ver, lo van a poder escuchar, vamos a aprender de la escritura, así que
0: totalmente.
1: Ahí tiene la posibilidad que el día sábado vamos a tener dos horarios para aprender de, bueno, justamente de este estudio que traerá el doctor Baruch. 17 horas y 19 horas el día sábado 17, Dani.
0: Bueno, también les contamos el tema, que ya seguramente muchos ya lo conocen, ya saben que será la enseñanza que traerá, bueno, justamente el doctor Baruch Korman. Estamos hablando de doctrinas bíblicas fundamentales. Ese será el tema de estos tres días de conferencia con el doctor Baruch Korman aquí en la provincia de Mendoza. Reiteramos, doctrinas bíblicas fundamentales será el tema eje de estos tres días que bueno, serán seguramente para poder aprovechar esa oportunidad. El día primero, entrada libre y gratuita, queda más que claro, seguramente eso también, así que no hay que pagar nada, no hay que abonar ningún canon, es totalmente libre y gratuito el ingreso a los, en este caso al auditorio de la JTA, Don Bosco 7480 y La Valle 327, estos días que le estamos comentando. Nos resta el día domingo a las 10 de la mañana, ¿no?
1: Domingo 10 de la mañana.
0: Exacto.
1: Como es el horario habitual también de nuestro servicio. Bueno, en este caso también para compartir el último día de conferencia del doctor Baruch Korman, que bueno, estará aquí con nosotros en la JTA. Así que el domingo 10 de la mañana, ahí vamos a estar también. Así que tiene la posibilidad de llegar a algunos de nuestros dos auditorios que vamos a tener aquí en Ciudad o en Don Bosco 7480. Sí. Allí los esperamos a todos.
0: Dato importante también para recordar, que se lo venimos comentando, es que, bueno, se deben inscribir aquellos que nos visitan de otra parte del país o de otra parte del mundo, algún país que bueno, evidentemente ya están consultando para poder llegar, tienen que inscribirse. La verdad que va a ser mucho mejor para ellos, para que obviamente los podamos entender y brindarles el servicio que corresponde, que brindará Hamashiach Tour también para aquellos que seguramente llegarán a la provincia de Mendoza. Así que, bueno, ya lo saben, tienen que ir a jtamendoza.com, se van a encontrar con una pestaña que dice conferencia, ingresan, ahí se van a encontrar con, bueno, todo lo que necesitan para poder inscribirse. Reiteramos, la inscripción es para aquellos que vengan de otra parte del país o de otra parte del mundo. Solo ellos tendrán que inscribirse. Los que somos los anfitriones, en este caso de acá de Mendoza, no hace falta porque pueden venir sin ningún problema a cualquiera de estos días de conferencia. No sé si se nos está quedando algún dato. Bueno, hay varios. Va a ser transmitido por todas nuestras plataformas. Será transmitido también en los dos idiomas, tanto inglés como portugués también. Así que, bueno, son los datos que tenemos para contarles en lo que será. ¿Estamos a cuántos días? Menos de un mes, claramente, 3 semanas. Para, primero, lo que va a suceder el día lunes, 12 de octubre, la noche de adoración con Solo Israel. Y luego, a los 2 días o 3 días, tenemos la conferencia que arranca el día viernes 16, 17 y 18 de octubre. Bueno, una bendición poder tenerlos aquí en nuestra provincia, ¿no? Son hermanos israelíes, que para nosotros es una bendición poder recibirlos aquí en nuestro territorio. De esta manera, nosotros vamos a continuar, los seguimos acompañando, por supuesto. La hora es, señoras y señores, como ya lo saben, los martes y también los días jueves, a partir de las 11 de la mañana. Programa conducido por nuestro pastor, el pastor Aquino, que seguramente seguirá profundizando el tema de la semana, que es miedo al fracaso en esta semana.

0: Shalom from Israel.
1: Shalom desde Israel. Estoy muy agradecido por la oportunidad de visitar Mendoza, Argentina, desde el 16 hasta el 18 de octubre para dictar una conferencia. El tema de esta conferencia es Doctrinas Bíblicas Fundamentales. Queremos enseñar algunas de las doctrinas básicas de nuestra fe, de modo que podamos entender lo que la palabra de Dios nos enseña en cuanto a ser fieles a nuestro Señor y Salvador. Así que quiero enviarles esta invitación especial a cada uno de ustedes a que nos acompañen del 16 al 18 de octubre en Mendoza, Argentina, para nuestra primera conferencia en este país. Estoy muy feliz por poder visitarles. Creo que será un hermoso tiempo de adoración, compañerismo y, por supuesto, estudio bíblico. Nos vemos en Mendoza.
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0: Bueno, 12 horas ya con 20 minutos en nuestra provincia. Nosotros seguimos transitando este día jueves 24 ya de septiembre. Y lo seguimos acompañando mediante este programa. La hora es, señoras y señores, con una temperatura de casi, bueno, estamos cerca, ¿no?, de los 30 grados.
1: Casi, ¿no?,
0: los
1: 30 ya, sí. Dani, ¿eh?
0: Calor.
1: Sí, sí,
0: calor,
1: sí,
0: de verano.
1: Calorcito. Sí, se viene el verano bravo, ¿eh?
0: Sí, sí, totalmente. Bueno, estas temperaturas sabemos que son originadas por el viento sonda, ¿no? Que está soplando, si bien no se siente todavía con intensidad acá, por lo menos, ¿no? Aquí nos referimos aquí en lo que es el microcentro, que estará pasando en otros lugares. La verdad que, bueno, si quieren contarnos lo pueden hacer, ¿no? Pero parece que por ahora está todo muy tranquilo, por ahora, ¿eh? Bueno, vamos a cumplir con algunos mensajes. ¿Te parece que nos han ido llegando?
1: Estoy de acuerdo.
0: Fantástico. No sé si tenés algo por ahí. Arrancamos entonces.
1: Sí, tenemos por acá. Bueno. Dice Daniela. Bendecido día para todos.
0: Hola. Shalom.
1: Gracias, Daniela. Buen día, bendiciones. Dice Sandra Fanor, también deja su saludo. Un día más que nos regala nuestro Creador. Uh-huh. Por su misericordia y su amor, los escucho desde mi casa. Acá no llegó todavía el viento, chicos, bueno, dice Sandra. Bueno, un abrazo para la familia pastoral, para mis hermanas, dice Sandra. Que Dios haga su voluntad en este día, dice Noelia. Bendiciones para todos los hermanos de la JTA, a la familia. Un abrazo eterno, dice Nancy. Bueno, escribió Ramón Díaz.
0: Bueno, Ramón.
1: Buen día, saludos a. Les pido oraciones por mi familia, sanidad completa y libertad financiera. También por deudas. Que Dios nos prospere, dice Ramón. Un saludo grande. Vamos a orar, obviamente, los anotamos. Dice.
0: A ver.
1: Jesse Leoni. Bendiciones, chicos. ¿Cuál es la página para la inscripción?
0: Bueno,
1: para octubre, chicos.
0: Bueno, le vamos a pasar la página.
1: Ahí uh-huh. respondimos, así que bueno, ahí también excelente. Respondió, agradeció. JTAMendoza.com. Dice Ríos,

0: ahora. Bueno, ahí está. Algunos de los comentarios, reacciones, saludos que han llegado a esta hora de la mañana, Dani.
1: Bueno, excelente. Muchas gracias a aquellos que están en contacto, bueno, a través de nuestras vías de comunicación.
2: Hola, buenos días,
1: Margarita. Chicos.
2: Buenos días, Dani. Buenos días, ese. Buenos días, mi amada JT. Chicos, ¿cómo se encuentran hoy? Qué lindo y maravilloso bien, día Margarita, que Dios bien, nos bien, ha bueno. regalado. Arriba, arriba, JT, que hay un hermoso día que disfrutar. Chicos, que tengan un maravilloso día, que Dios los bendiga. Arriba, arriba. Chau, chau.
1: Bueno, un saludo grande para Margarita, que siempre está atenta a la transmisión. Dios los bendiga. Nos piden un tema, es Puerto Amor. Chicos, bendiciones. Acá en La Favorita, el Sonda comenzó en la madrugada, y recién ahora paró un poco. Gracias por la compañía de siempre. Y ya estamos esperando la hora. Es muy bien, excelente. Dios los bendiga. Bueno, nos dejan pedidos de oración por aquí. Les mandamos un abrazo enorme. Por supuesto, pido oración también. Más pedidos de oración que nos van llegando. Dice por acá, esperando el viento Sonda. Agradecido a Dios por todo. Que Dios me los bendiga día a día. Me gusta Romanos 8, 35 al 39. ¿Quién nos separará del amor de Cristo? Dice Isaías 29, 3, estoy alabando a Dios, voy a la iglesia y mi corazón está lejos, dice por acá. Bueno, muy bien, nos deja por acá, dice Jesús es el rey de Central. Ah, bueno, dejo una invitación para la iglesia del Central, ¿no? Una congregación seguramente, el Central creo que es Rivadavia, o en Tres Porteñas, dice. Bueno, muy bien, le mandamos un abrazo grande. Nos dejaba por ahí ese mensaje. A ver, tenemos un audio, lo escuchamos.
3: Hola, chicos. Hola. Hoy hace mucho calor. No fui al jardín. Chao.
1: Chao, bueno, es cierto, los chicos, ninguno fue a la escuela, están resguardaditos en sus hogares y está muy bien, Bueno, chicos, Dios los bendiga. Nos piden un tema. Gracias por la compañía. Pasen un tema de reggae para esta mañana, dice por acá. Bueno, vamos a buscar, no sé si hay algo, debe haber. Dice por acá, buenos días. Aquí no ha llegado todavía el Sonda, así que corre un viento, pero no es Sonda, Está muy lindo. Bueno. Que Dios se los bendiga a cada uno. Y bueno, el poder de lo alto ya tiene el control sobre todo. Confiemos en él. Bueno, muy bien, le mandamos un abrazo grande. A ver, también tenemos por acá. Desde Chapanay, perdón, decíamos nosotros el Central. No, es Chapanay. Le mandamos un abrazo grande. Bueno, a ver, por aquí también tenemos. Bendiciones. Acá todavía no hay rastros del Sonda, ¿Qué pasó? No le habrán pifiado, ¿no?
0: Bueno, no sé.
1: Igual hay que estar alerta.
0: Puede pasar, que sí. Le hayan pifiado, obviamente.
1: No, hay que estar alertas igual. Bueno, acá nos mandan
0: un video. Video?
1: Sí, es un video. Está todo muy tranquilo. Ahí está.
0: Bueno, igual viste en el cielo. Sí. El cielo se ve bastante movido, ¿no? O sea, el Sonda está en altura. Bueno, ahí está, mira. Ahí se ve mejor como.
1: Bueno, ahí está, chicos, ¿cómo están? Saludo grande para todos. Saludos a Teo y a Mili. Y a mi pequeño Eitan. Ah, claro, se sumó Eitan. ¿Hace cuánto? Hace 2 meses más o menos. Seguramente estarán con las clases virtuales. Pónganse las pilas, chicos, dice por acá el papá, uh-huh. Bueno, muy bien, Dios se los bendiga. Bendiciones para toda la JTA, por acá nos dice Daniela, nos escribe y bueno, son algunos de los mensajes que nos han ido llegando. Por acá tenemos otro saludo.
4: Buen día, JTA, ¿cómo le va? Espero
1: Marcelo.
4: Que estén todos bien. Les mando un fuerte abrazo, muchas bendiciones y gracias por orar por mí, por mi familia, por mi trabajo, por mi ex enfermedad, porque yo sé que el Señor me va a sanar de la insuficiencia cardíaca. Estoy bien y tranquilo, gracias a Dios. Esto sí afecta un poquito, pero bueno, como estoy medicado y me cuido, así que lo único que tengo es dolor de cabeza, nada más. Y bueno, gracias a Dios estamos bien. Quería mandarle un saludo para

0: JTA, para el pastor, para ustedes, y pedirle siempre bendiciones y oraciones por lo mismo a siempre. Y gracias, muchas gracias. Pum para arriba, JTA.
1: Bueno, es lo mejor. Grande. Muy bien, Marcelo, le mandamos un abrazo enorme para él. Chicos, por acá el sonda no pasó todavía,
2: No ha pasado el sonda. Bueno.
1: El sonda brilla por su ausencia, suspendieron todo. Bueno, igual, atento porque, bueno.
2: Sí, estamos dentro del horario todavía.
1: Sí, tal cual.
2: Dentro, tal cual. De acá hasta la tarde, noche, hay posibilidad.
1: Acá en Chacras dice, no pasa nada, el sonda no pasó. Igual que espere que llegue a mi casa.
2: Y bueno, oye, sí, mejor.
1: Te va a esperar. Sí, sin duda, te va a esperar. Dios los bendiga. Tenemos también por acá, dame un segundo, un mensaje.
3: Hola, Daniel, bendiciones. Saludos a la radio y la familia Pastor, que todo es tu caso también. Teo, ¿no? Un abrazo eterno.
1: Sí.
3: Estoy acá a la casa porque hoy es feriado, me mandaron tarea. Como tres.
1: No es feriado, se suspendieron las clases.
3: Tres hojas me mandaron. Ahí estoy por terminar la tarea. Bueno,
1: bien.
3: Los estoy escuchando en la radio y yo. Saludo a todos.
4: Hola, Dani, ese saludo a toda la radio. Excelente. A mí también me dio de tarea.
1: Y claro. Sí.
3: Bueno, muchas bendiciones. Un abrazo eterno. Le voy a enviar un dibujo de mi obra de arte. Ay, mandó mensaje Leita porque estaba gritando, quería saludar él también. Y está mirando la tele. Te está mirando a vos, ese quién, mi hermano Leita.
1: Bravo, Leitan. Leitan. Nos deja este dibujo, mirá qué lindo dibujo, excelente. Bueno, no sé si lo hace Teo, creo que sí. Vemos un Opliota espartano. O un Mirmidón. Ahí está, muy bien. Un guerrero. Excelente, muy bien dibuja, Bueno, muy bien. Gracias, Le mandamos un abrazo enorme para los chicos que están escuchando la radio.
5: Hola, soy Lara. Saludos para mi amigo Marcelo.
1: Claro, los chicos están en la casa.
2: Están en la casa.
1: Pará, ¿cómo? No escuché. Él, pará.
5: Raya. Hola, soy el Lara.
2: ¿El Brian? Soy el Brian, puede ser.
5: Saludos para mi amigo Marcelo.
1: Le mandamos un abrazo grande también.
2: Creo que van a saludar a Marcelo. ¿Puede ser?
1: Marcelo el panadero.
2: ¿Puede ser el pastelero?
1: Puede ser, muy bien. Bueno, muchas gracias a toda la gente que está escuchando a esta hora, la hora es. Muchas bendiciones para todos, felicidades. Dice por acá, pido oración, Dios se los bendiga a todos. Bueno, algunos de los saludos que nos han ido llegando también. Tenemos por acá, un segundo.
5: Estoy jugando con la cata.
1: Los chicos están en casa.
5: Claro,
1: sí. Muy bien. La hora es Kit.
2: Claro, es verdad.
1: Muy bien. ¿Eh? Bueno, algo tienen que hacer. Los chicos están ahí. Imagínate dentro de casa porque los papis no los dejan salir afuera por el viento sonda.
2: No, hay que salir.
1: Hay que estar ahí.
5: Hola, chicos. Yo estoy aprendiendo clases virtuales con el señor Raquel y con mi señor Ruth.
1: Muy bien. No se distraigan entonces. Están ahí. Las clases, Bueno, un abrazo enorme para los chicos, muchas gracias. Nos mandan por acá una foto.
2: ¿Una fotito?
1: Unas habas, qué rico el guiso de habas. Estamos en tiempo de habas, la verdad que desconozco, pero bueno, ahí nos mandan.
6: A ver, para.
1: Oh, mirá, y las cáscaras no se tiran, Las cáscaras de la haba no se tiran. No me imagino que no las van a tirar. Se comen, hay que sacarle, viste, los hilitos que tiene así a los costaditos y a la olla, Los tremendos guisos que salen con eso. Qué rico un guiso de habas. Por favor, hace mucho que no como un guiso de habas frescas, Y se pelan también, porque están las que algunos las pelan y otros que no. Eso queda a gusto del cocinero. ¿Viste la cascarita que tiene las habas?
2: Sí. Bueno. Tengo ganas de comer hace rato que no como alcaucil.
1: Qué rico los corazoncitos de alcaucil. Con limoncito. Uy, perdón, no sé. Bueno, sigue mandando dibujitos. Mirá, muy bien, están los chicos preparándose para las clases virtuales seguramente el día de hoy. Otro, a ver, un segundo.
5: Hola, Daniel y Ezequiel.
1: Hola.
5: Yo dibujé un dibujo de Jesús.
1: Mirá vos, mirá el talento, mirá Jesús. Espectacular, Parece un anime, viste, por los ojitos.
2: Claro, mirá.
1: Es el Mesías, muy bien. El dibujo de los chicos que están en casa preparándose para las clases virtuales de esta tarde, del Instituto JTA. Bueno, muchas gracias. Son algunos de los mensajes que nos han ido llegando. Bendecido día, Dios los bendiga. Shalom, chicos. Muy buena la radio. Soy Marta Cuiza. Saludo grande para Marta. Y creo que ahí estamos al día. Muchas gracias.
2: Bueno, hola, chicos. Nosotros,
1: bueno, tenemos, dale.
2: Perdón, dice sí. Shalom, dice Zulma. Bendiciones para toda la JTA y también para todo el mundo. Dice chico, dice Noelia Rocha, bendiciones por acá, ya está el sonda por el barrio Ligüe.
1: Ah, viene por ahí.
2: Está muy caluroso, pido oración por fortaleza y por salud, así que bueno ahí está. Bueno, excelente. En algún lugar capaz ya se empieza a sentir
1: Así que hay que estar en casa resguardados, tranquilos, ahí fresquitos adentro de casa. Bueno, nosotros avanzamos y continuamos en este mediodía ya, 12 horas con 33 minutos, estamos en la hora S. Bueno, el Salmo 55 dice algo y describe, bueno, no vamos a tener el tiempo de leerlo todo, pero es donde David, este enorme general y rey, por supuesto, de Israel, hablaba acerca de sus miedos, de sus temores, hablaba, es muy característico en muchos de los Salmos de David o de los Salmos, como muchas veces expresan, bueno, justamente eso, ¿no? Los miedos. Los temores que tiene, por ejemplo, mira, en el versículo 4 de ese capítulo 55 dice: mi corazón está dolorido dentro de mí y terrores de muerte sobre mí han caído, temor y temblor vinieron sobre mí. Describen a una persona que está atravesando una situación de mucho temor, ¿no? Habla de temblor y temor, es tremendo llegar a una situación así, es impresionante, ¿no? Y dije, ¿quién me diese alas como la paloma? Volaría yo, descansaría. Ciertamente huiría lejos. Describe una situación realmente de extremo miedo y temor. Esto de querer escapar, de irse, por estar viviendo una situación. Clásico dicho de muchas personas que de repente me quisiera ir, me quisiera escapar de esto, no quisiera estar más acá porque la está pasando mal, porque tiene temor de lo que va a venir y demás, ¿no? O sea, esto de escaparse, de huir y demás. Ahora también es característico en muchos de los salmos de David, por este puntualmente lo escribía David, donde vos fíjate, si nos adelantamos un poco más adelante, finalizando, y la verdad que aquí está bueno, porque habla acerca de una persona que expresaba sin temores delante de Dios, no tenía por qué caretearla, porque Dios sabe y conoce lo que nos pasa. Y la verdad que esto también está bueno, ¿no? En este caso, saber que delante de Dios, más allá de todo lo que nos pueda estar pasando internamente, poder saber de que Él nos conoce. O sea, vos la podés caretear delante de la gente, de Dios jamás la vas a poder caretear. Él sabe cuando estás teniendo temor, cuando tenés ganas de irte, porque lo que decía David, me gustaría levantar alas como las palomas y tomármela, irme, no quiero estar más acá.
2: Bueno, chao. Si te viste, no me acuerdo.
1: ¿Te ha pasado alguna vez eso? ¡Me quiero ir!
2: ¿De tener ese deseo? Sí, olvídate, ¿sabes qué? Me gustaría tragarme tierra.
1: Claro, exactamente. Me las quiero picar, como decían antes, me las quiero tomar e irme, ¿no? Esto de tener esa confianza, ¿no? Delante de Dios y poder expresarle, porque vuelvo a repetir, Él mejor que nadie sabe. No tenés que caretearle en hacerte el machito o el valiente delante de Él cuando Él sabe que muchas veces nuestro corazón está lleno de temor. Y saber que lo podemos expresar delante de Él. Pero vuelvo a repetir, y si nos adelantamos. Bueno, todo ese capítulo, el 55, habla, y es un proceso también, ¿no? Cómo Él arranca expresando y yendo, y esto es importante, yendo al lugar donde realmente hay que ir. Y en esto David sabía, más allá de sus errores, equivocaciones que evidentemente podían pasar. El que confíes en Dios no quiere decir que no te vas a equivocar. Puntualmente, David se equivocó en varias oportunidades, pero sabía dónde correr. Si había algo que sabía, era sabía a dónde ir, a dónde correr. Uh-huh. Arranca, ¿no? El capítulo 55 dice: escucha, oh Dios, mi oración y no te escondas de mi súplica. Está atento y respóndeme. Clamo en mi oración y me conmuevo a causa de la voz del enemigo. Y es ahí donde habla acerca del temor que tenía de los enemigos, ¿no? De la gente que estaba alrededor de él, ¿no? Bueno, de todo el capítulo habla de eso, ¿no? Donde te mencionaba recién en el versículo 6, dice: volaría yo, descansaría, ciertamente huiría lejos, moraría en el desierto. Ese deseo de escapar, de irse, me apresuraría a escapar del viento sonda. No, el viento es borrascoso, dice.
2: Borrascoso.
1: Es otra clase de viento, ¿no? Allá seguramente en Israel. Dice: el viento borrascoso de la tempestad En el 9 dice, destrúyelos, oh Señor, confunde la lengua de ellos, hablando acerca de la gente que lo rodeaba, porque ha visto violencia y rencilla en la ciudad. Bueno, más adelante, a partir del versículo, vamos a leer del versículo, del versículo 22, ya casi al final.
2: 22.
1: Dice, uh-huh. Donde él menciona, aquí donde, bueno, justamente, ¿no? Se expresa. Es un salmo muy conocido también. Echa sobre Jehová tu carga y él te sustentará. No dejará para siempre al caído al justo. Mas tú, oh Dios, harás descender a aquellos al pozo de perdición. Y bueno, habla acerca de esa gente que lo rodeaba y que, bueno, justamente deseaba lo peor para él. Pero habla acerca de echar sobre Dios nuestra carga. Y muchas veces el temor termina siendo una carga. Algo que es una mochila realmente muy, pero muy pesada por todo lo que está aconteciendo a nuestro alrededor, ¿no? Que Dios nos ayude a que en esas circunstancias de temor, de miedo, de no saber lo que va a pasar, si hay algo que tenemos muchas veces y lo que a veces lo mencionamos, sabemos que Dios tiene el control de todo. ¿Qué va a pasar? No lo sé. Pero Dios tiene el control de todo. Por eso es interesante cómo después de expresarse tan libremente, ¿no? Y creo que es el único lugar donde podemos expresarnos libremente, ¿no? Que es delante de Dios. Y poder decirle, tengo miedo. Tengo miedo. No sé qué va a pasar. Igual, sí. ¿Qué va a suceder? Y saber que podemos contar, así, tu vara y tu callado me infundirán aliento. Podemos encontrar el aliento, por supuesto, en la palabra de Dios, ¿no? Y como te mencionaba recién, a veces cometemos errores de. Bueno, el pastor también lo decía un poco el martes y lo decía también el sábado, ¿no? De tener cuidado de quién nos estamos rodeando. Y lo decía el martes también de qué te están inspirando las personas que están cerca tuya, porque no, nos inspiran. También que estamos inspirando a nosotros, obviamente, ¿no? Pero leer este salmo es como que también entender que David sabía a dónde podía ir y hablar con toda la confianza, no tener temor sabiendo de que Dios tendría misericordia y que no hay nadie que nos conoce mejor que Dios. Sabe y conoce nuestros miedos, sabe y conoce nuestros temores, sabe lo que necesitamos, sabe el tamaño del enemigo que tenemos delante y demás. Pero vuelvo a repetir, muchos de los salmos terminan de esta forma, ¿no? Y es muy característico en David, hablando acerca de tu vara y tu callado me infundirán aliento, echaré sobre Jehová mi carga, él me va a sostener, no me va a dejar para siempre caído, o no dejará para siempre caído al justo y demás. Que en medio de todo eso sepamos a dónde correr, a dónde acudir, a dónde podemos encontrar eso que quizás nos está haciendo falta, que estamos necesitando, que es la valentía que está dentro de nosotros, pero necesitamos a alguien que nos infunda ese aliento para sacar ese valiente guerrero que todos tenemos adentro de nuestro corazón, que muchas veces se opaca delante de lo grande que puede llegar a ser un enemigo. Pero que Dios nos ayude, que en medio de esos temores, en medio de esos miedos que muchas veces podemos llegar a tener, podamos encontrar la fortaleza y el aliento en nuestro Dios, ¿no?
2: Sí, exactamente. Sobre todo ese sí. Descanso que solamente Dios puede claro. Dar. Hoy creo que es el reflejo un poco de cómo hoy está viviendo la gente, ¿no?
1: Sí.
2: Hoy la sociedad está en esa situación de que hoy se llama estrés, depresión, soledad. Bueno, y un montón de situaciones internas del ser humano sí. que bueno, es como un corazón ese desgarrado de ya de decir, bueno, no, esto ya no se puede sostener, no doy más. Bueno, gente que hasta piensa justamente en el suicidio, en dañarse sí. Y demás. Es una situación realmente muy, muy dramática porque habla de una salud
1: mental.
2: Interna y mental, obviamente, claro. Muy deteriorada, ¿no? O sea, hoy muchos de los problemas, la verdad, tienen que ver con esto, ¿no? Sí. Porque el ser humano no supo cómo vencer el miedo, cómo salir de esa situación interna que hay en su corazón. Y la única forma, la única salida es ir a Dios, ¿no? Creo que este tipo de salmos nos recuerdan de a dónde tenemos que ir, a dónde más iremos. No hay otra salida
1: claro.
2: Más que aquel que realmente conoce nuestras vidas porque Él nos creó, nos formó. Él sabe justamente en qué situaciones, hasta dónde vamos a poder soportar, Y bueno, por supuesto, Dios nos hizo con una capacidad también enorme de hacerle frente. Pero bueno, es tal la vulnerabilidad del ser humano que hoy está siendo tomado por la pereza, las ambiciones, como lo hablábamos un poco en la mañana, los deseos, las emociones. El ser humano, yo creo que anda defraudado, claro, decepcionado justamente de todo, sí, porque las cosas no se dan como uno lo había planificado. Entonces eso genera insatisfacción. A veces este tipo de relatos nos hace pensar en sí, personas que están en esa situación, ¿no? Gracias a Dios que hoy tenemos quizás esta referencia que nos sirve también para nosotros como respuesta, claro, a dónde tenemos que acudir, a dónde tenemos que ir. David, como decíamos, estuvo realmente, le tocó pasar, sí, las mil y una y la más terrible y más, pero nunca dejó de confiar. Nunca dejó de llevar una vida rendida, por supuesto, a Dios, donde se arrepentía porque reconocía que todo lo que había sucedido con su vida era producto muchas veces de decisiones, claro, erradas. Pero creo que la referencia que siempre nos da David es, sabía a quién acudir.
1: Sí, totalmente.
2: ¿No?
1: Sí.
2: Hoy la sociedad no sabe dónde acudir, porque acudimos, qué sé yo, a amistades, acudimos a otro tipo de profesionales, a pastillas y demás, cuando en realidad tenemos un solo camino para, claro, para acudir. Uh-huh.
1: Sí, realmente muy, muy importante. Le pasó a Elías en su momento. La Biblia habla acerca de ese hombre que venía de una enorme y gran batalla y victoria también, una demostración de poder enorme de parte de Dios, después de degollar a los profetas de Baal y todo lo demás, después cae en esta situación. Así que, bueno, la verdad que, bueno, vamos a continuar. Ya está en comunicación telefónica nuestro pastor, a quien le vamos a saludar, por supuesto, el día de hoy, y le damos la bienvenida. Pastor, Dios lo bendiga. Bienvenido.
2: Bienvenido, pastor.
6: Buenos días, Daniel. Baja en distintas áreas, sin duda alguna. Desde el anonimato hay mucha gente que trabaja para hacer posible y poder enviar, digamos, cada cosa al aire. Que Dios les bendiga a cada uno y también a la gente. Un abrazo eterno para todo el mundo y shalom para todo el mundo también. Que Dios les bendiga, pero por sobre todo a Dios que nos permite de alguna manera servirle y trabajar para Él. ¿Cómo se encuentra? Muy bien, señora, abuela, usted que está en distintos lugares trabajando. Para mí es un verdadero placer estar junto a ustedes. Que Dios les bendiga un montón. Bien, el poquito tiempo que nos queda, porque ya entramos, ya esta vez nos pusieron a jugar los últimos minutos. O me pusieron o me puse yo solo, pero los últimos instantes. Vamos a tratar de cerrar el tema de la semana, que es temor, miedo a tantas cosas. Así que Dios les bendiga un montón y nos metemos de lleno. Primero, vamos a ver por qué el hombre tiene miedo. ¿Por qué razón tiene miedo? ¿Cuál es el motivo del miedo? Para eso vamos a leer un poquito el libro de Eclesiastés, capítulo 12, el verso 13. El fin de todo discurso oído es este: teme a Dios y guarda sus mandamientos, porque esto es el todo del hombre. Esto es todo para el hombre. En otras palabras, la ausencia de Dios en la vida de la persona hace que las personas tengan temor a las cosas, tengan miedo. Si no, vamos a ver un poquito, digamos, a lo que dice Génesis capítulo 3, verso 10, para que nos ayude un poquito a entender, porque dice, acá es el rey Salomón, que después de haberse apartado y haber probado de todo, tuvo miedo de muchas cosas en la vida. Pero dice, el fin del discurso, lea bien, el fin del discurso oído es este: teme a Dios, guarda sus mandamientos, porque este es el todo del hombre. O sea que Dios es todo para el hombre y sus mandamientos es todo para el hombre. Sin Dios y sus mandamientos, el hombre no tiene nada. Bueno, ahora leamos lo que dice Génesis, capítulo 3, verso 10, que dice: y él respondió, oí tu voz en el huerto y tuve miedo porque estaba desnudo y me escondí. Ahora, Ahora sabemos, la ausencia de Dios en la vida de la persona hace que la persona tenga miedo. La ausencia, porque Dios es todo para la persona y Eclesiastés nos dice que eso es todo para el hombre. El fin de discurso, Salomón escribió parte de Proverbio, parte de Eclesiastés, y él finalmente, cuando vuelve a Dios en el final de sus días, él dice, el fin de todo es Dios. O sea que Dios es todo, no hay otra cosa más. La ausencia de Dios hace que la persona tenga temor. Fuimos a Génesis para corroborar que, dijo en el huerto, oí tu voz en el huerto y tuve miedo porque estaba desnudo y me escondí. Bueno, acá tuvo miedo. ¿Por qué tuvo miedo? Porque el hombre estaba cerca o se había alejado. El hombre había decidido dejar a Dios. Tuvo miedo. Esto quiere decir claramente que el miedo estaba instalado a causa de la ausencia de Dios. Muy bien, ahora usted dirá, pero pastor, si a causa de Dios el miedo, entonces, ¿dónde nace el miedo? En el abandono del hombre a Dios. Acá lo dice, dice, oí tu voz en el huerto y tuve miedo. ¿Cuándo tuvo miedo? Cuando dejó a Dios, porque antes que comiera, él no tenía problema de hablar con Dios cara a cara, estar junto, de estar con su esposa, no había ningún temor de nada, pero después de haber comido pecado, el miedo se instaló. Quiere decir que el miedo nace justamente ahí, ahí es donde nace el miedo, porque esta es para la pregunta de muchas personas que preguntan y llaman y dicen, ¿dónde nace el miedo? ¿Por qué tenemos miedo? Les estoy respondiendo para que ustedes más o menos tengan bien claro dónde nace el miedo. ¿Dónde nace el miedo? Allá, cuando el hombre peca, la ausencia de Dios, apartarse de Dios, instala el miedo en la persona. O sea que nace ahí. ¿A causa de qué? A causa de la ausencia de Dios. Ahí nace el miedo. Bien, continuamos un poquito más para ir avanzando. Bueno, si nace ahí a causa de Dios, entonces el miedo es externo o interno. Muy bien, ahora vamos a responder esa pregunta. Ya respondimos dos. Esa pregunta es, el miedo es algo externo, no es de adentro, sino algo externo. Cuando yo veo cosas, pienso cosas, externo, no es interno. ¿Para eso qué vamos a hacer? Vamos a ver un poquito, ahora vamos a ver, ya vimos... un poquito, digamos, Génesis, vimos Eclesiastés. Vamos a ver Timoteo, segunda de Timoteo, verso 1 y 7. Lo vamos a ver, el verso 1, 7, en sus versiones. Vamos a ir viéndolo para ir viéndolo. Ahí lo encontré usted, lo vamos a ver en la versión de usted. Porque no nos ha dado Dios espíritu de cobardía, sino de poder, de amor y de dominio propio. A ver. Empecemos primero que nada. Quiere decir, no nos ha dado Dios espíritu de cobardía. O sea que cuando Él nos hizo, no puso en nosotros, adentro de nosotros, ¿qué? Espíritu de miedo o cobardía, que es lo mismo. No lo puso, o sea que no nos creó con miedo. ¿Me entiende? No puso cobardía. Quiere decir que el miedo es externo. Lo que veo, cuando veo qué pienso, cuando me veo mi realidad, que voy a pensar, voy a hacer esto, lo que veo. El miedo es externo, no es interno, porque adentro Dios no puso en usted un espíritu de cobardía, sino un espíritu de valentía, un espíritu de poder, un espíritu de amor y de dominio propio. Fíjate bien, entonces vamos a separar. Entonces no es interno el miedo es externo, que se transmite hacia adentro, por supuesto, pero es externo. Bien, repasamos. Bien, ¿dónde nace el miedo? A causa de la ausencia de Dios. Cuando se separa, ahí nace el miedo. ¿Cuál es la causa del miedo? El alejamiento de Dios. Ahí comienza el miedo. Por eso en Eclesiastés que se nos dice, Dios es todo. El hombre que no tiene a Dios está lleno de miedo. A una, a otra cosa, a lo que sea, pobre, rico, quien quiera sea. El que no tiene a Dios está lleno de miedo. Bueno, ahora dijimos por qué el miedo es externo o interno. El miedo es externo, no interno. Entonces ahora entendemos bien que el miedo está por fuera y no por dentro, porque Dios no nos creó con un espíritu de cobardía, de miedo, sino dice de que Él nos ha creado con un espíritu de qué, de valentía, dominio propio, de amor. Entonces vamos entendiendo esto para que lo entendamos. Entonces finalmente cerramos diciendo, entonces, ¿qué es el hombre? Un hombre que tiene miedo. ¿Por qué? Es externo, señora. El miedo, señor, es externo, no es interno. Así que para que lo entienda, repasamos rápidamente para que lo entiendan bien, porque hay muchas preguntas que por ahí vienen y se hace la gente, y está bien, hay que responderlo. Por ejemplo, ¿no es cierto? ¿A causa de qué se generó el miedo? Número uno, a causa de que el hombre dejó a Dios. La ausencia de Dios provoca miedo indefinido en la persona. ¿Lo entendió? Sí. Muy bien. ¿A causa de qué? De que dejó a Dios. Ahí es donde nace el miedo. ¿Me entiende? Ahora, ¿el miedo es externo o interno? Es externo, porque Dios no nos creó con un espíritu de miedo y de cobardía. Después, seguimos yendo ¿a dónde? A según a Eclesiastés. El hombre, si no vuelve a Dios, ¿qué dice Salomón? Salomón dice, Dios es todo. El fin del discurso es que Dios es todo. Teme a Dios y guarda sus mandamientos, es todo. El hombre sin Dios vivirá constantemente un pánico. Tres cositas que espero le hayamos respondido. Debíamos arrancar así, porque si no, nos quedaban ahí en el tintero. ¿Qué les pareció, muchacho? Cinco minutitos, pero cinco minutitos que vamos a cambiar el partido. La vamos a dar la vuelta. No voy a decir a ver cuál fue el partido que más fue apasionante, el de Inglaterra. 2-1. Lo dimos vuelta, muchachos, en tiempo final. Señores, ahora sí vamos, empezamos rápidamente con el señor Rivera. ¿Qué le pareció? Cinco minutitos, sí, pero ahora ya nos vamos yendo. ¿Qué le pareció, señor Rivera?
1: Bueno.
6: Jueves, ya para cerrar el tema de la semana. ¿Vamos a cerrar el telón? Claro que sí, el miedo.
1: Bueno, para cerrar, Pastor, bueno, impresionante, ¿no? Dio vuelta el partido, la verdad que con esto, porque es algo que realmente es una gran, son preguntas que tiene la gente, como usted lo dice, y es importante conocer y saber dónde se instala el miedo, cómo nace el miedo en el hombre. Dios no lo creó con miedo, ¿no? Y esto de que sea externo es, bueno, justamente por las cosas que son temporales, ¿no? Que le causan miedo al hombre, las ambiciones y, bueno, tantas cosas que tiene por afuera, que muchas veces le causan ese temor de no alcanzarla, de no tenerla, no voy a ser nadie. Siempre termina siendo externo, ¿no?
6: Externo, totalmente es externo. Señor Fernández, ¿cómo se encuentra ya para cerrar y qué le pareció los cinco minutitos finales?
2: Bueno, muy buenos, ¿eh? La verdad que vino con todo, ¿eh? La verdad un flash, Pastor, pero la verdad que dejó tres puntos realmente muy claves. Bueno, creo que deja y plantea algo que muchas veces no nos damos cuenta, ¿no? Porque a veces creemos de que estamos así por situaciones de lo que no nos rodea. Obviamente ese miedo también es externo, pero pensaba también en eso, Pastor, cómo no nos hacemos cargo nosotros de que nosotros nos alejamos de Dios, ¿no? Porque no es que estoy miedo porque Dios se ausentó de mi vida, ¿no? O sea, Dios siempre estuvo presente. Nosotros nos alejamos de Dios, ¿no? Y ahí yo creo que un poco lo que relataba Pastor da cuenta de eso, ¿no? Cómo el ser humano ahora con esto se da cuenta de que, claro, por nosotros mismos, por alejarnos de Dios, estamos como estamos, de alguna forma, ¿no? Pero Dios no es un Dios ausente, ¿no, Pastor?
6: De ninguna manera. Sino lo que instaló el miedo o se instaló en nosotros a causa de nuestra decisión. Uh-huh. total propia y nuestra, de apartarnos de Dios, y se instaló el miedo en nosotros. Él es la confianza, la seguridad y la garantía, lo dice Timoteo, ¿no es cierto?, que Él nos creó un espíritu de valentía, no de cobardía, de poder, ¿no es cierto?, y no de fracaso, de amor y no de odio. Entonces, cuando nos damos cuenta cómo nos creó, nos damos cuenta también que el miedo es externo, no es interno, sino externo, la sensación que recibimos. Y también ahí podemos entender de la necesidad de que el hombre vuelva a Dios para perder el miedo a la muerte, a las enfermedades, a todo lo que es externo y a todo aquello. Para perder todo eso necesita, mientras que el hombre no vuelva a Dios, lamentablemente el hombre estará lleno de pánico, de pavor, de fobia, de todo lo que quieras llamar, uno al perro, otro al gato, otro a la oscuridad, otro a la pobreza, otro a la riqueza, otro al robo, otro a la estafa. Hay 20.000 razones por las que el hombre tiene temor externamente. Y mientras no venga Dios, no va a haber respuesta ni habrá solución para ellos. Claro que sí. Señor Ruiz, ¿cómo se encuentra el día jueves ya? En estos últimos minutitos, ¿qué le pareció? ¿Le gustó dar la vuelta al partido, señor Ruiz?
7: Sí, deja un sabor especial dar vuelta a un partido cuando vas perdiendo, casi cuando está por terminar, te deja una victoria especial. Y bueno, agradecido a Dios porque justamente Dios nos muestra que somos nosotros los que tomamos esa decisión, ¿no? De no tener a Dios. Entendiendo que Dios nos da, ¿no?, ese espíritu de poder, de amor, ese espíritu de dominio propio, ¿cómo nosotros, no sé si tomamos esa decisión o dejamos que cosas nos alejen de Dios, ¿no? Llenos de miedos, llenos de temores, llenos de preocupaciones, que tal vez no las podemos evitar, pero sí las podemos enfrentar de otra manera, si no nos alejáramos de Dios, ¿no? Entonces es bueno que podamos entender justamente esto, saber de que Dios nos ha dado otro espíritu, ¿no?, totalmente diferente al del miedo, y cómo nosotros, ¿no?, somos responsables justamente de tener esos temores, porque es nuestra responsabilidad.
6: Absolutamente, claro que sí. El demonio indirectamente ha buscado alejarnos de Dios a través de nuestras debilidades, influyendo en nosotros para que tomemos la decisión más cerrada de nuestra vida, como lo hizo Adán y Eva. Hoy lo sigue haciendo, y el hombre, por más que contrate un detective privado, una caja de seguridad, por más que haga lo que haga, seguirá teniendo miedo de otras cosas. Miedo a la muerte, miedo a la enfermedad, miedo a los problemas, miedo al fracaso, miedo a ser pobre, miedo a... Podría mencionar infinidad de cosas. Ese miedo va a seguir estando ahí. Sea rico, sea pobre, sea alto, sea bajo, sea estudioso, no sea estudioso, seguirá estando allí hasta el día que reconozca, como Salomón lo hizo, ya en su edad, etapa final, antes de morir, él reconoce. Y por eso nos dice en el libro de Eclesiastés, la parte más importante, 12:13, que dice, el fin del discurso. El hombre sí que había escrito muchísimas cosas. Dice 12:13, el fin del discurso oído es este: teme a Dios y guarda sus mandamientos, porque esto es el todo del hombre. Mirá que te lo resume. No te dice yates, plata, oro, no te dice mujeres, no te dice nada de eso. No te dice gloria, fama. Te dice Dios es todo para el hombre. Y cuando uno entiende eso, la ausencia de Dios hará que el hombre viva insatisfecho y lleno de temor todos los días de su vida. Señor Chara, ¿cómo está para ya terminar? Claramente, dijo Gabriel, un saborcito diferente cuando se aguanta. Claro que sí. ¿Quién no disfruta eso? Es como un plus con un sabor distinto. Señor Chara, ¿cómo se encuentra ya para terminar el tema de la semana?
8: Sí, pastor. Buen día, Dios lo bendiga mucho. Creo que, me encuentro muy bien, con calor, y sobre todo, me dejó recalculando, pastor, porque, creo que hay cosas que no las miramos o las vemos muy superficialmente, sobre todo, esto de que considerar de que el miedo es externo, y creo que bueno, entenderlo de esta manera, que nos provoca el miedo, que nos encarcela, ¿no? Y sobre todo como cuando uno es preso de algo, lo primero que hace así aún tenga culpa es justificarse y decir, no, están equivocados, yo soy inocente, ¿no? Y creo que no actuamos de esa manera, sino que el miedo nos hace culpables y no objetamos en lo que nos está pasando, y en consecuencia actuamos conforme a ello, ¿no? Con esa sensación de fracaso, con esa sensación que no somos queridos, que no somos dignos, ¿no? Del perdón de Dios.
6: A veces nos van a hacer actuar, el miedo nos va a hacer actuar y tomar decisiones totalmente equivocadas. El hombre tenía el poder de decisión. En el huerto del Edén, él podía haber ido a Dios o haberse presentado humildemente y las cosas habrían cambiado. Pero el hombre, engañado por el enemigo, lamentablemente, en vez de hacerle frente y humillarse ante Dios, determina esconderse. Y días anteriores, él no se escondía de Dios, hablaba cara a cara con él. Podían hablar y podían comunicarse sin ningún tipo de problema, y podía estar con su esposa sin ningún problema. Ahora, ¿por qué después el miedo se instala? Obviamente que el enemigo, engañando, instala el miedo, y ahora tenemos miedo a un montón de cosas. No que surge de adentro el miedo. El miedo viene de afuera. Entonces, el miedo es externo, no interno. Externo. Ahora, esto es muy importante que lo entienda, señora, señor abuelo, que lo entienda. Mientras el hombre no tenga a Dios en su vida y le sirva, el miedo estará instalado. Más allá de todo, estará instalado. Y los que creen y están sirviendo, ¿ya no tienen miedo? Absolutamente, ya no. Ahora, eso no quiere decir que ellos no sientan miedo por momentos, en situaciones, no quiere decir, ¿me entiende? ¿Por qué? Porque hay situaciones que externamente nos van a ocurrir y no vamos a sentir el síntoma del miedo, pero eso no significa de ninguna manera que ahora tenemos pavor, que tenemos miedo a la vida, miedo a esto, miedo a nuestra condición. No, no tenemos miedo, ¿me entiende? Sí, el miedo se asoma, sí lo vamos a sentir, pero no está instalado en nosotros. Entonces hay una diferencia muy grande entre que el temor o el miedo esté afuera o esté adentro. Por eso es tan importante entender tal punto de dónde nace, para aquellos que saben dónde nace el miedo, quién lo puso, bueno, ahí tiene usted dónde nace, quién lo puso, y el hombre no fue creado con miedo, sino con un espíritu de poder, dominio propio, de amor y de otra cosa, y no de cobardía, sino de valentía. Y ahí podemos ver a Salomón terminando sus días, después de haber apartado su vida de Dios, haber pecado por todos lados, dice: Señor, yo entiendo que nada, ninguna de estas cosas me dio seguridad, garantía, confianza, nada, porque todo es vanidad. Lo único que es confiable y da garantía es Dios y su palabra, que son sus mandamientos.
1: Pastor, una de los miedos, justamente como usted lo menciona, externos, que hoy seguramente tiene el hombre, son el temor a la vejez, el temor a una salud quizás deteriorada, y al final el temor a la muerte, el miedo a qué va a pasar cuando me muero, si me muero, si me va a pasar esto, esa reacción que muchas veces tiene el ser humano ante el peligro, donde se pone en peligro su vida. De hecho, cuando Jesús les dice no tengan miedo a quienes solamente pueden matar el alma, teman a Dios o reverencien a Dios en este caso, hablaba de ese temor, pastor, que muchas veces podemos llegar a tener, eso que muchas veces no podemos controlar, como vuelvo a repetir, la muerte, qué me va a pasar. Es uno de los miedos que hoy tiene el hombre. Dios también tiene el control de esas cosas, ¿no?
6: Bueno, la persona que no puede controlar eso es justamente la persona que tiene ausencia de Dios. Claro. No tiene a Dios en su vida. ¿Me entiende? Por ejemplo, al no tener a Dios en su vida, no puede controlar ese miedo a la muerte, a la enfermedad, a la vejez, a lo que fuera, a lo que venga. No puede. ¿Por qué? Porque es más fuerte el miedo que está externamente que internamente él empieza a creer en todas estas cosas. Entonces, no hay manera de controlarlo. La única forma de controlarlo es que esa persona traiga a Dios a su vida, ponga a Dios en su corazón y empiece a confiar a partir de entonces en lo que Dios dice. Para eso podemos leer otro pasaje que nos va a ayudar muchísimo a entender y que le va a ayudar a las personas. Y vamos a ver Isaías 41. Le voy a dar una tarea largo para que lean. Pero vamos a ver cómo Isaías está hablando. Yo les digo, Isaías 41 a partir del verso 8 en adelante. Vamos a ver cómo lo que dice Dios para quitarle el miedo a la persona, ¿no? Uh-huh. A ella. Pero tú, Israel, vamos a leerlo en la versión mía, a ver si lo tengo por acá, ya lo leemos en un minuto, así vamos sin demora alguna. Isaías

0: Bueno, ahí estamos. Entonces empezamos con el 41.8. ¿Qué dice? Dice, ahora pues, Israel, siervo mío, Jacob, a quien yo escogí, descendencia de Abraham, mi amigo, a quien he fortalecido. Yo te llamé desde los extremos de la tierra y desde las regiones remotas y te he dicho, tú eres mi siervo, yo te escogí, no te he desechado. No temas, porque yo estoy contigo. No te desalientes, porque yo soy tu Dios. Te he fortalecido, ciertamente te he ayudado y también te he sustentado con mi diestra de justicia. Los que te tienen envidia serán avergonzados y confundidos. Los que contienden contigo serán como nada, pues dejarán de ser. Buscarás a los que contienden contigo, pero no los encontrarás. Serán como si no existieran los que luchan contra ti, porque yo soy Yahweh, oh, el Eterno, tu Dios, el que te fortalece, tu diestra. Yo te he dicho, no temas, yo soy tu ayudador. No tengas temor, gusano de Jacob, langosta de Israel, yo soy tu ayudador. Declara Yahweh, tu redentor, el Santo de Israel. He aquí yo he convertido en un trillo nuevo que corta y tritura y trillarás los montes y los molerás y a las colinas dejarás como altamo. Los aventarás al viento de los, el viento los llevará, el torbellino los esparcirá, pero tú te regocijarás en Yahweh, tu Dios, el Santo de Israel, te gloriarás. Los pobres y los necesitados buscan agua, pero tú no la, buscan agua, pero no la hay, no la hay. Su lengua está reseca por la sed. Yo, Yahweh, el Dios de Israel, les responderé y no los abandonaré. Abriré ríos en los montes y manantiales en medio de los valles. Transformaré el desierto en estanques de agua, en fuertes de agua, la tierra seca. Pondré cedros, acacia, mirtos y olivos en el desierto y simultáneamente pondré en el valle excelentes ceprices para que vean y sepan, consideren y entiendan juntos que la mano de Yahweh hizo esto, que el Santo de Israel lo creó. Bueno. Ahí tienen ustedes hasta el 20, del 8 hasta el 20, para que pierdan el miedo. Vamos a leerlo rápidamente. ¿Qué dice? El verso 10. Vamos a ver. No temas porque yo estoy contigo. No te desalientes, no desmayes, porque yo soy tu Dios. Te he fortalecido, ciertamente te he ayudado y también te he sustentado con mi diestra de justicia. Tome eso, si quiere. Y si no, todo ese capítulo para que usted vea de qué manera dice Dios. Esto tiene que disipar toda clase de miedo en nuestras vidas. Pero, ¿qué pasa si no tengo a Dios? Si no tengo a Dios, no puedo. Ayer el martes le decía, cambia el enfoque. Del enfoque externo, tengo que cambiar al enfoque interno, lo que creo en Dios, lo que Él dice, no lo que veo, no mi realidad, no lo que me dicen, sino lo que Dios me está diciendo. ¿Qué les parece, chicos?
1: Sí, la verdad que es impresionante, ¿no? Todo lo que dice y cómo él asevera de que, bueno, él va a estar con nosotros, ¿no? En cualquier circunstancia y demás, es aquello que termina evacuando el miedo que muchas veces no tenemos frente a las dificultades, a lo que pueda llegar, a pasarnos o a venir y demás, podemos encontrar en él ese aliento, esa fortaleza, ¿no? En su palabra, ¿no?
0: Totalmente. Pero ¿qué pasa si no tenés a Dios?
1: Claro, no. Estamos fritos.
0: Claro. Ahí está el problema. El miedo va a seguir instalado en nosotros. Si no se tiene a Dios, no hay forma de vencer, de sacar o de salir del miedo. No hay manera, no hay forma. La única forma es volvernos a Dios y hacerle caso a Salomón, que dijo, el discurso, el final del discurso es, Dios es todo y sus mandamientos. No hay otra cosa, Señor. Y este hombre había probado de todo, ¿eh? Probó dioses, probó mujeres, probó plata, probó fama. ¿Qué no es lo que no probó? Y todo eso, dice, es vanidad. Nada sirve. O sea que no te quitan los miedos. Ni la plata, ni esto, ni lo otro. Nada te quita los miedos. El único que te quita los miedos es Dios, porque es el todo del hombre. Hombre que no tiene a Dios vivirá, sin duda alguna. Ahora, como dije hace un rato, no significa que el hombre no sienta miedo. Pero una cosa es sentir miedo y otra cosa es vivir con el miedo adentro. Y la diferencia es, quien no tiene a Dios vivirá con el miedo dentro. Y quien tiene a Dios puede sentir miedo, pero se fortalece inmediatamente, como leía Isaías, lo fortalece y sabe que en su Dios se terminó y hacemos frente, ¿me entiende? Entonces hay diferencia ahí. Esto es importante que lo entendamos. Por esa razón, Salomón dice, Dios es todo. ¿Qué de aquel que no tiene a Dios? Y lamentablemente vivirá una vida llena de pavor, de pánico, de miedo, de fobia, de un montón de cosas. ¿Quién de aquel que tiene a Dios puede salir de la fobia, del pánico, del miedo? Puede salir porque Dios es su ayudador. Ahora, para aquel que ya está en Dios, sí, puede sentir miedo, pero inmediatamente se fortalece en Dios, se renueva en Dios y chau, miedo. Pero quien no tiene a Dios vivirá en un estado de miedo constante.
1: O sea que, ¿qué les parece? Sí, o sea que aquellos que hoy, porque hoy podemos ver una sociedad, ¿no?, de gente emprendedora, gente que aparentemente es valiente, que toma decisiones, que invierte, que hace esto, que hace lo otro y demás, es una apariencia, ¿no? O sea, lo que se muestra hoy en día es una apariencia, quizás ocultando los miedos que la gente o aquel ser humano que no tiene a Dios oculta, ¿no? O sea, lo muestra por afuera, que es muy valiente, muy temerario a la hora de hacer esto, hacer lo otro, y demás, sin embargo, oculta un miedo enorme que hay dentro, ¿no?
0: Claro, oculta otro tipo de miedos. Claro. Por ejemplo, él puede ser muy valiente al emprender algo, a hacer algo, muy valiente. Se lanzó y arrancó. Claro. Pero después tiene miedo a perder. Claro. Miedo a fracasar, o miedo a que le robarán, miedo a que le quitarán, miedo a que alguien se quede con lo que él hizo. O sea que aparecen otro tipo de miedos, claro. ¿Me entiendes? Él puede ser muy valiente para una cosa, pero pueden aparecer 20.000 miedos que él tiene que son diferentes y distintos a diferentes cosas, ¿me entiendes? Porque el miedo, por ejemplo, está bien, Daniel Rivera, vos construís esta casa en 2 días, no le tenés miedo, pero después tenés miedo a qué.
1: Vamos a mantenerla, no sé, ¿ah?, qué sé yo.
0: Bueno, suponete que vos haces la casa, no, claro, tenés miedo a hacer la casa, pero después le tenés miedo a mantenerla. Claro. ¿Mm? Después tenés miedo, qué sé yo, a mejorarla, claro, o miedo tenés a un montón de otras cosas que van a empezar a surgir en tu vida. Por ejemplo, un rico, ¿qué tiene miedo? Que le roben, claro, es lo primero. Le tiene pánico. No he visto una persona, sí, que está bien económicamente, le tiene terror a que le roben, a que se quede. Y está, pone cámara, pone, claro, esto. Está mal, no está mal. O sea, que no está mal que haga todo eso. Pero vive esa persona que debería estar segura en todo, sí, vive llena de pánico.
1: Claro. De miedo pánico a la muerte, por ejemplo, ¿no?
0: Bueno, la muerte es otro de los problemas. Le tiene miedo, ¿me entiendes? La enfermedad, la noticia mala. Entonces hay un montón de miedos a otras cosas que la persona esa que te muestra valentía, por un lado, pero tiene miedo a otras cosas.
2: Pensaba, pastor, en esto que lo mencionaba y lo dice Timoteo, que él no nos ha dado un espíritu de cobardía, ¿no? Sino de poder, de amor, de dominio propio, ¿no? Y pensaba y preguntarle justamente en eso, ¿no? ¿Cómo es posible que aún teniendo ese espíritu, ese miedo tome control absolutamente de todo, ¿no? ¿Es también por una, bueno, es por una decisión nuestra, personal, de que sea más grande el espíritu, no sé, de cobardía, que de amor, de dominio propio y de poder, que es, debería ser más grande que eso, ¿no?
0: Bueno, hay dos que podemos explicar. Claro que es una decisión, ¿me entiende? La persona que no tiene a Dios tiene que entender que sin Dios va a seguir teniendo miedo. Por más que haga lo que haga, todas las cosas externas, comenzando en su carne, la muerte y toda esa cosa, él va a tener miedo, alguna cosa le va a tener miedo. ¿Me entiende la persona? Tiene que traer a Dios a su vida para perder y superar ese miedo. Sin Dios, no hay manera que él pueda superar. La seguirá y morirá con eso. A la persona que tiene a Dios, también es una decisión. Ahora yo ya tengo a Dios. Y puede leer Isaías 41, yo soy tu ayudador. Entonces él tiene que decidir de creer en lo que Dios le promete, en lo que Dios le da y en lo que Dios va a hacer sin que él lo vea y lo note, en ese poder sobrenatural para salir de esa posición. Entonces ahí vos ves una que tiene que traer a Dios, la otra que tiene que practicar esa palabra y creer en ella para salir ya de esa situación. Esas son las formas en que uno puede abandonar. Entonces, ¿cómo hago yo ese miedo? Ese miedo va a estar constantemente hacia afuera, en peligro, en la calle, en adentro, afuera, como quieras llamarlo. Constantemente el miedo va a amenazar. Entonces, el que tiene a Dios lo supera fácil porque confía en lo que Dios le ha dicho. Y el que no tiene a Dios, para superarlo, tiene que traer a Dios a su vida.
2: Uh-huh. Ahora, el miedo hasta incluso, Pastor, un poco lo que decía, es como que nos termina anulando la identidad, ¿no? De dónde somos, ¿no? Porque mientras leía, bueno, los textos que nos traía, es como que todo el tiempo Dios nos recuerda, yo te hice, yo te formé, mío eres tú. Es como que el miedo nos hace totalmente olvidarnos de esa identidad de dónde somos también, ¿no?
0: Bueno, obviamente que te vas a olvidar quién sos. Ajá. ¿Por qué te vas a olvidar? Porque te apartaste de Dios, no tenés a Dios. Entonces, cualquier cosa que te diga o te hagan, vas a aceptar como tu nueva identidad, no la que Dios te dio. Claro. Para poder recobrar la identidad, es imprescindible que vuelvas a Dios o que traigas a Dios a tu vida para recobrar tu identidad. Y Dios te diga cómo fuiste hecho, no con espíritu de cobardía, sino con amor. Entonces, la persona que no tiene a Dios, obviamente, no hay manera de que pueda superar, no hay manera de que pueda entender su identidad o recobrar su identidad. No, él tiene instalado una identidad falsa y, qué sé yo, llamémosle fracaso, llamémosle don nadie, llamémosle no servir para nada, inútil. O sea, no sé, cualquiera de esas identidades él instaló en su vida y cree que es eso, ¿me entiende? Y para poder darse cuenta de la verdadera identidad en él, entonces, imagínense, alguien preguntó hace un tiempo atrás, ¿qué preguntó? Un tiempo atrás creo que hablé del trabajo. Alguien preguntó del trabajo, dijo, bueno, en el cielo no vamos a trabajar. Y le dije yo, discúlpeme, pero no estoy de acuerdo con eso, porque la Biblia dice que en el cielo vamos a seguir trabajando, ¿me entiende? Vamos a seguir trabajando, con la diferencia que no tendremos dolor, ni tristeza, ni cansancio, ni vamos a sudar la gota gorda, nada por el estilo, pero vamos a trabajar. ¿Por qué Dios no crea?

0: cansado. Él trabajaba, era un hombre especial, hasta que cae en pecado, ¿no es cierto? De ahí se le convierte el trabajo en una cosa dolorosa. Antes de que caiga, no era doloroso el trabajo, ¿me entiende? Para Adán. Él podía poner el nombre a las frutas, a toda la vegetación, a los animales, para él no era doloroso eso, ¿me entiende? Pero después que cae en pecado, es doloroso para él. Entonces quiere decir que el trabajo va a existir en la eternidad, existió antes que había el pecado en perfecto, y después el trabajo se convirtió en algo doloroso a causa del pecado. Entonces estamos a lo mismo. Claro. El miedo no existía, se instaló después de la caída del pecado, y por lo tanto el hombre adoptó una falsa identidad, ¿no es cierto? Que se llámese don nadie, llámese como se llame, es una falsa identidad. Y lamentablemente la identidad auténtica es que él puso un espíritu de valentía, de amor, de dominio propio, o sea que puso un montón de cosas a nuestra vida que nos tiene que ayudar a entender que no es interno el miedo, es externo el miedo hacia nuestras vidas. Por ejemplo, creó cardos y espinos, y bueno, le tenemos miedo a trabajar, pero habrá que trabajar para poder arreglar esa tierra. Entonces yo creo que ahí va. Siempre es importante entender que el miedo es interno y no externo.
1: Pastor, ahí podemos ver, bueno, en Isaías, cómo vemos tremendas promesas, ¿no? Que no tienen que temer, que no tienen que desmayar, porque Dios está con su pueblo, con Israel. Pero podemos ver a través de lo que podemos leer en la Biblia, cómo Israel se aleja de Dios, se arrepiente, después de un tiempo vuelve otra vez a alejarse, se arrepiente. Cómo siempre Israel tiene esas subidas y bajadas, y bueno, también ha sufrido mucho por esos motivos. Y bueno, si tenemos que pensar inmediatamente en extrapolarlo, digamos, a nuestras vidas, ¿no? Traerlo, cómo a nosotros nos pasa lo mismo. A través de Jesús tenemos esas promesas, y cómo a veces nos alejamos de Dios, nos llenamos de miedo, de problemas, de cosas que nos sentimos solos, y tal vez podemos volver a Dios en algún momento, pero al pasar el tiempo nos volvemos a alejar. ¿Cómo es consecuencia de esa inestabilidad nuestra, los miedos y las cosas que a veces nos pasan, ¿no?
0: Bueno, es consecuencia más que nada del alejamiento de Dios. Nuestra inestabilidad es resultado constante. Digo, creo o no creo, creo o no creo, creo o no creo, de una decisión. Si crees en Dios, finalmente vas a superar el miedo. No crees en Dios, volverás a que las cosas te provoquen pánico. Crees en Dios, entonces tiene que haber una determinación en el ser humano, de volverse a Dios, de seguir y vivir. Y una vez estando en Dios, de confiar plenamente en esas palabras, más allá que las circunstancias a veces sean contrarias, ¿me entiendes? Y el miedo, o sea, que lo que está delante de nosotros sea real, el peligro y todo eso. Más allá de eso, uno tiene que aprender a confiar. Las circunstancias van a aparecer, pero cuando uno ya tiene a Dios, tiene plena confianza en Dios. Entonces podemos decir que tal vez es muy importante que lo veamos de la manera que Dios dice. Circunstancialmente siempre va a haber miedo, pero cuando ya creemos en Dios, tenemos a Dios alentando, animándonos y recordándonos nuestra identidad para poder finalmente, digamos, no ser inestables en la vida, ¿no? O sea que en lo malo y lo bueno, listo, hoy es llegó este problema, esta noticia mala, soy cristiano, pero bueno, confío en que Dios tiene el absoluto control y sus promesas son más fieles que la realidad de mi vida o que la realidad de este momento. Entonces, cuando confías en Dios, sí, no es grato para vos, pero sin duda que también viene la respuesta y la solución de parte de Dios.
2: Pastor, muchas veces nos ha hablado que para no fracasar habría que prepararse, habría que saber del tema y sobre todo confiar en Dios, ¿no? Como hoy nos está diciendo. Pero evidentemente tenemos a veces miedo a otras cosas, ¿no? ¿A qué nos enfrentamos cuando no consideramos a Dios en nuestros planes?
0: Nos enfrentamos a una vida llena de pánico y fobia, a cualquier cosa, fobia. Nos enfrentamos a eso sin una vida sin Dios. Ahora, uno tiene que entender que el fracaso en la vida de una persona es el resultado, obviamente, de no confiar en Dios ni en lo que Dios nos dice.

0: sino de seguir otro camino que no es Dios. Ese es un gran error el que nosotros tenemos que corregir en nuestras vidas. Dios es la garantía. Ahora, ¿qué significa? La preparación no te da garantía que no vas a fracasar. La preparación te da una ventaja, Orlando. No es que te garantiza que no vas a fracasar. La preparación te da una ventaja. Es como hoy Israel, que sea el pueblo escogido por sangre, por lo que sea, le da una ventaja a ellos. Pero no garantiza que todos van a ser salvos. ¿Me entiendes lo que estoy diciendo? Lo mismo, cualquier persona que se prepara va a tener una ventaja sobre aquel que no se preparó, como las cinco vírgenes. Tuvieron ventaja. Los sorprendió. Como estaban preparadas, esa ventaja la aprovecharon de entrar con el Señor. Las otras, no estar preparadas, desventaja. Entonces, la preparación solo nos da ventaja, no nos garantiza. Porque alguna persona va a decir, bueno, yo estaba preparada, pero me pasó igual. Por supuesto que nos puede pasar igual. ¿Me entiende? Porque no garantiza. La preparación no garantiza al 100%. La preparación te va a poner al 99%, al 95% a que no fracase. Pero por lo menos es mucho más que aquel que no se preparó, que tiene un 1% de salvarse. O sea, cuando digo salvarse, es de una situación peligrosa, no la salvación del alma. ¿Me entiende? Entonces ahí tenemos que entender nosotros. La preparación nos da ventaja, pero no nos garantiza el 100%, 95, 99%, pero no el 100%, ¿me entiendes? Esa garantía del 100% solamente te la da Dios, nada más que Dios. La preparación no, la da Dios. Ahora, ¿qué quiere Dios? Que te prepare. Justamente la preparación más Dios, 100% garantizado las cosas.
1: Y pastor, Job, estando en su situación, en su peor situación, ¿no? ¿Consideraba que había fracasado?
0: Obviamente, ¿quién no va a considerar que ha fracasado en su situación? Job estuvo al borde de maldecir a Dios. No es que solamente dijo. Tanta influencia de la esposa, de los amigos, de todo el mundo. Estaba con sarna en su cuerpo, estuvo por decir. Si él no se pone a hablar con Dios y habla y dice, bueno, decime si no tengo razón. Y Dios le dice, bueno, está bien, vamos a hablar, a ver si tenés razón. Vos decís que tenés razón y yo te digo que no la tenés. Y bueno, ahí es donde él recapacita y empieza a cambiar de parecer. Pero estuvo al borde de maldecir. Por supuesto, ¿quién no va a considerar? Perdiste hijo, perdiste familia, perdiste la plata, perdiste posición, perdiste. ¿No te sentirías un fracasado?
1: Claro, sí.
0: Obviamente, pero Dios le demostró y le hizo ver que no había fracasado. Lo contrario, le demostró que era un más que vencedor.
2: ¿Será, pastor? Bueno, justamente uno de los principales miedos que le cuesta afrontar al hombre, al cristiano, también obviamente, es el temor al no ser exitoso. ¿Y qué es éxito en realidad? Porque hoy en día se mira como éxito, bueno, justamente lo que usted mencionaba, todo lo contrario, o sea, tener una linda familia, tener la casa, tener el auto, tener esto, tener lo otro, ¿no? Y se busca como punto, como objetivo, eso como éxito. Si tenés todo eso, sos exitoso. Si no lo tenés, sos un fracaso. Quizás son esas cosas que nos cuesta entender qué realmente es tener éxito, pastor.
0: Bueno, ahí tenemos una visión del éxito para el hombre. Es una visión humana, naturaleza humana y terrenal. Para el hombre es que éxito es que tenga todo eso y no fracase en nada. Eso es éxito, ¿me
2: Claro.
0: entiende? O tener plata, o tener bienes, o éxito es decir, bueno, no me tropecé en la vida nunca.
2: Claro.
0: Todo eso es éxito. Todo eso es éxito. Por ejemplo, no me tropecé nunca. Nunca me equivoqué. Es éxito. Sin embargo, en el reino de Dios no es el éxito eso que el hombre está viendo. ¿Me entiende? Porque ¿cuántas personas fracasaron? En distintas cosas. Fracasaron todos, desde Abraham hasta todos. El hombre fracasó desde el huerto del Edén. ¿Me entiende? Fracasó en la totalidad, en todas las cosas. Entonces el hombre tiene medido como éxito no fracasar. Sin embargo, eso no es éxito, ¿me entiende? Éxito no es no fracasar. Tampoco como éxito no es tener casa, no es tener esto, no es tener todo. Éxito es hacer la voluntad de Dios. Eso es éxito. Distinto a lo que nosotros llamamos éxito es tener No equivocarnos, claro. Eso es éxito para nosotros. No equivocarnos, tener esto, tener lo otro, tener todo, eso es éxito. Para Dios, éxito es hacer su voluntad. ¿Por qué? Para gloria de Él y su voluntad fuimos creados. Así que éxito para Dios es que nosotros cumplamos para lo que fuimos creados. Hacer su voluntad, eso sería éxito. Con tropiezo, con caída, como vos quieras llamarlo. Pero ahí está Dios. Hacer su voluntad, eso es éxito. No es éxito esto que la gente lo llama, tener casa, auto, bien. No, o sea, que le dijo al hombre rico, ¿qué le dijo al hombre rico? Le dijo, necio, está bien, destruiste los graneros, volviste a llenarlos, y ahora dijiste a tu alma, come, bebe, duerme, porque tienes para muchos días. Y le dijo, ¿quién va a disfrutar de esto? Por más que alcances eso y no tienes a Dios, no podrás disfrutar, no te vas a sentir realizado. Vas a estar en un yate, pero no lo vas a poder disfrutar. Vas a estar en la playa, no lo vas a poder disfrutar. Tenés plata para tirar arriba, no lo vas a poder disfrutar. ¿Por qué no lo vas a poder disfrutar? Porque el todo no es la plata, el todo no es la playa, el todo no es el yate, no, el todo no es el jet que te compraste, el todo no es lo importante que eres, el título que tienes, el todo, ¿qué dice Eclesiastes? Es Dios. Entonces, si no tienes a Dios, no tienes éxito. Es para el reino. Ahora, para el reino, el éxito es hacer la voluntad, tener a Dios y hacer su voluntad. Ahora, para la sociedad, éxito es tener plata para tirar arriba, yates, esto, lo otro, aquí, allá. Es más, no haber fracasado nunca en la vida, ninguna cosa, qué sé yo, un montón de cosas. ¿Me entiendes? Sin embargo, éxito para Dios es otra cosa. ¿Qué es éxito para Dios? Éxito para Dios es que yo tenga a Dios y haga su voluntad. Eso es éxito para el reino. Para la sociedad, todo lo contrario. Bueno, es ahí donde, ahí donde cometemos el terrible error. Por eso, por más que tengamos el yate y tengamos la playa, no lo vamos a poder disfrutar porque ahí nos sentimos solos. ¿Por qué creen que los artistas, los famosos, presidentes, obras importantes, siguen insatisfechos en su vida? Por una sola razón, porque lo tienen todo, pero no tienen a Dios. Entonces le dijo al joven rico, al hombre rico, le dijo, ¿no? Necio, ¿quién va a disfrutar? Esto significa, no vas a poder disfrutar nada, estás vacío, y encima vas a morir.
2: Claro. Simple. Sí, tremendo, ¿no? Es como que el hombre tiene esa tendencia a querer salvarse. De hecho, es un dicho que hoy se escucha mucho, ¿no? Este está salvado para dos vidas, este se salvó porque hizo esto, porque ganó esto, porque y demás. Sin embargo, no es así, eso no te salva. Bueno, Jesús lo decía, ¿no? Que el que quiera salvarse se va a perder. Que quiera salvar su vida, se va a perder, ¿no?
0: Habría que preguntarle a la familia de Michael Jackson, de todos los famosos, a ver si estaban salvados. Habría que preguntarle. A ver cómo se sienten, de tenerlo todo. ¿Cómo se sienten por dentro? ¿Me entiendes? Habría que preguntar. Entonces lo que vos das un juicio o das una opinión por fuera no es lo que está viviendo o sintiendo la persona por dentro.
2: Claro, claro. Muy interesante. Y
3: pienso, sí. Pastor, preguntarle cómo la posición del ser humano desde ese momento, porque... relata de lo que pasa también en el Génesis, todo lo que ha pasado. Bueno, y llegando también hasta el día de hoy, Pastor, evidentemente que nada ha cambiado, ¿no? O sea, los miedos del ser humano se fueron acrecentando quizás, y en este tiempo, sobre todo cuando estamos en el tiempo final, mucho más es el daño que eso genera en el ser humano, Pastor, en la actualidad. No sé si decir, obviamente, que el miedo, cuanto más lugar le damos, más daño hoy en día está haciendo a las personas. Cuando en realidad el miedo siempre estuvo presente, ¿no?
0: No, siempre estuvo presente. Pero cuanto más lugar le damos, más malas decisiones vamos a tomar. Por ejemplo, antes era malo una cosa, ahora es bueno. Uh-huh. ¿Por qué le perdimos miedo? Porque cambió la situación, cambiaron las cosas, cambiaron un montón de cosas, ¿me entiendes? Entonces, por ejemplo, hoy se llama malo a lo que antes era bueno. Hoy se llama bueno a lo que antes era malo, ¿me entiendes? Incluso eso lo vamos a tener en el cambio del clima, de la naturaleza. Antes, en el verano, no te hacía frío, pero ni ahí. Hoy ya no te sorprendas que en el pleno verano hay semanita que parece invierno, y en el invierno hay semanas que parecen verano. O sea que ha ido cambiando esto. Esto ha llevado a que las personas, o sea, que las personas de alguna manera hayan tomado decisiones totalmente incorrectas, indebidas, a causa de su miedo. Por eso es importante entender. Por ejemplo, antes lo salado era salado. Ahora es dulce. Si la gente dice que es dulce, es dulce. Y te lo comes. Antes lo hubieras vomitado. A lo dulce, antes le llamaban que sea dulce. Y ahora al dulce lo llaman salado. O sea, se ha invertido el rol. Entonces, a tener cuidado. Hoy estamos llamando lo que antes mirábamos de lejos, rechazábamos de alguna manera, lo estamos viendo como cosa totalmente, digamos, que, o sea, que estamos viéndolo como cosa buena. Uh-huh. ¿Esto en qué tiene que ver con el miedo? Tiene, ahí para que nos demos cuenta que el miedo es externo, no interno. ¿Me entiendes? Es interno. O sea que antes que una persona se viera con arito en la nariz, por todos lados, en las pestañas, antes digo, este decía, este es el demonio. Hoy, prácticamente, no, de ninguna manera. No, es un ángel ahora. ¿Me entiendes? Entonces, vamos cambiando. O sea, quiere decir que el miedo nunca estuvo adentro, siempre estuvo afuera. Cuando cambia y se hace tendencia, y se hace moda, y se hace social, listo. Se empieza a llamar lo que es malo, bueno, y lo que es bueno, malo.
3: Eso explica, Pastor, cómo hoy se le ha perdido el temor a Dios, por ejemplo. Doy un ejemplo simple, ¿no? Antes quizás pensamos, imaginamos, cualquiera decía que estaba mal mentir, de decir una falsedad, porque sabía que estaba mal mentir. Hoy en día no pasa nada si mentimos, ¿no? Eso es a raíz que hoy el mundo, la sociedad o el cristianismo también le ha perdido temor a Dios, y que las cosas que antes eran malas, bueno, ya no nos parecen, no nos generan tanto miedo, por ejemplo, ¿no?
0: No, temor a Dios le perdimos hace tiempo, ya no es. Lo que pasa es que la sociedad hoy está pasando eso porque le hemos perdido miedo a los hábitos, las costumbres, la forma de vida, cultura, valores, principios que ejerce una sociedad, le hemos perdido miedo. O sea que hoy, si salís con un centímetro, o sea que si vos salís, qué sé yo, no voy a decir, el hombre sale en calzoncillo, no hay ningún problema.
3: Claro, exacto.
0: ¿Me entiendes? No hay ningún drama, ¿me entiendes? Entonces, el hábito, la costumbre, la cultura ha ido cambiando. Entonces, lo que antes en hábito, en costumbre, era totalmente dañoso o inmoral, ahora eso inmoral no, ahora es moral. O sea que está bien ahora. Entonces, le hemos perdido miedo a las costumbres, todas esas cosas que han ido cambiando, le hemos ido perdiendo el miedo. Porque eso muestra que el miedo siempre es externo, no interno. ¿Me entiendes? Antiguamente, que sea, alguien se podría horrorizar.
3: Claro,
0: ¿de qué? ¿Qué sé yo? De alguna cosa que puedo decir que antes. Hoy no, lo contrario, porque es parte de la cultura, parte del pensamiento, parte de la moda, parte de lo que hace la persona. Entonces quiere decir que le perdimos miedo a los hábitos, costumbre y la cultura, ¿no es cierto? Externa, hemos perdido miedo, hoy nos da confianza. Sin embargo, eso que nos da confianza es malo ante los ojos de Dios, ¿me entiendes? Es malo. Y lamentablemente está ese miedo interno. Ahora, ¿qué tengo que hacer para seguir renovándome y haciendo cosas raras? Y es lo que está haciendo la sociedad. Hacemos, qué sea, nos hacemos el de Laura, el los Terian, y no sé en qué nos vamos a convertir, ¿me entiendes? Qué sé yo, los palmeras, qué sé yo, los tomates. O sea, vamos a seguir mutando porque vamos a seguir llamando lo que era malo, bueno. ¿Me entiende? Entonces, ahí tenemos que hacer un alto. El gran problema es que todo eso demuestra que el miedo está por fuera y no por dentro.
3: Uh-huh. ¿Cómo le explicaría, Pastor, a la gente el temor a Dios, ¿no? ¿Cree que en eso también hubo una enseñanza errónea, el temer a Dios, por ejemplo, ha sido mal interpretado, Pastor?
0: Sí, totalmente ha sido mal interpretado. Aunque está justificado. Yo prefiero tener miedo a Dios que tenerle miedo, digamos, al demonio o a otras cosas, ¿me entiendes? Pero el temor a Dios está más relacionada con el agradar a Dios, ¿me entiendes? No con el temor a las cosas malas que está relacionada, no con el agradar, está con las desgracias que te pueden pasar y las cosas malas que te pueden pasar, ¿me entiendes? Sin embargo, el temor a Dios está relacionado más bien con el agradar a Dios en todo sentido, porque es un Dios santo, perfecto, al que queremos agradarle y que Él mismo nos provee al Cordero para que podamos agradarle, porque vamos a tropezar, nos vamos a equivocar, por lo tanto necesitamos un Redentor que constantemente nos esté limpiando para que sigamos agradando a Dios. No como muchas veces se puede decir por ahí, por ejemplo, siempre salvos, las personas que creen siempre salvos son la gente que dice, no importa que lo que haga, no importa, mi vida no importa. No, tu vida importa, porque tu vida refleja si realmente te convertiste a Dios o no, si sos salvo o no, tu vida refleja. Por eso muchas veces le aconsejo o aconsejo a algún hermano, no escriba por ahí un texto nada más, porque la gente puede entenderlo fuera de contexto, puede entender otra cosa. Si usted va a escribir algo, dé una reflexión buena que dé el contexto y a qué se refiere. Entonces, por ahí puede pasar, digamos, que lo que es externo, el temor que es externo, a veces influye en lo interno. Claro que sí, pero no tiene dominio, gobierno, digamos, en nuestra vida, porque el Espíritu de Dios o lo que Dios puso en nosotros es lo que predomina y gobierna si tenemos esa decisión. Recordame tu pregunta, porque acá estoy anotando otra cosa.
3: Sí, Pastor. No, yo creo que iba por ahí con lo que usted decía. Yo pensaba cómo a veces ha sido mal interpretado con el temor a Dios, como que se ha infundido quizás ese miedo de un Dios que castiga, de que... bueno, oprime, de que si haces esto y te va a castigar y demás, y quizás iba realmente quizás por otro lado, ¿no? Ese temor, esa obediencia, de estar alineado, de seguir un consejo justamente, porque saber que uno sigue el consejo de Dios es para nuestro bien en realidad, ¿no? Pero a veces como que
0: bueno, así... Bueno, nada que ver, no es el Dios que castiga. Claro, cada uno cosecha lo que siembra, dice Dios. Uh-huh. O sea que si yo sembré alejamiento de Dios, no voy a cosechar comunión y vivir con Dios. Claro, voy a cosechar, ¿qué cosa? Condenación y vivir separado de Dios. Uh-huh. ¿Me entiendes? Nadie puede cosechar lo que no siembra. Entonces, ¿cómo voy a atribuir a un Dios, me entiendes, que me obliga a hacer algo? No, Dios determina que yo decida, que yo siempre decida. La libertad no es algo que alguien te pueda imponer. La libertad es algo que podés ejercer porque Dios nos creó libre a todo el mundo. Entonces la libertad es un derecho que tenemos todos, digamos, a decidir dónde estar, cómo vivir, qué hacer y de todas maneras cómo entender las cosas. Todo eso es una libertad que tenemos, que tenemos que honrar. Ahora, tener libertad no significa que estemos haciendo lo correcto, ni tampoco que podamos hacer lo que se nos da gana con la vida y con el tiempo y con todo lo que recibimos. No, tener libertad no es hacer lo que yo quiera con mi vida, ni con el tiempo, ni con todo lo que me dan. No, es saber ser una persona, tener libertad, saber apreciar y valorar y saber usarla de la forma como corresponde y que Dios quiere en mi vida. Entonces entendemos mal cuando decimos a Dios, Dios es malo, Dios es esto. No, de ninguna manera. Dios nos dio libertad. Si fuera un Dios malo, si fuera un Dios dictador, ¿te habría dado libertad?
3: No, para nada.
0: De ninguna manera te habría dado libertad. Si fuera Dios malo, uno que impone, que castiga, no te habría dado libertad, directamente sos esto. Sin embargo, en el huerto del Edén, Dios le dio libertad al hombre, de que el hombre escoja, a pesar de que era su creación, él le dio libertad. Entonces la libertad hay que saber usarla, ¿me entiendes? No es para que yo, porque libertad no significa que yo es para que piense lo que se me haga. Puedo pensar lo que se me haga gana, defender mi ideología, defender mi postura, pero eso no significa que esté usando bien la libertad, la estoy usando errada. Libertad significa yo escojo obedecer a Dios, obedecer las tinieblas, hacerle caso, pensar como Dios o no pensar como Dios, o creer en Dios o no creer en Dios. La libertad, que uno la tenga, no significa que estemos yendo bien, no significa que la estemos usando bien. La única forma de usarlo bien y que vayamos bien es que hagamos su voluntad, que le sigamos a él. Ahí sí estamos usando correctamente. Adán, que fue con libertad creado. La libertad hay que saber cuidarla, hay que saber cuidarla muchísimo. Y yo creo que en esa libertad es donde tenemos que permanecer para gloria de él.
4: Pastor, usted recién explicaba la diferencia, ¿no?, entre el éxito, lo que es el éxito para Dios y lo que es el éxito para el ser humano, y cómo es muy diferente. Lo mismo sucede con el fracaso, ¿no? El fracaso para el ser humano no es lo mismo de cómo Dios lo entiende, ¿no? Porque alguien puede pensar, bueno, no, sos una persona, puede decir, sos un fracasado, y tal vez para Dios no lo somos, ¿no?
0: Imagínate, el primer fracasado tendría que ser Dios y su hijo, ¿me entiendes? Dios, por haber creado al ser hombre, y, oh, me salió mal, fracasé, ¿o no? Sin embargo, él no se siente fracasado. Él creó al hombre a la imagen de él, perfecto a él. Ahora, que el hombre haya decidido no seguir a Dios, no vivir, es la libertad que le dio. Bueno, eso es otra cosa. Entonces ahí no se siente Dios fracasado. Ahí el que fracasó es el hombre, con una decisión errada y equivocada. De la misma manera, cuando Dios envía a su hijo a la tierra a salvar al mundo, diría, oh, bueno, son unos muy poquitos, hay 7.000 millones en el mundo y se salvaron apenas, qué sé yo, 100.000 personas. Ahí no se siente Dios fracasado. Él salvó a todo el mundo. Quiere salvar a todo el mundo. Ahora, que la persona se quiera salvar es otra cosa. Totalmente muy diferente. No es lo mismo. Entonces yo creo que esas cosas las tenemos que ir entendiendo y las tenemos que ir viendo. Cada uno de nosotros en Dios. Entonces Dios no se siente fracasado. Jesús no se siente fracasado, ¿me entiende? Por haber dado su vida. Ah, bueno, pero nadie quiere ser salvo, o muy poquitos quieren ser salvos. Bueno, pero eso no lo hace sentir a él fracasado, de ninguna manera. Es como cuando él vino, él no tuvo dónde reposar su cabeza, no tenía ni un auto, no tenía nada, ni un burrito prestado, un auto nuevo prestado, y nada más, pero él no se siente fracasado, de ninguna manera. ¿Me entiende? Entonces yo creo que tenemos invertido los roles. La sociedad, no tener nada, es un fracasado. En el reino de Dios, tener a Dios, y no tener nada, pero tener a Dios te hace el hombre más exitoso, ¿me entiende? Ahora, es imposible que Dios, tengas a Dios y no te provea todo lo que necesites, es imposible, porque algunos decían, ah, sí, pero yo prefiero, o sea, hay muchas discusiones en esto. Entonces, tener a Dios es tenerlo todo, tener la vida eterna, tener éxito, y Él me añade todo lo que me hace falta mientras viene lo eterno.
1: Pastor, qué difícil es que nuestros hijos, cuando nosotros servimos a Dios, inculcarles que es el camino correcto, ¿no? Porque, bueno, creo que en este mundo Satanás siempre juega con las emociones y la carne, siempre sobre todo de los adolescentes y demás, ¿no? Un padre... ¿A qué debería aferrarse más a la hora de mostrarle el valor real que tiene el éxito?
0: Bueno, un padre tiene que confiar primero en el mandamiento y la ordenanza de Dios. Instruye al niño cuando fuere niño, y cuando sea grande no se apartará. Pero más si nos vamos a Deuteronomio, dice, enséñale a tus hijos a guardar la ley de Dios. Yo tengo que confiar en la palabra. Y no le tengo que dar el miedo de decir, bueno, le enseño la palabra, pero tengo miedo que el mundo me lo convierta. Sí, el riesgo está de que él sea influenciado afuera. Pero yo no puedo creer más en el riesgo que en lo que Dios me está prometiendo. ¿Me entiendes? Ahora, eso no significa que el chico no tenga problemas con, o sea, que no tenga dificultades en la sociedad. ¿En qué tipo de dificultad? Tentaciones, atracciones y cosas así. Ahora, que él se roce, no significa que haya abandonado a Dios. No significa que haya dejado a Dios. Como todos nosotros los adultos los podemos tener, lo van a tener también ellos. ¿Me entiende? Ahora, la confianza de un papá tiene que estar en que yo le enseñé la palabra. Y la palabra es viva y eficaz y desarrolla a una persona. Entonces, si yo tengo miedo, entonces ya ahí sí, yo estoy dudando de la palabra y de lo que yo le enseñé a mi hijo. Y no dudo de lo que de la palabra de Dios, ni tampoco de lo que le enseñé. Porque obviamente se van a encontrar con todo eso. Llegan a tu casa y vos lo vas a reeducar, vas a enseñar. Y sin duda, hasta también corren riesgo de tropezar ellos, de caer ellos, ¿me entiendes? De querer probar cierto tipo de cosas. Pero eso no le tiene que quitar el sueño al padre. Porque el padre sabe lo que le enseñó. Y no le enseñó su idea, su ideología. Por eso siempre digo, remítanse a no enseñar pensamiento, ideología humana, no, enséñele las escrituras, la palabra de Dios que es viva y eficaz, es la única que no va a pasar, es la única que no falla, abstenerse de la emoción del padre, de enseñarle sus ideas, tradiciones, costumbres, cultura, formas de ver, no, no, no, enséñele la escritura, y en eso tiene que estar confiado, y más allá del riesgo que corre su hijo, absolutamente él, Dios va a cumplir su palabra, ¿me entiendes? Lo va a traer. Así le dijo, Abraham le prometió, y a los israelitas recordó, esto es lo que le prometí, y usted va, los llamó, los atrajo, y de alguna manera se transmitió. Eso no quiere decir de ninguna manera que ellos no corran riesgo, van a correr riesgo, pero tenemos que confiar en Dios, si no, vamos a estar llenos de pánico, uy, se me van al mundo, uy, me van a llevar para allá, uy, y lo que enseño no va a servir para nada, o sea, empiezo a darle lugar a un montón de cosas que no lo tengo que dar lugar, para nada.
1: Pastor, hoy en día un padre debe decidir sobre el futuro de sus hijos, ¿no? ¿Cómo lo debe hacer, pastor? Porque hay muchos que lo hacen con miedo, otros lo hacen sin importarle nada, ¿no? Digamos, lo hacen porque simplemente de una forma, digamos, irresponsable, digamos, ¿no? Hay varias posturas, pastor. ¿Cómo debería hacerlo?
0: No, ni un extremo ni el otro extremo. Acá tenés que enseñarle lo que Dios le ha prometido. ¿Qué le ha prometido a Dios? Dios tiene un plan para él. Y ese plan lo tiene que buscar el niño en Dios. Y el padre lo tiene que ayudar a encontrar el plan que Dios tiene para él. No, ni con miedo, ni tampoco con liberalismo. ¿Me entiendes? De ninguna manera. Yo creo que acá el papá tiene que enseñarle a su hijo, basado en la escritura, el plan que Dios tiene para él. Lo tiene que apoyar y lo tiene que ayudar y lo tiene que llevar, digamos, como es nuevito la yunta, hay que saber guiar, digamos, a esa persona, apuntalándolo bien. O sea que si yo te digo, enseñale con miedo o enseñale con liberalismo, no sirve ninguna de las cosas. Lo que único que sirve acá es que ayudes al niño, a ese hombre, a descubrir el plan que Dios tiene para su vida. No de la manera que muchas veces nosotros, sirve esto, sirve aquello, no, no. Sirve lo que Dios ha dicho. Por eso dice, instruye al niño cuando fuera niño. ¿De qué? ¿Qué le va a instruir? De Dios. Entonces instruye para que él encuentre en Dios el plan que Dios tiene para él, no el que yo tengo para él. Yo me equivoqué con mis hijos muchas veces. Y una de las más graves, hacer una carrera y después decirle, me equivoqué, señores, cambien. Gracias a Dios que mis hijos, supongo que me han perdonado por interrumpir una carrera. A Raquel le faltan 4 materias para recibirse de una carrera, que es derecho a abogacía. Y le tuve que decir, detenete acá y comenzá a estudiar música. Ahora está al borde de recibirse también música, ¿me entiendes? Entonces son cosas, no el tuyo, sino el que Dios tiene para ellos. Ahí hay tremendos errores, se puede hablar de un montón de cosas. Entonces lo mismo en muchos aspectos, yo creo que uno tiene que entender, de hacerle entender y descubrir el plan que Dios tiene, no el tuyo, mamá, no el tuyo, papá, porque el tuyo con miedo o más extremo no sirve. El chico va a seguir, por amor a tu vida, papá, por amor a tu vida, mamá, va a seguir, pero vos vas a meter la pata hasta el otro lado, ¿me entiendes? Porque cuando el chico, más adelante, descubre que no es el plan que Dios tenía para él, entonces, sin duda, va a decir, la culpa tiene mi papá y mi mamá, ¿me entiendes? Así que esta es la forma. Señores, nos vamos yendo, porque esto es apasionante. Vinimos por un ratito. Este referí es muy bueno, nos ha dado mucho tiempo, nos ha dado, pero los abuelos no nos van a perdonar. Ya están sacando las tarjetas rojas ahí, roja para el técnico, roja para el que juega, roja para todo el mundo, no queda nadie. Nos vamos con los saludos, las peticiones y nos vamos yendo. ¿Qué les parece, chicos?
2: ¿Cómo no, pastor? Bueno, comenzamos entonces y tenemos algunos mensajes que nos han ido llegando el día de hoy. Bueno, vamos a arrancar por aquí, tenemos un audio, lo escuchamos.
5: Hola chicos, shalom, ¿cómo están? Buen día, buenas tardes, para el que almorzó. Comenzó el viento, así que bueno, alerta, alerta. Que Dios nos acompañe y nos ayude y nos sostenga. Bendiciones a toda la IJTA y al pastor y a todos los que están intercediendo siempre. Muchas gracias.
2: Bueno, muy bien, excelente. También tenemos por acá otro mensaje. Pastor, Dios lo bendiga. Con respecto al tema de la semana, Sí, yo he sentido mucho miedo, viendo también las cosas que no he podido lograr en mi vida. Y me reflejo en la vida de los demás. Miedo a lo que les pueda pasar a mis hijos, miedo a la economía, a la falta de sustento para mi familia, comenta esta persona. Bueno, por otro lado, bueno, un pedido de oración para mi familia, por todos, que Dios los bendiga, darle gracias a Dios por todo lo que hace por nosotros. Bueno, algunos pedidos de oración que nos dejan también por aquí, por Emanuel, por Abel, por Margarita, por Marisela, David, Lautaro, Ana, Jessica, Nicolás, por adicciones, nos dejan este pedido de oración. Se pide también oración por Tatiana Castillo, por su vida y por la del bebé. Se pide también oración por aquí, está internado en el NOTI, dice, con neumonía bilateral. Oliver Muñoz, él tiene 7 meses y bueno, se pide oración por él. Shalom, quería por favor que oren por Gloria del Carmen, también por Daniel Horacio Carrizo. Estamos en crisis como pareja, estamos alejados con problemas económicos, separados en casa y estaría, bueno, necesitamos oración. Llevamos 40 años juntos, es un poco normal, dice, después de tantos años, pero el desinterés total es terrible. Hay mucho resentimiento, dolores, bueno, nos dejan ese pedido de oración. Más pedidos de oración también por aquí, por mi bebé. Está con muchos mocos y tos. Y le hago una consulta, pastor. Tengo mi hija que tuvo un sueño sobre su hermano que le preguntaba, perdón, que le pegaban y lo mataban, entre varios. Y que el barrio donde vivíamos estaba muy feo y oscuro, era un lugar olvidado. Y que toda la gente hacía cosas malas. Ella se quedó muy asustada y le costó dormir. Y se puso a orar. Ella me pregunta qué significa ese sueño, en donde ella veía que le hacían daño a su hermano. Ella hace bastante que no va a la iglesia y me pide ir. Ella tiene 14 años, pastor. ¿Qué significa eso?
0: No, no significa nada. Puede ser un sueño normal. Y si Dios ha manifestado ese sueño, o sea que me refiero, si viene de parte de Dios, es justamente para que empiece a buscar a Dios, porque la solución de que ella no solamente sea salva es Dios, y también la solución de que a su hermano no le pase nada sigue siendo Dios. Por ambas razones, si viene de parte de Dios, entonces justamente eso es lo que tiene que hacer, buscar a Dios. Uh-huh.
2: Pastor, bendiciones. Oración por mi madre. Gracias a Dios la tengo conmigo, a mi hermana Mónica y a sus hijos, Santino, Natacha, por Facundo también, que el Señor los bendiga y que le dé el valor de no tener miedo a la realidad de todo lo que pasa en el mundo y prepararnos para todo. También pido oración por mi familia, por mis hijos, gracias por cada día y por cada enseñanza. Bueno, a ver, otro mensaje también por aquí. Pido oración por Ada Aguilera, está internada en el Hospital Central, tiene cáncer terminal, le ha dado COVID y hoy le dieron la noticia. Pido porque el grupo en el Hospital Central, abajo, y bueno, pido oración por sus hijas, que son adolescentes, y porque se haga la voluntad de Dios. Bueno, tenemos otro mensaje también por aquí. Dios los bendiga a todos. Pido oración por trabajo. Que Dios se los bendiga. Soy Enrique. Buenos días. Les hago llegar un pedido de oración por Sergio Mauricio García. Bueno, piden oración por él. Se pide oración también por trabajo, por cancelación de deudas. Muchas gracias y que Dios los bendiga. Bueno, pastor, que Dios lo bendiga. O sea, que la causa de que yo tengo miedo de que alguien esté con la persona que amo es porque yo he creído todo este tiempo que es mío. O sea, que me pertenece y no lo he tomado como una provisión divina de Dios, pastor.
0: Esa es una de las razones, hermana. Pero la causa principal está confiando más en lo que piensa y lo que ve que en lo que Dios le está prometiendo a usted. Pero lo que ha dicho es una de las razones.
2: Uh-huh. Pastor, que Dios se los bendiga. Hay muchos miedos en nuestra vida, pero con Dios se puede enfrentar. Cada día el miedo te paraliza, pero gloria a Dios porque Él me eligió otra vez de su palabra, me trajo libertad a mi vida, pero sé que si muero, muero para Cristo. Si vivo, vivo para Cristo. Es por eso que vencí, para la gloria de Dios. Sé que Él no me abandona. Soy Mari Saldívar. Bueno, por otro lado, otro mensaje. Pido oración por mi padre, que está en viaje y está mal, para que llegue bien. Es muy mayor, tiene 85 años. Es largo el viaje, son 4 noches, 4 días, y la verdad estoy con miedo dentro de mí, aunque digo, no tengo miedo. Bueno, otro mensaje nos llega. Buenas tardes, pido oración porque me separé y estuve en yugo desigual. Y tengo 2 bebés muy pequeñas. Pastor, ¿qué debo hacer?
0: No, muy simple. Levantarte, buscar a Dios, arrepentirte y buscar a Dios y dar frutos dignos de arrepentimiento. Que ese golpe en la vida no te tenga postrado en el suelo, sino que te levantes y hagas las cosas de aquí en más como Dios te lo pide y de acuerdo a su voluntad. Eso es lo que tenés que hacer. Quedarte en el piso no te va a ayudar para nada, y lo contrario, tener miedo a otro fracaso tampoco te va a ayudar. Es levantarte y empezar a obedecer a Dios y a practicar lo que Él te dice.
2: Pastor, que Dios se lo bendiga. Hay una duda en mí que hace bastante me viene dando vueltas. ¿Cómo puedo saber si estoy dando buenos frutos? Siempre pienso en el versículo de los conoceréis por sus frutos. Pero mi pregunta es, si yo entregué mi vida a Jesús, busco de Dios, leo y trato siempre de poner en práctica lo que escucho, tanto en la iglesia como en lo que leo. Pero también hay pecados en mí y errores que cometo y que me cuesta dejar. Entonces, ¿en qué punto puedo saber si estoy dando buenos frutos? No desde un punto de vista de autoestima, sino desde el punto de vista de cómo saber cómo estoy siendo delante de Dios y no terminar siendo, sin darme cuenta, como en Mateo 7, 21, 23, cuando Jesús decía, apartaos de mí, hacedores de maldad. Y todo lo que se habla en ese verso. Porque, por ejemplo, servir en la iglesia y fuera de la iglesia, buscar de Dios dentro y fuera de la iglesia, me asegura que solo eso me puede dar buenos frutos, o cómo, o en qué punto sería donde uno entiende que agrada a Dios. Pastor, muchas gracias y le agradecería si me puede ayudar a entender el punto en el que me encuentro.
0: Es muy simple, hermano, muy sencillo. Los frutos son los cambios internos y externos de una persona. No son los dones del Espíritu Santo, ni la obra, ni sanar enfermos, ni nada por estilo. Son los cambios de una persona. Eras rebelde, ahora sos más obediente. Eras altanero, altivo, ahora sos más humilde. Eras totalmente, digamos, lleno de odio, ahora lleno de amor. Estos son los frutos que van a empezar a crecer en vos. Estos son frutos que vas a dar para un cambio y transformación y para mejora. Nunca te fíes en aquello. El servir en la iglesia también es consecuencia de empezar a dar frutos, ¿me entiende? No es que yo sirva en la iglesia y vivo como yo quiero, no, porque entonces lamentablemente estás confundiendo las cosas. Entonces, simplemente, ¿cómo saber? ¿Cuál es el punto? Muy sencillo. Gritabas mucho en casa, ahora gritas menos, estás empezando a dar frutos de cambio. Antes maldecía, hoy no maldice más. Antes te peleaba, no peleaba más. Antes iba en boliche, ahora no va más. Tu vida es el claro ejemplo de cambio. Ahora, si vos seguís haciendo lo mismo que antes, estás viviendo una vida de apariencia, una vida de engaño y de mentira y de falsedad, ¿me entiendes? De hipocresía. Entonces yo te recomiendo que te autoexamines. El fruto es cambio de vida. Yo cambio, vos cambia. Yo, mis hábitos, mis costumbres, mi manera de pensar, mi manera de hacer. Ahí estoy cambiando. Ahora, que yo esté cambiando no significa que ya cambié en la totalidad, de ninguna manera. Que yo esté cambiando significa que estoy en un proceso, que voy a tener altos y bajos, tropiezos, caídas, y me voy a levantar. Eso significa, no significa que ya está perfecto, todavía no. Y aún cuando venga el Señor, nos transformará si estamos vivos, y si estamos muertos, nos levantaremos con un cuerpo perfecto entonces. Entonces, repito, no tienes que medirlo, ni con dones, ni con señales, ni con nada que haga. Eso lo tenés que medir con transformación en tu modo de pensar, de hacer las cosas que tienen que ir en línea con lo que Dios dice.
2: Uh-huh. Bueno, muy bien, tenemos otro mensaje por aquí. Buenas tardes, bendiciones, pastor, que Dios se lo bendiga. Hace tiempo percibo que el arrebatamiento va a ocurrir en cualquier momento y nosotros, los cristianos, sabemos que va a pasar y sin embargo estamos o seguimos algunos dormidos. Dice, ¿qué está pasando en los hijos de Dios, incluyéndome, pastor?
0: Nada, yo no puedo dar una opinión qué está pasando. Lo que sí les puedo decir, hay que despertarse. Hay que estar más que nunca atentos y prestos, ocupados, poniendo a Dios como prioridad y tratando de estar siempre listos para irnos para allá. Cada uno sabrá. Y si me habla como pastor qué está pasando, simplemente en nuestras iglesias tenemos que entender qué es el tiempo. No conozco ni sé individual o personalmente de cada individuo. No puedo saber qué es lo que cada uno vive. Pero sí puedo decir, cuando sabemos que es el arrebatamiento, hay que estar preparado, buscando con prioridad a Dios. Poner a Dios primero no es, significa mencionarlo. Poner a Dios primero es tratar de ir a predicar, enseñar, educar a otros, promover el reino, hacer cosas totalmente que nos corresponden, que son responsabilidad absolutamente de la iglesia. Uh-huh.
2: Bueno, por otra parte, Dios los bendiga. Pido oración por mi salud, por mi familia. Que Dios los bendiga. Bendiciones a todos, en el nombre de Jesús. Pido oración por toda la familia Vega y Miranda y por todos los pastores del mundo. Muchas gracias. Bueno, también tenemos por aquí otro mensaje de audio. Lo escuchamos.
6: Hola, pastor. Bendiciones. Bendiciones, hermanos. Pastor, una pregunta. En mi caso, quizás también estuve... O sea, pregunto de qué forma puede instruir al niño, porque tengo una niña de 13, a la cual este año, entrando a la secundaria, se me descarriló un poco en todas las cosas que uno puede llegar a entender o decir, Dios mío, ¿en dónde está toda esta juventud? ¿Con toda esta modernidad que tiene ahora? O sea, a ver, ha salido un montón de cosas y... malas, y de la cual uno siempre se pregunta y dice y tiene el temor de no quiero que ella se ensucie, o no quiero que ella absorba eso, o por qué ella ya absorbió todo eso, cómo, por qué. Incluso hasta fueron peleas y discusiones hasta en la casa, hasta también con mi familia, hasta con mi hermano, porque quizás yo tendría que haber puesto una forma de poder con ella... verla criada de una forma más estricta, no lo sé. Las últimas veces estuve hablando con ella y le dije que todas las cosas que uno tiene que entender y ver están en la palabra del Señor, y lo que quiera preguntarme, que yo se lo decía leyendo la palabra, no buscando en los demás aquello que no se puede encontrar, porque eso no es correcto. Y bueno, influyeron mucho, muchas personas en ella, así como las amistades, como la escuela, así como familiares míos que están en el camino. Influyeron mucho también para que ella tenga esos pensamientos ahora un poco erróneos, porque me siento que me va a costar mucho sacarla. Por ahí tal vez como que estamos ahí mensajeándonos y dándonos consejos. Ella siempre me dijo, dársela al padre no sería lo correcto, llevarla a una psicóloga no sería lo correcto, tenés que orar, pedir por ella, buscar la solución, preguntarle al pastor, o sea... ¿Qué se hace en un caso así con un hijo? Porque la verdad que es un poquito difícil. Y toda esta modernidad que hay ahora, el de la juventud, está haciendo eso. Está haciendo eso, pastor, de que la juventud se pierda mucho. De que ya no escuchemos que lo bueno es lo bueno. Ahora es todo al revés. Lo malo está bien y lo bien está todo mal. Y es difícil porque son discusiones tremendas con ella, que tengo a diario, hasta con su celular todo el tiempo, las cosas que ven en celular... Y bueno, le pido un consejo, pastor. Bendiciones, siempre lo escucho. Soy Ana de Guaymallén. Bendiciones.
0: Terrible. Primer error, no quiera arreglarlo ahora todo, hermana. Le aconsejo Sí le voy a decir, es muy bueno tomar desde el vientre de su madre a los chicos en formar y educar en cuanto a Dios. Pero eso tampoco garantiza que nuestros hijos, cuando lleguen a la etapa de decidir por sí mismos, que ya empiezan a decidir a los 10 años, 12 años, deciden por sí mismos, significa y garantiza que no se rocen con el mundo o que no adopten ciertas prácticas del mundo. Donde lo que no tiene que hacer, hermana, es desconfiar de lo que usted le enseñó, que es Dios, y confiar en Dios. A esta edad no es mucho lo que puede hacer, solo pedir a Dios que lo fortalezca a usted y verlo. No puede tener discusiones, no puede tener peleas a esta edad porque ya está, la persona ya ha crecido. Entonces mi recomendación es confiar en lo que Dios le enseñó o lo que usted le enseñó de Dios a la vida de su hija. Confíe y crea que por más que ella se roce o se tropiece cosas con el mundo que van a ser parte de su vida, pero lo que algo va a saber usted es que le enseñó de Dios y que esa palabra viva y eficaz y que en algún momento lo puede remover. Su confianza plena en Dios. Ninguna discusión, ninguna pelea va a cambiar a su hija. Nada de eso va a cambiar. Lo único que puede cambiar es que usted diga, padre, yo la eduqué, la formé en tu palabra y confío en que vas a hacer la obra en él hoy o mañana. Más allá que yo vea que está tropezando, que se está golpeando, que están influyendo sobre ella, confío que tu palabra es la más poderosa. Eso es todo lo que puedo decir, hermana.
2: Bueno, muy bien. Se pide oración por la familia Brizuela. Y tenemos otro mensaje por aquí. Buenas tardes, pastor. ¿Cómo le va? Quiero contarle lo que me pasó hace un tiempo. Hice dormir a mis hijos pequeños y me recosté al lado de ellos. Eran como las 22. En eso que me quedó dormida, cuando volví a abrir mis ojos, me veía en mi cama viendo hacia la puerta de entrada de mi habitación y veía que entraba una sombra con forma de persona, estirando la mano, y en eso siento que se me corta la respiración y veo que esa sombra sube encima mío y yo, sin poder respirar, en eso le pido a Dios que me ayude y desperté y abrí los ojos. Salí corriendo hasta el comedor donde estaba mi madre, llorando, desesperada. Sentí mucho miedo, pastor. Desde ese momento, mis hijos pequeños tienen miedo de entrar a nuestra habitación. El bebé de 2 años, y cuando se despierta llora y me dice que hay un cuco. Mi nena de 4 años no quiere entrar sola a la habitación. Tiene miedo y siempre debo acompañarla. No puede estar sola si no llora. O sale corriendo rápido y me dice que alguien la toca y ve cosas. Pastor, necesito si me podría ayudar. Mi nombre es Sofía.
0: Bien, primero, que tuvo una perturbación en su sueño real de un espíritu inmundo que la ha perturbado a usted. Y usted le está transmitiendo a los chicos ese miedo. No es que haya algo en esa habitación, ¿me entiende? No hay nada. Los espíritus influyen en una persona, afectan a una persona cuando nosotros le damos lugar. No es que haya algo en esa habitación. No, no, no. La habitación no tiene nada que ver. Pero sí usted ha quedado con ese miedo y con eso le está transmitiendo a los chicos. Entonces ahí el miedo se está apoderando de ustedes, no de la, o sea, que el miedo no se apodera de una habitación, de un lugar. No, nos hacen creer que es el lugar, nos hacen creer que es la habitación, pero ese miedo en realidad lo tiene usted, ¿me entiende? Ante esa experiencia mala en su sueño. ¿Y qué está pasando? Le está transmitiendo a los hijos. Y los hijos, claro, ya, cuando usted habló de esa habitación y todas esas cosas que habló, claro, también ellos empiezan a tener miedo a la habitación, pero no tienen nada que ver. El enemigo siempre va a usar lo que usted ha dicho, lo que usted ha confesado. Así que nada, tenga miedo, para nada. Lo contrario, ore, reprende ese espíritu que ha perturbado y cambie totalmente su postura. Usted iba a ver que los chicos también perdieron todo el miedo.
2: Bueno, muy bien, tenemos otros mensajes que nos han ido llegando. Pastor, quería consultarle. Yo sufrí un momento muy fuerte con una persona muy cercana a mí y aún sigo teniendo miedo de esa persona, de que pueda volver a hacer lo que alguna vez ya hizo. Esa persona sigue teniendo señales de que no ha cambiado ni se ha arrepentido y duele que incluso tenga que convivir todo el tiempo con esa persona. Pastor, mi pregunta es si está mal que yo siga teniendo miedo por lo que ocurrió, a pesar de que yo ya lo perdoné.
0: Por supuesto. No está bien que tenga miedo. Si ya perdonó una vez por lo que él hizo, ahora debe tomar medidas precautorias, prevenir para que no vuelva a ocurrir. Desde la parte espiritual, moral, personal, física, lugar, usted tiene que tomar precauciones, pero no tener miedo. Tomar precauciones para que eso que alguna vez ocurrió no vuelva a ocurrir. Pero está muy mal que usted constantemente tenga miedo. En vez de tener miedo, tome medidas de precaución que totalmente prevengan y tome esas ventajas que lo van a ayudar de otra manera a hacer las cosas. Ese es mi consejo.
2: Bueno, excelente. Ezequiel.
3: Bueno, bien, tenemos mensajes también por acá, vamos a cumplir. Dice, bendiciones, amada JTA. Bueno, dice, bendiciones, Dios los bendiga, siempre los proteja. Agradecer a Dios por su misericordia, su amor por la familia y por la salud. Muchas gracias y también bendiciones. Bueno, el saludo de Zulma, de Mariana. Shalom, pastor, un abrazo eterno. Shalom a todos, bendecido día, pastor, y para todos los chicos. Gracias, pastor, por su tiempo para enseñarnos las palabras que nos da sabiduría para entenderla. Muchas gracias, pastor. Bendiciones, Shalom, familia de la JTA, bendecido jueves, familia de la JTA. Dice Víctor Caro, Shalom, pastor, pido oración por la sanidad de mi nieto Jair. Por autismo y por su madre Antonella, por la alergia, timatismo, por miopía en sus ojos y por liberación física y también por fortaleza. Pido oración por sanidad de mi nietita Ámbar, por sus padres Paola y Martín, por restauración familiar y trabajo, por liberación física y fortaleza espiritual en sus vidas, dice Víctor. Familia de la JTA, muchas gracias. Shalom, pastor, bendiciones eternas, dice Silvia. Oración por la sanidad de mis padres, por cáncer de piel, por sus dolores en la artrosis en sus rodillas, por liberación física y fortaleza. Oración por la sanidad de mi madre, Josefa, en sus inflamación de varices y cataratas, y por hígado graso y por presión arterial, por ansiedad también. Bueno, que Dios le bendiga, pastor, mucho, muchas bendiciones para su vida y también para su familia. Que bendición la familia pastoral. Saludos para Erika y también para su papá Boyati. Qué lindo es estar en Dios. Gracias por todas las personas que están con Dios. Que Dios lo bendiga, dice María Rosa. El saludo también de Víctor de Primitiva. También buenas tardes, pastor. Pido oración por la familia Mamani, Aguilar y Martúnez. Muchas gracias por la enseñanza, pastor. Muchas bendiciones. Bueno, pastor, ¿es normal que las personas vean o sueñen con una figura humana llamada Hatman, que es alto, oscuro, lleva un sombrero? Yo soñé con él, aparece en la noche cuando todo está oscuro. Pregunta por acá. Bueno, si es normal ver ese tipo de cosas.
0: Bien, le contestaba, no, no es normal, hermana. ¿Me entienden? Menos que estemos soñando cosas raras. Y nada más, acá hay perturbación y manifestación de espíritus que se manifiestan, y la única forma de contrarrestarlo es tener a Dios en su vida, traerlo, y si es cristiano, de orar, atar y reprender todos esos espíritus. No hay otra forma.
3: Muy bien. Bernarda dice, bendiciones al grupo Perseguidores de Cristo, a seguir orando, ayunando para hacer la voluntad de Dios. Pido oración por la sanidad de Tiziana Zoe Castro. Es una adolescente de 14 años, tiene leucemia, está internada en el NOTI. Bueno, pido oración por Baltasar Murúa, que lo van a operar, tiene circulación en sus piernas. Porque no tiene circulación en sus piernas. Bueno, muchas gracias, pastor, por sus oraciones. Y estamos al día por acá, Dani.
2: Bueno, pastor, también por aquí estamos al día.
0: Pero muy bien, hemos llegado a la parte final, nos vamos yendo, claro que sí, por supuesto, abuela, abuela, nos vamos yendo. Rápidamente arrancamos con la despedida. Señor Fernández, conclusión y despedida. ¿Qué le pareció el tema miedo?
3: Bueno, muy bueno. La verdad que es muy interesante. Hemos tocado varios puntos esenciales. Creo que

0: tenga también todos esos temores que hoy en día perturban también a la gente, a la sociedad y a, bueno, en el cristiano, obviamente también, mucho más todavía, ¿no? Y bueno, que nuestra obediencia, que la obediencia a Dios y la práctica, bueno, nos ayude a estar cercanos a Dios todo el tiempo para evitar caer en todos estos miedos y temores, pastor.
1: Totalmente, claro que sí. El miedo es algo que alguien lo instaló. El miedo es algo que acobijamos mientras no tenemos a Dios. El miedo es algo que sin Dios será difícil de superarlo. Señor Chara, conclusión y despedida.
2: Sí, Orlando.
3: Hola, ahí está. Bien. Creo que ha sido clave, pastor, mencionarnos que, bueno, que el miedo, el fracaso y todo lo demás no es algo interno nuestro, algo natural, sino es algo externo, es consecuencia de nuestro pecado y que eso no debe marcar nuestras vidas, ¿no? Creo que, bueno, creo que cada padre o cuando se decide hacia una persona tiene mucho miedo en hacerlo y creo que, bueno, si estamos en Dios, que es el único que nos mostró el sentido de la palabra más que vencedor, ¿no? Que un vencedor está rodeado de victorias, ¿no? Y en cambio, un más que vencedor está rodeado de victorias y además consigue victorias aún en la apariencia de que ha fracasado, ¿no? Así como él lo hizo en la cruz. Cuando Satanás se creía victorioso, él venció sobre todo eso y creo que estando en él vamos a entender esa palabra. Y cuando pensemos que así tomamos decisiones malas y todo lo demás, él hace que esa decisión dé frutos y bueno, y eso se consigue solamente estando en Dios, ¿no?
1: Totalmente, claro que sí. Solo se consigue estando en Dios. Señor Ruiz, conclusión y despedida.
4: Bueno, pastor, la verdad que es una bendición aprender y entender que Dios nos recuerda que debemos perder el temor, ¿no? Que no podemos seguir viviendo con esa alejados de Dios, con esa ausencia. Entonces, de esa forma, nosotros podemos entender que si Dios nos ha dado ese espíritu de valentía, nosotros podemos vencer cualquier temor que podemos llegar a tener en nuestras vidas. Así que creo que queda la responsabilidad en nosotros. De poder, si estamos alejados de Dios, tal vez revertir eso para que dejemos de tener temores en nuestra vida.
1: Totalmente. Sin Dios nunca podremos superar ni vencer. Con Dios ya no hay temor en nosotros. Señor Rivera, conclusión y despedida.
2: Bueno, pastor, la verdad que ha sido un gran programa y bueno, entender, aprendimos también de que el miedo es externo, Dios no nos ha creado con el miedo, el enemigo lo instaló, viene de afuera y bueno, que Dios nos ayude a poder de alguna forma acercarnos cada vez más a Dios, alinearnos a la Escritura, poder practicar para que resurja ese valiente que está escondido, opacado quizás por sacar a Dios de nuestra vida y bueno, que podamos tener, bueno, que pueda resurgir ese espíritu de valentía en nosotros que siempre estuvo para poder enfrentar diferentes dificultades que podemos llegar a tener.
1: Totalmente, es así. Siempre habrá dificultades y eso provocará miedo en nosotros. Pero si tenemos a Dios, sabemos cómo superarlo y vencerlo. Si no tiene, traiga a Dios, como estas mamás que llamaron por sus hijas, que tienen miedo que se vea el mundo. Son roces, tropiezos. Pero mamá, confíe en Dios. Usted le enseñó de Dios. Entonces, tal vez más adelante, como yo le decía a una mamá, con esposo, con hijo, se cuenta y volverá a Dios. Porque Dios obra de maneras que a veces no nos imaginamos. Bien, nos vamos yendo, claro que sí, nos vamos yendo. ¿Qué anunciamos? Solo Israel, 12 de octubre, estarán con nosotros, compartiendo en una noche de adoración. 16, 17, 18, sí, con el doctor Val Corman, que va a estar compartiendo con nosotros, ¿qué? 3 noches o 3 días de conferencia sobre doctrina en particular. Espero que lo puedan disfrutar cada uno de nosotros. ¿Nos vamos acercando? Claro, nos vamos asomando a una semana inolvidable para nosotros.

0: simplemente para aquellos que son de otro país y de otra provincia, ahí están las inscripciones, en la página lo pueden hacer, no tiene costo alguno, las entradas son totalmente libres y gratuitas para ambos eventos. Que Dios les bendiga un montón y les guarde en gran manera. Esta noche, descanso, muchachos, de los chiquitos 4 o 5. ¿Descanso de qué? Porque me están atacando con todo, me tienen arrinconado esto ya. Ya no sé qué hacer, digamos, me tienen arrinconado, entonces me parece que me den un poquito de descanso. Es virtual. Porque no, me llevan feo, la estoy viendo mal, muchachos. No sé si alguno quiere tomar mi lugar y representarnos a todos, porque me están llevando mal, ¿no? Que vení por acá, escuchame, que yo sé cantar, ¿no? A nadie queda, ¿no? Ah, o sea que nadie tiene el puesto de representarnos, muchachos. Alguien tiene que sacar la cabeza.
1: Usted lo ha hecho muy
0: porque
1: bien,
0: porque me llevan mal. Pero esta noche tienen virtualmente, digamos, esto que es terrible para mí. Sí, señor, usted, abuelo, va a decir por qué es terrible, pastor. Y imagínense, chiquito de 4, 5, 6 años que arrinconen a un tipo que tiene 61, ¿no le parece que algo no está bien ahí, ¿eh? ¿Ah? Bueno, así estamos, señores. Un poquito de humor no viene mal para que usted lo entienda y lo vea. Nos preparamos para octubre, desde el 12 hasta el 18, una semana que va a ser inolvidable para nosotros. Información en la misma página, ahí lo van a asesorar en todos los sentidos. Que Dios les bendiga un montón. Semana inolvidable, por supuesto, miedo al fracaso. El miedo es externo. Y no siempre que usted diga, no tuve nada, pero mientras tenga Dios lo tiene todo. Eso que le quede bien claro. No tuve muchas cosas en esta vida, no importa. El cielo, mientras que sea compensado por todo, es lo que interesa. Señores, nos vamos yendo. Hoy día, ¿qué aprendimos? Muy bien. ¿Dónde se origina el miedo? En la separación del hombre con Dios, dejando ese vacío. ¿Cómo recupero la confianza? Volviendo a Dios. ¿Me entiende? Entonces es importante. ¿Qué es lo que dice la Escritura? La Escritura ha sido muy clara muchas veces en todos los aspectos cuando nos ha dicho. La separación, la ausencia de Dios provocó el miedo. Pero Dios es todo, dijo Eclesiastés, hay que volver a Dios. Y Timoteo dijo, no creímos que Dios puso cobardía. O sea que el miedo está externo, no interno. Y así vamos viendo, digamos, cómo hemos terminado hoy día con el tema del miedo. Isaías nos dice por qué no tenemos que tener miedo. Está con nosotros. Hacemos, sí, los chicos seguramente ahí ya marcaron hacia atrás un poco el orden de prioridad en que les marqué para que usted lo vaya viendo de alguna manera. ¿Oramos? Claro que sí, oramos. Precioso Padre, te damos gracias en el nombre de Jesús por este día. Te presentamos a todos los que llamaron, Señor, para que extiendas tu mano sobre ellos y le impartas tu bendición. La bendición de ser sanado, de ser libertado, de ser que tú obres en su vida. En el nombre de Jesús, precioso Espíritu de Dios, toma el control y el dominio y apodérate, Señor, y manifiéstate a la vida de ellos. En el nombre de Jesús, el Hijo de Dios, declaro libre a las personas, libre, Señor, de todo mal, porque tú eres el que libra. Dolencias, enfermedades, los que tienen problemas en la vista, el oído, el olfato, cuerdas vocales, salud, corazón, arterias tapadas, huesos, trizadura, fracturas, etcétera, Señor. Tantas dolencias, enfermedad. Por tu llaga fuimos curados y sanados. Y en el nombre de Yeshua los declaro sanos y libres de todo mal. Ahora te presento, Señor, a aquellos que están en depresión, desánimo, desaliento, curanderismo, masonería, alcohol, droga. Rompe esas cadenas, desata esas ataduras, quiebra el yugo en el nombre de Jesús para gloria de Él. Y si el Hijo de Dios te libertare, serás verdaderamente libre. En ese nombre, que sobre todo nombre, te declaramos libre. Padre, te rogamos por la iglesia, Jesús te ama, por la iglesia de Mendoza, de Argentina y del mundo, pero por sobre todo tu amada nación de Israel. Ayúdanos, Señor, cada día a hablar dentro de lo que conocemos, dentro de lo que tú nos dirijas, Señor. Tu bendición sea impartida en el nombre glorioso de Jesucristo, tu Hijo. Amén y amén. Señores, nos vamos yendo. Dígame amén si lo han recibido.
1: Amén.
0: Muchachos, miren que está arrinconado el que los representa, así que no me vayan a aflojar acá diciendo, bueno, no. A pie del cañón. Que Dios les bendiga un montón y les guarde enormemente a cada uno de ustedes. Semanita de octubre, ¿eh? Sí. Solo Israel, el doctor Baruch Korman. ¡Qué semana! Estoy por decretar asueto. Pero creo que no lo puedo hacer porque tenemos que trabajar más que nunca en esa semana. Hay que trabajar más que nunca. Y ustedes, ¿asueto para qué? Asueto espiritual, muchachos. ¿Qué pensaban? ¿Qué pensaban ustedes? ¿Qué pensaban? No me anden pensando mal, muchachos. Que Dios les bendiga un montón, les guarde en gran manera. Nos vemos esta noche. Virtualidad para todo el instituto. JTA Virtualidad. Allí, papá, mamá, al pie del teléfono, al pie de la computadora, para verificar que tomen las clases, porque tiene tanto valor como la presencial. Así que a no descuidarse. Que Dios les bendiga un montón y les guarde en gran manera abundantemente a cada uno de ustedes, simplemente para este ser. Le dejo el temita ahí, sí, se lo voy a dejar. Poquito a poco. Poquito a poco, poquito a poco. Voy conociendo más a Dios. Y el conocer me permite otras cosas. Que Dios les bendiga mucho. Shalom. Será hasta la próxima.

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Bueno, caminamos por las calles de Mendoza y así está a esta hora de la tarde. Igual son imágenes ilustrativas, pero más o menos, no tan así, no hay tantas hojas. Hoy por hoy no hay tantas hojas, pero hay un pequeño viento que nos acompaña, una brisa, por lo menos aquí en el microcentro mendocino. No sé cómo estará en tu barrio, en tu casa, dónde estás residiendo vos. ¿Cómo estás? ¿Cómo qué onda? ¿El sonda te ha visitado? ¿Pasó por tu casa? ¿Pasó de largo? ¿Pasó inadvertido? No fue tanto como dijeron, como anunciaron. ¿Fue pura cáscara todo esto? ¿Mucho ruido, pocas nueces, como dicen por ahí? Bueno, no sabemos. ¿Qué onda? Bueno, contanos. ¿Qué pasó con el sonda por tu casa? ¿Pasó o no pasó? ¿Pasó o no pasó? Por acá está ahí. Está ahí, como que pasa inadvertido. Así que, nada, pero acá, felices, contentos de arrancar este día jueves ya. Pará, porque la verdad que no la tenía, jueves, no había concientizado. No había concientizado que era jueves. Bueno, ¿cómo están? Bienvenidos, muy buenas tardes. Así arrancamos la tarde de todos aquí en Limitados a través de Giré Medios. Y así arranca. Ah, mira qué lindo. Mira, estamos cosechando ahí. ¿Qué onda? ¿Qué estamos viendo? A ver. ¿Sí, no? ¿Algún fruto estamos viendo? Bueno, alguna fruta. No tengo idea qué. Porque, claro, puedo meter la pata. No voy a decir nada. A simple vista, yo veo que es damasco, pero nada que. O sí, o no sé. Bueno, no importa. Estamos viendo ahí algunas imágenes que nos van acompañando. Me gustó, está bueno. Mientras me acompañan ahí las imágenes de nuestros amigos cosechadores. Que nos van mostrando. Qué lindo, muy bien ahí. Me gusta. Bueno, ahí dejamos de lado un ratito los animalitos. Ahí está. Bueno, amigos, ¿cómo están? Bien. Buenas tardes. ¿Cómo los está tratando el sonda, no? Mucho, como dijimos, mucho ruido, pocas nueces. ¿Qué pasó? Bueno, menos mal, gracias a Dios. No es que esperamos que sople el sonda. El tema es que, claro, suspendida las clases, suspendido de turno mañana, turno tarde. Me imagino que turno noche. Bueno, va por el mismo camino y demás. Pero bueno, hasta ahora el viento sonda, por lo menos, no se ha hecho sentir en este sector, no sé cómo estaremos en otras partes, ahí vamos a ir chequeando por supuesto que nos van reportando los minuto a minuto ahí los medios, porque bueno, sí, seguramente ha soplado en algunos sectores, tal vez no con la furiosidad, se dice así, ¿no? Con la furia. Bueno, pero estoy viendo por acá que sí, ha soplado en algunos sectores fuertes, opa, ¿qué pasó? 61 incidentes registrados, ¿qué pasó? Bueno, la verdad que tengo que decir que en mi zona no se siente, pero sí se siente el calor. Chicos, la verdad que el calor que está haciendo, pará, esa no es la temperatura, estoy viendo que está mal, vamos a cambiarlo ya, la temperatura no está, no tenemos 20 grados, tenemos 30, bueno, 34, cuando salí de casa teníamos 34, según el servicio meteorológico acá me hice 32, la verdad que, bueno, no sé con qué quedarme, pero seguramente también la sensación térmica debe ser mucho más arriba. A ver, voy ahí chequeando, sí, 32, 31, 6, bueno, a ver quién da más, pero no, yo creo que tenemos más, 34 seguro, 34 yo creo que sí. Temperatura alta, nos abrieron la puerta del horno y así estamos. Estamos a Fueguenberg. La verdad que sí, está bastante calurosísimo el día, hay que decirlo. Sofocante. Bueno, si no tiene que salir de casa, no salga, de verdad, no salga. Quédese en casa, resguárdese ahí fresquito en el hogar, porque la verdad que la casa se pone fresquito, uno adentro está como hasta con frío te da, ¿viste? Te da un chucho de frío dentro de la casa. Pero cuando salís te das cuenta que es otra la realidad. Así que si no tiene que salir, quédese en casa. Si ya fue la hora de Yemá y ya lo hizo, me hicieron buenísimo, hoy quédese en casa. Si toca ir, bueno, no, obvio, lo aliento que vaya, con todos los cuidados, por supuesto, siempre tomando las precauciones y demás, vayas, no falte, no me vaya a faltar a la hora de Yemá por el vientito o por el calor, no, esas cosas no nos tienen que amedrentar, con mucho cuidado, con mucha prudencia, sí, obviamente, siempre es así. Pero si no es otra cosa que de mayor necesidad, no, quédese en casita, quédese acá que nosotros lo vamos a acompañar hasta las 20 por lo menos y después obviamente tenemos muy buena programación, así que por más que terminemos ahí a las 20 con la programación en vivo, arranca después otra programación que también los acompañan allí a lo largo de la tarde y noche ya prácticamente, ¿no? Así que hasta altas horas, hasta que se vayan a dormir. Y aún si están durmiendo, si usted deja el canal prendido, Canal 21 en este caso, o la radio, también lo va a acompañar la programación, aunque esté durmiendo, sí, ahí está, el Canal 21 sigue funcionando 24/7. Bueno, así que y la radio obviamente, Radio 87.9 también funcionando a mil. Bueno, amigos, nada, la verdad que estamos en un día así, como te decíamos, bueno, con sondas, sondeados, calurosos, con el agüita de por medio, no se olviden la botella, por favor, salgan con la botella de agua.
a los que les toca salir, porque no queda otra, hay que salir, hay que ir a trabajar, hay que seguir haciendo cosas. Los chicos no, se quedaron en casa muy bien ahí, los chicos, así que bueno, está bien. No voy a decir descansen, porque no es que están descansando, los chicos tienen tarea, tienen, bueno, por lo menos a mí me mandaron tarea para hacer con Ciro, así que tienen tarea, al igual les mandan tarea, o virtualmente, creo que algunos también se conectan virtualmente. Bueno, hoy JT Instituto, más allá que hoy sí tenía la clase virtual, qué bien, le vino re bien la clase virtual en el día de hoy, buenísimo. También con tareas, con trabajo, con todas las actividades, chicos, así que ahí a cumplir con este JT Instituto, que hoy tenemos clases, clases virtuales, así que ahí los profes seguramente los van a estar esperando para hacer cada uno sus actividades, sus tareas, sus estudios. Mirá que queda poco, la verdad que unos... Mirando ya el calendario, mirando el año, uy, nos queda re poquito, ya nos queda muy poquito para, bueno, ir cerrando lo que es el calendario escolar, educativo, por decirlo de alguna manera, en ambos, estoy hablando tanto de lo que es JT Instituto como también lo que es la escuela tradicional, se podría decir. Así que, bueno, la verdad que no queda mucho, no queda mucho de clases, así que, bueno, pero a prepararse, tenemos una gran tarde, tarde de trabajo, por eso dije, no voy a decir al chico que estén descansando, porque yo creo que no están descansando, obvio, no es lo mismo que estar 4 horas, 5 horas allí en el colegio, pero bueno, han tenido tarea, seguramente les han dado tarea para hacer, para llevar mañana, seguramente el coli, ya cerrar la semana, así que bueno, hacerlo, sí, hay que ahí cumplir con las responsabilidades, y está muy bien, porque bueno, esto surgió después de pandemia, visto el tema de poder tener clases, ¿cómo se dice? O sea, que sea el sistema... bimodal, puede ser que le dicen, o sea, tienen estos dos modos, estas dos formas, ya sea virtual y presencial. Está bueno, porque no se pierde contenido, no se pierde, y los chicos no se atrasan también con el seguir aprendiendo, y bueno, y perder, o sea, no sé, que no se pierda ese ejercicio de la continuidad en lo que es lo educativo, ¿no? Así que está bueno, está bueno. Bueno, así que nada, chicos, no les voy a decir que descansen, ¿sí? Hagan lo que tengan que hacer, hagan lo que les tocó hacer en este día, y obviamente sí, resguardarse de sonda, que todavía estamos en alerta, ¿eh? Por eso estaba viendo por acá, ya les vamos a contar algunas noticias porque me sorprendía, claro, digo, porque no he sentido, por lo menos, claro, lo que pasa es que ha soplado fuerte en lo que es Tupungato, Tunuyán, San Carlos, Malargüe, toda esa zona, sí ha habido incidentes, por eso acá en el Gran Mendoza no lo estamos sintiendo, todo lo que tiene que ver con Godoy Cruz, Las Heras, Guaymallén, Capital, Luján, La Valle, podemos también decir, claro, no tenemos ahí, al menos que ustedes nos cuenten y nos reporten y nos digan, Vane, acá en Luján está soplando así, me mandan el video ahí, volando los techos. Ay, no, mentira, no, por favor, que no huele nada, ojalá que no huele nada. Pero donde se encuentren, nos pueden mandar su reporte. Acá ustedes son nuestros reporteros de lujo y la verdad que nos encanta saber que los tenemos del otro lado, que son nuestros ojos, son nuestra voz también allí en donde se encuentren. Pero bueno, sí, la información que tenemos es que en estos departamentos ha habido intervenciones porque se han caído árboles, ramas, han volado techos, señores, les tengo que decir que ha volado techos. No es que estaba exagerando yo, sí, se han volado techos ahí en Tupungato, por ejemplo, se han incendiado campos. Postes caídos, bueno, ¿qué más? A ver, en Tunuyán 16 incidentes, en San Carlos también, voladura de techo en San Carlos, otra vez, epa, ¿qué pasó? También árboles caídos, incendios, bueno, más complicadito ha estado el sonda, o está todavía, porque tenemos, persiste, si bien acá se siente que en ciudad no tanto fuerte las ráfagas, pero... se siente esa brisa, ¿viste? Y el calor que ni te cuento. Así que, bueno, nada, ¿verdad? Que seguimos ahí con alerta naranja. Es lo que, así bien, y el cartel bien grande, ¿no? Tenemos el cartel ahí bien grandote que le deja a la gente de Defensa Civil, donde dice, bueno, continúa la condición de viento sonda, dice por acá, mira, ahí lo tenemos. Para zona sur, Valle Uco, Gran Mendoza, Precordillera de Luján y de Las Heras, se mantienen las nevadas allá en Cordillera Sur. Bueno, esta es la alerta naranja. Así que, bueno, estamos en alerta en lo climatológico, pero más alerta, ¿en qué deberíamos estar más alerta? ¿Cuál debería ser nuestra alerta mayor? Nosotros tenemos un cartel, señores, un cartelote así grandote que nos dice, alerta, prepárense, prepárate, pueblo, prepárate, Cristo, como dice una vieja canción de... Miguel Ceja creo que canta ese tema, ¿no? Cuando dice, pueblo, prepárate, Cristo ya viene. Bueno, hay varios temas que cantan así, pero hay un viejo, viejo tema del baúl de los recuerdos donde don Miguel Ceja decía y cantaba un lindo tema. Lindo, ¿eh? La verdad, vamos a recordar algo de música. La verdad que está bueno Miguel Ceja, ¿eh? Está bueno escucharlo.
disfrutarlo también, así que, ¿por qué no? Bueno, tenemos un cartelote grande ahí en rojo, yo diría. Yo me lo imagino en rojo, justamente, donde dice, alerta, alerta. Tiempo final ahí preparado. ¿Estamos en alerta? ¿Estamos en actitud de alerta? Que obviamente, hablando del miedo, tema de la semana, obviamente, gran tema de la semana. Que por cierto, obviamente, ¿qué tuvimos hoy? La hora es. Claro que sí, hoy tuvimos la hora es, así que estuvimos allí aprendiendo mucho más acerca de este excelente tema de la semana, con un punto muy interesante que el pastor nos enseñaba y ponía foco justamente en eso. Pero bueno, volviendo al tema, hablando del miedo, qué loco, porque a veces uno piensa, bueno, y hoy le decía un poco al pastor, es preferible, bueno, si vamos a temer, temerle a Dios, justamente, bueno, lo dice la Biblia, no le tengas miedo al que puede matar el cuerpo, pero sí al que puede condenar el alma. O sea que, como decía el pastor, es preferible tenerle miedo a Dios en todo caso, y no a otra cosa que, bueno, nada que ver, cosas que no deberíamos tener miedo. Pero hoy la gente sí tiene miedo de un montón de cosas. Bueno, esto del fin del mundo, todo lo que, bueno, a ver, todas esas noticias apocalípticas, todo lo que pasó, por ejemplo, la semana pasada, que todavía sigue perdurando el tema de la IA. Bueno, hubieron muchos posteos y muchos informes hablando de la IA apocalíptica. ¿Cómo es que decían algunos títulos que me causaban gracia? Porque, bueno, decían, ay, como que hablaban de, no me acuerdo ahora algunos títulos, pero hablaban de como que la IA iba a tomar, bueno, control del mundo, iba a controlar el mundo. ¿Qué pasó? La extinción del ser humano, estamos pronto a la extinción de la humanidad, decían, la IA tomará el poder, o cómo es que decían, era apocalíptica digital, algo así, no sé, había varios títulos, varios posts que se publicaron, varios, bueno, obviamente gente que sabe del tema y que han opinado y que han dado su punto de vista, y bueno, cuántas cosas que de verdad son motivos para tener miedo, seguramente, quien no en el momento, y ni hablar de aquellos que comienzan a tener ese miedo de decir, bueno, el mundo se acaba, se termina. Muchos saben que algo pasa en el mundo, o sea, estoy hablando de los que no conocen a Dios, sino los que conocemos a Dios, obviamente tenemos conocimiento de causa que está pasando, tenemos conocimiento de qué tiempo estamos viviendo. Creo que todo el tiempo, bueno, acá en la JTA todo el tiempo lo aprendemos, la Biblia es tan clara, ¿no? Por eso digo que tenemos ese cartelote bien grande, así como Defensa Civil pone el cartel de alerta, no sé, alerta naranja, alerta amarilla, atención, bueno, nosotros tenemos alerta roja, chicos, tiempo final, tiempo de donde obviamente las cosas que se viven son totalmente diferentes, no es igual a que hace, no sé, 40 años atrás, por ejemplo. Entonces tenemos el cartel de advertencia. El tema es quién hace, quién atiende a ese cartel, quién atiende a esa advertencia, o sí, podríamos decir advertencia y podríamos decir cartel de alerta, ¿sí? La Biblia que nos alerta de, ¿para qué? Para estar preparados, para estar listos y preparados para cuando Él venga o cuando Él suceda. Bueno, mira, poniendo el ejemplo del sonda, viste que el sonda se había pronosticado para hoy en la mañana, decían, bueno, tipo 11, algunos le calculaban el horario y todo, bueno, pues viste que tienen ahora tienen mucho más aparatos para precisar más todavía, ¿no?, esa información. Muchas veces se ha cumplido, como otras no, por ejemplo, o por lo menos a lo que es el Gran Mendoza. Obviamente el viento sopló, ha hecho de las suyas en otros sectores, pero en el Gran Mendoza decían tipo 11, vamos a tener allí el viento son, de qué sé yo. Y sin embargo, bueno, no pasó nada, pasaron las 11, no pasó nada, pasaron las 12, si bien han habido ráfagas muy leves, pero han habido. Entonces, claro, es como que, viste, lo pronostican, pero no se sabe, porque es verdad, y por eso es que está este tema del alerta, y por eso también está el tema de la precaución y la prevención de suspender las clases por si viene, porque claro, ellos pueden llegar a pronosticar, pero no saben, y más allá de que puedan llegar a dar ciertas precisiones, no se cumplen, porque bueno, el sistema del hombre falla, es así, ahora el sistema de Dios no falla, el sistema de Dios es perfecto y único, y su palabra nos anuncia, no nos dice fecha ni hora, obvio, eso no lo tenemos, ese dato preciso solamente el Padre lo sabe, dice la Biblia, solamente Él lo sabe, el resto no lo sabemos. Pero sí sabemos, o sí tenemos que estar alerta a lo que sucede, a las señales, como decía Jesús, el maestro decía. Cuando ves esto, bueno, sepan que ya el tiempo se ha cumplido, sepan que el tiempo, el final está llegando. Entonces, bueno, eso, de estar alerta es de poder tener en cuenta de que puede pasar en cualquier momento. No sabemos, es verdad, no sabemos la fecha, no sabemos la hora, no sabemos el día, no sabemos el año, no sabemos cuándo va a pasar, pero qué va a pasar. Ahora, a lo que iba con el tema del miedo, porque pensaba esto, que no nos tiene que pasar eso en realidad.
para aquel que conoce a Dios, mucho más todavía. Y creo que ahí está justamente puntualizado el tema de, a ver, de no tener miedo a lo que venga, o no tener miedo más cuando estás seguro en Dios, en realidad. Cuando tenés una seguridad en Dios, cuando tu vida está segura. Bueno, hoy decía el pastor, ¿no? Cuando uno está seguro en el sentido de tener a Dios, sabes que estás con Él. Que tu vida no se apartó de Dios. Ahora, cuando nos apartamos de Él, bueno, que lo hemos tratado en la semana con Saúl y David, le hemos dado dura a Saúl porque, bueno, ha sido el protagonista esta semana, perdón. Así que es como que siempre nos vamos a remitir a Saúl porque ha sido el protagonista, ha sido el que nos ha dado mucha tela para cortar. Porque, ¿Saúl qué fue? A ver, Saúl fue, bueno, justamente alguien que se apartó. Bueno, anoche lo hablábamos y lo charlábamos en la hora Yemá, justamente. Donde decíamos, bueno, Saúl, ¿qué pasó? Se apartó de Dios, se alejó de Dios. Entonces, el alejarse de Dios, y no porque Dios se haya alejado de él, sino que él se alejó de Dios. Él decidió desobedecer, o él decidió tomar otro camino, o él decidió, bueno, hacer la suya. Y encima pensar que lo que tenía, bueno, no sé, era de él. Por eso es que le agarra ese miedo, ese temor de perder lo que tenía, aferrándose a un trono, aferrándose a su reinado, aferrándose, ¿no?, a las cosas que tenía. Y sin embargo, bueno, lo que él no se había dado cuenta que se había dejado lo más importante, que era Dios, que eso es lo que nos puede pasar a nosotros. Y como decía el pastor, justamente hoy en la hora decía, el alejarnos de Dios, ¿qué hace? Y obviamente hace que el miedo entre en nuestro corazón, el no tener a Dios. Por eso, a ver, es normal que hoy podamos escuchar que la gente en el mundo, ¿no?, en el mundo en general, que el que no conoce a Dios, a eso me refiero, tenga miedo de que el mundo se termine, que venga una, no sé, una guerra apocalíptica, que no sé, que vengan los robots y la IA nos puedan controlar y dominar. Es lógico, porque al no conocer la verdad, en este caso, que es Dios, porque la verdad es Dios, y el no conocer y no tener la luz de la palabra, ¿qué pasa? Andamos en la oscuridad. O aquel que no tiene a Dios anda en la oscuridad. Y al andar en la oscuridad, ¿qué te da? Te da inseguridad. Y la inseguridad, viste, es una cadena. La inseguridad, ¿qué es lo que es? O sea, ¿viene de dónde? Del miedo. O sea, o te da miedo, mejor dicho, la inseguridad, el estar inseguro, que no saber, la incertidumbre sería, ¿no? Viste, cuando hay una incertidumbre en el corazón del ser humano, porque no sabe qué va a pasar mañana, porque no sabe qué va a pasar mañana con el dólar, porque no sabe qué va a pasar mañana con la bolsa de, no sé, la bolsa de Wall Street, que se dio, viste, toda la cuestión allí, porque no sabe qué va a pasar mañana con su vida, porque hoy es verdad, el que no tiene a Dios sabe que, bueno, no sé si lo concientiza de esa manera, pero sabe que, bueno, a ver, hoy estamos, mañana no sabemos si estamos, no sabemos si vivimos, si hoy estamos saludables, pero mañana no sabemos qué nos puede suceder. Y bueno, y así podríamos mencionar un montón de cosas, pero digo que el que no tiene a Dios es triste, porque el no tener una, a ver, no tener la luz de la verdad, que es su palabra, que es la que nos da certeza, que es la que nos enseña, que es la que, en nuestro caso, por eso te decía que es nuestro cartel de advertencia, es la que nos dice, cuidado, algo se viene, algo pasa, algo sucede, algo está pasando. Obviamente que no es lo, o sea, que es el tiempo cumplido de Dios. Pero, repito, el que no tiene a Dios no tiene ese conocimiento y no tiene esa información, por decirlo de alguna manera. No tiene esa información. O la tienen muy escasamente, porque de verdad que sí, hay gente que sí te va a decir, sí, che, yo sé que el mundo se acaba, o yo sé que no,

A ver, no sé qué va a ser de mí, o de mi familia, o de mi vida, o de cada uno de su economía. Bueno, hoy decía el pastor, y es muy cierto esto, la gente que por ahí uno cree que está tan segura con lo que tiene, es la que más miedo tiene. Es muy loco porque pasa o no pasa, la Biblia lo menciona también. Por ejemplo, a veces uno cree que, es más, a veces uno dice, ay, cómo me gustaría tener plata para, no sé, ya vivir bien y vivir seguro y estar y que no estarme preocupando por trabajar. Algunos dirán, ay, ¿qué tengo que andar trabajando? Si yo tuviera plata, no trabajaría más, dicen algunos, ¿no? Algunos dicen, ay, si tuviera plata, ya está, dejo este trabajo, ¿qué me tengo que aguantar este jefe chinchudo? ¿No? ¿No? ¿Quién no habrá pensado eso en algún momento? Si tuviera plata, me voy a Mar del Plata. Claro, como dicen algunos, a Mar del Plata me iría a tantos lugares, dicen algunos, me haría unos viajes por el mundo. Y te puedo asegurar, en realidad no lo aseguro yo, la misma realidad, uno lo ve a diario o ve de situaciones o de personas, como decía el pastor, bueno, y él ponía ejemplo de algunos famosos, ¿verdad? Pregúntale a algún famoso si la plata lo salvó, si la plata le dio seguridad, si la plata, y no es así, al contrario, él decía, y es verdad esto, la persona que tiene más dinero, más miedo tiene, miedo a que le roben, decía él, ¿no? Miedo a que lo saquen, bueno, es verdad, y están todo el tiempo en alerta, están todo el tiempo como, sin paz, sin esa paz que solamente Dios la da, esa paz y que Dios nos ha ofrecido y que nos ofrece, pero que lamentablemente, ¿qué pasa? Hay muchos que deciden o por lo menos creer que su paz está en otra cosa. En este caso, bueno, puede ser un bien económico, dinero, no sé, puede ser el dólar, que muchos creen que no sé por qué tengo una cuenta en dólares. Bueno, listo, ya estoy tranquilo, estoy asegurado y tengo paz porque tengo dólares. Y al contrario, después se dan cuenta que no tienen paz porque, ¿qué pasa con el dólar? Bueno, hoy está muy quieto el dólar, hoy hace bastante, ya varios meses, si bien se mueve, pero se mueve muy poquito, casi nada. Pero ¿se acuerdan cuando hubo una época donde el dólar se disparaba y qué loco, y no, y todo el mundo corriendo detrás de eso? Bueno, Argentina, que es dólar dependiente, Argentina, no, todavía no lo entiendo por qué, pero bueno, es dólar dependiente. Y yo me acuerdo, claro, todo el mundo corriendo comprando dólares y guardando, asegurándose. Pero aún el que compraba dólares estaba tan inseguro. Porque, ¿qué pasaba? El otro día bajaba, uy, vos te querías morir, ¿o no? ¿No les pasó? ¿A quién no le pasó de comprar dólares? No sé, ponele, en su momento cuando estaba en, me acuerdo cuando estaba en 500 pesos el dólar, 600, ¿se acuerdan? 800, bueno, ponele, subía y subía 1000 el dólar. Y los que habían comprado dólares en 500 estaban chochos, felices, porque el dólar se me fue al doble y gané y qué sé yo. ¿Y qué pasaba cuando el otro día o a los 3 días bajaba a 450? No, te querías morir. Te querías morir, porque si no, me estás cargando. Lo compré en 500 y ahora está a 450. Bueno, y ahí te das cuenta que nada de las cosas que hay en esta vida, nada, que todo lo que esté fuera de Dios, en realidad, todo lo que esté fuera de Dios, nada nos da seguridad. Y como no nos da seguridad, ¿qué pasa? Tenemos miedo. Por eso digo, miedo a quedarme sin nada, miedo a, bajó el dólar y ahora deja de valer lo que yo compré, mis acciones ya no valen, miedo si pusiste o compraste acciones en una empresa. Ojo, no digo que esté mal, bueno, el que lo puede hacer, el que es un inversionista, el que trabaja con eso también, o el que compra acciones y demás, y bueno, que se compra muchas, ¿cómo se dice? CDRs, creo que se dice, o acciones, distinto tipo de acciones, o cripto, que muchos ponen ahí sus bienes en cripto y lo que sea, no sé, donde diversifiquen su dinero. No digo que esté mal, el tema es cuando terminás confiando en eso. El problema es cuando terminás confiando en eso, pero que al final, no solamente que estás confiando en eso, sino que además vivís sin paz, vivís inquieto y vivís con miedo todo el tiempo, porque como, bueno, repito un poco lo que el pastor decía el día de hoy, y es muy cierto, hablando de la gente que tiene mucho poder adquisitivo, están todo el tiempo con miedo de que les roben, de que les quiten, de que les quede menos, de que se queden sin esto, que quiebre una empresa, todo el tiempo viviendo con miedo, porque ahí te das cuenta que ahí no está la paz, porque ahí no está la seguridad, y ahí no está, y repito,
Porque lo contrario a seguridad, bueno, inseguridad. Y la inseguridad que trae miedo. O el miedo trae inseguridad, sería como algo así, ¿no? Como que el miedo nos trae la inseguridad. El miedo, hablando de las cosas materiales, pero esto llévalo a cualquier área de nuestra vida, en el área emocional, en el área, no sé, qué sé yo, salud, en nuestra vida personal allí, como logros que queremos tener en la vida o que alcanzamos. Una vez que alcanzaste ese logro, uno piensa que, ay, listo, ya está, lo conseguí, lo obtuve y ahora sí.

y estoy tranquilo. Y ya nos parecemos al hombre rico, ¿no? Cuando le dijeron necio, esta noche te viene. Claro, ahora que pensás que estás tranquilo, bueno, preocupate porque ahora ya no, ya te vas a tener que ir, te vas de viaje, un viaje eterno. Bueno, qué loco, eso nos puede pasar y seguramente nos ha pasado y seguramente nos pasa y esto de que a lo que iba al principio cuando les decía lo del miedo, aquel que no tiene a Dios, bueno, justamente el que no tiene a Dios tiene ese miedo porque hasta es lógico y comprensible porque no tiene a Dios, porque no tiene su palabra, porque no tiene el privilegio que vos tenés, que yo tengo, que tenemos todos nosotros los que escuchamos todos los días de esta verdad, porque lo que aprendemos y el mensaje que nos enseñan es la verdad, Cristo es la verdad, Él es el camino, Él es la verdad, Él es la vida. Así que deberíamos sentirnos pero más que bendecidos, porque y no para creernos mejores que el otro, porque la idea es que bueno, poder compartirlo con aquel que no lo tiene, con aquel que la idea es, si somos luz, llevarle luz al que no tiene, compartir con aquellos. Ahora, si ellos no quieren recibirlo, ya, bueno, ya es otro tema, es decisión de cada uno. Pero a lo que voy, digo, qué bendecidos que somos al recibir esta palabra. Y aún así, qué necios que somos también cuando no hacemos caso. Qué necios que somos porque aún teniendo el privilegio y el honor de recibir palabra, de recibir enseñanza, de que se nos comparta la verdad para que justamente nos ilumine y saber qué hacer para caminar seguro. Por eso el salmista decía, lámpara es a mis pies tu palabra, lumbrera en mi camino. O sea, el caminar seguro y el no tener miedo es justamente caminar con su palabra, basado o alineado en la palabra de Dios. Es lo que nos va a dar seguridad como esposos, como padres, como empresarios, como empleado, como no sé, el área que seas, como estudiante, no sé, como el área que estés desarrollándote, lo que nos da seguridad es su palabra, lo que nos da seguridad de dónde pisamos, qué hacemos, cada paso que hacemos. Con esto no te estoy diciendo que estamos libres de, a ver, de cometer un error, porque nada que ver, no es que con esto te estoy diciendo, ay, no, vamos a caminar perfectamente, no nos vamos a equivocar, no nos vamos a caer, no, obviamente que nos va a pasar. Nos podemos tropezar en el camino, pueden haber piedras, pozos, no, bache, hay de todo en el camino. Pero qué bueno saber que si la palabra de Dios está, nos ayuda a que evitarlos o que el golpe sea menos, ¿no? ¿No te ha pasado cuando vas con el auto y ya conoces una calle y ya conoces que en esa calle hay baches y tenés que pasar sí o sí por ahí? Bueno, ¿qué haces? Y tratás de esquivar lo más que podés el bache y capaz lo agarraste, pero lo agarraste menos. No lo agarraste de lleno, no te lo comiste, como si se dice muy coloquialmente. No te comiste de lleno ese bache, ese pozo, porque ya lo conoces, porque ya sabes. Entonces digo, con la palabra de Dios nos pasa lo mismo, o sea, podemos llegar a tener un camino de piedra, de dificultades, porque es así, porque lo hemos aprendido, porque el costo de seguir a Cristo no es color de rosa, todo tiene un costo, tiene un precio, pero la diferencia es esa, señores, y por eso es que podemos caminar más confiadamente, podemos caminar más tranquilamente, donde no hay temor, o por lo menos no debería haber temor, sería lo ideal, eso es lo que estoy diciendo, por eso no es que digo que, ay, no los hijos de Dios no tenemos temor, no, mentira. Si leemos desde Génesis y hasta Apocalipsis, o bueno, por lo menos las historias donde vemos a grandes hombres de Dios, nos sorprenderíamos porque todos tuvieron miedo en algún momento. Miedo a lo desconocido, miedo a lo que venía, miedo a emprender algo nuevo o comenzar algo. Bueno, Moisés tuvo miedo también. Es más, él tenía miedo, tenía temor, pero bueno, Dios ahí lo alentaba, lo animaba. Bueno, muchos tuvieron miedo. David seguramente también tuvo miedo. Sí, seguramente. Deben haber muchos salmos donde David expresaba su miedo, sus temores, pero bueno, ahí estaba Dios también para alentarlo, ahí estaba Dios para... Jesús tuvo miedo y se podría decir, como ayer lo mencionábamos un poco ahí, antes de morir, por supuesto, capaz no ese miedo de cobarde, no estamos hablando de un miedo de cobarde, que ay, qué cobarde que es Jesús, ¿no? Pero como de forma, como reacción natural decimos, como una reacción natural de nosotros, un poco lo hablábamos ahí anoche en la hora Yema, y decíamos eso, ¿no? Como una reacción natural del ser humano, que todos tenemos miedo ante situaciones, ante adversidades, ante cosas nuevas, ¿no? ¿Quién no tiene miedo cuando, no sé, vas a emprender un negocio o cuando vas a un trabajo por primera vez, cuando vas a buscar trabajo, ¿no? Como que, ay, conseguiré, no conseguiré. Y bueno, nos pasa, todo nos pasa. Es como hasta natural en nosotros tener un poquito de miedo. Lo malo es que cuando dejamos que el miedo gobierne, eso sería otro tema. Cuando dejamos que el temor, el miedo gobierne en nuestro corazón, eso sería otra cosa que es lo que no deberíamos hacer. Pero bueno, todo esto para ir cerrando y ya englobar lo que queríamos transmitir, decir justamente esto, de cómo saber de que
Tener a Dios es lo mejor que nos puede pasar. Es como decía el pastor hoy. Fuera de Dios, obviamente nuestra vida siempre va a tener miedo. O vamos a estar viviendo bajo el miedo. Porque, bueno, es lógico. El que no tiene a Dios, el que no tiene la verdad, el que no tiene la palabra, el que no tiene la guía, ese mapa. ¿Se acuerdan cuando aprendíamos en un momento su palabra es nuestro mapa? Obviamente vamos a andar perdidos. Pero si Dios está con nosotros, ¿quién contra nosotros, señores? ¿Quién contra nosotros? Ahí está, ¿eh? Esa debe ser nuestra valentía. O por lo menos saber de que si Dios me cuida, si Dios cuida de las aves, ¿cómo no me va a cuidar de mí? Si Dios cuida de las plantas, de las flores, y hace que florezcan. ¿Se acuerdan cuando mostramos el desierto de Atacama y decimos, qué bonitas flores en medio de un desierto? Y si Dios las hace florecer en medio de la nada, donde nadie las cuida, porque no hay un jardinero que viene y todos los días las riega, le echa abono, le echa fertilizante. No, Dios las cuida directamente. Por eso es un milagro y por eso también la admiración que hay en lo que es el desierto de Atacama, que mostramos allí el campo de flores, ¿no? Bueno, porque ahí el cuidador directo es Dios. Entonces, Dios mismo nos habla a través de la naturaleza, de que Él está presente, de que si Él cuida de todo eso, ¿cómo no va a cuidar de mí? No debería haber temor en mí, no debería haber miedo en nosotros, no deberíamos tener el miedo de lo que vendrá. Como decía el pastor el sábado, creo que también lo mencionó, no deberíamos tener temor a la muerte, miedo a morir. ¿Por qué vamos a tener miedo a morir si estamos seguros en Él? De que nos vamos con Él, que como decía Pablo, si vivo, bueno, para Cristo, y si muero, me voy con Él, justamente. Si muero, él decía, en otras palabras, él decía, es ganancia. Para mí el vivir es Cristo y el morir es ganancia. O sea que en esas palabras Pablo decía eso, ¿no? Si vivo, vivo para Él y es ganancia. El vivir para Cristo es ganancia. Y si muero, también es ganancia, porque me voy con Él. O sea, te das cuenta, eso es alguien de... Eso habla de alguien que está seguro en Dios y no tiene temor y no tiene miedo porque sabe que Dios está con él. No vamos a ir a la pausa, pero no vamos a ir con Juan 14, sí, para ver, Juan 14, 27. Porque a todo esto lo que veníamos hablando, te decía, la paz que el hombre busca en distintas cosas es muy diferente a la que nosotros o los que conocemos o lo que tratamos de cada día conocer un poquito más a Dios, podamos entender de que la paz no está en esas cosas materiales o en esas cosas que nosotros creemos que nos van a dar tranquilidad, paz, seguridad, donde ya no vamos a tener miedo, temor. No, esas cosas no nos dan seguridad. Lo que nos da seguridad es tenerlo a Él. Por eso Juan 14, 27 dice allí, la paz os dejo, mi paz os doy. Muy conocido este texto, por supuesto. Yo no os la doy como el mundo la da. ¿Se dan cuenta? No es como nosotros creemos, como el mundo la ofrece o la vemos. Dice, no se turbe vuestro corazón ni tenga miedo. Así que, amigos, clarito como el agua. Más clarito echale agua lo que dice aquí la Biblia. No hay más nada para agregar. Simplemente lo que ahí la palabra de Dios nos está diciendo, enseñando, para que el miedo en nuestros corazones, bueno, obviamente se disipe. Pausa, ya venimos, no se muevan.

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0: Bueno, ¿y cómo seguimos con el Sonda? Es la pregunta del millón después de algunas, sí, hay, a ver. Algunas cuestiones que el Sonda ha provocado en algunos departamentos, como mencionamos más temprano, no así aquí en el Gran Mendoza, no sé cómo estará ahora igual. Bajó la temperatura, por lo menos lo que me dice el servicio meteorológico, yo no sé si será tan así, la verdad que se siente calor, se siente el calor, es raro, a ver si lo... Mateo, ¿cómo estabas? Buenas tardes, ¿cómo estamos?
1: Hola, Vane. Bien, acá listo para acompañarte y ya con energía para salir al aire. Viernes, así que vamos a darle arriba con todo el programa. ¿Cómo viene tu tarde?
0: Bueno, excelente. Claro que sí, nos vamos preparando para este día. Y bueno, con calor, porque tenemos sonda aquí en Mendoza. No sé si tenés data de eso. ¿Cómo estamos con la temperatura? Contale a la gente.
1: Bueno, ahora en Mendoza alrededor de 27 grados, con algo de nubosidad, una tarde cálida. Se siente más para remera, sí, aire de primavera, ojo, alta montaña, sí. Hay que ver el paso, quizá afecte un poco la llegada de turistas chilenos por las condiciones.
0: Sí, seguro, seguro. Bueno, el paso Cristo Redentor sí cerrado, obviamente, pero tenemos más de 27. No sé si vos chequeás ahí con el SMN, pero tenemos más de arriba de 30. La verdad que la sensación es calurosísima. Son de aquí en Mendoza, suspensión de clase. Hemos tenido clases suspendidas. Los chicos hoy no fueron al cole, ¿viste?
1: Sí, voy a chequear el SMN. Un segundo.
0: Bueno, a ver.
1: Sí, Vane, hoy el calor viene fuerte. Uh-huh. Ojo, hay alerta naranja por viento sonda, claro. Según el SMN. Ráfagas que pueden pasar los 90 kilómetros por hora. No es solo calor, uh-huh. El sonda puede levantar de golpe la temperatura, sí. Y bajar la humedad con ráfagas fuertes, así que conviene asegurar cosas sueltas, tener cuidado con árboles, uh-huh. Y en general no exponerse de más.
0: Claro.
1: ¿Sentís que es más complicado este año por el tema del paso y la gente que puede llegar o no llegar?
0: Bueno, sí, está complicadito, como el tema del sonda en realidad está complicadito, pero bueno, ahí estamos. Bueno, muy bien, Mateo, gracias por la info, bueno, que nos tiraba por allí, pero sí, tenemos ahí temperaturas realmente de verano prácticamente, más que primaveral, pero bueno, la verdad que me llama la atención, 30 grados me parece que tenemos más arriba, bueno, igual, según el servicio meteorológico, bueno, está, dice, no, tenemos el cielo mayormente nublado, eso sí es raro, ¿no? Nublado, uno ve por la ventana y dice, bueno, hace frío, no hace frío, hace calor, señora, salga de su casa y se va a dar cuenta del calor que hace afuera. Bueno, pero sí, tenemos un cielo mayormente nublado, ascenso, viento sonda, bueno, ahí está, mira, larga la lista, viento sonda en la precordillera, sonda moderado fuerte en Ciudad de Mendoza, Las Heras, Luján de Cuyo, Uspallata, sonda fuerte en San Rafael, Malargüe, sonda moderado en Valle de Uco, Junín y Rivadavia, nevadas moderadas en Cordillera. Bueno, es lo que nos indica el SMN. Yo por ahí hasta recién, la verdad que no se sentía, apenas una brisa, se siente el calor, pero no se sienten las ráfagas. Bueno, cualquier cosa nos cuentan ustedes, ¿viste? Nos cuentan allí qué pasa, qué onda, cómo está por su zona. Acá estamos junto a ustedes ahí al 261-384-2553 en esta tarde de calor, tarde ventosa, tarde primaveral, pero parece verano, ¿viste? Es así, bueno, como decía justamente el pastor, decía hoy en la hora, decía, bueno, invierno podemos tener una semana de calor, en verano podemos tener una semana de invierno, no sabemos, la verdad que la cosa está tan, bueno, ya sabemos que hay un cartel que dice, tiempo final, señores, tiempo final, cosas van a suceder, muchas cosas suceden, muchas cosas, pasan muchas cosas, pasan muchas cosas, así que bueno, siempre hay que estar muy atentas, bueno, y a cuidarse como escuchamos ahí las recomendaciones, ¿no? Si no es necesario, no hay que exponerse. Y si hay que salir, bueno, confiados en Dios, confiados en Él que nos guarda, que nos cuida, que sea Él guardándonos, cuidándonos de ida, de vuelta a nuestros hogares. Andar prudentemente también, por favor, seamos prudentes a la hora de manejar, de conducir, si nos toca conducir. Aún si somos peatones, porque aún el peatón no se salva, ¿viste? De algunos ahí por ahí, gente alocada que anda por allí. Así que bueno, también, peatón, perdón, respete, sepa cumplir también con sus obligaciones, sus derechos también son importantes, pero las obligaciones, y cuando digo obligaciones me refiero a respetar semáforos, pasos peatonales, todo lo que el peatón ya sabe que tiene que hacer, porque si no, es como que siempre pedimos, exigimos que nos respeten y que nos... Yo soy el peatón, que me respeten, pero bueno, como peatón, ¿respetamos también nosotros al otro? Bueno, viste que es un tema, no podemos pedir lo que nosotros no damos primero, entonces bueno, ahí que Dios nos ayude a también comportarnos como peatones, o si sos ciclista, o si estás en una moto, si vas en el auto, donde sea. Digo porque, viste, con estos días así, o con días como hoy, por ejemplo, que está así como sondeado, nublado, polvo en suspensión, bueno, capaz hoy no está soplando tan fuerte, pero por ejemplo el domingo que tuvimos sonda, todo el día, wow, se dificultaba la visibilidad y eso. Que hablando de eso, vos sabés que estaba viendo, bueno, ya lo vamos a chequear, pero estaba viendo que por ahí para el domingo también se espera otra vez onda, ¿me puedes creer? Otra vez sopa, dirán algunos, otra vez sopa. Dicen que el domingo puede que tengamos onda otra vez. Ay, Dios, qué terrible. Bueno, estamos, la verdad que yo creo que el niño va a venir, el super niño va a venir no con lluvia, va a venir con sonda aquí a Mendoza. Pero bueno, no, sí, se sigue hablando del super niño, se sigue hablando de los efectos que puede llegar a causar en gran parte de nuestro país. Bueno, cambiando de tema, me voy a meter con otras informaciones. Ya te vamos a contar, por supuesto, el extendido para saber que cómo viene aquí a Mendoza el extendido de justamente en cuanto a lo que es el clima, ¿sí? Y nos vamos preparando para el fin de semana porque sorpresivamente porque uno dice, ay, ya es jueves, no puedo creer, pará, si hoy es jueves, entonces mañana, listo, mañana arrancamos el fin de semana. Para nosotros el viernes es el arranque, ¿viste? Para nosotros viernes arranca el fin de, ya vamos previando, nos vamos preparando para lo que va a ser el sábado, el domingo, con un nuevo tema también ahí a las puertas, si bien falta, todavía tenemos tiempo para seguir charlando de este tema, que wow, da mucho para charlar, hablando del temor, porque mirá cómo una cosa te lleva a la otra. Otra, viste, arrancando de Saúl, ahí de David, de alguien que tenía miedo de perder lo que creía que era de él y no era de él, porque es lo de Dios. Y así sucesivamente, podemos seguir yendo y abriendo, se abre el abanico. Te das cuenta que la Biblia, la palabra de Dios hace que se abra el abanico y te lleve por distintas, si lo queremos hacer con otra metáfora, es como un árbol que tiene muchas ramitas, muchas, te lleva una a la otra. Obviamente siempre es el mismo árbol, siempre, o sea, es la palabra, el mensaje y demás, pero te lleva a un tema a otro. Bueno, la verdad que es impresionante. Bueno, por eso cuando vas a la Hora Yema Estudio, Hora Yema en Familia, que hemos tenido allí, seguramente hoy también tenemos Hora Yema en Familia, o en la hora es, la verdad que te das cuenta, wow, cuánto hay para aprender y cuántas cosas, ¿no? Una cosa te lleva a la otra y sin irte de la idea principal, que es el miedo, el temor a todo esto, lo que el pastor nos ha enseñado desde el día sábado, ¿no? Hablando del temor al fracaso, el temor a tantas cosas pero ¿por qué tenemos miedo? ¿Por qué entra el miedo en nuestro corazón? ¿Por qué dejamos que el miedo entre a nuestro corazón y se quede ahí, se quede instalado? Porque no estamos diciendo que está mal tener miedo, repito, porque todos tenemos miedo en algún momento, en algún punto, algunas cosas. David tuvo miedo, Moisés tuvo miedo, Abraham seguramente también tuvo miedo. ¿Cuántos hombres de Dios tuvieron miedo ante situaciones? Pero claro, el tema, la diferencia es cuando no dejas que ese miedo gobierne, no dejas que el miedo se instale y haga su casita en tu vida, ¿sí? Entonces no, ya obviamente ya no le damos lugar al miedo, sino que le damos lugar a que a la palabra de Dios, a la verdad, a aquello que nos da fortaleza y que nos alienta justamente a dejar el miedo, a dejar el temor de lado y a adoptar ese espíritu de valentía que Dios ha puesto en nosotros. A creer y a poner en práctica esa promesa de lo que el pastor nos compartió hoy, de que Dios no ha puesto en nosotros espíritu de cobardía, de valentía, señores. Así que no somos cobardes, no somos de los que retroceden, somos de los que avanzamos, de los que vamos. Capaz nos va a costar, pero bueno, ahí está. Saber de que Él está con nosotros, la verdad que eso también te da esa seguridad, esa certeza de que, como dijimos recién, como dice la Biblia, en realidad, si Dios con nosotros, ¿quién contra nosotros? Si Él está con nosotros, ¿a quién temeré? Decía el salmista en un momento. ¿A quién temeré? ¿A quién voy a temer? Bueno, lo seguiremos charlando, seguramente. Tenemos mucho para charlar en la tarde. Hasta las 20 con ustedes tenemos de todo. Nuestro short de noticias también estará presente allí, como siempre. Lo que nos trae Sepa Noticias. Que hablando de noticias, pero en este caso tengo algunas cortitas. Mira, pues es que, bueno, la verdad que está interesante. Porque es una experiencia que debe estar bueno para los chicos más que nada, el tema de por un día ser concejal, ¿sí? Por un día, y está bueno, la verdad que no estaría malo ejercitar esto, porque bueno, como siempre decimos, la política no es mala, ejercer la política no es mala, lo malo es quiénes la ejercen o quiénes la ejercieron o nada. Eso, ahí está el punto, ahí está la cuestión, ¿no? Quiénes hacen política y la hacen mal. Pero en sí la política no, porque no sirve para eso, para gobernar, para ordenar, para distribuir, lo que sea, ¿no? Para llevar adelante un pueblo, una ciudad, un estado, lo que sea. Y bueno, la verdad que es muy interesante que los chicos o los jóvenes o los adolescentes, los que están en edad escolar, ¿por qué no un adulto también puede ser? Tener esa experiencia por un día. La verdad que habría que estar, ¿no? Por un día ser gobernador, ¿les gustaría? Estaría bueno, ¿no? A ver, ¿qué haríamos? Porque es verdad, muchas veces uno dice, ay, yo si fuera Milei, yo si fuera, bueno, en este caso Cornejo, yo haría esto, yo haría, bueno, pero hay que estar en ese lugar. Y no es que los esté defendiendo, sino que uno también tiene que ponerse en ese lugar, porque habría que ver qué haríamos ahí y qué decisiones tomaríamos, porque no es solamente el gobernador, no es solamente el intendente o el presidente, no hay todo un séquito ahí de hombres y mujeres que lo acompañan, que lo siguen bien, mal, no sé, bueno, cada uno sabrá de quién se rodea, y no es que toma decisiones solo esa persona, si bien tiene la mayor responsabilidad, pero bueno, hay un montón de gente que lo rodea y demás, así que termina después siendo influenciado, bueno, para bien o para mal, no sé. Eso júzguelo cualquiera de nosotros, pero me refiero que no estamos diciendo que y defendiendo, sino diciendo, bueno, hay que estar en ese lugar y de verdad que debe ser una experiencia linda para saber cómo actuar, a ver, ¿qué hacemos? Y en esta situación y acá, ¿y de dónde saco recursos? ¿Y de cómo pago esto? ¿Y cómo distribuimos los bienes acá en Mendoza? Estaría buenísimo porque, bueno, está bueno que para entender un poco más desde adentro. Bueno, y los chicos tienen la posibilidad, no como gobernador, obvio, no como presidente, estaría bueno, pero no. Pero sí como concejal, así que el concejal, bueno, también tiene su función, que es importante seguramente, y vos sabés que justamente el Consejo Deliberante de la Ciudad de Mendoza lo que ha hecho es abrir las inscripciones para aquellos estudiantes que quieran vivir la experiencia de representar a los vecinos exponiendo sus proyectos allí en unas sesiones programadas en el recinto del Consejo Deliberante, ¿sí? En esta edición 2026, porque no es la primera vez que se hace, esto ya se ha hecho en otras ocasiones. Bueno, mira vos, la temática va a ser, aquí no saben, el auge del momento, claro, ¿qué es la IA? La inteligencia artificial, justamente. La inteligencia artificial aplicada a la gestión local. Así que bueno, el concurso reconoce, lo que va a hacer es va a premiar también los mejores proyectos, o sea que no es que solamente se van a presentar, sino que van a ser premiados por esos proyectos, por el impacto que puedan llegar a tener, y propone la presentación de propuestas creativas para una ciudad inteligente y sostenible, ¿no? La verdad que interesante. Entonces, la propuesta, repito, está destinada a estudiantes de los últimos años de la secundaria y los CENS, o sea, ellos pueden participar. Los grupos deberán ser acompañados y guiados por un profesor o profesora y con un directivo o directiva a cargo. Así que, bueno, el premio no es pero tampoco es despreciable. 1.000.000. El primer puesto, 1.000.000. Un millón. Capaz no es mucha plata 1.000.000. Ya, antes capaz era un montón, hoy decís 1.000.000 y eso te va como si nada. Pero bueno, como siempre decimos, a caballo regalado, chicos, a caballo regalado, no se le mira los dientes. Así que bueno, no, tampoco nada despreciable el premio. 1.000.000 el primer puesto, el segundo puesto 600.000 pesos y el tercer puesto 400.000 pesos. Bueno, algo es algo, ¿viste? Siempre nuestras abuelas nos enseñaban a ser agradecidos, ¿viste? Cuando te decía, vos agradecé, sea poquito, sea mucho, agradecé. Así que bueno, la verdad que está bueno. Porque más allá del premio, más allá del dinero, es la experiencia. Y eso no tiene valor, chicos. La verdad que la experiencia, como ya lo hemos dicho en otras ocasiones, por ejemplo, esto el tema de las pasantías, viste que está ese debate que si las van a pagar o no las van a pagar. Si te las pagan, buenísimo. Golazo. Si no te las pagan, igual es buenísimo, porque de verdad el tener experiencia o que te den la oportunidad de desarrollarte, de explayar allí todo el conocimiento, lo que has aprendido y todo lo que las capacidades que tenés en un lugar, en una empresa, en donde sea, es buenísimo, de verdad, porque eso no te lo quita nadie, de verdad. Así como el conocer, el saber, no te lo quita nadie, te pueden quitar cualquier cosa, pero nunca te van a quitar el conocimiento, lo que has adquirido, porque eso está en nosotros ya internamente. Así que bueno, también la experiencia de haber trabajado en esa empresa, haber visto el movimiento, haber, bueno, eso la verdad que está buenísimo. Así que en esto pasa lo mismo. más allá si se gana o no se gana, o el premio, si es importante o no es importante, acá lo importante es la experiencia que te queda, que no te lo olvidas más. Y te sirve un montón y te ayuda también como a realizarte y a crecer, ¿no? La verdad que es bastante interesante. Así que bueno, nada, lo que ellos quieran inscribirse, esto es para la ciudad de Mendoza. No sé si hay algún requisito puntual, a ver, por acá. Ah, sí, mira, acá tengo los requisitos. Bueno, son varios, no los voy a decir todos, pero bueno, nada, simplemente lo tienen que presentar allí en... Bueno, la presentación dice que se comunicará por correo electrónico a cada grupo el día y la hora en que se va a realizar la exposición, acompañado por su docente a cargo. El periodo de presentaciones comenzará durante el mes de octubre en el recinto del Honorable Consejo Deliberante de la Ciudad de Mendoza, ¿sí? Así que, bueno... tienen tiempo de enviar todo proyecto hasta el 13 de octubre a través de un formulario de Google, dicen por acá. Bueno, cómo están, tienen que estar conformados los grupos. A ver, para quiero ver una cosa por acá, dice. Sí, yo creería que es para la gente de ciudad. No sé si es explícitamente ese requisito. Pero bueno, cualquier cosa para realizar consultas, se pueden comunicar. Hay un correo electrónico que sería asesoría de presidencia HCD sería, ¿sí? Que es el Honorable Consejo Deliberante, sería la sigla. Asesoría de Presidencia @ciudaddemendoza, todo junto, .gov.ar. O si no, bueno, hay unos números ahí, un WhatsApp también, así que el que quiera, bueno, y quiera inscribir a su grupo de... Aquel que me esté escuchando y diga, ah, yo quiero participar, bueno, juntate unos amigos, juntate un equipo, armate un equipo y bueno, la verdad que va a estar bueno porque además de, como te decía, además de la experiencia, también se van a llevar un premio, que eso también está bueno, ¿sí? Bueno, a ver, por otro lado, a ver, tengo otra invitación que lo hacen en realidad desde la gente de Guaymallén. Porque Guaymallén está invitando a los vecinos a inscribirse allí en el registro de donantes voluntarios de sangre, ¿sí? Atención para los que quieran serlo. La iniciativa es para contar con un grupo de interesados en donar sangre en diferentes convocatorias que organiza la comuna. A ver, todos los días, dice, muchas personas necesitan de esta transfusión para atravesar, bueno, una cirugía, un tratamiento, una emergencia, lo que sea. Una donación de sangre puede ayudar a varias personas y a contribuir a que haya sangre disponible cuando alguien la necesite, o sea, tener ese banco de sangre. Entonces, bueno, por eso la Municipalidad de Guaymallén viene realizando sucesivas campañas de donación junto al Centro Regional de Hemoterapia. Guaymallén está invitando ahora entonces a los vecinos que quieran colaborar a inscribirse en el registro de donantes voluntarios de sangre. Dice, tu sangre puede no ser necesaria hoy, pero puede ser indispensable para alguien mañana. Bueno, muy bien ahí la frase entonces, porque es real, es así. Bueno, la inscripción allí en el registro no significa que la persona queda automáticamente habilitada para donar. Antes de cada donación, el equipo de hemoterapia realiza una entrevista y una evaluación para determinar si las condiciones son adecuadas ahí en ese momento, porque puede pasar que no. Así que bueno, hay un enlace si se quieren inscribir, si quieren ser parte también, acá se los pasamos internamente si alguien quiere, bueno, porque está el enlace donde pueden dejar los datos, recibir información, bueno, todos los que quieran ser donantes de sangre, siempre es bueno, muy bueno, obviamente, repito, para aquellos que lo necesitan, ¿sí? Bueno, y cambiando, bueno, no sé si cambiando de tema, en realidad siguiendo en la línea de lo que es la medicina, mira qué bueno que está esto. La verdad que lo veía y ahora nos vamos a enterar un poquito más acerca del tema. ¿Vos sabés que el Hospital Lago Maggiore ha inaugurado un centro? Y esto realmente es muy interesante porque es un centro para realizar tratamientos intrauterinos. Y ahora lo vamos a entender un poco más. Y ahí vamos a ver un pequeño video también donde sale el... Ahí te digo quién. Es el ministro... Rodolfo Montero. Ahí está, claro. Rodolfo Montero, que es el ministro de Salud y Deportes. Estuvo allí presente con la directora del Lago Maggiore. ¿Quién más? Bueno, estuvo el gobernador Cornejo también, acompañado de todos estos funcionarios. Porque... y qué lindo, la verdad que estamos hablando de un gran hospital, estamos hablando de un, la verdad que un nosocomio tan importante como aquí en Mendoza como es el Hospital Lago Maggiore, ¿no? Tan grande. Bueno, el Centro Cuyano de Medicina Materno-Fetal dice que va a permitir ampliar en Mendoza el acceso a los diagnósticos y a los tratamientos fetales de alta complejidad con atención para pacientes de la provincia y de la región. Entonces, el Lago Maggiore ya cuenta con este nuevo Centro Cuyano de Medicina Materno-Fetal que le va a permitir fortalecer la atención de la salud pública regional, ampliar el acceso a los diagnósticos prenatales y tratamientos intrauterinos de alta complejidad. La verdad que es súper interesante, importante, porque dicen que se trata del primer servicio de estas características en un hospital público, que esto se va a dar en el interior del país, ¿sí? Así que, ¿quién dijo que todo se concentraba en Buenos Aires? No, ¿quién dijo eso? Si bien, todo muy bien y perfecto, porque es verdad, mucha gente tiene que viajar a Buenos Aires para hacer algunos tratamientos que son más puntuales, más específicos, pero bueno, acá en el interior del país también tenemos, no nos menospreciemos, no nos subestimemos, en el interior del país también tenemos, bueno, nada, muy buenos médicos, muy buenos profesionales, muy buenos hospitales, bueno, el Noti, sin ir más lejos, a ver, es uno considerado uno de los hospitales de niños pediátricos, o sea, obviamente, pediátrico de niños, más importante de la región y no sé si del país, me animaría a decir del país, del país. Así que dentro de los mejores, el Noti está en esa categoría. Así que nada, la verdad que es muy bueno eso y está bueno ver cómo crece justamente lo que es el área de salud aquí en la provincia. Bueno, dicen que esto va a ser para eso, para los tratamientos intrauterinos de alta complejidad. Es el primer servicio de estas características en un hospital público del interior, no sé si lo dije, bueno, cuya puesta en funcionamiento contó con una inversión del fondo Reforzal. Mirá qué bueno, bueno, está dando sus frutos. Está muy bien, si es así, bienvenido sea. Viste que pues, muchos se quejaban de por qué, bueno, los hospitales públicos le cobraban que está perfecto, yo estoy totalmente de acuerdo, que le cobran a las obras sociales cuando sus afiliados se hacen atender en un hospital, en un centro de salud público, que no te van a negar la atención porque te van a atender, obviamente tienen su obligación de atenderte, pero qué bueno que puedan cobrarle a la obra social lo que a ellos les correspondería, o sea, más allá de que te vayas a hacer atender a un hospital público, que le cobren a tu obra social, porque para eso estás pagando, para eso te están descontando, encima te descuentan y claro, nada, la verdad que está, a mí me parece excelente que ese dinero vaya a los lugares donde, bueno, también lo necesitan, en este caso hospitales, centros de salud, hospitales públicos, obviamente, así que está dando su fruto el tema del Reforzal, porque ha crecido mucho la demanda de los hospitales públicos, de las clínicas, no, en este caso sería los centros de salud. Ha crecido mucho la demanda y gente con obra social, que tiene obra social, pero por ahí capaz le queda más cerca, más a mano, o capaz ya tiene un médico que lo conoce de cabecera, ponele, y ya tiene confianza con él. No sé, pueden ser muchas las razones. Así que la verdad que está muy bien que se cobre y que ese dinero vaya para un crecimiento, para un mejoramiento en lo que es la atención y un montón de cosas. Como en este caso que han creado este centro, nuevo centro cuyano de medicina materno-fetal. Bueno, tenemos ahí, a ver el video, a ver si lo podemos ver. Dame un segundo. Ah, en la red social de X lo publicaron, donde allí vamos a ver a Cornejo, al gobernador y demás. A ver, dame un segundo que se me actualizó. Ahí lo vamos a ver. Y bueno, ahí justamente dan la inauguración, se podría decir, de este centro maternal. A ver si lo podemos ver ahora sí.
2: Que vamos a poder operar a un bebé adentro de la panza de la madre.
3: ¿Cómo va? ¿Cómo estás?
4: Muy bien.
3: ¿Cómo estás vos?
4: Bueno, ya se van a realizar las prácticas de baja y alta complejidad para hacer diagnóstico y tratamiento.
2: Este es el Reforzal, ¿no? Ya comprado con fondo del Reforzal.
4: Este es el futuro de la medicina materno-fetal.
3: Esto ya se hace en el Garrahan, pero ahora la idea es hacerlo acá.
4: No se hace a este nivel de complejidad, se hacen como casos excepcionales, pues en la parte pública no hay ningún centro autogestionado.
3: En todo el interior, ¿no? En todo el interior. ¿A cuántos meses se puede producir esa operación?
4: De las 22 o 24 semanas, cuando sea de embarazo.
3: Y la calidad de las imágenes es la clave, ¿no?
4: Es un equipo de gama media-alta.
3: Dale, claro. Hola, ¿cómo va? Muy bien. Y eso requiere una capacitación específica para hacerlo.
2: Tenemos gente preparada y que se van a seguir formando. Es realmente una técnica muy sofisticada de alta complejidad.
3: Muy lindo. Da gusto estas cosas.
0: Bueno, claro que da gusto, está muy bien y bien por esas mamás y bien por esos bebés que van a poder ser operados. Ay, qué impresión también, ¿no? Qué cosa, por eso es de alta complejidad y que, bueno, lo que decía allí el gobernador esto y le decían los médicos allí, claro, esto en el Garrahan ya se hace, pero en el interior del país no, o sea que es una excelente noticia para aquellos papás que tenían que viajar tantos kilómetros y tenían que trasladarse a otra provincia y toda la complejidad que eso trae. No, ahora nosotros, Mendoza, cuenta con este sistema de salud increíble, donde, bueno, si hay algún caso donde se tenga que operar un bebé desde la... Ay, por eso digo, qué impresión, pobrecito, desde la panza, alguna intervención quirúrgica, de alguna, no sé, lo que sea que suceda, que bueno, lo van a poder hacer, por eso es que ya están preparados. Dice que el objetivo de esta propuesta, lo que quieren es justamente disminuir la mortalidad materno-infantil y fortalecer una atención basada en evidencia científica, bueno, con la incorporación de tecnología de vanguardia y demás. Así que la verdad que una excelente noticia, ¿sí? Bueno, dicen que también el objetivo es garantizar el acceso a prácticas de baja, mediana y de alta complejidad para el diagnóstico y tratamiento de patologías prenatales. Estoy viendo por acá, a ver, claro, sí, pueden ser muchas cosas que pueden ser. A ver, por ejemplo, dice, claro, cuestiones de malformación. Dice que esto también es para que se pueda hacer un diagnóstico certero previo al nacimiento. O sea, claro, ya sí, viste, con ecografía y todo eso, cuando ven que un bebé trae tal vez alguna patología, alguna situación complicada, y yo me imagino que desde la panza ya pueden hacer alguna intervención y no esperar a que el bebé nazca, donde puede ser aún mucho más compleja la cosa. Así que, claro, la verdad es que es muy interesante. Bueno, qué bien.

se están capacitando. Así que la verdad que excelente, un gran logro para la provincia de Mendoza. Bueno, nos vamos a ir a una pausa, señores, no se vayan. Recuerden que pueden comunicarse 261-384-2553, es el número que nos pone en contacto. También estamos en vivo allí en el canal de JT Oficial, ya venimos.

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Bueno, sonando los Plenty Shaker esta hora de la tarde, son los Praise, nos dicen los chicos de los Plenty Shaker. Recordá que podés comunicarte, estamos al 261-384-2553. Bueno, ¿qué estamos viendo en pantalla? Te digo, porque los que están en radio, bueno, se los voy a describir en realidad. Los que lo están viendo por pantalla 21.1 y por canal de YouTube, estamos viendo la historia de alguien de quien... Ah, bueno, ayer les comenté que les íbamos a charlar un poquito nada más. Hablando del temor, y ustedes me dirán, ¿y por qué? ¿Cómo? ¿Dónde entra el temor acá? Uf, hay mucho, ¿eh? ¿Dónde entra el miedo? ¿Y quién tenía miedo? ¿José tenía miedo? Porque, bueno, en realidad estamos viendo a José, ya está, ya lo dijimos. No podemos dar muchas pistas porque ya... Creo que del principio cuando vieron esa la túnica de colores, ¿no? Yo creo que eso fue lo que más delata. A ver, lo ponemos ahí al principio. Mirá, ¿quién estaba ahí? ¿Quién dio esa túnica de colores? ¿Quiénes son esos que estaban ahí? Los hermanos envidiosos, celosos. ¿Por qué? Digo, esta historia, ¿no? Vamos a remontar a la historia de José, paralelamente a la historia que venimos también charlando y venimos aprendiendo tema de la semana, tomando como punto principal o como historia principal la historia de Saúl y de David. Acá pasa algo muy parecido, nada más que la diferencia que acá había que una unión sanguínea. Había un lazo familiar, porque estamos hablando de José y sus hermanos. O sea, nada más ni nada menos. No estamos hablando de José y los vecinos, José y los extraños, José y los otros. Pero bueno, ellos mismos se excluyeron. Porque la verdad que qué loco, porque hablamos de su hermano. No era el menor, porque en realidad estaba Benjamín, que era el más chiquito, pero José estaba ahí, dentro de los más chicos, de todos los hermanos que eran. Imagínate, José era uno de los más chiquitos. Y aún así, vos decís, qué loco, porque siempre uno escucha, yo no he tenido hermanos, ya saben, pero los que he escuchado que tienen hermanos, viste, es verdad, siempre a los más chiquitos, siempre los cuidás. Si bien es el más mimado, puede que te agarre una celosity por ahí, ¿o no? Algunos, ¿cuántos tuvieron ataque de celosity en algún momento de su hermano menor o el del medio? O bueno, siempre hay uno que, viste, ay, claro, a este sí, ay, claro, a él lo perdonas, mamá, claro, a él sí le compraste el chupetín, a él, viste, ay, Dios, viste que se ponen así, algunos les atacas a, y bueno, especialmente el mayor, porque claro, dejó de ser el único, el mayor cuando dejó de ser el único, dejó de ser el niño o la niña mimada porque llegó un hermanito o una hermanita. Y es inevitable, no me digan que no. Por más que yo sé que muchos niños lo toman re bien, es más, están re contentos porque tienen un hermanito, qué lindo. He escuchado casos que dicen, ay, sí, está feliz con su hermanito. Está bien y es real. Hay otros que no, que les agarra de verdad una celosita y mamita querida, ¿eh? Y otros que, bueno, que lo aceptan, pero en algún punto, viste, como que... Y porque mamá y papá ahora tienen la atención en ese pequeñito, en ese indefenso bebé, que es lógico, por supuesto, que eso puede pasar, que eso puede suceder. ¿Y a dónde voy con todo esto? Porque, por eso digo, paralelamente a la historia de... Ahí estamos viendo imágenes, ¿no? De José, los sueños que él le contaba. Y ahora lo vamos a leer. No vamos a leer todo, pero ustedes leanlo en casa, obviamente, la historia. Porque es muy interesante. Pero quería tomar un poquito de la historia de José y traerlo a la mesa y charlarlo. Porque hablando de, justamente, del temor, tema de la semana. Este temor al fracaso, el temor a que nos lleva a... Sí, en realidad alejarnos de Dios, como decía el pastor hoy en la hora, es justamente la falta de tener a Dios, el estar alejados de la escasez de Dios en nuestra vida, obviamente que nos va a llevar a tener miedo. ¿Miedo a qué? Miedo a perder esto, miedo a no obtener aquello, miedo a que, no sé, que me, bueno, como decíamos recién, cuando uno no tiene a Dios y tenés miedo de todo, tenés miedo que la economía, bueno, hoy salieron los números de la pobreza, ¿cuánto les da miedo? Ay, no. Quedé bajo la línea de pobreza, dijeron algunos. Uy, no, no sé, ahora qué va a ser de mí porque no gano lo que dice el INDEC, que tengo que ganar más de 1,000,000 y pico para no estar debajo de la línea de pobreza y gano solamente 900. ¿Y ahora qué hago? Ay, me voy a morir. Y nos da miedo, y nos agarra el miedo, o no nos da el miedo de decir, uy, ¿ahora qué va a pasar? Cuando venga otro gobierno, no nos pasa eso cuando cambian de gobierno, ¿qué va a pasar con este? ¿Quién que nos va a gobernar? ¿Y qué va a hacer? ¿Y qué medida? No nos da miedo, pero después cuando uno se da cuenta que pones la confianza en Dios, esos miedos comienzan a disiparse, comienzan a irse. Pero es inevitable tener miedo muchas veces. Lo malo es cuando, como decíamos más temprano, cuando el miedo gobierna nuestras vidas
y cuando ese miedo avanza en nosotros, y ahí sí, ya por miedo tenemos otras actitudes, actuamos diferente. Bueno, en este caso dejamos de confiar en Dios y empezamos a confiar ¿en qué? En nuestra fuerza, en nuestra capacidad. Ay, no, no, ahora nos vamos a quedar sin plata. Listo, me busco otro trabajo. Bueno, si tengo que dejar la iglesia, no importa, la dejo porque, bueno, Dios me va a entender. Dios me comprende que tengo que ir a trabajar y tengo que ganarme el pan. A ver, señores, justamente, ¿qué te está haciendo hacer el miedo? Estás dejando lo más importante. Y nadie está diciendo que no hay que trabajar porque no, no nos malentiendan y nos saquen de contexto. El tema es que cuando uno deja lo más importante, por lo menos importante, porque el miedo nos lleva a hacer eso. El miedo nos lleva a decir, che, no, voy a tener que trabajar unas horas extra y bueno, no voy a poder ir más a la hora Shema, no voy a poder aprender más de la Biblia, bueno, ¿y qué le voy a hacer? Y bueno, voy a tener que dejar de orar porque no me alcanza el tiempo, tengo que irme a trabajar y Dios me entiende porque yo soy una persona responsable. Claro, encima queremos como hasta justificarnos y queremos que Dios apruebe esa justificación. Es muy loco, pero bueno, justamente, ahí estamos, justamente lo que decíamos, cómo... El miedo nos lleva a qué, a tener esas actitudes, esos pensamientos o esas actitudes más que nada de decir, bueno, haré esto, haré aquello, pondré mi confianza acá o allá, no sé, buscando miles de soluciones humanas, por cierto, que lo único que hacen es apartarnos de Dios, que lo único que hacen es justamente alejarnos de Él, que lo único que hacen es justamente poner la confianza o tomar actitudes erradas o tomar decisiones erradas, que es lo que aprendíamos justamente, desde el día sábado que el pastor nos enseñaba este tema y nos planteaba este tema. Saúl tomó malas decisiones. El hecho de querer matar a David, de mandarlo a la guerra, de hacerle las mil y unas para que cayera y al final nunca caía porque siempre le salía el tiro por el otro lado. La verdad que cada vez que Saúl quería hacer algo contra David, no prosperaba lo que él quería hacer. ¿Por qué? Porque David tenía a Dios, porque Dios estaba con él. Saúl, ¿por qué no tenía a Dios? Bueno, por una desobediencia, porque en su momento fue ungido por Dios, fue escogido por el profeta, obviamente que Dios tenía el aval de Dios. ¿Pero qué pasó? Bueno, por desobediente, por no obedecer, por no hacer la palabra, por seguir tozudamente en sus ideas. Bueno, ahí está, así nos va a ir también si nosotros seguimos haciendo nuestro camino y a nuestra manera y si seguimos dejando a Dios de lado por poner otras cosas en primer lugar, como te decía recién, no sé, capaz un trabajo, el dinero, una persona, capaz una persona ocupa el primer lugar y no Dios, como decíamos, bueno, la semana pasada hablando de la exclusividad, ¿quién tiene que tener ese lugar exclusivo en nuestra vida, en nuestro corazón, por sobre todas las cosas? Y así sucesivamente. El tema que el miedo nos lleva a tomar tantas malas decisiones, nos lleva a tener celo, como decíamos, bueno, la historia de Saúl es muy clara porque Saúl, ¿qué pasó? Bueno, celo, envidia, cuando veía que David prosperaba en todo lo que hacía, que todo lo que hacía le iba bien, era un guerrero, era valeroso, no, la verdad que... Y Saúl le empezó a dar más bronca y decía, tenía miedo de David, pero tenía temor, pero ¿por qué? Porque, y tenía bronca, tenía celo. En este caso, la historia de José es parecida en ciertas partes, obviamente, es otra historia, pero por eso decíamos, acá la diferencia también es que hay lazos familiares, acá hay un joven llamado José y sus hermanos, que también todos viviendo bajo el mismo techo, el mismo padre, ahí... No, distintas madres, por supuesto, ya lo sabemos, pero el mismo padre con la promesa de Dios, bajo la promesa del Eterno. Y José, que bueno, tenía un llamado especial, hay que decirlo. Por algo es que José justamente se planta ahí frente a los hermanos y le dice, muchachos, quiero hablar con ustedes. Pero bueno, arranquemos de Génesis 37, lo vamos a arrancar desde ahí. Vamos a leer unos pasajes nada más, pero ustedes lean la historia completa. Porque es interesante la historia completa donde, bueno, allí arranca, bueno, ese odio de los hermanos y ese celo contra su hermano. Por eso repito, una cosa es, sí, es normal que los hermanos tengan celo, pero ya llegar a ese punto de hacer lo que hicieron, claro, alguien me va a decir, bueno, es que tenía que suceder, porque bueno, y sí, era el plan de Dios, porque eso lo llevó, bueno, ahí te das cuenta que le salió el tiro por atrás. Bueno, como se dice comúnmente, por la culata, dicen, ¿no? Perdón la expresión, es una expresión que se usa mucho. No es una mala palabra, por supuesto, pero es una expresión que se usa, le salió el tiro por el otro lado. Entonces, claro, ¿cómo le pasaba a Saúl? Lo mandaba David que vaya al frente de la guerra, David no moría, al contrario. Lo mandaba a traer, tráeme, siempre puse... No, le trajo 200, o sea, mató a 200 filisteos. Bueno, no le salía una a Saúl. Entonces,
Lo mismo pasó con los hermanos de José. Lo vendieron, lo mandaron allá. ¿Y qué pasó? Terminó siendo el segundo en Egipto, terminó siendo gobernador de Egipto. Después terminan ellos. Che, bueno, estoy spoileando la historia, pero lo que pasa es que la historia es muy interesante. Léanla, yo se la estoy contando como que me estoy adelantando. Pero mirá vos dónde terminan después ellos. Terminan cumpliendo lo que José había soñado. Pero ahora lo que bueno, justamente a lo que queríamos ir, vamos a leer ahí 37:1 que lo tenemos en pantalla, porque acá relata la historia. Habitó Jacob en la tierra donde había morado su padre, en la tierra de Canaán. Dice, bueno, y acá empieza la Biblia a relatar, ¿no? Esta es la historia de la familia de Jacob. Bueno, José, ahí viene, dos puntos, porque habla de José. José, siendo de edad de 17 años, muy jovencito, un adolescente era José. Era un adolescente, estaba en la secundaria recién. Bueno, apacentaba las ovejas, dice, con sus hermanos. Y el joven estaba con los hijos de Bila y con los hijos de Zilpa, mujeres de su padre, dice, e informaba José a su padre la mala fama de ellos. Ahí es un punto, ese es un punto importante. Pasa que acá José era fiel. ¿A quién? A su papá. Entonces, ¿qué hacía? No los tapaba, no los encubría. Contaba lo que realmente ellos hacían. Parece que no eran trigo limpio, ¿eh? Algunos hacían algunas de las suyas. Y José, ¿qué decía? No, papá, mirá, acá me parece que Rubén, me parece que acá, no sé, nuestros hermanos se están portando mal acá. ¿Qué están haciendo acá? Judá, me parece. No sé, por mencionarte. No estoy diciendo que sean ellos puntualmente. Pero bueno, seguramente ahí José informando que sus hermanos estaban ahí no haciendo lo correcto. Entonces, claro, dice, la Biblia habla, y amaba a Israel a José más que a todos sus hijos. Uf, y algo hizo para que lo amara más. Algo hizo. Más allá que, es verdad, fue uno de los hijos que tuvo con la mujer que él amaba, que es Raquel, recordemos eso. Así que detalle importante también, era hijo de su amada Raquel. Capaz habrá influenciado, seguramente, yo creo que sí. Pero bueno, yo creo que también algo hizo José para que Israel amara, o algo halló gracia delante de los ojos de su padre. La fidelidad, la obediencia, ¿quién no? ¿Qué hijo no hallaría gracia delante? Nosotros como hijo de Dios, bueno, justamente, ¿cómo no hallar gracia delante de Dios? ¿Cómo no agradar a nuestro Dios por medio de la obediencia, de la práctica? ¿Qué padre no ama a un hijo obediente? Creo que sería muy necio, ¿no? ¿Qué padre no le daría todo a un hijo que ha sido obediente, que se ha comportado bien, que no sé, que trata de hacer cada día la voluntad? Creo que cualquier padre justamente tendría ese afecto especial, no porque deje de amar al resto de los hijos, sino porque ese hijo se ganó mi amor, mi confianza, por su fidelidad, por su integridad, bueno, hay un montón de seguramente características y virtudes o características que esa persona adquiere, ¿no? Así que bueno, seguramente José cosas hizo para que su papá pudiera amarlo más. Dice, bueno, ahí la Biblia justamente le dice, bueno, porque lo había tenido en su vejez, así que eso también fue como un plus, ¿no? Es como que lo tuvo allí en sus años o últimos años de vida. Era uno de los últimos, por eso digo que estaba José y después venía Benjamín, que fue cuando murió ahí Raquel, lamentablemente, una historia muy triste de esa parte. Pero bueno, sigamos con la historia donde dice, bueno, lo había tenido en su vejez y le hizo una túnica de diversos colores, que la que veíamos recién ahí en imágenes, como para hacer alusión a cómo era la túnica, más o menos. Y viendo sus hermanos, que su padre lo amaba más que a todos sus hermanos, y acá ese es un tema, le aborrecían y no podían hablarle pacíficamente. ¡Wow! Ahora, la pregunta es, ¿cuál era el miedo de los hermanos? ¿Cuál era el miedo de quedarse sin su padre? ¿De que el padre no los amara a ellos más? ¿Que lo amaba? Bueno, ya acá la Biblia le dice, bueno, viendo que lo amaba más. El miedo de decir, bueno, Saúl, ¿qué pasó? Cuando Saúl escuchaba que las mujeres cantaban y alegaban y, o sea, alentaban más a David que a él, cuando le decía David mató a 10,000 y Saúl a sus 1,000, claro, ¿cuál era el miedo? Ay, ya lo decíamos, el poco reconocimiento. ¿Cuál era el miedo? El saber que, uy, no, este tiene más fama que yo, lo quieren más que a mí. Típico celo como de los hermanos, que pasa eso, ¿no? Ay, este lo quieren más, o porque es el más chiquito, o porque es el más grande, o porque es el que estudia. Siempre tenemos algo para un motivo para decir, y no, a este lo quieren más porque, no sé, el hijo mimado de la familia.
ponele, pongo el ejemplo de los hijos porque estamos hablando justamente de una relación familiar, una relación donde hay lazos familiares y sanguíneos. Y por ahí me preguntaba y decía, eso, ¿cuál fue el miedo de los hermanos? ¿Qué miedo tenés? Y más cuando, bueno, y está todo el tema que venimos aprendiendo, cuando uno tiene la seguridad, primeramente de quién sos. Estos hermanos sabían que hacían lo incorrecto. O sea, ellos sabían que estaba, y obviamente seguramente sabían que José le pasaba informe a su padre. Entonces era todo un combo, un montón de cosas que lo llevaban ellos a aborrecerlo, a odiarlo, a tenerle celo, envidia. Digo, ¿cuál era el miedo de ellos? ¿El miedo de qué? De que los delatara, de que el padre los retara. ¿Cuál era el miedo de, no sé, quedarse sin amor del padre? Quedarse sin herencia, capaz. Puede ser otro miedo, ¿no? Ay, no, bueno, a este le va a dar más que a nosotros. No sé, pueden ser miles de cosas o miles de motivos que seguramente los hermanos, pero por miedo, ¿qué hicieron por temor o por...? Que el temor en realidad es como el principio de algo. El temor arranca con eso y después termina con otras cosas. Por eso decíamos, Saúl, paralelamente viendo la historia de Saúl arranca con ese miedo y ese temor de ver que David todo lo que hacía estaba bien y qué sé yo. Y ese miedo de quedarse sin nada, de que le quitaran, que le arrebataran, ¿qué lo lleva a tener bronca, envidia, a querer matarlo? Bueno, los hermanos también, y también lo intentaron y también lo hicieron. Es más, los hermanos tenían la intención de matarlo, pero dice la Biblia que, bueno, no lo pudieron hacer. Bueno, si ustedes siguen leyendo, leemos un par más, porque en realidad la historia es larga, pero bueno, ahí viene donde José dice que soñó un sueño, bueno, y ahí donde, peor todavía, encima, para peor, sobre lo llovido mojado, dicen por ahí, bueno, para peor, encima José viene y le cuenta el sueño que había tenido. Y claro, ahí les dice, bueno, soñé esto, muchachos, soñé creo que en el 7, dice, me salteo rápido, dice, he aquí que atábamos manojos en medio del campo, he aquí que mi manojo se levantaba y estaba derecho, y que vuestros manojos estaban alrededor y se inclinaban al mío. ¿Para qué? ¿Para qué le contá? ¿Para qué le habré contado? Bueno, ni hablar allí, los hermanos enardecidos, enojadísimos, ¿qué le respondieron? ¿Reinarás tú sobre nosotros? ¿O señorearás sobre nosotros? Y le aborrecieron más todavía a causa de los sueños y de sus palabras. Por eso ayer decíamos, nosotros nos alegramos cuando a alguien le va bien. En este caso, volvemos otra vez a lo mismo. Los hermanos, ¿qué deberían haber hecho? ¿Cuál sería la actitud correcta de cualquier hermano? Y ojo, esto traigámoslo a la vida ahora, actualmente. El que tiene hermano y que no, bueno, con el prójimo, porque no hace falta que sea un hermano sanguíneo, de filial, así, ¿no? Decir, che, me alegro porque mi hermano le está yendo bien. Che, qué bueno, soñó un sueño. En este caso, no hablando de los sueños. No sé, que va a ser gobernador. Imagínate, va a ser el presidente. Uy, qué lindo, hermano mío, vas a ser el presidente de la Argentina. Imagínate, qué bendición. No fue esa la actitud. La actitud es, ¿qué le pasa? Está loco. Nosotros no nos vamos a inclinar delante tuyo. Encima, vos, bueno, que ya en realidad venía con bronca de hace rato. O sea, de hace rato que ya no lo querían. Y hace rato, pero porque ellos no hacían lo correcto. Porque ellos no estaban bajo la voluntad del Padre. Y como decía el pastor el martes, lo decía, ¿no? Cuando alguien no hace lo correcto, y obviamente el miedo entra en el corazón. ¿Por qué? Porque sabes que no estás haciendo lo que no estás caminando rectamente. Y ellos no estaban caminando rectamente. Entonces, por eso también había ese miedo, esa bronca, ese miedo que lo lleva a aborrecer en este caso a José, que encima José le cuenta los sueños, después le cuenta otro, obviamente, ustedes leanlo, no tenemos tiempo porque ya estamos en tiempo de oración, pero el tema es que, nada, los hermanos, ¿qué hacen? Deciden después matarlo, primeramente, obviamente ellos tenían bronca y querían matarlo, pero bueno, después tomaron una decisión que no lo iban a matar, lo vendieron, bueno, creo que conocemos un poco la historia, que después si lo siguen leyendo, y nada, la verdad que después José termina cumpliendo la palabra, o sea, Dios termina cumpliendo su palabra, su promesa, lo que José había dicho en algún momento, Dios lo termina haciendo. Si siguen leyendo la historia, porque los hermanos, después de todo lo que pasó José, en el medio pasaron muchas cosas, los hermanos terminan inclinándose terminan inclinando ante José, porque claro, él termina adquiriendo un lugar de poder, de autoridad, siendo allí el segundo en el gobierno del faraón y demás, imagínate. Pero bueno, en el medio pasaron muchas cosas, yo me estoy salteando un montón la historia, nada más que quería puntualizar esa parte como los celos, la envidia, el miedo a que el otro, no sé, sea mayor que yo, me gane, lo amen más, lo quieran más, le den un mejor puesto. ¿Cómo nos lleva a tomar decisiones
bobas, decisiones poco inteligentes, porque en realidad... Pero claro, acá ellos, si bien tomaron esas malas decisiones, les salió el tiro por el otro lado. Porque ¿qué pasó? Dios usa todo eso y seguramente estaba en su perfecto plan para que, repito, para que José termine siendo allí una persona de autoridad y para que después José mismo sea ese puente y pueda salvar a Israel, que estaba viviendo en una época de sequía, bueno, viste, cuando vino el hambre, qué sé yo, que José fue el precursor allí de decirle al faraón de cómo tenían que hacer para administrar en esos años que iban a venir de sequía y de hambre, de hambruna, y que finalmente vino. Y José fue esa conexión para su pueblo, pero claro, pasaron cosas, obviamente, por eso digo que la historia es bastante larga. Yo estoy resumiendo porque ya tenemos que irnos a la pausa. Pero digo, mira vos, lo que nos lleva a tomar malas decisiones cuando uno cree que el otro, no sé, me va a ganar o va a tener esto. Y ese miedo tiene que desaparecer en nuestros corazones. Primeramente, cuando uno tiene la seguridad y la certeza de que si estoy haciendo lo correcto, si hago la voluntad de Dios, como decía el pastor el sábado, en nosotros tiene que estar la preocupación de hacer la voluntad de Dios. Mal, bien, nos podemos equivocar porque nos podemos equivocar. Obviamente que nos vamos a equivocar. Miles de veces nos vamos a equivocar. Pero qué bueno que podemos volver otra vez y volver a intentarlo y que cada día podamos. Porque Dios obviamente tendrá misericordia de nosotros cuando ve que tenemos ese deseo de, bueno, me equivoco, pero acá estoy, me vuelvo a poner de pie. La idea es no volverme a equivocar, la idea es no retroceder, la idea siempre es avanzar. Pero sí quitar de mi corazón eso de pensar de que si el otro me gana, si el otro no se tiene más, o lo quieren más, o no sé, o miles de pensamientos, porque nos va a llevar a tomar decisiones poco inteligentes que nos puede traer, obviamente, consecuencias negativas. En este caso, los hermanos... Bueno, hay otro texto que más adelante, obviamente, donde dicen que los hermanos tuvieron miedo de... Bueno, cuando se enteraron de que José estaba vivo, dice que tras la muerte de su padre, estoy leyendo por acá, dice... Los hermanos José sintieron miedo cuando su padre murió. ¿De qué tenían miedo? De que José se vengara de lo que ellos le habían hecho. Bueno, ahí te das cuenta, ¿eh? Cuando tenés, ¿cómo dicen? Cuando tenés ahí la conciencia intranquila, cuando tenés los trapitos sucios guardados en el placar, ¿no? Bueno, hay un montón de dichos que hablan acerca. Cuando tenés algo muerto en el placar, dicen por ahí, o cuando tenés algo que estás escondiendo, y obviamente que no hay tranquilidad, hay miedo. ¿Qué nos trae el miedo? El no hacer las cosas bajo la voluntad de Dios. ¿Qué nos da miedo? Y bueno, cuando algo hemos hecho que sabemos que no está correcto, que no está bien. Pero ¿qué tenemos en este día, gracias a Dios y por su gracia y por su misericordia? Tenemos la posibilidad de volvernos a Dios, de arrepentirnos, de pedir perdón, de decir acá estamos, con mis errores, con lo que hice, con la mala decisión, con el pecado, con lo que haya cometido, saber de que tenemos la oportunidad de que Dios nos perdone y que Dios nos restaure. Así que cuando entendemos eso, el miedo se tiene que ir, el miedo se va. No dejes que el miedo gobierne tu vida, no dejes que causa de ese pecado, de ese error, de esa mala decisión que hemos tomado en su momento, no dejemos que el miedo nos gobierne, porque es lo que le pasó a los hermanos de José. Tenían miedo porque sabía que habían hecho algo malo. Después la historia termina bien porque José los termina perdonando. Obviamente Dios tuvo que sanar el corazón de José porque también había ahí, ¿no? Obviamente estaba con dolor José por lo que le hicieron. Pero bueno, después termina perdonándolos y obviamente después final feliz se podría decir. O por lo menos aparte, ¿no? Final feliz después Israel termina allí en Egipto. Pero bueno, pero le fue bien porque José termina siendo ese puente para hacer una bendición para sus hermanos. Así que, amigos, creo que el tema es más que claro, ¿no? No dejemos que el miedo nos invada, no dejemos que lo que hagamos sea siempre la voluntad de Dios, lo correcto, lo bueno. Cuando eso pasa, no hay miedo en el corazón de aquel que sabe que está haciendo lo correcto delante de Dios, ¿sí? Y si no, ya sabemos, tenemos un camino, el de pedir perdón, el de que nos rediman, el que nos alcance la misericordia de Dios, ¿sí? Bueno, nosotros nos está alcanzando la oración porque ya estamos en tiempo de oración, así que dale, nos vamos rápidamente y enseguida volvemos con mucho más.

Apartamos un breve momento para orar por la paz en Israel. El Señor te bendiga y te guarde. El Señor haga resplandecer su rostro sobre ti y te extienda su amor. El Señor mueva su rostro hacia ti y te conceda la paz. Números 6:23-26.

Pedid por la paz de Jerusalén. Sean prosperados los que te aman. Sea la paz dentro de tus muros y el descanso dentro de tus palacios. Por amor de mis hermanos y mis compañeros, diré yo, la paz sea contigo. Salmos 122, versículos 6, 8.

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0: la temperatura va bajando, les digo, ¿eh? ¿Qué pasó? ¿El sonda ya fue? ¿Ya pasó? ¿Ya no está? ¿O estará en algún lugar que, no sé, bueno, por acá no? Bueno, tenemos 28 grados, dos décimas, es lo que nos marca. No, 28, 6, perdón. 28 grados, ahí lo cambiamos la temperatura, 28 grados, 6 décimas. Entonces, cubierto el cielo, nubladito, entonces el cielo de Mendoza, la humedad bajísima. Bueno, 37, mucha sequedad, ¿no? Mucha sequía. Como hay un poquito de agua, así como la que tenemos ahí en pantalla, ahí un río. Bueno, como ríos de agua viva ahí que corra por nuestro interior, por favor, sí, necesitamos agua. Guaguita, que dicen que la semana que viene viene lluvia, así que dicen, podría aplacar tanto, de verdad, ¿hace cuánto que no llueve? Tenemos acá en Mendoza por lo menos sequía, pero bueno, no quiero decir nada, porque esto del super niño después vamos a tener demasiada lluvia, vamos a decir, por favor, queremos sequía, y así vamos a estar, Dios nos ayude, pero bueno, ahí estamos, con 28 grados 6, entonces a esta hora avanzando en la tarde, después de disfrutar de ese momento tan especial de la oración por Israel, como todos los días, que siempre los invitamos a que continúen. Bueno, vos sabés que, cambiando de tema, ¿no? Con el tema del clima, que después te vamos a contar el extendido, se han suspendido las clases, ya, y era más que lógico, para vespertino y nocturno. Ya la DGE lo ha confirmado, ¿eh? Suspendió las clases presenciales en el turno. ¿Nunca que venga mañana el sonda? Ojalá que no, ¿eh? Ojalá que no, ojalá que hasta termine, listo. Porque por lo menos no se ha dado como con la ferocidad que lo habían pronosticado. Decían con ráfagas de 80, 90 kilómetros por hora, no sé, o sea, fuerte el viento es lo que se esperaba. Bueno, a Dios gracias que no vino, obviamente. El tema es que no va a ser que mañana... No, ojalá que no, porque viste que se fue corriendo. Primero, o sea, suspendieron las clases de la mañana. Después esperaron ahí, no pasó nada en la mañana. Listo, las la tarde, seguro viajan la tarde, dijeron algunos. Baja en la tarde. Nada, no pasó nada en la tarde. Bueno, ahora en la noche, porque puede venir. Y bueno, hay probabilidad de viento para la tarde-noche de este día. O sea que seguimos. Más allá que sí, en otras partes de Mendoza hemos tenido allí con el viento sonde que ha hecho de las suyas. Pero bueno. Ya se confirma entonces que están suspendidas las clases en el turno vespertino y nocturno. Esto lo ha anunciado, obviamente las autoridades de la DGE a raíz de la presencia de viento sonda en toda la provincia. Las clases se van a dictar virtualmente. Como los chicos que de Instituto JTA que ya, claro, no hasta ahora, ya muchos están en clase. Yo sé que algunos ya arrancaban tempranito con la clase. Bueno, muy bien con los profes ahí conectadísimos todos. Muy bien, ahí conectadísimos todos entonces a lo que serían las clases que tenemos que... Bueno, hoy tocaba virtual, ¿no? Justo, mira, dio la coincidencia. Bueno, Dios es sabio, qué sé yo, ¿viste? Dios ya tiene todo organizado. Nada es casualidad. Pero bueno, daba la coincidencia, digo, que justo hoy los chicos sí tenían clases virtuales. Así que, bien, les vino re bien. Los chicos están ahí en casa y los profes también allí, cada uno enseñando, dando el conocimiento, el contenido que tenían y las actividades que tenían para hoy. Así que los chicos ahí a full estudiando... Desde casa, los chicos de JTA Instituto, que le mandamos un abrazo. Bueno, igual no nos deben estar escuchando porque obviamente están en clase. Así que, y está muy bien, que se concentren ahí en clase. Pero bueno, sí, para los que sí nos están escuchando, para los que están con nosotros ahí, saludamos a la gente, a los que se han sumado a esta hora de la tarde. Calor acá en Mendoza. Yo la verdad que siento mucho calor, por lo menos se ha encerrado el calor, viste, dentro de las casas se pone fresquito, pero ya después cuando entra el aire caliente, por eso mantenga todo cerrado, herméticamente cerrado, y se pone pesadito. Se pone como que se complica. Lo llamativo es que no va a bajar la temperatura mucho. Mañana vamos a tener muy similar al día de hoy. Bueno, enseguida les cuento, ¿eh? Enseguida vamos a ver si Mateo está, no sé, viste, porque últimamente nuestro asistente virtual está... Bueno, hablando de eso, tenemos algo de tecnología que te voy a contar en un ratito nada más. Y en un ratito leemos todos los mensajes que tenemos, por supuesto, ahí al 1261-384-2553, que es nuestro número que te pone en contacto. Pero ahora te tiro esto, a ver si te pinta esto. A ver, ahí lo tiro, ahí va.
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Nuevamente al toque de un ángel. 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Bueno, pero por 21.1 tenemos El Toque de un Ángel de Chosen. Ahí, excelente de Chosen. Bueno, película familiar. Así que hoy jueves pochoclero. Bueno, y además de Bible Project, bueno, Un Mensaje a la Conciencia, que son esos cortos que son algunos minutitos, pero que son, la verdad que súper, súper eficientes, por decirlo de alguna manera. Así que, bueno, esa es la programación, por lo menos para hoy y para mañana. Bueno, lo que te acabo de presentar y mucho más, hay un montón. Mañana está Maraz Israel, no se olviden mañana, allí con el doctor Baruch Korman, que nos va a visitar en octubre aquí en la provincia de Mendoza. Pero en un ratito les cuento más, porque ahora ya me tengo que ir volando. ¿A dónde? ¿Dónde volamos? Mientras estamos volando, mira, mientras este dron está volando y mostrándonos, ¿qué nos está mostrando ahí? ¿Qué son esas? ¿Ovejas? ¿Vaca? No, no alcanzo a distinguir, perdón, chicos. Estoy media chicatona, ¿eh? Así que, bueno, no importa ahí, desde las alturas. Nosotros acá estamos volando de las alturas de Mendoza para Argentina y para el mundo a través de Gire Medios. Ya venimos.

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1: 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No era el plan de Dios que sufrieras, que lloraras, que fracasaras. Su plan siempre fue mejor. Darte esperanza, darte paz, darte vida abundante. Pero nuestra terquedad, nuestro deseo de hacer las cosas a nuestra manera, nos llevó al desastre. Elegimos según lo que sentimos y cosechamos dolor. Nos alejamos de la voz que quería guiarnos y terminamos mal. Hoy aún podemos volver. El plan de Dios sigue siendo hacernos bien. Si dejamos nuestro orgullo, si volvemos a Él, encontraremos lo que siempre estuvo preparado para nosotros. No es a nuestra manera, es a su manera.

0: Bueno, avanzamos en la tarde, damas y caballeros, amigos que están sumándose del otro lado y los saludamos, le decimos bienvenidos a la tarde. Aquí estamos a través de Gire Medios, transmitiendo desde Mendoza, Argentina y para el mundo, sí, en vivo y en directo. Y ya se nos hizo la noche, mira, ¿qué pasó? ¿A dónde? ¿Dónde es esto? A ver... Ah, me parece que es Israel, claro, y sí, ya están de noche. Ya están de noche en Israel, ahí estamos, ¿eh? Estamos viendo algunas imágenes, cámaras por acá. A ver, claro, esto es Israel, mira vos. Bueno, sí, están de noche. Bueno, ¿cuántos más están de noche? Nos pueden decir, ¿eh? Nos pueden contar, acá estamos. Pueden comunicarse, que obviamente tenemos ya mensajes desde temprano, ¿eh? De temprano, así que rápidamente nos metemos de lleno con nuestros amigos que nos dejan allí sus mensajes, sus saludos, sus presentes, reacciones. Bueno, de todo, ¿no? Se encanta. Gracias a la gente que está súper conectada con nosotros aquí en la tarde. Bueno, tengo por acá a Mirta. Arranco por el chat, ¿sí? Tengo a Mirta Luan que dice, buenas tardes. El eterno Dios Padre, Hijo y Espíritu Santo les bendiga. Mi vida, mi hogar, familia, matrimonio y la obra del Señor Jesucristo en nuestras vidas, y al grupo Mirta y Martín. Bueno, un abrazo Mirta, abrazo para ti, para toda tu familia. Dice hermana Vane, qué bendición verla con el viento sonda. ¿Por qué? ¿Por qué? ¿Qué pasa el viento sonda? ¿Ustedes creen que me iba a volar? No me va a volar, les puedo asegurar que no. Imagínate, para volar todos estos kilos que tengo, no, es difícil, no me va a volar el viento sonda, no se preocupe. Los pelos sí, eso seguro, ay no, olvídate. Dios mío, sentimos, si bien no, es verdad, no ha corrido fuerte el viento. Hoy tenemos información, esto, nuestros minutos ahí, nuestro short de noticias, esta noche, antes de las 20, tenemos ahí un pequeño reporte de lo que pasa. ¿Qué es lo que ha hecho el sonda? Porque ha hecho de la suya, ¿eh? Ha hecho de la suya en algunos sectores aquí de la provincia. Bueno, pero gracias, Mirta, gracias, porque me dice, está caluroso, dice 33 grados de temperatura. Sí, yo también considero lo mismo. Yo creo que está equivocado el servicio meteorológico. La verdad que está, no sé, yo lo dudo. Bueno, ahora me va, cuando salga, igual yo acá no percibo, digamos, la temperatura real. Pero bueno, cuando salga en un ratito al exterior, y bueno, ahí me voy a dar cuenta. Pero 28 grados 6, dice, no sé, eso como que me da la sensación que tenemos 30 y pico. Bueno, no sé, está caluroso. El sonda, si bien no ha soplado fuerte en el Gran Mendoza, pero el calor se ha hecho sentir. Es como que, no sé si les pasó a usted, a mí me pasó esta mañana. Salí a comprar y obviamente salí, bueno, como siempre salgo abrigada, en realidad salí con una camperita liviana, tampoco era el abrigo, pero bueno, salí abrigadita. El tema es que a las dos cuadras, no te puedo explicar el calor que hacía, digo, no puede ser, si no sentía ese calor. O sea, como no, yo lo sentí como que de repente la atmósfera cambió, se puso calurosísimo, empecé a sacar campera, no, todo el mundo de manga corta y yo de campera, imagínate. Bueno, así que un calorón, dije, ¿en qué momento cambió el clima? Porque de verdad que lo sentí como que de repente se puso caluroso. Y bueno, y hasta ahora estamos teniendo ahí una atmósfera bastante calurosa aquí en la ciudad de Mendoza. Bueno, Mirta, nada, que cuidarse, Mirta. Te mando un abrazo y cuídate del calor también. Mantenete fresquita en casa. Tomen mucha agua, mucho líquido. Mirá, estamos la verdad que con la garganta cuesta hablar. Me cuesta costando hablar, pero bueno. No se nota, Vane, me dirán algunos, no se nota que te cuesta hablar, bueno, pero está costando porque la sequedad del ambiente hace un poco la tarea un poco dificultosa, pero bueno, vamos que se puede, vamos. Sandra, por este lado, dice, hola Vane, bendiciones, ¿cómo estás? Te escucho de mi casa. Bueno, y acá llegó el viento sonda a las 14, mira, bueno, acá Sandra nos cuenta, entonces hay zonas donde estuvo el viento sonda a las 14, dice, no tan fuerte como el sonda del fin de pasado. Claro, esa es la idea, que no estuvo tan fuerte. Ha corrido viento, sí, ha soplado viento, pero no ha sido como, uff, el viento que nos despeinó a todos, no. Pero bueno, igual, y por eso se suspendieron las clases. Bueno, Sandra dice, un día más de vida que nos regala nuestro Creador por su gran misericordia. Le mando un abrazo enorme a la familia pastoral y a mis hermanas. Deja por acá, Sandra, con muchos corazones. Gracias, Sandra. Abrazo para ti. Bueno, ahí se le repitió. Se le copió el otro mensaje, ¿no? Se duplicó. Es el mismo, bueno, no hay problema. Dominga dice, vale Dios, bendiga... Ah, perdón. Claro, quería poner Vane, no hay problema. Sí, Vane, vale... Vale todo. Acá no importa si me cambian el nombre, no se preocupen. Bueno, dice, Dios bendiga tu vida y la de tu familia siempre, Cristo viene. Dice, bueno, muchas gracias, Dominga. Abrazo para ti también igualmente. Dios bendiga tu vida. Bueno, Cándida Justina dice, hola, Vane, bendiciones. ¿A qué hora es la repetición de la hora? Me preguntan. Bueno, más o menos tipo 20 y cuarto. Yo digo más o menos porque entre que terminamos, viste, no es que precisamente sale a esta hora. No, pero sí a las 20 y cuarto seguramente sale, después de las 8 y cuarto sería, sale la repetición de la hora. Es por 87.9, así que los que están afuera de la provincia, que bueno, obviamente no sale por Canal 21 ni por YouTube, pueden meterse a la página, se meten en la página, buscan ahí la pestaña Gire Medios, buscan la radio y... sácate, sale ahí la repetición de la hora esa, ¿eh? Sepan, para aquellos que quieran escuchar y bueno, obviamente seguir aprendiendo muchísimo más de este tema excelente, hablando del temor, señores y señores, la verdad que gran tema para no tener más miedo, no tener temor, no sé si no tener más miedo, vamos a tener miedo seguro, pero qué bueno saber que tenemos herramientas para enfrentar, bueno, lo que venga, y tenemos a Dios en nuestra vida, eso nos tiene que dar la seguridad absoluta en el corazón. Bueno, así que bueno, Cándida, te invitamos a que te conectes allí a la página o bueno, o si podés ver canal, bueno, 21.1, mejor. Pero creo que Cándida está fuera de la provincia, por eso es que se lo digo. Bueno, Dominga Martínez dice aquí en Nueva York. Ah, mira, Dominga está en Nueva York. Bueno, un abrazo por tan a una distancia tan lejana que tenemos, pero tan cercana porque estamos conectados. Dice, en Nueva York son las 5:46 de la tarde, me cuenta. Vale, todavía hay solcito, gracias a, bueno, papito Dios, bendiciones. Bueno, Dominga, disfrútalo. Ustedes ya entraron al otoño, ¿no? Nosotros acá la primavera, ustedes otoño, descansando un poquito de la ola de calor que han tenido, seguramente, días de mucho calor, pero bueno, Dominga, ahí, a disfrutar de ese solcito otoñal, hay que decir, ¿no? Muy bien, ahí son las 5:46, entonces en Nueva York nos informa Dominga, le mandamos un abrazo eterno, que nos dejaba por acá reacciones manitos. Dice, y nos cuenta que tiene un poco de frío. Ah, mira, entonces se puso fresquito. Bueno, gracias Dominga, que nos cuenta ahí cómo está la temperatura en Nueva York, ¿no? Y bueno, y la diferencia horaria que tenemos, por supuesto. Así que fresquito en Nueva York, nosotros acá calor, te digo, no un calor típico de primavera. Ya sabemos que es impulsado por el viento sonda, así que eso también hay que decirlo. El tema es que mañana no baja, ¿eh? No baja la temperatura, atención con eso. Ay, qué tema, ¿eh? Uno dice, bueno, mañana viene el respiro. No. Parece que no, bueno, ya te lo vamos a contar ahí, te vamos a informar cómo se viene mañana. Bueno, a ver, ¿qué más tenemos por acá? Vamos con los mensajes.
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0: Bueno, a ver, por acá nos dejan, bueno, reacciones al estado, que compartíamos la frase en el día de ayer, así que bueno, muy bien ahí, lo pueden compartir también. Bueno, dice, hola Vane, bendecido jueves, amiga, 10 de 10, dice el programa. Ah, bueno, muchas gracias ahí a nuestro amigo, como siempre dice, abrazo grande, entonces desde La Pampa, que siempre está atento, siempre presente, le mandamos un abrazo eterno a nuestro amigo de La Pampa. Bueno, Vane dice, te pido oración por mi familia, por mi esposo Pablo Sebastián, por su libertad, por su operación de la hernia y por una vivienda, dice, me llamo María Teresa, por mí, decía María Teresa, bueno, gracias hermanos por sus oraciones, bueno, bien María Teresa, oraremos por tu vida, bueno, recuerden que justamente la hora es, además de aprender, de seguir profundizando el tema de la semana, ¿qué tenemos? Oración, claro, obviamente decía el pastor, ora por cada una de las necesidades, así que nada, los invitamos justamente a, bueno, conectarse a la hora es, dentro de un ratito, cuando estemos ahí cerrando, se viene la repetición de la hora es. Bueno, a ver, ¿qué tenemos? Ah, bueno, tengo a mis amiguis, que yo me imagino que están en clase esta hora, pero me lo mandaron antes de arrancar la clase del día de hoy, así que nada, la verdad que muy bien allí las chicas que deben estar en clase porque los chicos de JT Instituto están a full con los profes. Bueno, a ver si lo puedo mostrar. Mirá lo que nos ha mandado. Veamos el dibujito. ¿Les parece? Mira. ¡Ah, oh, qué bonito! Se dibujó ella. Sí, es. Porque la reconozco por la perrita. Ahí está la perrita Estrella. Estrella que siempre la acompaña. Me encantó. Qué hermoso dibujito. Bueno, a ver, y escuchamos el audio, porque nos ha dejado un audio, a ver, y bueno, mientras vemos el dibujito también, a ver.
2: Hola, Vanessa, yo dibujé una niña orando.
0: Sí. Ah, bueno, viste, era eso, justamente, una niña orando, dice. Bueno, ¿qué serás tú? ¿Serás tú? Seguro, bueno, ahí por la perrita. Bueno, muy bien, un abrazo para nuestra amiguita que siempre nos deja sus hermosas, bellas obras de arte. Me encanta, ¿eh? De verdad que dibuja muy bonito lo hace. Espectacular, así que hay talento ahí, hay talento, vamos, ¿eh? Bueno, a ver, ¿qué tengo por acá? A ver, un audio que nos dicen, hola, hola.
3: Hola, Vane, bendiciones, saludos a toda la radio, saludos a Comida Pastoral, un abrazo eterno. Pueden ver un video de una mosca que me dieron en la escuela, de la mosca del Mediterráneo.
0: Ah, mira.
3: Te lo voy a mostrar.
0: A ver. A ver. Ah, claro, ahí está. A ver, pará, dame un segundo. Ahí lo vamos a mostrar entonces. Claro, en la escuela es verdad, los chicos les saben dar. No sé si en la primaria, o bueno, ustedes están en la primaria, obvio, pero. Mira, qué bueno, ¿eh? A mí nunca me dieron. ¿Por qué? ¿Por qué no me dieron la mosca del Mediterráneo? Bueno, pero sí hemos encontrado las bolsitas. Dígame, ¿quién nos encontró una bolsita de la mosca? Que uno piensa, ¿qué es esto? ¿Qué nos tiraron del cielo? Ay, están tirando regalitos. Ay, qué lindo sería, ¿no? Ilusionate. Qué lindo sería que nos tiraran regalitos del cielo ahí, de los aviones. Bueno, pero cuando hemos visto que han tirado esas bolsitas blancas, y claro, son las famosas mosquitas del Mediterráneo que hacen todo un proceso que ahora no me acuerdo, no lo puedo explicar, pero bueno. Pero sé que tienen toda una función muy importante, obvio, obvio. Bueno, pará, y nos mandó otra cosa. Pará, a ver, no pasemos esto por... mirá qué bueno que Teo también. Un genio Teo dibujando. Ahí me hizo el guerrero que el otro día nos había mostrado. Mira, en tres versiones parece que lo hizo. Muy bien, muy bien. Ese guerrero valiente con la armadura de... Y toda la armadura de Dios. En realidad, la armadura que la Biblia nos enseña que tenemos que tener. Bueno, muy bien, me encantó ese guerrero que Teo nos dibujó, hermoso. Y la, bueno, y nos mostraba que en el colegio le han dado la mosca del Mediterráneo, que me imagino, creo que para, no sé, qué te habrán dicho, pero para tu casa, me imagino, ahí la pones, viste que es verdad, hacen todo. Bueno, hacen toda una, a ver, tienen toda una función las moscas del Mediterráneo. Nos vamos a sacar la duda, porque si no, viste, a ver,

0: Bueno, vamos a sacar la duda de Diego porque lo vamos a consultar con nuestro asistente Mateo. A ver si es que tiene la información. Yo creo que sí. Mateo, contame, ¿vos sabés algo de la mosca del Mediterráneo? ¿Para qué sirve o cuál es la utilización de la mosca del Mediterráneo?
1: Estoy checando.
0: A ver.
1: Dame un segundo. Claro. En Mendoza se crían machos estériles de la mosca de la fruta. En la bioplanta del Iscamén, en Santa Rosa, se liberan para que se apareen con hembras salvajes y así reducir la población de la plaga. Básicamente es una estrategia para proteger cultivos frutales y disminuir pérdidas económicas por esa mosca.
0: Ah, buenísimo. Bueno, gracias, gracias, Mateo. Ahí está. Bueno, ahí está. Nos sacamos la duda, ¿viste? Porque sabía que algo para algo era, obvio. No es porque la alargan por cualquier cosa, no. Bueno, excelente. Es verdad, por ahí estamos viendo la imagen. Es el Iscamén el que reparte. Mira qué bueno, porque ahora yo sé que lo largaban de los aviones, pero bueno, si ahora le están dando a los chicos en los colegios. Bueno, para que los chicos puedan ahí llevarlo a la casa, al hogar y también concientizar y que la mosca haga lo suyo. Que haga de las suyas ahí, protegiendo los cultivos y demás. Bueno, muy bien, excelente. Bueno, gracias Mateo que nos tiraba allí la información. Bueno, a ver, creo que tenemos por acá, dame un segundo. Ah, bueno, acá en el chat tengo a Sandra que dice... nos cuenta que borró un mensaje, estaba repetido. Ah, no hay problema, Sandra, tranqui, tranqui. Dice, pido oración, Vane, por mi salud en general. Gracias, Vane. Bueno, un abrazo, Sandra, obviamente, tranqui. Seguro, todo está en las manos de Dios. Bueno, justamente hablando del temor, ¿viste? No tenemos que tener miedo, estamos en sus manos. De Él somos, y esa debe ser nuestra paz, nuestra tranquilidad, nuestra salud en Él. A nosotros, bueno, nos toca hacer lo que nos corresponde, que es cuidarnos, hacernos los chequeos, porque uno puede decir, che, sí, Dios cuida mi salud y después me mando cualquiera, como cualquier cosa. No, uno tiene que hacer lo que corresponde. Los chequeos, los controles, que bueno, hablando de eso también tengo que ir. Predicador, predícate a ti mismo, dicen por ahí, tal cual. Me cuesta, pero hay que ir. Y bueno, está. Y nada, y después confiar que es así, que de Él dependemos. Así que tranqui, Sandra, que todo va a estar más que bien. Y obviamente oraremos por tu vida, no hay ningún problema, ¿sí? Bueno, y hasta ahí los mensajes que por supuesto nos han llegado desde muy temprano, gracias a la gente. Pueden seguir dejando el suyo porque si bien estamos ahí casi alcanzando las 7 de la tarde, la última hora de esta tarde de día jueves, para nosotros por lo menos, para cerrar Ilimitados, todavía tenemos mucho más para seguir seguramente compartiendo con todos ustedes. Claro, ¿y qué tenemos para compartir? Obviamente la invitación que tenemos porque se viene... ¡Oh! ¿Qué se viene? Octubre, señores. Y claro, octubre para nosotros es un mes de gozo y de celebración, sin duda, ¿eh? Claro que sí. Así que no, lo disfrutamos a pleno.

0: Bueno, mientras escuchamos este temazo de... Bueno, este tema es de Solo Israel. Lo estamos escuchando en la versión en español de JTA, obviamente. Así que nada, obviamente para recordarles que el 12 de octubre, día feriado, obviamente, día de... Bueno, día de... la diversidad cultural que le llaman, pero viste que ahora parece que es el Día de la Raza. Bueno, todo lo conocemos, bueno, el Día de la Raza. O sea, siempre fue así. Después se cambió, bueno, todo el tema. Nada, va a ser un feriado. Así que eso es lo importante. Y lo más importante es que vamos a tener la presencia allí de Solo Israel, quien nos va a acompañar. Uno de los temas que ellos cantan es este que tenemos ahí de fondo. Bueno, muy bien. Así que nada, disfrutaremos así de su visita aquí en Mendoza por primera vez en la Argentina. Estos matrimonios que van a ser seguramente de mucha bendición para nuestras vidas. Así que nada, invitándolos a eso, a sumarse a lo que va a ser este próximo 12 de octubre, que no queda mucho. La verdad que estamos tan cerca de lo que va a ser el 12 de octubre que no se puede creer que estamos a, ¿cuánto? 2 semanas, 3 semanas, no queda nada y se pasan, ¿viste cómo se pasa la semana? Mirá, nosotros ya estamos ahí casi que se viene el fin de semana otra vez, ¿eh? Y pareciera que fuese ayer que ya te estábamos contando lo del fin de, bueno, es un tema que pasa muy rápido. Así que, amigos, nada, simplemente invitarlos a que se sumen con nosotros el próximo 12 de octubre, que puedan venir, que puedan hacerlo de manera presencial, que puedan venir, bueno, seguramente más detalles tendremos allí para dar, si será transmitido o no por Diremedios. Sí, lo que son las conferencias, recuerden que tenemos las conferencias, porque si bien es el lunes, a ver, primero cierro con el lunes 12 de octubre, recuerden, cita entonces, La Valle 327 de la Ciudad de Mendoza, 20 horas, allí tenemos, ¿qué tenemos? Bueno, tenemos esta noche de adoración junto a Solo Israel, este agrupación, este grupo de alabanza, de adoración, que justamente nos traerán buena música para poder disfrutar juntos en hebreo, sí, ellos cantan obviamente en hebreo, pero por ahí capaz, ¿quién te dice? Bueno, viste que hablan en español. No sé si todos, eso sí, no sé. Pero los que hemos escuchado, hemos visto en sus redes, si ellos suben ahí material a sus redes sociales, hay una de ellas, me imagino que va a ser de traductora también, así que habla muy bien el español, muy bien el español. Así que bueno, y nada, no sé si los cuatro, pero por lo menos ahí ya sabemos que una o dos hablan en español. Y la verdad que va a ser una gran bendición poder tenerlos acá en Mendoza y poder disfrutar de su música, de sus temas, temas que adoran al Rey, al Salvador, a Yeshua, porque ellos son judíos mesiánicos, así que ellos creen en Yeshua. Es más, el nombre de su agrupación justamente significa eso, preparándole el camino a Yeshua. Así que la verdad que, bueno, excelente. Una noche muy especial la de Solo Israel, la que vamos a tener aquí en la provincia de Mendoza. 12 de octubre, recordamos, 20 horas, La Valle 327 de la Ciudad de Mendoza. Como dije, esa misma semana, recuerden que el viernes... viernes, sábado y domingo, que tenemos 3 jornadas ahí a pleno junto a el doctor Baruch Corman. 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verdad que va a ser muy interesante poder escucharlo entonces al doctor Corman, que va a estar con nosotros compartiendo este próximo, bueno, también 16, 17 y 18 de octubre, ¿sí? Bueno, también, así que una gran semana y también allí con lo que va a ser las conferencias y los días. Así que, bueno, los invitamos a todos. La entrada es libre y gratuita para todo, ¿eh? Desde el lunes hasta el 18, las entradas van a ser libres, gratuitas para los que vengan a las conferencias, que si vienen fuera de la provincia o fuera del país. Recuerden que el requisito sería registrarse, simplemente por una cuestión administrativa o de orden, más que nada. Así que nada, queremos que ustedes puedan registrarse para saber y contar con su presencia, saber cuántos vienen, de dónde vienen. La verdad que siempre va a ser muy importante eso, poder registrarlo. 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Pero bueno, sí, importante para aquellos que es verdad, que por ahí no conocen y decir, bueno, ¿dónde voy a parar? Vengo con mi familia, somos 5, somos 8, somos 20, epa, bueno. O sea, hija Magia, tú la verdad que va a conseguir algún lugar seguramente para que vos puedas hospedarte aquí en la provincia de Mendoza y también orientarte y guiarte y armarte el paquete. 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Por eso también es importante para los que están afuera de la provincia y fuera del país que se registren en la página, porque allí tienen la opción si quieren o no ser asesorados. 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Si conocen Mendoza, bueno, está bien. 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Así que lo recomendamos. 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Bueno, nada, ahí estamos. Las invitaciones entonces ya están hechas para lo que va a ser este próximo mes de octubre.
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0: Bueno, cambiando de tema, rápidamente tengo pocos minutos nada más. No tenemos mucho, pero te cuento. A ver, ¿qué tengo por acá? Tenía algo para contarte rápidamente. ¿Vos sabés qué? Bueno, a ver si nos da el tiempo. Porque esto se está hablando. Bueno, viste que hoy salió que México, es noticia, no, porque uno de los países latinoamericanos que esto, si bien ya en el mundo se viene hablando el tema de la prohibición de los celulares. De todo lo que tiene que ver con las pantallas y demás. Y México ha sido, no sé si el primero, no, yo creo que deben haber otros, pero México también ha dado allí su orden donde los chicos tienen prohibido llevar el celular a la escuela. Y esto, bueno, ha levantado algunos comentarios, seguramente algunos que están a favor, otros en contra. Bueno, esto a nivel mundial ya se viene hablando y los expertos están instando a las escuelas, justamente a las familias. Y mirá vos, porque hablando del temor, hablando del miedo, dicen que los jóvenes tienen miedo. ¿Miedo? Vos decís, no, ¿miedo a qué? Miedo a las tecnologías. Miedo a, bueno, justamente a enfrentarse a nuevas tecnologías, como dice por acá. Bueno, ahí lo vamos a escuchar, hay un pequeño informe que quiero que lo vean. Porque vos sabés que en Budapest, se ha celebrado una... Esto fue, creo que fue la semana pasada, si no me equivoco, una... Se dio una conferencia internacional sobre un entorno digital adecuado para menores, bueno, hablando de la inteligencia artificial, el impacto de los algoritmos, la seguridad en línea. Bueno, por primera vez en medio siglo dice, estamos viendo que quizás sean precisamente los jóvenes quienes más miedo tienen a las nuevas tecnologías. Algo impensado. Ustedes pensarían que no, ¿quién puede tener miedo? O sea, ¿qué joven? Si uno dice no, si lo primero que vos relacionás es a un joven con la tecnología a full, o no, los chicos ahí metidos en la tecnología, empapados con lo tecnológico, y sin embargo, según expertos, dicen que son los que más miedo tienen. Porque dice que perciben que no tienen perspectivas por delante. Una cosa rarísima, pero bueno. Entonces, por eso de alguna manera están instando a que las familias y las escuelas que tienen un papel fundamental en la hora de hacerles entender que la persona sigue siendo el recurso más valioso. Bueno, es que lo que está haciendo hoy el tema de la IA, esto de que van a tomar el control, de que van a superarnos, de que van a, que nos van a reemplazar. Y seguramente, ¿a quién no le ha metido miedo? Hablando del miedo, ¿quién no ha tenido miedo en estos días o estos meses? Sí, che, me van a reemplazar, me va a reemplazar un robot, me va a reemplazar una IA, me va a reemplazar... Bueno, miedos que están haciendo que en vez de nosotros querer crecer, mejorar, nos estamos echando para atrás. O sea que está teniendo un efecto contrario a nosotros. No está bueno eso. Y en los jóvenes mucho más. Así que bueno, justamente dicen que lo que quieren eso, aportar que los jóvenes entiendan que lo más valioso, y sí, chocolate por la noticia, obvio que lo más valioso siempre va a ser el recurso humano, ¿sí? En el mercado laboral, en la vida, en la familia, según así lo decía una investigadora, que la vamos a escuchar, por eso digo, veamos este informe, ¿les parece? Justamente, rápidamente, tenía otras cosas, pero bueno, lo vamos a, aunque sea este, podamos escuchar y ver qué es lo que decían en esta conferencia que se hizo hace, creo que fue la semana pasada, y lo escuchamos, a ver.
2: Se está celebrando en Budapest una conferencia especializada sobre entornos digitales adaptados a los niños, centrada especialmente en la inteligencia artificial, el impacto de los algoritmos y la seguridad en línea. Por primera vez en medio siglo observamos que los jóvenes son quizás los que más miedo tienen a las nuevas tecnologías porque sienten que no tienen perspectivas de futuro. Por eso las familias y los colegios tienen un papel fundamental que desempeñar a la hora de ayudarles a comprender que las personas son un activo valioso en el mercado laboral, en la vida y dentro de la familia, según subrayó Petra Axel, lingüista e investigadora en medios de comunicación.
0: Bueno, la opinión sensata es que podemos observar que la investigación en IA está en marcha, mientras que la IA se está desarrollando al mismo tiempo. En otras palabras, no hay conclusiones definitivas. Sabemos que puede mejorar la función cognitiva, pero también puede deteriorarla. Nos hace vulnerables y al mismo tiempo nos da poder. Los investigadores arrojan resultados contradictorios sobre este mismo tema, por lo tanto debemos comprender que nuestra primera tarea es interpretar la información y asumir la responsabilidad de la misma. La institución debe decidir si prohíbe o permite el dispositivo. La familia debe decidir si hablar o no de ello. Y el profesor debe decidir si evitar el tema o se forma al respecto.
2: No se puede hacer que Internet sea seguro para los niños y los jóvenes, pero sí se puede hacer que sea más seguro, según el presidente fundador del Servicio Internacional de Seguridad Infantil.
0: No se trata solo de prohibiciones, por desgracia estas son a veces necesarias, aunque a los jóvenes no les guste, pero vemos que ellas se están aplicando en Australia, Francia y Dinamarca. Al mismo tiempo, sin embargo, con mucha formación y orientación podemos hacer que Internet sea más seguro, pero por desgracia siempre habrá decenas de miles de delincuentes en la red que intentan engañarnos, robarnos y abusar de nuestra confianza.
2: En esta conferencia de dos días, un total de 40 expertos, entre los que se incluyen representantes de organismos reguladores, especialistas en ciberseguridad, profesionales de los medios de comunicación y psicólogos, compartirán todas sus experiencias.
0: Bueno, ahí estamos, en esta conferencia que ya, que en el mundo ya es como un tema, cómo decirlo, un tema central. Se está hablando mucho el tema de la tecnología, el tema del uso de la IA, el abuso de la IA justamente y demás. Pero ahora lo que me llama la atención es eso, el miedo que los jóvenes están teniendo. Capaz no son todo, pero bueno, según estos expertos o estos estudios, están observando y analizando cómo lo, bueno, de alguna manera. Y esto, sentirse vulnerable ante algo que uno cree que es superior. No es superior. Por ahí nos quieren hacer creer que puede llegar a ser superior. No son superiores a nosotros. Pueden que tengan obviamente una inteligencia superior, lo que sea, pero eso no significa que sean mejores. Dios sí te creó a vos, a mí, con capacidad. Que no la desarrollemos, otro tema. Uno tiene que obviamente crecer y desarrollar en lo que Dios nos ha dado, pero sí nos ha dado capacidad para hacer cosas asombrosas que un robot no lo haría. Una IA no lo haría. Es más, la IA falla encima. Además, esa es la otra. No, la IA no es perfecta. Bueno, yo lo compruebo todos los días con Mateo, imagínate. Todos los días me rabeo acá con Mateo, ¿eh? Pero bueno, nada, la verdad que me llama la atención eso, ¿no? El miedo que hoy los jóvenes, o por lo menos lo que analizan y lo que expertos están viendo. Y bueno, nada, veremos qué sucede, pero allá hay países que han tomado la decisión de eliminar de alguna manera, que no se puede eliminar, es algo con la cual tenemos que convivir, pero por lo menos minimizar el uso seguramente de las tecnologías, de los aparatos, de los dispositivos, especialmente en los jóvenes o los adolescentes, donde por ahí es una edad bastante compleja, ¿no? Bueno, te cuento una muy cortita, pero como para cerrar con una de color, en realidad, no sé si tan de color, porque en realidad dicen que esto también fue aterrador para quienes lo pudieron ver. Es una pelea que se dio, no sé si lo vieron, pero sí, se dio o se hizo conocida. Justamente esto fue publicado por varios medios nacionales conocidos. Una pelea de MMA, ¿no? Para los que les gustan las peleas, ese tipo de peleas que son brutales. Yo la verdad que las evito, no me gusta para nada. Son horribles, no me gusta. Sinceramente es terrible cómo se golpean. Una cosa es el boxeo, que bueno, está ahí nomás, pero no, las de MMA son tremendos. Vas a morir ahí directamente. Pero bueno, se dio una pelea de MMA entre un humano y un robot caracterizado como Terminator. Típico de la película, chicos. Esto se está cumpliendo aquello que en algún momento se se decía o se vaticinaba de que iba a suceder años más adelante. Hoy lo estamos viendo. Bueno, vos sabés que un estadounidense llamado Frankie Lapena cayó tras una patada de un modelo T-800 manejado por una persona durante un combate. Como la película de los robots, no sé si la vieron, la de... Ay, ¿cómo se llama? Está buenísima. Hay una película que es de robots que pelean, pero esta vez, claro, no pelean con humanos, pelean entre robots que son manejadas por humanos. Bueno, dice que fue un combate de exhibición que no tuvo jueces, ni puntuación ni reglamento, pero que bueno, que lo dejó al humano, lo dejó noqueado, parece. Lo dejó en vergüenza en a este pobre participante, hay que decirlo. Más allá de que fue una exhibición entre un humano y un robot humanoide durante un evento de Robot Entertainment Combat, se llama allí en San Francisco, en Estados Unidos, se dio este enfrentamiento dentro de una jaula de artes marciales mixta, pues, bueno, justamente la famosa MMA. A ver si tenemos ahí la imagen, ahora sí lo vemos. A ver, qué impresión, qué aterrador, como dicen, a ver, Dios mío. Bueno, ahí está el humano, obvio. Ahí está el robot. Manejado por un humano. Obvio, siempre va a haber un humano detrás. Ah, bueno, lo desafía, ¿eh? Ah, bueno, tiene mucha agilidad este robot. Ah, lo mató. Ah, bueno, golpe fuerte, ¿eh? Ah, bueno, menos mal que era una exhibición, si no... Ay, dolió esa patada, ¿eh? Dios, encima la cara del robot es aterrador, señores. Es aterrador, Dios mío, no, bueno, no, es terrible. Bueno, esto está pasando, lamentablemente. Bueno, no sé si lamentable, qué sé yo, hay gente que le gusta, pero bueno, digo porque ¿a dónde llega el uso de la IA y de los robots humanoides? Por eso dicen que esto fue como algo impactante ver entre un hombre y un robot humanoide. Y además, porque me dolió, le vi cómo le pegó la patada. No era una eso no fue una exhibición. Claro, eso fue de verdad, pobrecito, le pegó varias patadas, lo dejó knockout prácticamente. Bueno, tremendo. Pero nada, los robots no van a dominar el mundo, ¿eh? No, para nada. Pero bueno, igual hay que estar preparados ante lo que venga, ante cualquier cosa. Bueno, 16 minutos pasaron ya de las 7 de la tarde. Pausa, ya venimos. Tema de la semana en un ratito, dale.

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Bueno, ahora sí lo vamos a poner en pantalla. Creo que ahí lo tenemos, me parece. Ahora sí. Bueno, la verdad que las temperaturas van a estar muy altas, ¿eh? Por lo que nos marca acá el termómetro o el Servicio Meteorológico Nacional. Se los contamos rápidamente, señoras y señores. Bueno, para mañana viernes, cerrando la semana, tendremos una mínima de 15 grados, una máxima de 30, o puede ser menos, 28-30, así que estamos en ese rango. Calor para mañana viernes. Para el sábado, la mínima será de 12 y 28 la máxima. Para el día domingo, la mínima será de 14 y la máxima de 28. La verdad es que las temperaturas que van, se van a mantener, o sea, en ascenso, pero ahí en esa misma línea, ¿no? Entre 28-30, así que calor. Recién el lunes estuve viendo que va a bajar. El lunes no tanto, pero baja. Y ya la semana que viene baja un poquito, pero ahí, como que volveríamos a las temperaturas primaverales, por lo que estoy viendo. Así que, bueno, la verdad que raro, ¿no? Rarísimo que con este sóndano, bueno, uno siempre espera el descenso, ya lo conocemos al sóndano, ya sabemos que después desciende, pero bueno, en este caso parece que no va a descender, no va a descender. Bueno, amigos, nosotros estamos ya cerrando, nos queda muy poquito, ya se vienen las noticias también, algunos títulos que vamos a compartir con ustedes en minutos nada más. Y hablando del clima, sigue bajando, ¿eh? Tenemos 27 grados a esta hora de la tarde, 27.4 igual, ¿eh? Ha hecho calor, se siente el calor, todavía se siente, yo creo que sí, se siente el calor en la atmósfera. Bueno, y así casi que nos estamos despidiendo del tema de la semana, por lo menos el día de hoy. Recuerden que hoy tuvimos, la hora es, así que en un ratito después de las 20, aproximadamente 20.15 por 87.9 sale la repetición, sale con fritas, como se dice comúnmente, ahí sale con todo, para seguir aprendiendo muchísimo más del tema de la semana que hoy el pastor, bueno, cerraba justamente, finalizando allí el tema, por lo menos lo que es el ahora es. Recuerden que tenemos martes y jueves, pero bueno, tenemos todavía mañana para seguir aprendiendo mucho más. En la mañana, en la tarde, la verdad que tenemos ahí Yema Estudio, que la verdad que es un montón, muchos puntos, preguntas, que está buenísimo. Algunas cosas las podemos compartir, otras, la verdad que por eso decimos, vayan a una hora Yema en familia, porque allí van a tener todo completito. Acá podemos mencionar algunos puntos nada más, pero ustedes ahí en Yema Familia van a poder tener todo el desarrollo de lo que es el tema de la semana. Así que los invitamos a que sean parte. Pero bueno, hablando del tema, hoy el pastor nos enseñaba o nos seguía ayudando a entender más del miedo, el temor. ¿Quién tiene miedo? Bueno, el que no tiene a Dios. O el que, o aún conociendo a Dios, nos hemos apartado o estamos alejados o nos vamos alejando, nos vamos enfriando, como se dice comúnmente en la jerga cristiana, ¿no? Ay, me enfrié. ¿Cómo nos enfriamos? ¿Por qué nos enfriamos? ¿Por qué nos alejamos? ¿Cómo puede enfriarse o cómo una brasa puede apagarse cuando está lejos del fuego? Si mientras esté cerca del fuego, esa brasa va a arder, va a arder, va a arder. Bueno, nuestra vida va a ser así. Mientras nos mantengamos cerca del fuego, y el fuego es Dios,

el fuego es él, justamente el Santo Espíritu que nos mantiene el fuego ardiendo, seguramente nuestra vida va a seguir ardiendo. Pero si nos alejamos de él, si nos apartamos, si seguimos haciendo la nuestra, y sí, obviamente que nos vamos a enfriar, como se dice. Si dejamos de orar, si dejamos de ir a la iglesia, si dejamos de congregarnos, porque algunos creen que ay, no pasa nada, no. Ese no pasa nada, después termina pasando un montón, ¿eh? Preguntale a aquel que empezó faltando un día, faltó otro, al otro. Y se le terminó haciendo una costumbre. Es más, se sintió cómodo. Y cuando menos lo imaginó, ¿qué pasó? Ya estaba lejos. Fuera, lejos. ¿Viste? Como cuando estás en el mar, no sé si alguien ha ido al mar y se ha encontrado una situación así donde, ¿viste? Que la ola te va llevando, no te das cuenta y en qué momento apareces en medio del mar. Terrible. Es terrible esa situación, así que cuidado. Pero terminás como en el medio de la nada. Decía, ¿en qué momento me trajo la ola? Bueno, así nos pasa cuando nosotros sin darnos cuenta que una probadita por acá, que una salidita por allá, que unos chistecitos verdes por acá, y poco a poco nos vamos apartando, alejando, enfriando, si querés llamarle de esa manera. Así que eso nos va llevando a que nuestro corazón, al no tener a Dios, sin duda el miedo va a gobernar. O gobierna el miedo o gobierna ese espíritu de valentía, como decía el pastor que lo leía en 2 Timoteo 1:7, donde dice, no nos ha dado espíritu de cobardía, sino de valentía. Ese miedo que, como decía el pastor hoy, es algo externo, es algo que según lo que veo, según mi realidad, es lo que, bueno, justamente uno comienza a tener miedo. Pero bueno, seguramente lo vamos a seguir charlando acerca de eso. Sí quería, ya para ir cerrando, un punto muy interesante, y vamos a leer un texto que, hablando de David, porque seguimos. David, la verdad que David nos da mucho, ¿eh? Nos da mucho, mucha tela para cortar, David también. Pero no la historia principal, sino que, pero sí tomando de la historia principal lo que aprendíamos el día sábado, que el pastor nos enseñaba acerca de este tema, cuando nos decía cómo el miedo justamente nos lleva a qué. Bueno, ya lo hemos dicho, tener celo, envidia, tomar decisiones malas como las que tomó Saúl. Pero claro, algo que sea muy importante, pastor, decía, ¿por qué Saúl tenía miedo? Porque pensaba que lo que él tenía era de él. Nosotros, ¿por qué nos da miedo perder tal o cual cosa? O el puesto de trabajo, o perder una familia, porque pensamos que es nuestro. Cuando en realidad la Biblia dice, nada es nuestro, o sea, no, ni siquiera nosotros, porque nosotros no nos pudimos crear a nosotros mismos, o sea, que somos de Él, como aprendíamos la semana pasada, somos exclusivamente hechos por Él y para Él. Pero es importante que podamos concientizar que cuando uno entiende que lo que tenemos no es mío, ¿por qué voy a tener miedo de perderlo si no es mío? Y cuando estamos diciendo que no tengas que cuidarlo, obviamente, no, hay que cuidar lo que no es nuestro, pero sí, en cierta manera nos dieron para administrar. Somos administradores, de eso seguro. Ese título, ese rango no nos quita a nadie. Somos administradores, somos mayordomos. Y como mayordomos, no somos dueños ni de la familia, ni de la casa, ni de. Entonces, a ver, a lo que voy. Qué bueno cuando uno puede concientizar, Señor, mi familia es tuya, me la diste, es un honor, es una honra ser mamá, ser papá, ser hijo, es una honra, no sé, tener este título, haber alcanzado esto, tener esta empresa, es una honra tener este auto, esta casa, no sé, cosas que materiales por allí que tenemos. Pero ¿qué pasa cuando uno empieza a entender de que nada es mío, todo es de Él? Deja de tener miedo, o sea, deja de tener miedo en el sentido de esa inseguridad de que, ¿qué pasa si mañana no lo tengo? Bueno, el que confía en Dios, ¿qué dice? Y Dios me dará otro, y Dios me proveerá otro, y Dios, bueno, estaré en sus manos, ¿viste? Bueno, no sé, están echando gente en tu trabajo, en la empresa. Cuando vos sabés que sos de Dios, cuando vos sabés que le perteneces a Él y que Dios es el que te sostiene, el miedo no entra en tu vida, el miedo no entra en el corazón porque uno dice, bueno, si me toca que me echen o si toca que me quede sin trabajo, Dios me proveerá. Dios proveerá. ¿Quién dijo eso? ¿Quién dijo Dios proveerá? Bueno, hay varios que dijeron Dios proveerá. Pero Abraham, ¿qué pasó? ¿Estaba confiado en Dios? ¿Tenía miedo cuando iba a entregar a su hijo para matarlo? O sea, cuando Dios le pide su hijo como sacrificio. ¿Y qué pasó? Bueno, Dios le proveyó, pero él, ¿qué le había dicho? Creo que a los siervos le dijo, sí, creo que dijo, bueno, volveremos, y demás. O sea, ya daba muchos indicios de que Abraham estaba confiado en quién era Dios, que algo iba a pasar. No sabía capaz qué, pero algo iba a pasar. Entonces, esa es la confianza absoluta en tener en Dios o tenerlo a Él y no dejar que el miedo gobierne nuestras vidas. Saber que de Él dependo.
Y cuando digo de él dependo, repito, y esto lo siempre lo aclaramos porque no queremos que se malentienda, cuando uno tiene esa confianza no es que, bueno, mañana Dios proveerá y no, y me quedo durmiendo hasta las 11. No, es mañana Dios proveerá y yo salgo a trabajar, salgo a buscar trabajo, salgo a hacer esto. Dios me ayudará a vender, Dios me ayudará y me proveerá para pagar una boleta, para pagar el alquiler. Pero eso cuando entendemos que somos de él. Y que todo lo que tenemos es de él. Y no tenemos temor. No tenemos temor de dar. No tenemos temor. Porque no tenemos temor de que nos vamos a quedar sin nada. Porque confiamos de que lo que tenemos es porque él nos lo ha provisto. Y si no, léanlo conmigo. ¿Les parece? Lo leemos en Primera de Crónicas. Y es un texto muy interesante. Lo leemos rápidamente porque ya no tenemos tiempo. Si no, lo dejamos también pendiente para mañana. Tarea en casa. Bueno, Primera de Crónicas ahí ya lo ponemos en pantalla. 29:10. Del 10 en adelante. Léanlo completo porque en realidad acá habla de cuando Salomón, bueno, justamente tiene la orden de construir el templo, la casa del Eterno. Y David obviamente muy contento, muy alegre porque su hijo lo iba a hacer. Pero ¿qué dice David? Porque esta fue una, David justamente lo decía en el versículo 10 de Primera de Crónicas 29. Dice, asimismo, se alegró mucho el rey David y bendijo a Jehová delante de toda la congregación. Y dijo a David, bendito seas tú, oh Jehová, Dios de Israel, nuestro Padre, desde el siglo y hasta el siglo. Dice, tuya es, oh Jehová, la magnificencia y el poder, la gloria, la victoria y el honor. Escuchen esto, David reconociendo de quiénes son las cosas del Eterno. Dice, y acá viene justamente porque dice, porque todas las cosas que están en los cielos y en la tierra, ¿de quién son? ¿Son nuestras? ¿Somos dueños de las cosas? Ay, no, yo la compré, dice alguien. No, yo soy titular acá, yo compré, me forcé. Yo me pelé el lomo, como dicen muchos. Bueno, quiero darte una mala noticia. No es tuyo, no es tuya, no es tu casa, no es tu familia, no es tu hijo, no es tu esposa, no es tu lugar, no es tu puesto de trabajo, no es tu título. Porque todas las cosas que están en los cielos y en la tierra son tuyas, le decía David a Dios. Son tuyas, Señor, es tuyo. Tuyo, dice, oh Jehová, es el reino y tú eres excelso sobre todos. Las riquezas y la gloria proceden de ti y tú dominas sobre todo. En tu mano está la fuerza y el poder y en tu mano el hacer grande y el dar poder a todos. Ahora pues, Dios nuestro, nosotros alabamos y loamos tu glorioso nombre. Porque, ¿quién soy yo y quién es mi pueblo para que pudiésemos ofrecer voluntariamente cosas semejantes? Pues todo es tuyo. Atente, todo es tuyo y de lo recibido de tu mano te damos. Bueno, creo que ya no queda... No podemos aclarar más nada. ¿No? ¿Qué vamos a aclarar? Si no se puede, no, la Biblia no hace falta que la aclaremos nosotros. La Biblia se revela a sí misma, señoras y señores. Así que se los dejo ahí y tarea en casa y para que siga masticando. Nada es nuestro, todo es de él y ojalá podamos hacer esa oración que David hacía. Todo es tuyo, Señor, todo lo que tengo. Y cuando entendemos eso, como David lo entendió, y por eso es que David no había, en su corazón no había celo, no había enojo, no había envidia, no había enemistad contra Saúl, porque él entendía que todo lo que él era, lo que hacía era porque Dios estaba con él, porque es de él. Tuya es la fuerza, tuya es la gloria, tuyo es el poder, tuyo es todo, es de él. Esa debe ser nuestra conciencia de saber y reconocer que nada es nuestro. Y cuando entendamos eso, el miedo no va a tener lugar en nuestro corazón, seguramente. Amigos, cerramos por el momento, por el día de hoy. Pero bueno, nada, nos quedan minutitos, así que ya volvemos con la noticia, con la información. No se muevan, ¿eh?

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Bueno, recta final y vamos rápidamente con las noticias, señoras y señores, porque no hay más tiempo para nada, en realidad para las noticias. Algunos minutos nada más que compartimos con ustedes algunos títulos que nos trae Sepa Noticias y otros medios también. Bueno, a ver, arrancamos con los temas provinciales, sumarios estatales. Atención porque, bueno, el gobierno de Mendoza va a impulsar cambios en las sanciones, en los plazos y también en las notificaciones. El gobierno de Mendoza envió a la legislatura un proyecto para reformar el régimen disciplinario de los empleados estatales. Bueno, justamente así como le dice la información, esto lo envió la legislatura provincial, este proyecto de ley. La iniciativa propone sustituir el esquema establecido por la ley 9103. Bueno, surge, según explicó el Ejecutivo, de la experiencia acumulada desde la entrada en vigencia de esa normativa. Uno de los ejes centrales es el fortalecimiento de la Oficina General de Sumarios, que tendrá autonomía técnica y funcional y concentrará las investigaciones que requieran una intervención especializada.

0: hablamos del Sonda, porque bueno, hoy ha sido como el protagonista, a pesar de que no, por lo menos en Ciudad de Mendoza no se sintió con intensidad, sí en otras partes. El pronóstico se cumplió, el fenómeno llegó con fuerza. Bueno, esto sucedió el día de ayer, donde ya se sintió allí los primeros efectos del Sonda, generando diversos incidentes, daños materiales en tres departamentos de la región. Además de suspenderse las clases, y que se extendió hasta el día de hoy. Tenemos un pequeño reporte que justamente un medio realizaba con respecto a lo que, bueno, pasaba desde ayer hasta el día de hoy, los efectos del Sonda aquí en Mendoza.
1: Se cumplió y el viento Sonda azotó con fuerza toda la región del Valle de Uco durante la jornada de ayer, dejando a su paso un saldo de múltiples incidentes, daños materiales y operativos de emergencia que se extendieron hasta altas horas de la noche. En Tupungato, el fenómeno se hizo sentir con intensidad. Defensa Civil reportó la caída de unos 10 árboles y unas 20 ramas de gran porte. Además, los equipos de emergencia debieron intervenir en tres focos de incendios y asistir a una familia que sufrió la voladura del techo de su casa. A esto se sumaron tres postes caídos que afectaron el tendido eléctrico. Tunuyán fue uno de los puntos más complejos. Se registraron 13 árboles caídos en distintos sectores claves, incluyendo 4 sobre Ruta 93, 3 en la Ruta 94, 4 en calle Barandica y 2 en el cruce de Vista Flores y Tabanera. También se cayeron 3 postes sobre Ruta 93. En cuanto a los incendios de magnitud, los bomberos y brigadistas debieron combatir focos en calle Miguel Silva y La Torrecita, en Colonia Las Rosas, en el corredor productivo Los Sauces y un último gran susto detrás de la estación de servicio Gulf, cerca de las 22:30 horas.
0: Bueno, y así podemos ver, y obviamente la situación ha sido bastante compleja en algunos sectores de la provincia, no así en el Gran Mendoza, por lo menos hasta ahora. No sabemos qué puede llegar a pasar el resto de la jornada. Lo que sí sabemos es que se suspendieron las clases en turno vespertino y nocturno. Bueno, continuamos con más noticias por este lado, información en el ámbito nacional. Bueno, hablando de clima, porque si hablamos de clima y de las condiciones climáticas y fenómenos, hablamos de El Niño, porque amenaza el PIB la energía y los alimentos en América Latina. La CEPAL advierte que un episodio extremo del Niño podría restar un 2% al PIB regional en 3 años y empujar a 4,8 millones de personas a la pobreza hacia el 2030. El episodio extremo del Niño podría dejar en América Latina y al Caribe una pérdida acumulada equivalente al 2% de su Producto Interno Bruto en 3 años. Según el documento, de concretarse las previsiones, como dijimos, hasta más de 4 millones de personas adicionales podrían quedar en situación de pobreza. El cálculo toma como referencia un crecimiento anual del producto del 2,3% en un escenario sin el fenómeno, y aclara que se trata de estimaciones de riesgo, no de pérdidas ya registradas ni de una contracción uniforme para todos los países. Bueno, más información y más detalles, por supuesto, lo tienen allí en cepanoticias.com. Bueno, parece algo insólito, pero esto pasó y pasó aquí en la Argentina. Estamos hablando de un funcionario que pidió licencia con un certificado médico firmado por un especialista que había muerto hace 4 años atrás. Luego de comprobar que el doctor había fallecido, el gobierno provincial sumarió al empleado que trabajaba, y para colmo es de aquí, de la provincia de Mendoza. Justamente fue de aquí, de la provincia, como dice la noticia. Un funcionario del Ministerio de Salud y Deporte de Mendoza entregó un certificado médico para justificar un día de reposo. Sin embargo, estaba firmado por un médico que llevaba 4 años muerto, y se inició una investigación por esta irregularidad. Según consta en el expediente, el hecho ocurrió el 4 de septiembre del año 2023, cuando el empleado estatal presentó este certificado con membrete del Hospital Alfredo Metrox. El documento indicaba reposo por 24 horas debido a una lumbosocialgia y llevaba la firma del sello del doctor Armando Bermejo, un médico especialista en endocrinología y diabetes. El problema surgió cuando se comprobó que Bermejo había muerto en febrero del 2019, que nunca había trabajado en el hospital mencionado.

0: Bueno, más información por este lado en el ámbito internacional esta vez. Directivos de OpenAI y Anthropic piden límites a la inteligencia artificial ante la ONU. Bueno, Sam Altman y Dario Amodei coincidieron en que sin salvaguardias comunes la humanidad podría perder el control sobre el desarrollo de la IA. Así como dice la noticia, los directivos de los de estas principales empresas de inteligencia artificial pidieron al Consejo de Seguridad de las Naciones Unidas que impulse una regulación global para la tecnología que ellos mismos están desarrollando, ante el riesgo de que su expansión descontrolada escape a cualquier forma de supervisión humana. Tenemos allí el informe.
1: Como cada año, los líderes de todo el mundo se encuentran en Nueva York con motivo de la Asamblea General de la ONU. Los conflictos internacionales en curso ocupan, como es lógico, un lugar destacado. Pero esta edición se caracteriza por la irrupción de otro tema en el centro de los debates, la inteligencia artificial. Sam Altman de OpenAI, Dario Amodei de Anthropic y Clement DeLong de Hugging Face deben dirigirse ante la máxima instancia de la ONU. Esta reunión de emergencia se produce tras las advertencias lanzadas por actores del sector que piden que la inteligencia artificial siga estando regulada. ¿Pero cómo?
2: Creo que la idea de que el sector encontrará por sí solo la mejor manera de actuar sin ayuda externa es poco realista. Existen pruebas creíbles que demuestran que no todo lo que hace la IA tiene necesariamente un impacto positivo neto para las personas.
1: La reunión del Consejo de Seguridad, presidida por Francia, debe poner en manifiesto cómo la inteligencia artificial podría escapar al control humano y amenazar potencialmente la seguridad internacional.
3: Comparto las preocupaciones de los actores del sector en cuanto a que la IA avanzada podría suponer un riesgo existencial para la humanidad. Una IA que se escape de su entorno de pruebas o que chantajee a los desarrolladores para impedir que la desactiven es una IA demasiado poderosa.
4: That is too powerful.
1: En los últimos días, varias personalidades destacadas, desde el Papa hasta el Rey Carlos de Reino Unido, han advertido sobre los peligros de la inteligencia artificial. Pero mientras se intensifica la carrera por la IA entre Estados Unidos y China, el presidente estadounidense ha restado importancia a los temores relacionados con la inteligencia artificial, calificándolos de simples inventos.

0: más información en el ámbito internacional por este lado. Bueno, hablamos del huracán Polo, que mantiene en alerta a 4 estados. Estamos hablando allí de México. Están desplegando casi 20.000 elementos, dice por acá la noticia. 20.000 elementos en 4 estados del Pacífico. El operativo involucra dependencias federales y autoridades estatales y municipales para coordinar acciones ante las condiciones previstas por este fenómeno natural. El gobierno de México mantiene este despliegue allí en diversos estados del Pacífico ante los efectos de este huracán Polo de categoría 5, con personal, vehículos y maquinarias destinados a labores de prevención, preparación y atención de posibles emergencias. Tenemos también allí el informe, lo escuchamos y lo vemos.
1: Durante la emergencia por el huracán Polo, la Coordinación Nacional de Protección Civil de la Secretaría de Seguridad y Protección Ciudadana exhortó a la población de Colima, Jalisco, Michoacán y Guerrero, así como de Baja California, a mantenerse atenta a la evolución del huracán Polo, que regresó a categoría 4. La fuerza de tarea desplegada en los 4 estados está integrada por 19.844 elementos, 1.745 vehículos y unidades de transporte, así como 581 equipos de maquinaria especializada. De acuerdo con el reporte emitido por el Servicio Meteorológico Nacional, el centro de Polo se localiza al oeste-suroeste de Zihuatanejo, Guerrero, y al sur de Manzanillo, Colima. El Servicio Meteorológico Nacional pronosticó lluvias muy fuertes en las costas de Jalisco, Colima, Michoacán y así como en sectores de Guerrero y Nayarit. Estas precipitaciones pueden generar incrementos en los niveles de ríos y arroyos, desbordamientos, inundaciones en zonas bajas y deslaves, por lo que se recomienda evitar cruzar corrientes de agua y mantenerse alejado de zonas susceptibles a desprendimientos. La Protección Civil señaló que las autoridades cancelaron las actividades acuáticas y recreativas y decretando cierre de puertos. Además, se recomendó evitar acercarse a playas, zonas rocosas y otros sitios expuestos al oleaje, atender las restricciones que determinan las autoridades marítimas y de Protección Civil. El Gobierno de México, a través de las Secretarías de la Defensa Nacional, Marina e Infraestructura, Comunicaciones y Transportes, así como la Comisión Federal de Electricidad, la Comisión Nacional del Agua y CNPC, informó que mantienen personal, vehículos y equipos desplegados para apoyar las acciones de preparación, prevención y atención de la población.
0: Bueno, y así está la situación complicada entonces por este huracán Polo, que están dando allí las recomendaciones en México, donde puede llegar a ser de sus estragos, como se dice. Bueno, última noticia, que también llega de la mano de Sepa Noticias, justamente hablando del deporte. Bueno, y apareció Lionel Scaloni porque dijo que el recambio de la selección argentina, dijo: queremos ver a otros chicos. Bueno, después del Mundial 2026, el entrenador argentino explicó por qué decidió darle espacio a nuevos futbolistas y qué espera de ellos en los próximos partidos. La selección argentina comenzó una nueva etapa después de este Mundial 2026 y Lionel Scaloni ya marcó una de las prioridades para los próximos compromisos: observar a los jóvenes que aparecen como alternativas para el futuro. Durante una entrevista posterior al primer entrenamiento en Ezeiza, bueno, el entrenador explicó el criterio utilizado para la convocatoria y remarcó que este tipo de partidos son una oportunidad para evaluar futbolistas que todavía no tuvieron demasiadas oportunidades con la camiseta argentina.

27 grados, 4 décimas la temperatura, alta la temperatura a esta hora de la tarde, noche. Nosotros nos estamos despidiendo, prácticamente nos separan 2 minutos de las 20. Creo que hoy vamos a terminar puntual, hoy tenemos que terminar puntual. Vamos que se puede, sí se puede. Bueno, a ver, porque tengo mensajes, los últimos, a ver, los cumplimos rápidamente. Bueno, por acá tengo a María. Bueno, dice, hola, Van, espero que estés bien. Dice, bueno, muy bien, gracias, María, claro que sí. Bueno, nos cuenta por acá que fue al hospital, nos cuenta María. A ver, dice, al Hospital Central a hacer un trámite. Noté que en el predio del parque, dice, la gente tira... Ah, bueno, nos cuenta justo... Y sí, lamentablemente, tristemente, ¿no? Que la gente tira colillas, dice, de cigarrillo, mugre. Los señores que limpian no dan abasto. Bueno, la atención del Hospital Central es maravillosa. Y felicito al personal de hematología y a todos los médicos de ese lugar. Dice, por esta zona corre todavía sonda. Bueno, también ahí nos aclaraba. Así que, bueno, le mandamos un abrazo a María y buena observación, María. Y lamentablemente, viste, es verdad. Qué cosa. Tenemos que aprender todavía. Nos falta mucho para crecer ahí. A pesar de ser una ciudad limpia, todavía nos falta mucho para seguir creciendo y ser más limpios todavía. Sí, obviamente. Bueno, bendiciones, abrazo eterno. ¿Será que Mateo está confundido a causa de Don Sonda? No sé, mira, no sé. Mateo, mira, viene para atrás hablando de la IA, hablando de... falla, ¿se dan cuenta? Ahí está, lo tenemos en vivo, en directo. La IA falla, no siempre es perfecta, ¿te das cuenta? Bueno, ya lo vamos a ajustar a Mateo, que no sé qué le pasa. Anda medio perdido, me dice cualquier día. Bueno, creo que ya cumplimos con todo. No sé si nos queda en el chat a ver qué tenemos por acá. Porque se me desapareció el chat, ¿qué pasó? ¿Dónde está el chat? Bueno, a ver, ¿qué pasó? Ahí vamos a ver si actualizamos. Y si no, nos vamos, porque esta es una cuestión, no, o sea, no es, es ajena a nosotros. A ver, bueno, acá está, apareció. ¿Qué pasó? Dice... ah, bueno, Sandra nos cuenta, dice, en eso soy muy atenta, en los chequeos, dice, por ahí me dicen que exagero un poco, se ríe, deja emoji por ahí, pero otros me dicen que hay otras personas como yo, dice, gracias a Dios, todos me salieron muy bien. Bueno, qué bueno, Sandra, me alegro, entonces está bien, Sandra, bien. Es verdad, otros nos cuestan, yo soy de los que les cuesta, reconozco, yo soy de las que le cuesta ir al médico. Ay, cómo me cuesta, no, un montón, de verdad, y lo vengo postergando, así que tengo que ir, nada más que, digo, para el mes que viene. Ya el mes que viene, cuando pase esto, cuando pase aquello, cuando pase lo de Corman, ahí voy a ir. Ay, Dios mío, ay, Dios, Vane. Bueno, bien, Sandra, muy bien por vos, te felicito. Excelente. Yo voy a ver si me contagio, me inspiro ahí también. Bueno, nada, amigos, estamos cerrando, nos vamos a esta hora, sí, Y no, preparando para mañana, obvio, mañana tenemos encuentro, 20-30 horas, La Valle 327, la ciudad de Mendoza. Empieza nuestra fiesta del finde, así que bueno, no perdérselo por nada del mundo. Amigos, gente linda, gracias por acompañarnos, pásenlo lindo, feliz jueves, cuídense, si baja el sonda no sabemos qué va a pasar, pero bueno, o si ya bajó, o si sigue ahí en algunos sectores. A cuidarse, andar con prudencia y Dios siempre sea guardando su camino, siempre, todo el tiempo, 24-7, Dios es nuestro guardador, el que guarda a Israel, como dice el Salmo 121. Bueno, pásenlo lindo, feliz jueves, será hasta mañana, chau.

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